0: donde todas las personas puedan participar en igualdad, sigue siendo necesario.
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2: ¿Qué tal, Heriberta? Te saludo con gusto y a todo tu auditorio. Cuando escuchamos la palabra discapacidad, muchas personas piensan inmediatamente en hospitales, en médicos, en rehabilitación, en terapias o medicamentos. Durante décadas aprendimos a verla como un problema que debía corregirse, curarse o, en el mejor de los casos, tratarse. Pero hoy queremos hacerte una pregunta que puede parecer sencilla, aunque cambia por completo la forma en que entendemos la inclusión. Y esta es, ¿la discapacidad sigue siendo un asunto exclusivamente de salud? Hoy debemos hablar principalmente de derechos humanos. Durante gran parte del siglo pasado predominó lo que los especialistas llaman el modelo médico de la discapacidad, y bajo esta visión la discapacidad se entendía como una enfermedad, una deficiencia, una condición que debía rehabilitarse para que la persona pudiera parecerse lo más posible a quienes no tenían una. La atención estaba centrada casi exclusivamente en diagnósticos, en tratamientos y en limitaciones. Ese enfoque permitía que importantes avances en la medicina y en la rehabilitación, pero también generó consecuencias que todavía siguen presentes. Muchas personas comenzaron a ser vistas únicamente desde aquello que no podían hacer, como si su diagnóstico definiera completamente quiénes eran. Poco a poco la sociedad empezó a tomar decisiones por ellas, a excluirlas de las escuelas, del trabajo, de la vía pública e incluso de la posibilidad de formar una familia. Sin embargo, en 2006 ocurrió un cambio histórico. Surge la Convención sobre los Derechos de las Personas con Discapacidad, aprobada en la Organización de las Naciones Unidas. Esta propuso una mirada completamente distinta. En lugar de preguntarse qué le falta a la persona, comenzó a preguntarse qué barreras existen en la sociedad que impiden su participación plena y activa. Esto significa que una persona usuaria de silla de ruedas no esté limitada únicamente por su condición física. Muchas veces la limita una escuela sin elevador, una banqueta rota, un transporte inaccesible o un edificio construido sin pensar en la diversidad. Una persona ciega no deja de participar porque no puede ver. Muchas veces queda excluida porque la información no existe en formatos accesibles, porque no hay señalización adecuada, porque los servicios digitales no fueron diseñados pensando en todas las personas. Por eso hoy hablamos de modelo social y de derechos humanos, no porque la atención médica haya dejado de ser importante. Por supuesto que los servicios de salud, la rehabilitación y las terapias siguen siendo fundamentales cuando una persona los necesita. Lo que ha cambiado es entender que la discapacidad no puede reducirse a un diagnóstico médico, porque una persona no deja de ser ciudadana cuando sale del consultorio. También necesita estudiar, trabajar, enamorarse, viajar, votar, hacer deporte, participar en actividades culturales y tomar decisiones sobre su propia vida. Entonces aparece una pregunta muy poderosa: ¿quién necesita cambiar realmente? ¿La persona o la sociedad? Porque cuando seguimos creyendo que toda la responsabilidad está en quien tiene una discapacidad, dejamos de exigir escuelas accesibles, transporte incluyente, tecnologías adaptadas, empleos sin discriminación y ciudades pensadas para todas las personas. La verdadera inclusión comienza cuando dejamos de ver la discapacidad como un problema individual y comenzamos a entender que una sociedad verdaderamente democrática debe de garantizar que todas las personas puedan participar en igualdad de condiciones. Quizá el mayor cambio no sea construir más hospitales o desarrollar mejores tratamientos, sino construir comunidades donde una discapacidad nunca sea motivo para perder oportunidades. Si tienes preguntas sobre este tema o quieres conocer más información, nos encuentras en Facebook como Huellas Continuas, en Instagram como Huellas Continuas Oficial y en YouTube como Huellas Continuas AC. Yo soy Juan Juárez y Rodando Ando por toda la ciudad.
0: Y en el mundo de las letras, Lucianda Queijero nos invita a retomar los clásicos y descubrir por qué siguen siendo tan relevantes hoy en día.
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3: Un saludo, estimado Heriberto. Hay palabras que parecen sencillas hasta que intentamos definirlas. Amor, tiempo, memoria, y quizá ninguna resulte tan compleja como esta. Hogar. Porque ¿qué es realmente un hogar? Un sitio al que regresamos, una habitación, una ciudad, una casa, o algo mucho más difícil de nombrar. La literatura lleva siglos haciéndose esa misma pregunta, y quizá por eso seguimos soñando con volver a casa, incluso cuando sabemos que la casa que recordamos ya no existe. Por ejemplo, en la Odisea, Homero nos cuenta la historia de un hombre dispuesto a cruzar mares, enfrentar monstruos y desafiar a los dioses con tal de regresar a Ítaca. Pero cuando Ulises finalmente vuelve, descubre algo que todos terminamos aprendiendo. El tiempo transforma los lugares, las personas y también a quienes regresan. El hogar permanece en la memoria, pero rara vez permanece intacto en la realidad. Algo parecido ocurre en El Señor de los Anillos. Aunque solemos recordar las batallas y las aventuras, el verdadero motor de la historia es el deseo de volver a la comarca. Y cuando Frodo consigue regresar, comprende que algunos viajes nos cambian de tal manera que ya no podemos habitar nuestros antiguos refugios de la misma forma. Como escribió Tolkien, no todos los que vagan están perdidos. Quizá porque algunas travesías no buscan llevarnos a otro lugar, sino enseñarnos qué significa pertenecer. En nuestra literatura, Pedro Páramo ofrece una respuesta distinta y profundamente mexicana. Juan Preciado regresa a Comala buscando a su padre, pero también buscando un origen, una explicación, un sitio al cual poder llamar hogar. Y encuentra un pueblo habitado por recuerdos, ausencias y voces del pasado. Porque a veces volvemos no para recuperar algo, sino para comprender que aquello que añoramos solo puede existir ya en la memoria. Y esta búsqueda aparece también en escritoras que han reflexionado sobre la pertenencia desde otras experiencias. En La Casa de los Espíritus, Isabel Allende convierte la casa familiar en un símbolo de memoria, afectos y continuidad entre generaciones. En Mujercitas, Louisa May Alcott nos recuerda que el hogar puede construirse en la intimidad de los vínculos, en la rutina compartida y en la certeza de ser esperados. Y en Americana, de Chimamanda Ngozi Adichie, la experiencia migrante nos muestra una verdad dolorosa, que es posible extrañar dos lugares al mismo tiempo y sentirse extranjero incluso en el sitio al que uno regresa. Quizá por eso este tema resuena tanto hoy. Vivimos en una época marcada por la migración, por mudanzas constantes, por ciudades que cambian demasiado rápido y por generaciones enteras que sienten nostalgia por una infancia que parece cada vez más distante. A veces añoramos una calle, a veces una mesa familiar, a veces una lengua, un acento o el olor de una cocina. Y otras veces lo que realmente extrañamos es una versión de nosotros mismos que solo existió en determinado momento de la vida. Tal vez por eso la escritora Maya Angelou dijo alguna vez, "Ignorancia del hogar vive en todos nosotros". Esa necesidad profundamente humana de ser recibidos, reconocidos y comprendidos, porque quizá el hogar nunca ha sido únicamente un lugar. Quizá es una comunidad, una amistad, una familia, una tradición, una biblioteca, o incluso una persona que nos hace sentir que podemos descansar de nosotros mismos. Y tal vez crecer consiste precisamente en descubrir que no siempre podemos regresar al lugar que recordamos, pero sí podemos construir nuevos hogares a lo largo del camino. Porque a veces el hogar es un sitio, y otras veces es simplemente el lugar donde dejamos de sentirnos solos. Esta es una pequeña invitación a leer, a reflexionar y a recordar que quizá todos somos, en cierta medida, viajeros buscando un lugar al cual llamar hogar. Y este hogar puede estar hasta en los libros. ¡Hasta la próxima!
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0: Venezuela atraviesa uno de los momentos más difíciles de su historia reciente, luego de los terremotos de la semana pasada, que han dejado más de 2.000 personas fallecidas, así como miles de afectados y ciudades enteras en emergencia, principalmente en el estado de La Guaira, que fue de los más golpeados. Como mexicanos, es imposible no empatizar. Sabemos lo que se siente que la tierra se mueva y se lleve todo. Por eso, no sorprende que en medio de este escenario haya un grupo de mexicanos trabajando codo a codo con rescatistas de todo el mundo. ¿Y quiénes más? Mejor conocidos como los Topos. Es una brigada civil voluntaria que nació precisamente en 1985, después del terremoto del 19 de septiembre que marcó a la Ciudad de México. Desde entonces, este grupo ha estado presente en las peores tragedias del planeta, en países como Indonesia, Haití, Nepal, Turquía y ahora en Venezuela. Para esta ocasión, Susana Pedrosa, la única mujer del contingente, está en su primera misión internacional como paramédica. Contó que su vocación la heredó de su padre, quien es topo desde hace ya varios años, y que lo más bonito de este trabajo es la gente que se rescata. México también mandó narices entrenadas. En total, 22 binomios caninos mexicanos llegaron al país sudamericano. El ejército desplegó la mayor parte de este contingente canino. Los topos sumaron su propio equipo encabezado por Mali, una perra belga malinois, y la Cruz Roja de Querétaro envió a 4 binomios más, Orly, Balam, Kenai y Hali. Orly y Balam son hijos de Atos, el perro rescatista que trabajó en el sismo de 2017 en la Ciudad de México. Ambos hermanos ya habían apoyado en Turquía en 2023 y ahora repiten la misión internacional continuando el legado de su padre. Los binomios trabajan bajo temperaturas extremas y humedad alta. Están expuestos a heridas por vidrios, metales, entre las estructuras colapsadas. Dos de ellos, Ambicioso y Consejera, lograron localizar con vida a un niño que llevaba varias horas atrapado bajo los escombros. También viajó Arcadas, un pastor alemán que Turquía entregó a México como gesto de gratitud tras el fallecimiento de Proteo, otro perro rescatista que se volvió símbolo en 2023. Esta ha sido su primera misión internacional. El país al que México ayudó hace apenas un par de años, hoy le regresa a un compañero para seguir salvando vidas. Por su parte, Max es un binomio de la Marina que logró rescatar con vida a varias personas, entre ellas menores de edad. La labor le costó una lesión que lo obligó a regresar a México para recuperarse. En redes sociales, usuarios de distintos países han compartido su trabajo, llamándolos héroes y orgullos para México. Este reconocimiento definitivamente está muy bien ganado. Mientras el mundo mira el desastre en Venezuela desde lejos, hay mexicanos y también perros mexicanos que decidieron ir. Los topos lo resumieron así: México está con ustedes, y la mejor forma de honrar esa frase es que nosotros también estemos con ellos. Ahora toca el turno de Magda Hernández, quien nos trae un ejemplo de liderazgo positivo que demuestra que actuar con valores puede inspirar a muchos más.
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4: Hola, queridos radioescuchas. Hay historias que llegan a nuestras redes sociales y duran apenas unos segundos. Sin embargo, hay algunas que permanecen con nosotros mucho tiempo después de haber terminado el video, porque nos recuerdan que el amor siempre encuentra la manera de hacerse presente. La historia que hoy quiero compartir contigo es precisamente una de esas. En los últimos días, comenzó a hacerse viral un video. En él vemos a un padre y a su pequeño hijo, siguiendo con enorme emoción el partido entre Portugal y Uzbekistán. A simple vista, podría parecer una escena cotidiana entre un papá y su hijo disfrutando del fútbol. Pero había un detalle que transformó ese momento en una lección de amor. El pequeño tiene una discapacidad visual. No puede seguir el recorrido del balón, admirar las jugadas o anticipar un gol como lo hacen la mayoría de los aficionados. Pero su padre estaba decidido a que eso no le impediría sentir cada segundo del encuentro. Para lograrlo, utilizó un tablero táctil, una pequeña maqueta que representa una cancha de fútbol, y está diseñada para que las personas con discapacidad visual puedan seguir el desarrollo del partido mediante el tacto. Con una paciencia infinita, el padre iba guiando las manos de su hijo sobre esa cancha en miniatura. Cada movimiento tenía un significado. Si el balón avanzaba, sus manos también avanzaban. Si el juego cambiaba de dirección, él podía percibirlo. Y cuando Portugal comenzó un ataque, el pequeño podía sentir cómo la emoción iba creciendo. No solo le estaba explicando el partido, le estaba regalando la oportunidad de vivirlo. Entonces, llegó uno de esos momentos que hacen que cualquier aficionado contenga la respiración. Portugal inició una jugada de peligro. El balón llegó a los pies de Cristiano Ronaldo. El padre, sin apartar las manos de su hijo del tablero, comenzó a recrear cada movimiento. Le transmitía el recorrido del balón, los espacios que encontraba Cristiano, la aproximación al área, la atención que aumentaba segundo a segundo, hasta que finalmente ocurrió. Cristiano Ronaldo anotó el gol. En ese mismo instante, el padre llevó las manos del pequeño hasta la portería de la maqueta para hacerle sentir que el balón había cruzado la línea. Y entonces sucedió algo verdaderamente inolvidable. El niño comprendió que Portugal había marcado. Su rostro cambió por completo. Sonrió, levantó los brazos, celebró con una emoción tan auténtica que es imprescindible verla sin conmoverse, porque él no estaba viendo el gol, lo estaba sintiendo. Y eso fue posible gracias a un padre que encontró una manera extraordinaria de traducir imágenes en emociones. Ese momento quedó grabado en video. La grabación comenzó a hacerse viral después de que fuera publicada por 433, una de las plataformas deportivas más importantes del mundo. Más tarde, fue compartida por numerosos medios internacionales. Incluso, algunos medios señalan que el video también apareció en la cuenta de @aliresapiano95, Sin embargo, hasta el momento no se ha confirmado públicamente quién grabó originalmente las imágenes. Tampoco han dado a conocer los nombres del padre ni del pequeño. Y quizás eso sea lo de menos, porque su historia ya pertenece al mundo. Los comentarios en redes sociales reflejan perfectamente lo que millones de personas sintieron al verlo. Muchos escribieron que el verdadero protagonista no fue Cristiano Ronaldo, sino que fue el padre. Hubo quienes comentaron que el verdadero gol no ocurrió dentro de la cancha, que el verdadero gol fue el amor. Yo soy Magda Hernández y esto fue todo.
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Abrazar es uno de los actos más humanos que existen. Y la ciencia lleva décadas estudiando por qué lo hacemos y qué nos genera cuando los recibimos. Los resultados son contundentes. Un abrazo hace mucho más de lo que parece. En 1958, los investigadores Harry Harlow y John Bowlby realizaron uno de los experimentos más reveladores de la psicología moderna. Colocaron a un grupo de monos criados sin su madre frente a dos estructuras. Una metálica que proporcionaba alimento y otra cubierta de tela suave que no daba comida. Los monos eligieron quedarse con la estructura cálida, lo que demostró que el contacto físico y el calor corporal pueden ser incluso más importantes que las necesidades básicas de alimentación. En los humanos ocurre algo similar. Cuando alguien nos abraza, el cuerpo reacciona de inmediato. Bajan los niveles de cortisol, la hormona del estrés. Se estabiliza la frecuencia cardíaca y el cerebro libera oxitocina, un neurotransmisor que reduce la ansiedad y genera sentimientos de bienestar y alegría. Y el abrazo perfecto, según la ciencia, dura entre 5 y 10 segundos. Así lo determinaron investigadores de las universidades de Londres y Bristol, quienes encontraron que la duración importa más que la forma en que se cruzan los brazos. Los beneficios van más allá del momento. Un estudio demostró que personas mayores de 65 años que recibían abrazos con frecuencia vivieron más tiempo que aquellas que tenían poco o ningún contacto físico. Y tras la pandemia, la comunidad científica confirmó que el aislamiento social aumenta alrededor de un 30% el riesgo de mortalidad. Incluso, la Organización Mundial de la Salud recomienda el contacto inmediato de piel con piel entre madre e hijo desde el nacimiento, como una medida clave para supervivencia de bebés prematuros. Un abrazo a tiempo puede cambiar el día, y de acuerdo con la ciencia, también puede cambiar la vida. Para Heraldo Positivo, Diana Bautista.

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2: Si usted conoce a algún fan de Hello Kitty and Friends, o si usted es el fan, no se haga, llega a Guadalajara el Hello Kitty Tianguis, uno de los bazares más esperados por coleccionistas y seguidores de los personajes de Sanrio. Será mañana domingo 5 de julio en la Cúpula Eventos. Hello Kitty Tianguis, más de 40 stands de ropa, accesorios, peluches, papelería, bolsas, joyería y productos de colección. La Cúpula Eventos está en calle Silvestre Revueltas, 1080. Colonia Artesanos de Guadalajara, Jalisco. Este 9 de julio, la Orquesta Sinfónica de la Universidad Autónoma de Nuevo León presenta Carmina Burana, la obra maestra de Karl Orff. Será en la Arena Monterrey a las 9 de la noche, bajo la dirección del maestro Eduardo Díaz Muñoz Gómez, en un espectáculo monumental que contará con la participación de la orquesta y los coros de la Universidad Autónoma de Nuevo León. Carmina Burana, interpretada por la Orquesta Sinfónica de la Universidad Autónoma de Nuevo León, jueves 9 de julio, 9 de la noche. Arena Monterrey. El Museo Franz Mayer presenta una exposición por los 70 años del World Press Photo, curada especialmente para este recinto ubicado en la Ciudad de México. La exposición presenta una selección de las fotografías ganadoras más representativas de las 7 últimas décadas y presenta por primera vez una selección de 33 copias antiguas, incluidas piezas conservadas en el Archivo Nacional de los Países Bajos. Las fotografías fueron galardonadas entre 1955 y 2025. Exposición por los 70 años de este prestigiado premio en el Museo Franz Mayer, Avenida Hidalgo 45, Centro Histórico de la Ciudad de México. Soy Ángel Arellano, me encuentra como arroba Arellano Peralta en la red X. Usted escucha Heraldo Positivo a través de Heraldo Radio.
0: Y seguimos generando positivo. 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En unos momentos regresamos con causas y personas que están marcando la diferencia y que confirman que la solidaridad, cuando se pone en acción, puede cambiarlo todo. Regresamos.
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2: Sentirse bien es una decisión que transforma todo lo que toca. El tema Cuando me siento bien, de Efecto Pasillo, dice exactamente eso. Describe cómo cambia la mirada cuando uno elige el buen camino. De repente, la música inspira más, las palabras fluyen con facilidad y hasta el día se siente distinto. Es un recordatorio de que la actitud con la que arrancamos cada jornada puede convertir lo ordinario en algo extraordinario, y así podemos contagiar esa energía a quienes nos rodean.

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1: Ahora Francisco Berdiales nos adentra al mundo del deporte con información que inspira dentro y fuera de la cancha.
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2: Muy buenas tardes a todos, yo nuevamente les doy la bienvenida a Juego Limpio, el espacio dedicado a las noticias más bonitas del deporte, en el que abordamos acciones que inspiran, gestos que conmueven e historias que motivan al radioescucha. En los mundiales siempre aparecen héroes inesperados, esos jugadores que, de un día para otro, pasan del anonimato a escribir una página inolvidable en la historia del fútbol. En 2026, ese nombre es Orlando Gil. El arquero paraguayo de apenas 26 años se convirtió en el protagonista de una de las mayores sorpresas del torneo al eliminar a Alemania en la tanda de penales de los 16avos de final. Durante los 120 minutos mantuvo con vida Paraguay con varias atajadas decisivas, pero fue desde los 11 pasos donde escribió su nombre para siempre. Detuvo los disparos de Kai Havertz y Nick Woodsmith para sellar una clasificación histórica. Nacido en San Lorenzo, Paraguay, Orlando atravesó un camino lleno de sacrificios. Se formó en clubes modestos, esperó pacientemente su oportunidad y nunca dejó de trabajar. Mientras otros arqueros debutaban muy jóvenes, él tuvo que competir, esperar y demostrar una y otra vez que estaba listo. Su perseverancia lo llevó a dar el salto a San Lorenzo de Almagro, en Argentina. Primero llegó a jugar con la reserva. Poco a poco se ganó la confianza del club hasta convertirse en el arquero del primer equipo. Su enorme estatura, cercana a los 2 metros, llama la atención, pero quienes lo conocen aseguran que su mayor fortaleza está en la tranquilidad con la que enfrenta los momentos de máxima presión, tanto dentro como fuera de la cancha. Hace algunos años, Orlando y su familia atravesaban una situación económica muy complicada. Su hijo Lautaro nació prematuro y necesitaba atención médica constante. Para ayudar a cubrir los gastos, Gil tomó una decisión que cualquier futbolista entiende como un enorme sacrificio. Vendió la primera camiseta que había utilizado con las selecciones juveniles de Paraguay, un recuerdo invaluable que cambió por la oportunidad de darle una mejor vida a su hijo. Ese gesto refleja quién es Orlando Gil. Antes que futbolista, es padre. Antes que héroe mundialista, es un hombre que nunca dejó de luchar por su familia. Cuando detuvo esos 2 penales frente a una de las potencias históricas del fútbol, muchos vieron simplemente un gran arquero. Pero detrás de esos guantes, había años de esfuerzo, incertidumbre, paciencia y resiliencia. Orlando Gil nos recuerda que también existen personas capaces de detener el miedo, la incertidumbre y las dudas. Cuando alguien aprende a vencer todo eso, atajar 2 penales termina siendo solo la consecuencia. Yo soy Fran Berdiales y esto fue Juego Limpio, el fair play que se escucha.
1: Ahora, Bárbara Toriz nos comparte datos relevantes del reino animal que invitan a cuidar y respetar otras formas de vida.
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3: Es Heraldo Positivo y este es el momento de los animales, los de las cuatro patas en algunos casos. ¿Cómo estás, Bárbara Toriz?
4: Hola, Heriberto. Hola a toda la audiencia que nos escucha este sábado previo
3: al partido de mañana. Ya estamos listos. Yo te veo con tu camiseta verde y toda la cosa, short blanco. A ver, calcetas. Ah, las calcetas también rojas. Muy bien, muy bien. Hay que ponerse la verde, vamos.
4: Hay que ponerse la verde. Y de cosas positivas, pensando en muchas cosas positivas, hablemos de los perritos.
3: Venga.
4: Sé que recientemente no es una noticia muy positiva, y 2 terremotos azotaron Venezuela.
3: Sí, qué terrible. Allá al norte del sur.
4: Al norte del sur. Y lo bueno de entre estas malas noticias son los perritos. Los perritos que han rescatado, pero también los perritos que ayudan a rescatar a otros seres vivos.
3: Mira, ciertamente, los perritos que llegan de cualquier parte del mundo, es su compañía, tienen por ahí un nombre, es el equipo, es el binomio, ¿no?
4: El binomio canino, sí, México desplegó pues algunos binomios caninos, como se les llama, que son estos perritos que entrenan para pues buscar vida entre los escombros y ayudar a, a, la gente que está intentando salir. La Cruz Roja Mexicana llevó con llevó cuatro perros expertos en este tema, que es Orly, Balam, Kenai y Haley.
3: Sí, mira qué bien, cuatro perritos, nos da gusto. Primero nos encantó que el gobierno mexicano actuara de inmediato, y qué bueno que estos perritos que son expertos en ello, es a lo que se dedican, y han sido entrenados para no tener problemas debajo de estas superficies, ¿no?
4: Sí, y además recordar que no solamente México se sumó a esta labor, también países como Colombia, en Venezuela también tienen binomios caninos, hay uno que es muy famoso que se llama Tsunami.
3: ¿Ah, sí?
4: Sí, es un border collie. Mira. Y pues han estado ahí apoyando, muy activos, y sobre todo apoyando, ¿no? Creo que es una labor muy noble, al final pues ellos no lo decidieron, pero están ahí al pie.
3: Sí, cara, y desde la perrita que en el temblor mexicano, una perrita que se hizo muy famosa, se
4: Frida, ¿no?
3: ¿Cómo se llamaba?
4: Frida.
3: Frida, que ya falleció. Pues hombre, nos damos cuenta del apoyo de estos animalitos. Y luego también creo que lo que nos ha enternecido es haber visto los videos donde empiezan a rescatar a perritos venezolanos.
4: Sí, también está muy lindo. Hay gente que ha puesto de, oigan, si ven a mi perro en algún lugar.
3: Está en este edificio que está caído. Y los han encontrado.
4: Y los han encontrado. Hay un video que enternece mucho las redes sociales, que están sacando al perrito, y inmediatamente empecé a lengüetear a la persona que lo está ayudando. Son muy agradecidos. Entonces, pues son esas cosas positivas que no debemos de perder en nuestro día a día.
3: Así es, qué bueno que existen perros que entrenan, y qué bueno que ha pasado esto con esos perritos que han rescatado, Babs. Qué buena información nos pusiste de buenas dentro de todo la tragedia que ocurrió en Venezuela, y sobre todo porque aquí en México sabemos de qué se trata ello.
4: Sí, y recuerden que si tienen alguna otra noticia positiva, no solamente de los animales, también de algún otro tema, nos pueden encontrar y nos pueden escribir en Heraldo Radio, en todas las redes sociales, ahí comenten con el hashtag de Heraldo Positivo. Pues ahí, si lo encontramos, lo retomamos para el siguiente fin de semana.
3: Entonces vamos a agradecer cualquier historia que ustedes vean por allí. ¿A ti cómo te contamos en redes?
4: Me pueden encontrar como @BárbaraToriz.
3: Ya está, Bárbara. Y te vemos en el canal 8 a las 3:30 de la tarde, el lunes.
4: Así es.
3: Ya está, que gane México. Pero ya desde ahorita la verde, qué Bárbara, ¿eh? Bueno, estás con 12 horas de anticipación, nunca es tarde. Gracias, Barbs.
4: Gracias, lindo fin.
1: Vámonos ahora con la sección estelar de este programa, por cortesía de nuestros amigos de Fundación Grupo Andrade.
5: Tu causa, mi causa. Hola, ¿qué tal? Gracias por acompañarnos en otra emisión de Tu causa, mi causa. Yo soy Daniela Cardona. Los espacios públicos son estos lugares donde cualquiera puede circular en paz y armonía, que favorecen la interacción social sana, así como el desarrollo de diferentes actividades artísticas o deportivas. Por ello existen fundaciones como las que hoy nos visita Carlos Alberto Cadena, presidente de la Fundación Vinte. Carlos, bienvenido, mucho gusto.
6: Dani, muchas gracias por recibirnos. Y bueno, pues platicarles un poco de la Fundación Vinte, recordarle a tu auditorio que la fundación se dedica a procurar el tejido social a través de cuatro perspectivas: la del espacio público, que tú muy bien comentaste, la ambiental, la de formación humana y la de salud. Comentarte que en este año tenemos un objetivo de hacer prácticamente 500 acciones en estas cuatro perspectivas que van a beneficiar a más de 200,000 personas. En lo que va del año, llevamos prácticamente 30 intervenciones en espacios públicos, recuperaciones, por ejemplo, de espacios que estaban abandonados, y los hemos hecho áreas deportivas. Pero no nada más hacer pues la cancha e irnos, sino nosotros hacemos una intervención comunitaria en donde prácticamente estamos meses. Y lo hacemos porque pues rehabilitar y pintar y todo, si no haces que la comunidad participe, pues en pocas semanas ese esfuerzo se pierde. Entonces nosotros hacemos una intervención comunitaria donde, como te digo, estamos a veces meses. Hasta, por ejemplo, hacemos una cancha de fútbol y hacemos una liga, ¿no? Para niños, para adolescentes, para adultos mayores, ¿no? Y a partir de ese pretexto, pues empezamos a generar un tejido social activo, ¿no? Llevamos en las partes ambientales más de 20 talleres, nuestro objetivo son 200. Vamos a escuelas y damos talleres, por ejemplo, de cuidado del agua, hacemos huertos urbanos, hacemos reforestaciones, ¿no? También tenemos, por ejemplo, en la parte de formación humana, en lo que va del año hemos dado prácticamente ya más de 100 acciones, y ahí hacemos, por ejemplo, pláticas de pareja, hacemos cursos para prevención de adicciones para adolescentes, hacemos formación de manejo de redes sociales.
5: Oye, y platícanos un poco de este proyecto que tienen con el equipo de Fútbol Atlas.
6: Bueno, pues con Atlas tenemos una colaboración, y por ejemplo, hicimos una rehabilitación de una cancha de fútbol en Jalisco. La reintervenimos en conjunto, participó el club, fueron jugadores, y el área se ha vuelto, la verdad es que un punto de reunión, pues de jugadores, de familias y de comunidad, que yo creo que es lo mejor que podemos hacer como sociedad, participar, ocupar el espacio público de manera sana. Nosotros estamos convencidos que es la mejor vacuna para muchísimos problemas que aquejan a la sociedad.
5: Claro, y creo que es un muy buen ejemplo el que acabas de poner, que con comunidad creo que podemos mejorar todas estas áreas que al final pues son para todos, ¿no? Todos las ocupamos, así que pues qué interesante. Y también platícanos un poco que además de Atlas, ¿qué otras empresas, qué otras organizaciones están colaborando con ustedes?
6: Bueno, pues ha participado Atlas, ha participado el Grupo Orlegui en su conjunto, ha participado Imperquimia, ha participado Salud Digna, voluntariados corporativos. Yo creo que es un gran ejercicio de que nos sintamos todos parte de lo mismo, de fomentar ese sentido de pertenencia, de participar en todas estas actividades y de sensibilizarnos a los problemas que hay en México y de que nosotros somos parte de una solución.

0: ¿no? Que nos brinda la ONU y que ustedes estén trabajando en esto. Y también, ¿cuál es la meta a la que aspira Fundación Vinte? ¿Cómo se ven a futuro en unos años, a largo plazo?
1: Este año queremos beneficiar a más de 250,000 personas a través de nuestras cuatro perspectivas. Yo creo que los temas de comunidad, los temas de tejido social en los siguientes años van a ser un diferenciador muy importante de cómo nos regimos como comunidades, como sociedades y como país. No le podemos dejar nada más la carga de los problemas al gobierno. Debemos de ser nosotros conscientes de que nosotros como individuos y como comunidad somos la solución a muchos problemas.
0: Claro, y participar, ¿no? Como comunidad. Y algo importante, ¿de qué manera pueden todos los que nos están escuchando, los que nos están viendo, ayudarlos? ¿Cómo pueden formar parte?
1: Pues nos pueden acompañar en nuestras redes, en Fundación Vinte, en las diferentes redes sociales, y ahí están los diferentes links de si quieren participar o si quieren donar. Los estamos esperando y quisiéramos contar con su apoyo, con su colaboración.
0: Oigan, ¿y cómo se han beneficiado ustedes de la asistencia de Fundación Grupo Andrade?
1: Bueno, pues han estado siempre muy presentes con nosotros en espacios publicitarios como este, colaborando con los diferentes equipos, y la verdad es que hemos tenido, te diría que una simbiosis muy particular, porque entienden muy bien nuestros objetivos, nosotros entendemos los de ellos, y yo creo que colaborar es la mejor manera de sumar.
0: Así
1: es que les queremos agradecer muchísimo a Grupo Andrade, pues su participación, esa es su solidaridad, y creo que vienen muchas cosas más en conjunto.
0: Perfecto, pues muchísimas gracias, Carlos Alberto Cadena, presidente de la Fundación Vinte.
2: 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También estamos en Instagram como Fundación Grupo Andrade y en Facebook como Fundación Grupo Andrade IAP.
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4: Buenas tardes a todos. Esta vez vamos a hablar de algo que respiramos todos los días, aunque no siempre en las mejores condiciones. La contaminación del aire es uno de los problemas más serios que enfrentamos como sociedad. La OMS calcula que el 91% de la población mundial está expuesta a contaminantes atmosféricos. Y en México, solo las partículas más pequeñas que flotan en el aire cobran la vida de más de 14,000 personas al año. Es un número que sin duda nos asusta y que a Carlos Monroy Sampieri no lo dejó indiferente. Carlos es biólogo, egresado de la Universidad Veracruzana, y desde joven se obsesionó con una pregunta: ¿cómo limpiar el aire que respiramos? Empezó fabricando algo para los escapes de los coches, presentando proyectos en ferias de ciencias, pero esa inquietud no se quedó nada más en el salón de clases. Con los años y junto a su equipo, fundó Biomitech, una empresa mexicana que desarrolló algo que no existía en ningún otro lugar del mundo. Una torre que toma el aire contaminado de la ciudad y lo devuelve limpio. Se llama BioUrban 2.0. ¿Y cómo funciona? A través de microalgas vivas. La torre introduce miles de metros cúbicos de aire contaminado por hora, y esas algas, a través del proceso natural de la fotosíntesis, absorben los contaminantes y liberan el aire limpio. Las 24 horas del día, los 365 días del año. Aquí lo interesante es que las algas que usan son una especie que ellos mismos desarrollaron, diseñadas para absorber grandes cantidades de contaminación. Y todo lo que queda de este proceso tiene una segunda vida. Los residuos de las algas pueden usarse como abono o como biocombustible. Nada se desperdicia. Este proyecto ya cruzó fronteras. Torres BioUrban están instaladas en Puebla, en Monterrey, en Colombia, en Turquía, en Londres, y hace poco se inauguraron los primeros 20 en Panamá, financiados por los propios ciudadanos. No por un gobierno, no por una gran corporación, sino por la gente que creyó realmente en esta idea. Y este proyecto también recibió reconocimiento a nivel global. Biomitech ganó el LATAM Edge Awards en Londres y fue premiada en la Contaminación Expo en Birmingham, uno de los eventos más importantes de tecnología ambiental a nivel internacional. Carlos dice algo que vale la pena repetir, y es que la torre no busca reemplazar a los árboles, no podría. Lo que busca es sumar, ser una herramienta más dentro de todo lo que hay que hacer para cuidar el aire que respiramos. Y eso exactamente es lo que hace

0: esta historia tan poderosa. No es una solución mágica a todo. Más bien es una solución real a algo muy concreto, que nació en un laboratorio de la Universidad Veracruzana. Se desarrolló en Jalapa, se patentó en Puebla y hoy respira en ciudades de varios países. Y eso precisamente es de lo que hablamos en esta sección. Ese ADN mexicano que nos caracteriza. Talento que no espera a que alguien más resuelva el problema, que toma lo que la naturaleza ya sabe hacer y lo convierte en tecnología, que empieza en una feria de ciencias muchas veces y termina cambiando el aire de ciudades enteras. Muchas gracias, hasta luego.
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2: Algunos inventos nacen del amor y este es uno de ellos. iHarp es un instrumento musical digital que funciona mediante un software de detección de movimientos oculares y de cabeza. El único requisito para usarlo es poder mover los ojos. Con esa premisa tan sencilla, este proyecto está cambiando la vida de cientos de personas con parálisis cerebral, esclerosis lateral amiotrófica, distrofia muscular o lesiones de médula, entre otras condiciones. La historia detrás de iHarp también vale la pena conocerla. Zacarías Bambacusis, su creador, desarrolló la herramienta después de que un amigo suyo sufriera una accidente que afectó sus habilidades como guitarrista. Esa situación lo llevó a combinar sus conocimientos en música y tecnología para construir algo que realmente aportara a quienes más lo necesitan. El sistema es tan accesible como efectivo. Las notas aparecen en pantalla dentro de una rueda codificada por colores y el usuario las selecciona con la mirada. Desde 2019, más de 650 personas ya se benefician de esta forma de musicoterapia adaptada y terapeutas de distintas partes del mundo están aprendiendo a integrarla en sus sesiones. iHarp demuestra que la inclusión también viene desde la creatividad y que cuando la tecnología se pone al servicio de las personas, los resultados pueden ser extraordinarios. Para Heraldo Positivo, Eric Vázquez.
3: Y continuamos con este recorrido en Heraldo Positivo y ahora Gaby Rodríguez nos presenta un tema cultural que enriquece la conversación y amplía nuestra perspectiva.
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4: Hola, en esta ocasión nos vamos a ir para Corea del Sur, en donde se desarrolla la habilidad del Nunchi, esa capacidad de observar y entender lo que ocurre a nuestro alrededor. ¿Alguna vez te ha pasado que llegas a algún lugar y sin que nadie te diga nada, sabes que algo es diferente? Tal vez notas que alguien está incómodo, que el ambiente está más serio de lo normal o que quizá no es el mejor momento para hacer una broma. Eso es el Nunchi. Y es que no se trata de adivinar pensamientos ni de saber lo que alguien siente por arte de magia, sino de poner atención a los detalles. Las expresiones, gestos, el tono de voz, los silencios e incluso la energía del lugar. La palabra Nunchi viene de dos términos coreanos, Nun, que significa ojo, y Chi, que hace referencia a una medida o sentido. Juntas forman una idea parecida a medir con los ojos, es decir, observar cuidadosamente antes de actuar. En Corea, tener un buen Nunchi es considerado una cualidad muy valiosa porque ayuda a convivir mejor con los demás. Desde pequeños, muchas personas aprenden la importancia de observar primero y responder después. Es una forma de demostrar respeto y consideración hacia quienes nos rodean. Por ejemplo, en el trabajo. Tal vez un compañero no dice que está pasando por un día complicado, pero su actitud es diferente. Habla menos o parece distraído. Alguien con un chi puede notar esos pequeños cambios y acercarse de una manera más empática. Esta tradición está muy relacionada con un valor importante dentro de la sociedad coreana, la armonía del grupo. En muchas situaciones se busca evitar incomodar a los demás, generar conflictos o actuar sin tomar en cuenta el contexto. Por ejemplo, observar antes de hablar o actuar puede ser visto como una muestra de educación. Se trata de encontrar el momento y la forma adecuada para comunicarnos. Es entender que no todas las situaciones necesitan la misma respuesta y que nuestras acciones tienen un impacto en quienes nos rodean. Algo interesante es que el Nunchi no solo se aplica en las relaciones personales, también puede influir en la manera en que las personas se desenvuelven en la sociedad. En una conversación, alguien con buen Nunchi puede notar cuando debe escuchar más, cuando debe participar o cuando una persona necesita apoyo, aunque no lo pida directamente. El Nunchi es la importancia de mirar realmente a las personas que tenemos enfrente, porque muchas veces comunicamos más con una expresión, una pausa o un gesto que con nuestras propias palabras. Así que quizá el Nunchi nos deja una enseñanza. Antes de responder, observemos. Antes de juzgar, intentemos comprender. A veces, prestar atención a lo que no se dice puede ayudarnos a conectar mejor con los demás.
3: Muchas, muchas gracias por acompañarnos y ser parte de este espacio que reconoce lo que inspira, impulsa y confirma que siempre hay razones para sonreír. Transmitimos para ustedes a nivel nacional por la cadena Heraldo Radio y su estación central desde la Ciudad de México en el 98.5 de FM. Gracias a la producción de Daniela Millar y la postproducción de Ulises Villalpando Arroyo. Mi nombre es Héctor Alejandro Viena y nos escuchamos el próximo sábado en punto de las 18 horas 6 de la tarde, porque siempre hay algo bueno que contar. Los dejamos con Miranda Mata y los mensajes para llevar.
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5: A veces las personas mayores que nos rodean solo necesitan saber que alguien piensa en ellas. Una llamada, una visita o simplemente sentarse a escucharlas puede marcar una diferencia enorme en su día. Son quienes tienen más historias que contar, más experiencia que compartir y muchas veces más tiempo del que quisieran pasar solos. Esta semana dedica aunque sea unos minutos a conectar con ese familiar mayor, ese vecino o esa persona cercana que quizás no has visto en un tiempo. No hace falta una ocasión especial. A veces el mejor regalo es simplemente estar presente.
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9: Bienvenidos a Panorama Jalisco, les saluda Karina Michel. Hoy tenemos recomendaciones de libros, arte y una batalla musical y futbolística épica. En entrevista nos acompaña Janet Ramírez Letechipia. Ella es encargada de Tequila Lab en Guadalajara y nos va a platicar un poco más sobre este innovador centro cultural y museo interactivo. Tenemos una charla con el escritor Jesús P. Calderón. Nos platica cómo tocó fondo y las estrategias mentales que le ayudaron a expresar sus ideas con su libro Speech Mind. Mayeli en Entre Letras entrevista al filósofo José Manuel Cuellar. Él nos presenta su libro Una historia del existencialismo mexicano, donde nos invita a retomar la pregunta de ¿qué es o quién es el mexicano? Hablando de nacionalismo, tenemos a flor de piel ese nacionalismo, ese sentimiento de que pertenecemos a un país gracias al fútbol, que nos hace soñar y traernos un enfrentamiento musical entre Maná y Oasis. Bienvenidos a Panorama Jalisco, comenzamos.
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9: Hoy vamos a conocer un poco más acerca de Tequila Lab, que es un innovador centro cultural y museo interactivo, pero para acompañarnos y darnos todos los detalles está Janet Ramírez Letechipia, ¿así se dice? ¿Letechipia?
11: Letechipia, está muy bien.
9: Bienvenida, encargada de Tequila Lab en Guadalajara, ¿cómo estás?
11: Muy bien, gracias, muchas gracias por la invitación.
9: Nos encanta que estés aquí porque la verdad es que es un espacio nuevo dedicado a una de las bebidas ancestrales de, y además que nos hace sentirnos muy mexicanos.
11: Totalmente, este es un espacio que conmemora toda la industria del tequila y es un ecosistema porque tenemos bastantes áreas, desde el área museográfica, tenemos un centro de negocios y un bosque agavero.
9: ¿Cómo nace la idea de crear un museo del tequila, el Tequila Lab?
11: Bueno, es un proyecto que se desarrolló hace año y medio, justamente con el énfasis de poder representar y conmemorar el tequila desde la ciudad de Guadalajara, bueno, desde la capital, aunque esté en Zapopan. Y el proyecto nace de la mano del MEC y del Consejo Regulador del Tequila. El MEC es el área de museos, exposiciones y galerías del estado de Jalisco, y este proyecto se crea para poder hacer justamente un espacio donde hablemos desde la denominación de origen, desde los procesos, de lo que simboliza la industria y el patrimonio del tequila.
9: ¿Cuál es la misión de Tequila Lab?
11: La misión de Tequila Lab es que conozcamos este patrimonio cultural vivo, que es el tequila, que la gente pueda acercarse a él y realmente conocer el símbolo identitario que es a nivel mundial el tequila.
9: Hablamos que es un lugar donde vamos a interactuar. ¿Cómo interactuamos? O sea, ¿qué vamos a encontrar? ¿Cómo es la experiencia de visitar el Tequila Lab?
11: En la parte del espacio museográfico tenemos un museo de cuarta generación. Justamente hay un área donde podemos conocer los principios de la denominación de origen. Después nos acercamos a zonas interactivas donde tenemos experiencias inmersivas desde el por qué se produce el único agave azul a nivel mundial, cuáles fueron las situaciones por lo que nuestro territorio, la tierra tal cual, se dieron estas características para que se pudiera nacer el agave azul. Tenemos hologramas sobre el agave, puedes conocerlo de principio a fin. Tenemos una experiencia inmersiva donde hay una representación desde el origen de la tierra, de cómo son los campos agaveros, y a la par tenemos un laboratorio olfativo. Y nuestra joya de la corona es tal cual el récord Guinness de 3,199 botellas de tequilas unidas en el mismo espacio.
9: Además, me imagino que han de existir ahí botellas únicas.
11: Totalmente, es una curaduría que realizó el Consejo Regulador del Tequila, donde 74 casas productoras trabajaron en conjunto para poder representar gran parte de esta representación única que es el tequila, y por lo cual tanta gente y celebridades de todo el mundo quiere pertenecer a esta industria.
9: Oye, yo he visto también cómo algunos artistas intervienen en botellas. ¿Vamos a encontrar botellas intervenidas por artistas?
11: Vamos a encontrar botellas más bien representativas de marcas de celebridades, pero sobre todo vamos a encontrar las botellas de las casas productoras de México, que la mayoría manufactura esos productos. Entonces es realmente un deleite poder estar frente a casi 3 pisos donde exhibimos todas las botellas.
9: Cuando pensamos en el tequila, pues pensamos que a lo mejor es un espacio solo para mayores de edad. Tú, como encargada de este centro cultural, porque también es educativo, ¿qué dices para las familias que dicen, pues que voy a llevar a mi niño, no lo llevo, voy a fomentar que a lo mejor a muy temprana edad que consuma alcohol?
11: Para nada, este espacio es totalmente familiar, como mencionas, es un museo, una de las secciones del ecosistema de Tequila Lab, es un museo de cuarta generación. Hablamos del tequila detrás de una copa, tal cual, o sea, hablamos desde por qué tiene una denominación de origen, vamos a conocer todo lo que es desde la ciencia, desde el sentido de pertenencia a las comunidades tequileras, y a la par vamos a tener un espacio que es el Bosque Agavero, donde las familias pueden estar un rato, pueden disfrutar esculturas de zonas escultóricas, de Carlos Terrés, de Camilo Ramírez, y hay un área de juegos donde puedes realmente disfrutar una tarde y estar en un espacio familiar. El consumo como tal del tequila no es un área en el cual nosotros desarrollemos una línea de trabajo, al contrario, es más bien hablar sobre todo esta parte de la industria tequilera y el agradecimiento hacia la comunidad.
9: Entonces, bueno, hay actividades que sí incluyen la degustación de tequila, pero tienen que estar muy específico en un programa. ¿Y cómo conocemos todas las actividades? Porque nos encantaría a lo mejor estar al pendiente de lo que sucede en Tequila Lab.
11: Bueno, pues pueden encontrarnos en nuestras redes, justamente en las redes de Tequila Lab, en Instagram y en Facebook, y a la par en la programación del catálogo del MEC, es nuestros medios de difusión.
9: ¿Hacen actividades continuamente para precisamente llamar la atención de los usuarios?
11: Estamos apenas realizando un plan de trabajo. Lo que pasa es que Tequila Lab también es un centro de negocios y muchas de nuestras actividades están dirigidas a la industria tequilera en sí misma y a la institución pública y privada. Entonces tenemos dos líneas, lo que son el área de eventos en el centro de negocios y la otra el área de museo y de espacio recreativo en el área de bosque.
9: ¿Qué costo tiene la entrada y horarios?
11: Es gratuito totalmente, es entrada libre y los horarios son de martes a domingo de 11 a 5 de la tarde.
9: Entonces funciona como un museo interactivo donde pueden ir todas las familias, espacios recreativos, la entrada es gratuita, entonces es también una experiencia que vale la pena vivir como jaliscienses.
11: Totalmente, creo que es uno de los puntos de referencia, muy poca gente se da la oportunidad de ir a conocer a Tequila tal cual, y tenemos todo este ecosistema desde la ciudad, podemos ir, dedicar una tarde, conocer totalmente los procesos, lo que está detrás del tequila, sin invertir a lo mejor el tiempo de ir hasta Tequila, o primero conocer Tequila Lab y después hacer un recorrido por Tequila, por todo el paisaje agavero.
9: Cuando me imagino botellas de tequila y niños, creo que puede ser una mala combinación. ¿Se resguarda la seguridad de las botellas y de los niños?
11: Totalmente. Lo que pasa es que en el espacio todas las botellas están exhibidas en los laterales. No están al alcance de la mano. Obviamente es un récord Guinness, pero contemplativamente es muy accesible. Entonces, el espacio es apto para niños, justamente también lo que son las exhibiciones. Entonces no hay ningún problema con ello.
9: Es seguro, porque todas estas ideas se nos pueden ir generando a lo mejor como trabas para ir a visitar Tequila Lab. Uno, pues que pensamos que va a haber degustación de tequila y cómo vamos a llevar niños. Dos, que va a haber botellas y que a lo mejor no se vaya a quebrar y me vaya yo a endeudar.
11: No, para nada. No, para nada. Justamente el espacio está pensado para las familias y para que todos puedan darse la oportunidad de conocer más sobre el tequila.
9: ¿Cuál podrías decir que es la botella más emblemática o más especial de este museo?
11: Wow, no, pues obviamente tenemos bastantes botellas sobre las casas productoras que son originales. Realmente nombrar una como tal creo que no puedo demeritar a las demás. Obviamente hay botellas de celebridades, mucha gente pregunta.
9: ¿Cómo qué celebridades tienen sus botellas de tequila ahí?
11: Está la de Michael Jordan, está la botella de Tesla, entonces mucha gente pregunta por ello, pero realmente creo que lo más importante es conocer nuestras las botellas que están de nuestras casas productoras y que es ese sentido de pertenencia y orgullo. Realmente ver exhibidas 3,199 botellas es impactante, no sabes a dónde girar, no sabes a voltear, es como un momento de reflexión del valor que tiene el tequila a nivel mundial.
9: Y decir que todo el tequila se produce en México.
11: totalmente. Justamente la denominación de origen habla de ello. El tequila solo se puede producir en México, especialmente el agave azul, el agave hueve, y solo hay 5 estados en México que tienen que se puede plantar el agave, tienen esta certificación. En Jalisco es todo el estado, pero también está Michoacán, Nayarit, está León, Guanajuato y Tamaulipas.
9: Oye, y si podemos decir alguna otra celebridad, hablábamos de Michael Jordan, más o menos, ¿cuántas celebridades tienen un tequila ahí, por decir un número?
11: Lo que pasa es que tenemos botellas como tal, no es una sola, tenemos diferentes versiones. Yo creo que hemos de tener unas más de 20. O sea, realmente lo que nosotros queremos compartir es que más bien conozcan las botellas de justamente de nuestras casas productoras.
9: De artistas y de nuestro, pero todo lo que muestran los artistas con su marca, ajá, pertenece a Jalisco. Es decir, se creó en Jalisco, entonces que lo tengan muy en cuenta.
11: Exacto, y que puedan disfrutar también lo que es la parte de diseño. En la industria tequilera también hablamos del diseño de la botella. El poder crear una botella no es simplemente algo que se un medio de envase, sino es también un diseño, un trabajo, por ejemplo, del arte wixárika, trabajo manual, creaciones representativas de diferentes figuras. Hay botellas que conmemoran fechas, jornadas, hay unas que son como más para un segmento, por ejemplo, el mercado de Estados Unidos. Hay una diversidad enorme y obviamente a lo mejor todavía nos falta mucho más, pero contemplar esa cantidad de botellas realmente es te abre la mente, es muy impactante.
9: Y se siguen sumando.
11: Totalmente, se está trabajando para que, obviamente, como es un récord Guinness, se tiene que hacer un trabajo de fondo y poder gestionar otra vez esta certificación, pero el CRT, el Consejo Regulador del Tequila, quien lleva la curaduría, está trabajando activamente para poderlo tener nuevo, con botellas que estén totalmente actualizadas, que estén limpias, que estén, el licor esté completo.
9: Además, decirles que, pues sí, nos encanta visitar Tequila Lab, pero el paisaje agavero es patrimonio inmaterial de la humanidad.
11: Es conmemoración del patrimonio de la humanidad, la UNESCO. Es patrimonio tal cual. El paisaje agavero fue declarado en el 2006, fue conmemorado el paisaje agavero, las certificaciones de la industria del tequila, justamente porque es un espacio desde el volcán del Tequila hasta el río Santiago. Son aproximadamente 35,000 hectáreas y también se abre la región hasta 50,000 hectáreas, donde puedes contemplar en diferentes municipios del estado de Jalisco. Eso contempla Tequila, contempla Matitlán, Magdalena, contempla Teochitlán también, la región de Huachimontones, y es justamente el cómo a través de la UNESCO se puede conmemorar lo que representa nuestro símbolo del tequila, que no solo es una bebida, no solo es un producto, sino es todo un sentido de origen y pertenencia de muchísimas personas, de muchísimas comunidades. A nivel mundial todo el mundo viene a conocer el paisaje agavero, viene a conocer tequila y nosotros lo tenemos a la mano.
9: Vayan al Tequila Lab, disfruten de este espacio con toda la familia, o si quieren alguna actividad solo para adultos, también las hay, pero para eso que se metan a Tequila Lab, ¿no?
11: Así es, así está en nuestras redes, Tequila Lab tal cual, y ahí promocionamos toda la información.
9: Tequila Lab como de laboratorio, Tequila Lab. Janet Ramírez Lete Chipia, muchísimas gracias por habernos acompañado.
11: Muchas gracias, Karen.
9: Mayeli en Entre Letras nos presenta una historia de existencialismo mexicano con el libro del filósofo José Manuel Cuéllar, la develación de una pregunta muy importante: ¿qué significa ser mexicano? Adelante, Mayeli, te escuchamos.
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12: Hola,
9: ¿qué tal? Excelente tarde, tengan todas y todos ustedes. Estamos una vez más aquí en su sección Entre Letras. Les saluda en este micrófono Mayeli Mariscal, deseando que pasen una magnífica tarde. Y bueno, como ya es costumbre, tenemos las recomendaciones de libros cada fin de semana. El día de hoy, pues la conversación que vamos a establecer es respecto al libro La Razón Pendular de Emilio Uranga, una historia del existencialismo mexicano. Y la conversación, por supuesto, con su autor, José Manuel Cuellar Moreno. Bienvenido a este espacio, José Manuel.
12: Hola Mayeli, muchísimas gracias. Así es, estoy muy emocionado de estar de manteles largos porque ya acaba de salir La Razón Pendular de Emilio Uranga, una historia del existencialismo mexicano. Lo publica Herder y no sé, Mayeli, si a ti te guste el cine mexicano, particularmente el cine de oro. Yo creo que sí, ¿no? A todos nos encanta.
9: A todos nos encanta y sobre todo todos los vimos con las abuelitas, con las mamás, que fueron quienes principalmente empiezan a formar nuestro gusto por el cine y sobre todo esta época, ¿no?
12: Absolutamente, que estamos hablando de finales de los 40, y mientras Pedro Infante y María Félix reventaban las taquillas y Tongolele y Calantán se disputaban el escenario de esta Ciudad de México que era todo optimismo, todo fiesta, había un grupo de jóvenes filósofos que estaban causando conmoción en todo México. Se hacían llamar los Hiperiones, el grupo Hiperión, y eran los existencialistas mexicanos. O sea, no solamente es la época de oro del cine mexicano, también es la época de oro de la filosofía mexicana, cuando los intelectuales mexicanos tenían un peso y un espacio en la esfera pública. Y seguramente también habrás oído eso de que los mexicanos padecemos un sentimiento de inferioridad.
9: Claro, desde la conquista y esta historia que nos han venido contando, que obviamente pues también los episodios históricos hay que pues investigar y ponerlos en cierta duda, porque depende de qué lado se cuente la historia, es la versión que vamos a obtener, ¿no?
12: Exactamente, pero lo que es un hecho es que sigue siendo una herida abierta. Y esto de que los mexicanos padecemos un sentimiento de inferioridad, se atrevió a decirlo un filósofo de Zitácuaro, Michoacán, llamado Samuel Ramos, en 1932. Y él decía, fíjate qué lúcido, qué brillante, que este sentimiento de inferioridad tiene dos síntomas. El mimetismo de lo extranjero, es decir, queremos ocultar lo propio, como que nos camuflamos, ¿no? Queremos adoptar las modas extranjeras, hasta el modo de hablar extranjero, o al revés, la exaltación nacionalista, el afán de superioridad, ¿no? Resaltar demasiado estas particularidades, una especie de chauvinismo. Bueno, ¿y qué crees que pasó cuando se atrevió a decirlo en 1932, que soltó este balde de agua fría? Pues existía entonces el delito de obscenidad en el Código Penal, hazme el favor. Entonces casi pisó la cárcel, se le levantó una denuncia, y todos estos temas sobre qué es el mexicano seguían vigentes y seguían muy vivos a finales de los 40. Y son estos filósofos quienes retoman esta pregunta, quienes desafían este lugar común de qué es el mexicano. Estamos hablando de personajes como Emilio Uranga, por supuesto, también Rosario Castellanos, estaba por entonces ahí estudiando filosofía, Luis Villoro, Ricardo Guerra, Jorge Portilla, etcétera. Y es este México de finales de los 40 el que yo recreo en mi libro, La Razón Pendular de Emilio Uranga. Es un momento también de mucho recogimiento nacionalista. ¿Quién era entonces el presidente? Miguel Alemán, este presidente muy fotogénico con una enorme sonrisa, nuestro primer presidente que ya no era del ejército, que ya no era militar, un licenciado. O sea, es el momento en el que la Revolución Mexicana se baja del caballo, enfunda la pistola y ahora viste corbata y conduce un Cadillac. Es este momento de la posguerra en el que México estaba convencido de que iba a ser el arca de Noé de la civilización occidental en crisis. El futuro de la humanidad estaba aquí en México. Eso era la idea que se respiraba en el ambiente. Y los filósofos mexicanos estaban convencidos de que así como ya se había expropiado el petróleo, ellos tenían que expropiar la filosofía. Hacer una filosofía de México y para México, no limitarse a comentar libros de la tradición occidental. Querían sacudirse de encima este vicio colonial, querían pensar desde la periferia, hacer una redención de este pueblo, el mexicano, que ha quedado fuera del progreso que ha quedado relegado de la historia. Es una época de absoluto esplendor, es la época en el que suelta su alarido el rosa mexicano, es la época en el que incluso se descubren los restos de Cuauhtémoc en Ixcatiopan, Guerrero, que después se supo que no eran los restos de Cuauhtémoc, pero bueno, a los que dijeron que no, hasta se les acusó de traidores a la patria. Entonces, esto que denominamos ahorita familiarmente el mexicano, bueno, en realidad empieza a cobrar consistencia, empieza a fraguar, a cuajar a finales de los 40. El mariachi se afianza en el imaginario popular también. Entonces es un momento donde está flotando en el ambiente esta pregunta de qué es el mexicano, y es donde entran los existencialistas a decir, con este tono cínico, retador que los caracterizaba, que el mexicano en realidad no es nada. Es decir, no hay que hacer una caricatura del mexicano de banderines de colores, de chinas poblanas. No, eso no es lo que mejor une a los mexicanos del norte, del sur, de las costas. Dice, no, el mexicano es más bien una vigilia colectiva. Es esto que estamos haciendo ahorita, platicar del mexicano, mantener abierta la pregunta por el origen del mexicano, que es una pregunta dolorosa, la autenticidad de nuestra cultura, cómo responsabilizarnos, cómo evitar que los discursos políticos se apropien de nuestra identidad, es decir, mantener siempre las riendas de nuestra existencia. Nuestra existencia es una libre hechura, esta es la consigna de los existencialistas. Nosotros somos los artífices de nuestra existencia. Es algo liberador, pero también vertiginoso. Porque tenemos que decidir todos juntos qué significa ser mexicano.
13: Y yo creo que pues un tema que no pasa de moda, bastante vigente, y el estarnos cuestionando es prácticamente cosa de todos los días, en dónde estamos parados actualmente, pues en un mundo hiperglobalizado, en donde la cultura pues también trasciende fronteras. Y por supuesto México ha sido reconocido, y bueno, también estamos en el marco, lo quiero mencionar, de la Feria Internacional del Libro de Guadalajara, en donde las culturas pues prácticamente se traen también a través de la literatura. En este libro de existencialismo mexicano, desde tu punto de vista, platícame un poco, ¿en qué momento estamos? ¿Seguimos los mexicanos cuestionándonos qué somos, quiénes somos, a dónde vamos? ¿Qué es lo más importante? ¿La huella o la trascendencia que podemos dejar en el mundo? ¿En ese momento estamos los mexicanos?
12: Absolutamente. Estas categorías que utilizaban a finales de los 40, zozobra, oquedad, sentimiento de insuficiencia, sentimiento de vulnerabilidad, azar, la sensación de que estamos en una superficie, en una tierra resbaladiza, de que nadie sabe lo que le aguarda a la vuelta de la esquina, esto sigue describiendo con escalofriante exactitud la condición humana en pleno 2025. Y ahí hay una buena noticia: no estamos solos, tenemos a nuestros maestros espirituales. Y este libro no solamente es una introducción y una iniciación a la filosofía mexicana del siglo XX, es un libro pensado para que lo pueda abrir cualquier persona que no sabe nada de filosofía mexicana y que quiera saber, y además que quiera entretenerse. Lo pensé como algo muy narrativo, algo casi novelado. La buena noticia es de que ahí están nuestros maestros espirituales, y se trata de desempolvar estas herramientas. Yo tengo la impresión de que nuestras discusiones políticas y cotidianas hemos perdido el suelo de la historia y el suelo de la filosofía, y lo que yo propongo no solamente es un ejercicio de nostalgia, de volver a transitar por las calles de este México de los años 40, sino también crear esta vinculación afectiva con nuestro pasado, reconocernos como herederos de una tradición, y una tradición muy robusta, porque la filosofía mexicana del siglo XX es una de las filosofías punteras no solo en la América Latina, sino en el mundo. ¿Qué es lo que une ya no solo a todos los mexicanos, sino a todos los seres humanos? No es un color de piel, no es un anclaje geográfico, no es una cierta nacionalidad, no es hablar una lengua. Lo que a todos nos une es el dolor fluyente de nuestros penados corazones, para utilizar un verso de Ramón López Velarde. Y esta es la gran lección que México tiene que enseñarle a la humanidad. El estado normal de las cosas, de la realidad, es la crisis. Somos vulnerables, pero eso nos hermana.
13: Claro. Claro. Y bueno, en crisis los mexicanos sacamos la casta y de verdad hemos vivido episodios a lo largo de la historia de México en donde pues la unidad nos ha llevado a flote, nos mantiene todavía, me atrevo a decirlo, y nos va a mantener porque así somos los mexicanos, somos muy unidos. Un último mensaje que les quieras decir a quienes nos escuchan, sobre todo, por supuesto, invitarles a que lean este libro.
12: Por supuesto, yo los invito a que le echen un ojo a este libro, La razón pendular de Emilio Uranga, una historia del existencialismo mexicano. Lo publica Herder, yo soy José Manuel Cuellar Moreno, así también me pueden encontrar en las redes, porque siempre me encanta conocer las impresiones de mis lectores. Fortalece este horizonte comunitario que tanta falta nos hace en la actualidad.
13: ¿Dónde localizamos el libro? Y sobre todo, cuéntame también tus redes sociales. Ustedes saben que a través de este espacio Entre Letras siempre fomentamos también esa interacción que puedan tener los lectores con los autores. Eso enriquece también esta parte. Es lo que uno busca a través de Entre Letras. Pero platícanos de tus redes sociales.
12: Yo soy José Manuel Cuellar Moreno, también tengo un canal de TikTok, El Filósofo José, ahí me dedico a hacer divulgación de la filosofía. El libro lo publica Herder y lo encuentran en grandes librerías. La razón pendular de Emilio Uranga, una historia del existencialismo mexicano.
13: Perfectísimo, pues ahí la invitación de este fin de semana. Muchísimas gracias, José Manuel, por haber estado aquí Entre Letras.
12: Muchísimas gracias a ti, Mayeli, un gusto.
13: Perfecto, pues yo me despido de ustedes en este micrófono, Mayeli Mariscal, y nos escuchamos la próxima semana en más aquí Entre Letras.
9: Gracias por esta reflexión. Nosotros continuamos con más en Panorama Jalisco.
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8: Arrancamos la segunda parte de Panorama Jalisco con lo que sucedió en el mundo musical, pero también futbolístico. Y es que este torneo de fútbol del 2026 está encendiendo las pasiones, no solo entre los futbolistas y su afición, sino también en la escena del rock internacional. Fer Olvera, vocalista de la banda mexicana Maná, protagonizó un choque virtual con Noel Gallagher, el icónico y provocador cantante de la legendaria banda británica Oasis. Todo comenzó cuando una aficionada mexicana le cuestionó a Gallagher en redes sociales sobre la posibilidad de que la selección de Inglaterra fuera aplastada en el Estadio Azteca. Fiel a su estilo, el irreverente y soberbio hermano Gallagher lanzó un contundente y lapidatorio pronóstico para el partido de octavos de final. Creo que ganaremos a México 5-0. Este comentario no cayó nada bien en suelo azteca. Fer Olvera decidió salir en defensa de la selección mexicana y publicó un video en las redes sociales de Maná, envuelto en una bandera nacional con este mensaje.
0: El cantante de Oasis dijo que México va a perder contra Inglaterra 5-0. A ver, no manches, ubícate, güey. 5-0, cálmate. Ahí nos vemos el domingo, a ver cómo nos va, güey. Mames.
8: El video desató una guerra de comentarios en redes sociales. Hay quienes aplaudieron que Fer le pusiera un freno al ego del inglés. Pero, ¿y si los ponemos a competir musicalmente hablando? Oasis con su disco debut fue el disco más vendido en el Reino Unido en su momento, pero su obra maestra, What's the Story Morning Glory, en 1995 vendió más de 22 millones de copias en todo el mundo y es uno de los álbumes más importantes de la historia del rock global. Ahí se incluye este clásico, Wonderwall de Oasis.

tuvo un gran éxito con ¿Dónde jugarán los niños? En 1992, el álbum de rock en español más vendido de la historia, con más de 10 millones de copias. Luego mantuvieron el éxito masivo con Sueños Líquidos en 1997 y Revolución de Amor en 2002. Pero uno de sus clásicos es Rayando el Sol, el primer sencillo del disco Falta Amor de 1997.

0: dimensión musical y deportiva quedará resuelta este domingo 5 de julio cuando ambas escuadras se midan en la cancha de la Ciudad de México para definir quién avanza a los cuartos de final y de paso, quién se queda con el orgullo intacto.
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0: Los activos más valiosos del siglo XXI no es el dinero, es la atención. Pero ¿cómo lograr que tu voz, tu mensaje, tu presencia dejen huella imborrable? Para responder esto hoy tenemos el lujo de entrevistar al maestro de la persuasión digital y presencial, Jesús P. Calderón. Bienvenido, ¿cómo estás, Jesús?
2: Gracias, gracias por tenerme aquí, encantado, muy feliz de estar aquí contigo, gracias por la invitación.
0: Oye, tú eres experto precisamente en que la primera impresión sea lo que más llame la atención, lo que atrape a la audiencia. Cuéntanos, ¿cómo te has preparado para llegar a ser ya un experto en estos temas?
2: Sí, pues muchas gracias por la pregunta. Fíjate que realmente estas historias que te voy a contar no las busqué yo, me encontraron a mí. Y fue desde, pues, algo muy, muy difícil de la vida, porque toqué fondo. Y en ese tocar fondo, yo antes tenía miedo a hablar en público, un pavor paralizante hablar en público. Cuando yo toco fondo, pues todo cambió. Estuve 2 años y medio medicado, diferentes médicos, con diferentes diagnósticos, y encontré algo después, al final del camino, una pequeña luz, ¿no? Porque yo ya estaba perdiendo la salud mental. En ese punto yo encuentro, en el caso muy personal, pues el silencio. Y fue en un centro budista, en el caso personal. Pero ahí lo que realmente encontré fue estar conmigo, estar en ese silencio, como se siente en esta cabina tan, tan bonita. Y en ese silencio empecé a darme cuenta que lo más importante no era la voz, sino de dónde salía la voz, que era ese silencio, el estar contigo, el poder conectar contigo. Y entonces me di cuenta que para poder llegar a ese punto, al que tú me estás preguntando ahora, tenía que empezar conmigo. Entonces sí es importante el conectar con las personas, pero primero es conectar contigo y con algo más, que es conectar con Dios. Y luego conectas con los demás. Desde ahí empezó realmente todo este, pues es una aventura, toda esta aventura de la vida nueva para mí.
0: Y de tu preparación, porque sé que manejas neurolingüística, o sea, tienes muchas herramientas que las aplicas ahora en tus conferencias y también en tus libros.
2: Sí, y fíjate, en ese punto, pues que ya recupero la salud, miras para atrás y dices, pues ¿qué pasó? Y empecé, ahora sí, ¿qué pasó? O sea, ¿qué pasa con la mente? Y empecé pues con una maestría en programación neurolingüística. Ya tenía una en administración de empresas. Pero empiezo con eso y empiezo a conocer pues a los grandes de programación neurolingüística, como el doctor Richard Bandler. Me fui a Portugal, me fui a también a Estados Unidos a conocerlos, a estudiar con ellos. Y empieza todo un camino. Y realmente es cómo pasó lo que pasó. Y al final de cuentas yo ya estaba en el camino de cómo puedo ayudar a los demás. La vida me dio un regalo. Al final de cuentas, llego, toco fondo y yo pienso que ya perdí todo, o sea, ya se acabó todo. Pero me devuelvo otra vez, Dios, Dios desde mi percepción, ¿no? Me dice, pues aquí tienes otra oportunidad. Entonces, este regalo que me dio es cómo puedo servir mejor, cómo puedo ayudar mejor, cuál es mi propósito de vida. Y todo esto salió de ahí, o sea, diciendo, pues tengo que prepararme más, tengo que ir con el doctor Richard Bandler, tengo que ir con todos estos personajes que pues han hecho historia, pero también para poder ayudar realmente.

0: Fíjate que en este nombre de mind, pues viene de la mente, y el otro pues del hablar, de speaker, ¿no? Y está sintetizado esta parte, ¿no? Que al final somos esa mente que te habla y que te dice. Muchas personas se acercan a mí y me dicen, tengo miedo a hablar en público, me da ansiedad, tengo estrés, y todo empieza en la mente. No empieza en la palabra, empieza en la mente y en el cómo te comunicas. Entonces, este libro te habla de eso, cómo esa mente la podemos entrenar y cómo también puedes entrenar la otra parte, ¿verdad? Que es la comunicación, que es lo que tú haces extraordinariamente bien, que muchas personas lo necesitamos, no solamente aquí en la radio, sino también con tu esposo, con tu esposa, con tu hijo. ¿Cómo lo convences de que se coman los vegetales? O sea, algo tan sencillo, ¿no? Pero es la vida.
1: Y porque es por su bien. Porque sabemos que es por su bien, ¿no? ¿No es cierto? Pero ¿cuál sería el error más común que comete la gente tal vez iniciar una conversación, al iniciar una conferencia? ¿Cuál crees que...? Porque mucha gente no se queda.
0: Sí, yo creo que una de ellas es creer que lo importante eres tú. Se oye feo, ¿no? Uh-huh. Pero realmente cuando tú vas ahí, la persona más importante eres la audiencia, tú que me estás escuchando. Yo realmente estoy aquí como un instrumento, pero tú que me escuchas, tú eres la persona más importante ahorita. Y yo creo que si te das cuenta de eso, ya no empiezas a darte cuenta, ay, que cómo vengo, ¿no? Que se me olvidó esto, que se me olvidó lo otro, cómo me estoy viendo, cómo me escucho. Se te olvida todo eso porque vienes a servir. Y yo creo que eso cambia todo. Llegar ahí, estar ahí, sabes que tengo el corazón y solo vengo a servir. Que los zapatos los traigo, no importa. O sea, que me mojé ahorita allá afuera, no importa, te vengo a servir. Yo creo que eso cambia todo.
1: Y en ese sentido, ¿cómo vences el pánico escénico? Que seguramente muchas personas, tú lo tuviste, muchas personas lo tienen todavía para hablar frente a una audiencia. ¿Cuál sería para ti el hack mental que les va a ayudar a vencer ese pánico escénico?
0: Sí, yo creo que algo bien importante es como cuando tú vas a una tienda. Vas a una tienda, imagínate que vas a una tienda y quieres una camisa. Y cuando tú le pides esa camisa, pues tenemos nada más grande para todos. Y tú, pues, ¿cómo? O sea, yo soy mediana, ¿no? ¿Cómo me va a quedar? Y muchas personas vienen, te lo digo porque muchas personas vienen y realmente ocupan cosas diferentes, dependiendo quién es. Entonces, desde esa perspectiva, pero sí te puedo dar ciertos tips generales, ¿no? Pero sí es importante saber que cada quien viene con cosas diferentes. Unas cuestiones puede ser de adicción, otras cuestiones de familia, algo que le pasó de chico, y bueno, traumas, cuestiones muy específicas. Pero al final de cuentas, yo creo que la mente, cómo te hablas a ti mismo, cómo te hablas a ti misma, es muy importante. Entonces, empezar a trabajar desde eso. ¿Cómo lo cambias? Una cosa muy sencilla es la terapia de la exposición. O sea, tienes que dar pasos adelante, y si lo das con un guía o con una persona que te puede decir, sabes que este pasito, no te comas el elefante entero, cómete pedacito a pedacito, ¿no? ¿Cómo se come un elefante? Pedazo a pedazo. Entonces, empezar con ese paso a paso, con una exposición y con una metodología que te puede decir, mira, vas a hacer esto, esto y esto y ya, no te preocupes. Y eso, hay investigación científica que te dice que te baja la ansiedad y el estrés, porque ya no hay cosas oscuras, ¿no? Como el cuarto. Cuando entras a un cuarto te da de ese temor por la oscuridad, es algo que está dentro. Pero así en la vida, cuando ya conoces un poco más, te da
1: tranquilidad,
0: ¿sí?
1: Y con la tranquilidad del conocimiento, la preparación, pues puedes llegar un poco más seguro. Tú como conferencista, como speaker, cuando llegas a un lugar y ves que la audiencia se empieza a distraer, ¿cómo le haces para recuperar y volver a atrapar la atención?
0: Sí, extraordinaria pregunta. Porque sí hay ciertas como herramientas, y muchas veces el bajar la voz, las personas, o cuando te quedas en silencio, las personas se hacen adelante y ya lo tienes atrapado, ¿no? Muchas veces te quedas en silencio, y en ese silencio que no podemos estar en la radio, pero las personas empiezan a levantar la cara, ¿no? O cuando estás en, por ejemplo, con la familia o en una reunión, cuando tú dices el nombre de la persona, si está en el celular, va a levantar la cabeza, porque la palabra más importante en el mundo es el nombre de la persona. Entonces, eso creo que son pequeños tips que los puedes aplicar. Cuando estás en una reunión, di el nombre de la persona, inmediatamente va a levantar la cara.
1: Oye, si pudieras viajar en el tiempo para darte un consejo a ese Jesús Calderón de sus primeras conferencias, ¿qué te dirías?
0: Híjole, qué buena pregunta.

0: un consejo, cree en ti mismo. Cree en ti mismo y tú vienes a servir. Es todo. Cree en ti mismo, tú vienes a servir.
1: Y eso, sí. eso te ayudaría, o sea, ¿tú crees que eso ya te ayudaría a acompañarte en todos tus procesos hasta llegar a este momento tan bonito que es, pues, presentar este libro? Para la gente que nos está escuchando, ¿dónde lo puede conseguir? Si nos puedes hablar también un poquito de todas las enseñanzas que van a poder obtener de tu texto.
0: Sí, este lo puedes encontrar donde te encuentres, si es en México o en el país de México o en cualquier otro país, en Amazon. No, ajá, hay pierde, ¿no? Okay. Ahí lo puedes encontrar. Ahí puede ser en papel o puede ser también en
1: digital.
0: Digital, exactamente. Uh-huh. Y lo que vas a encontrar son exactamente el método, pero escrito. O sea, desde el principio tú lo puedes abrir y ver si el método funciona. Y ya dices, ¿sabes qué? Si funciona o no funciona. Entonces, desde un principio, pues yo estoy usando esta misma metodología, ¿no? Y empiezo, pues, con lo mismo que enseño. Entonces, vas a encontrar historias y vas a encontrar también algo más que historias para hablar en público, algo más que historias, porque una historia es una metáfora de vida. Y en ese sentido, pues, es lo que intenta este libro, ¿no? No solamente comunicarte, hablarte de hablar en público, hablarte de comunicación, sino hablarte cuestiones de la vida.
1: Que los pueden usar, que los puedan aplicar. O sea, este libro, sí, con este libro van a poder encontrar herramientas que van a poder aplicar. Como dices tú, si se dedican a hablar en público, bien, pero si no, también para conversar en el día a día.
0: Sí, para conversar en el día a día, para tu comunicación, para hablar con tus hijos también. Aunque está dirigido más a cuestiones de hablar en público, una reunión, pero tiene herramientas de, por ejemplo, te puedo decir, de persuasión, de convencer, cómo contar una historia. Y puedes contar una historia a tu hijo antes de que se duerma. Y esta metodología de contar historias, pues no es una metodología realmente que... No hay nada nuevo debajo del sol, uh-huh, ¿no? Es una metodología que le empezó Joseph Campbell, que yo hice una adaptación específicamente para contar unas historias, que la persona pueda contar una historia. Entonces, como decía el rey Salomón, no hay nada nuevo debajo del sol. Pero sin embargo, sí, aquí puedes encontrar algo totalmente diferente, una metodología totalmente diferente, única y diferenciadora, porque todos podemos hacerlo. Todos podemos hacerlo porque en la vida, pues, no hay nada nuevo, ¿no? Simplemente hay esas pequeños cambios, modificaciones que te hacen diferente.
1: Y así como el consejo que te diste a ti, cuando regresamos al tiempo, también a la gente que nos está escuchando, pues que también tiene que creer en sus capacidades, en que puede aprender cosas nuevas, en que puede desarrollar el talento que ellos decidan y que le dediquen atención, lo van a lograr. Entonces creo que esta es una herramienta que pueden utilizar, que les puede servir y que está ahí a su disposición. Invita a la gente para que busque tu libro.
0: Sí, pues primeramente gracias por la invitación, gracias por escucharme. Y yo te invito a que compres este libro, o a que te enteres, o a que desarrolles las habilidades de comunicación, porque es todo en la vida. Si una persona quiere ascender en su trabajo, ocupas comunicarte mejor. Yo recuerdo cuando estaba, de hecho, en la secundaria, el primer contacto, el burro, ¿no? La persona más burra que estaba ahí era el que sacaba 10 cuando se trataba de exposiciones. Había una clase con alguien que le decíamos el cebollón, perdón, pero así le decíamos al maestro, y este amigo de nosotros se paraba con un hasta el pecho inflado y daba una exposición y no había leído el capítulo y le ponían 10, y yo, que sí lo había leído, le ponían 8. Yo me lo sabía bien, pero pues realmente él estaba mejor preparado que yo porque sabía comunicarse. La comunicación la hacemos desde que estamos en las cavernas, por decirlo de alguna forma, ¿no? Entonces, aprender a comunicarte creo que te salva la vida, porque te puede ayudar en tu trabajo, te puede tener un mejor trabajo, una mejor familia, una mejor comunicación. Yo creo que es básico.
1: Importantísimo, sí. Importantísimo. Y tener estas herramientas nos van a ayudar muchísimo. Por eso te agradezco que las compartas con nosotros. Juan P. Calderón, ¿qué es el P?
0: Jesús Pérez Calderón.
1: Pérez, sí. Okay. Entonces, que busquen ya Mind Speaker, está en Amazon y ahí van a poder encontrar lo que tú has trabajado en algo muy práctico, muy útil, muy fácil de aplicar.
0: Así es. Así es.
1: Te agradezco mucho que nos hayas compartido estas enseñanzas.
0: Muchas gracias a todos.
1: Gracias por acompañarnos hoy en Panorama Jalisco. Les agradecemos su atención y los esperamos el próximo sábado en punto de las 7 de la noche. Soy Karina Michel. Bonito fin de semana y que gane México.
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10: La hospitalidad mexicana sigue haciendo amigos. La estancia de la selección de Irán en Tijuana durante el Mundial 2026, ciudad que la adoptó como su base de operaciones debido a restricciones logísticas y de visados en Estados Unidos, consolidó una de las conexiones culturales más emotivas del torneo. Tras quedar eliminados invictos en la fase de grupos con 3 empates, los representantes de la escuadra persa emitieron diversos mensajes institucionales y personales de la profunda gratitud hacia la afición mexicana antes de romper filas. La amistad no necesita traducción. Gracias, México, por abrirnos sus puertas. Queremos extender nuestro más profundo agradecimiento al maravilloso pueblo de México, especialmente la hermosa ciudad de Tijuana y a sus amables y cálidos habitantes. Nos recibieron con generosidad y una hospitalidad genuina que nos hizo sentir como en casa. El comunicado oficial concluye declarando formalmente que de ahora en adelante, México siempre será más que una nación anfitriona para nosotros. Se convertirá en nuestro segundo hogar y nuestro segundo equipo. Les saluda Heriberto Vázquez Muñoz.
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5: Y para Heraldo Radio en todo México. Y como siempre, la única, la irrepetible. A ver, enséñame la branda. Eso, mira. Mire, usted no vio antes de entrar al aire, pero mire, Monse antes de entrar al aire está, tiene un artefacto color, ¿qué es? Color plateado, ¿sí? Que entiendo que sirve para enchinarse las pestañas, ¿sí?
7: Que ni se ven aquí con esta luz, pero ahí están.
5: Mira, lo que pasa es que, mire, yo creo que las mujeres sufren. Y para todas aquellas feministas que me escuchan, y ahora que son más feministas, sufren más. Pero en general, es duro ser mujer. No te digo porque yo haya sido alguna vez en la vida, pero es que, a ver, les ponen cera en las piernas y le jalan duro y se llevan todo lo que encuentran, ¿sí? Se ponen cosas calientes en el pelo para que se le vean los chinos. Luego, compiten entre ellas, ¿sí? Para ver quién está más buenota, ¿no? Se abren en la parte de adelante de los pectorales para... Para poder organizarse. O sea, imagínense, tienen que operar. O sea, y yo veo a Monse y yo decía, bueno, Monse es una mujer muy bonita. Y yo la veo antes del tal programa... que tiene un artefacto que lo que hace es presiona las pestañas y yo no sé cómo le hace, pero eso, pero eso es como tétrico. Mire, vea eso, o sea es tétrico, o sea, se lo pone cerca de los ojos y ya parece que se va a sacar un ojo.
7: Ahí está.
5: O sea,
7: a mí me daba miedo de chiquita cuando veía a mi mamá hacer eso también, pero la verdad es que no duele, eso sí, no se siente nada. Un día te hago.
5: No, yo soy muy feliz, con lo que tengo y listo y ya, y yo no. Ahora, yo te voy a decir una cosa, sí.
11: Yo sí digo que me la pongan chino.
5: Las pestañas, ¿o qué? Te digo que eres un mendigo naco.
11: ¿De qué más estamos hablando?
5: No sé, güey.
11: ¿Por eso?
5: Pero es que contigo uno no sabe. Pero bueno, sea usted bienvenido a una nueva emisión de Tecnotas. Monse, ¿cómo estás?
7: Estoy muy contenta, Juan, muy enchinada. Me parece muy simpático cómo a los que no son enchinadores les da tanto miedo. Pero bueno, aquí estamos con mucha información. Pero antes, Juan, nada más tengo que decirte, puedo decir una palabra para ti, tú la vas a entender. Paraguay, neta Paraguay, ya, es todo el comentario futbolero que voy a hacer en este programa.
5: Sí. Y si usted no entiende por qué dice Monse Paraguay, es porque Paraguay eliminó a la selección de Alemania.
7: ¡Paraguay!
5: O sea, tú lo puedes creer, o sea, está muy difícil eso, o sea, es complicadísimo, pero bueno.
11: ¿Y la Alemania no era uno de los favoritos, pues?
5: Claro. Ahora, yo te voy a decir una cosa.
7: Siempre es de los favoritos, pero este año seguro.
5: Pero esta selección, esta selección alemana ha dado muchísimo de qué hablar, ¿de acuerdo? Y no solamente ha dado muchísimo de qué hablar, sino... la realidad de las cosas es que también no solamente ha dado muchísimo de qué hablar la selección alemana, sino ha dado de hablar la selección de México, ¿no? O sea, México.
7: Me tienen más ilusionada que mi ex.
5: Sí, bueno, o sea, México ha dado mucho de qué hablar y bien. Yo, la verdad, ¿sí? No esperaba que llegara a octavos de final. Pero bueno. Uh-huh. Vamos a ver qué pasa. ¿Cuándo es el partido? El partido de Inglaterra. Mañana domingo. Entonces, te voy a decir una cosa, ¿eh? A ver, me dio risa y me dio pena el hecho de que en México se pusieron de acuerdo para poder ir a reventarles cohetes y mariachis y todos. En el hotel en donde estaba hospedada la selección de Ecuador. También entiendo que ya puso una queja formal con la FIFA, ¿no? Y eso, la verdad de las cosas es que, bueno, o sea, ¿cómo? ¿No? yo digo, lo puedo entender, pero el hecho de que eso haya sucedido y que se organicen para esas
7: México
5: cosas,
7: mágico.
5: Pues no sé si es bueno, ¿eh? O sea, no sé si realmente es bueno, ¿no?
7: A mí me llegó por Instagram, Juan, un mensaje que decía: no puedo creer que los mexicanos estén organizando en tal hotel a tal hora, no sé qué, no lleguen tarde, ¿no? Como una broma. Y yo me pareció súper simpático y me morí de risa, pero ya en la noche que estaba en redes sociales y vi videos de que la gente sí estaba allá, dije, es que solo en México, o sea, solo en México pasan estas cosas. Creo que el tema de que fuera Ecuador hacía que el partido fuera un partido muy caliente por temas políticos que han sucedido, entonces como que mucha gente estaba además aprovechando como esa cosa de sí, se va a calentar el partido, se va a calentar todo, pero la verdad es que desde mi punto de vista, claro, como mexicana, no como ecuatoriana, me parece que fue un muy buen partido. Creo que a los mexicanos nos hacía falta algo que nos uniera y nos hiciera sonreír. Yo no tenía nada de fe en la selección porque cada vez que tengo fe me decepcionan. Por eso ahorita digo que estoy más ilusionada que como me ha ilusionado Juan, imagínese usted. Entonces, pues esperemos que mañana...
5: Yo no sé si eso es bueno o malo. O sea, ¿cómo? Yo no sé si eso es bueno o malo. Al final del día, pues, ¿qué te puedo decir?
7: Siempre bueno.
5: ¿No?
7: Sí.
5: Bueno, y ahora,
7: sí, pero bueno, qué maravilla.
5: Sí, la verdad es que obviamente nos da muchísimo gusto. Mire, le voy a decir algo como mexicano viviendo en el extranjero, ¿no? Uh-huh. México ha sido siempre el país del llamerito. El llamerito. Uh-huh. ¿Sí? Llamerito somos primer mundo, pero no somos. Ya merito, uh-huh, queremos ganar, pero no ganamos. Ya merito, podemos lograr esto, pero no lo logramos. Ya merito, tenemos democracia y pues vea cómo están las cosas, ¿no?
7: Uh-huh.
5: El hecho de que, fíjese, estamos ilusionados en México porque la selección mexicana está superando las expectativas que eran muy bajas. Fíjate, uh-huh, lo que te estoy diciendo. Uh-huh. En Japón... Los seleccionados japoneses se disculparon con la audiencia después de haber perdido contra Brasil y haber dado un juegazo, ¿eh?
7: Uh-huh, uh-huh.
5: Sí. Y México sí dio un juegazo con Ecuador. Eso tengo que decírtelo. Sí creo que dio muy buen juego y creo que hicieron las cosas muy bien. Pero México no esperaba llegar al quinto partido. No esperaba la gente nada. Uh-huh. Entonces, sí es, ¿qué les puedo decir? Es interesante el saber que pues nos hemos conformado con poco en México.
7: Uh-huh.
5: Y eso genera ilusión, porque pues, con lo poquito que estábamos pensando, ahora da mejor ilusión, pues es un tema, ¿no? Bueno, pues ahí lo tiene usted. Ahora, Monse, pues empecemos. Yo tengo una nota ahorita un poquito más adelante. ¿De qué es lo que la inteligencia artificial predice quién va a ser el ganador? Así que un poquito más adelante en el programa le vamos a decir cómo puede hacer usted este análisis utilizando la inteligencia artificial para que le diga a la inteligencia artificial quién prevé con los datos de ahora que va a ser el campeón del mundo. Uh-huh. Y ya sabemos qué, y le voy a traer los porcentajes. Así que en un momentito, uh-huh, más, quédese usted escuchando Tecnocasters para que le digamos qué viene. En el Inter... Arráncate, Monse.
7: Pues es que, Juan, ha habido como mucha rebambaramba en redes sociales y la gente me ha escrito para preguntarme qué onda con este tema del nombre de usuario en WhatsApp, ¿no? Uh-huh. Porque de repente apareció en algunos nos apareció de bote pronto en nuestro WhatsApp y pues surgieron muchas dudas, ¿no? Es una función que llega en copiando otra de las funciones que ya tenían, por ejemplo, Telegram, Instagram, hasta Discord, ¿no? Que es el nombre de usuario. Pero, ¿qué significa y para qué sirve para usted que nos está escuchando en su coche este sábado por la noche? Bueno, pues antes, o bueno, hasta el momento, si usted quería que le escribieran por WhatsApp, tenía que dar su número de teléfono, y sabemos que el número de teléfono pues es un dato bastante personal y que no queremos estarle dando a todo el mundo, ¿no? Entonces, por ejemplo, cuando vendes algo por internet o al plomero o a la gente que es como nada más de un uso, pues no queremos que esté viendo las fotos que ponemos y como nosotros tampoco queremos ver cuando le rompen el corazón, que ahí sube todas las historias y todo, ¿no? Entonces, en lugar de decir, ay, no, pues mi número es el 55, ta, ta, ta, no, ahora puedes decir, ah, búscame cómo y dar tu arroba, como si estuvieras dando pues tu contacto de Instagram, ¿no? Y la otra persona te va a poder encontrar sin la necesidad de que le compartas tu número, porque el número va a permanecer oculto si usted así lo decide. Por ejemplo, Juan Guevara, que es una persona muy pública que lo sigue mucha gente, pues no es de que si usted tiene su arroba va a poder contactarlo y mandarle mensajes por WhatsApp así nada más. También va a haber alguna especie de filtros para evitar suplantaciones, para evitar que pues te mande mensaje cualquier persona, para que alguien se haga pasar por otra persona con un nombre de usuario, ¿no? O sea, es un pequeño cambio que en realidad modifica una de las bases de WhatsApp, ¿no? Porque siempre la aplicación giró alrededor de un número y ahora va a construir su identidad digital propia con cada usuario. Entonces, pues es un tema que a mí me parece interesante, Juan. Hay gente a la que yo aparté mi número. La verdad es que apareció de la nada.
5: Tu número, tu usuario.
7: Como de, aparta tu número. Mi usuario, perdón, tienes toda la razón. Y yo dije, ¿qué es esto? Quítese, ¿no? Porque tenía que contestar un WhatsApp rápido. Y luego dije, no, sí, ya sabíamos que venía. Entonces, si ustedes se quieren meter a su WhatsApp, porque lo quitaron, lo ignoraron, no sabían ni con qué se comía esto que les estaba apareciendo, pues les platico que pueden meterse en configuración, luego en cuenta y luego nombre de usuario, y ahí si les aparece la opción de nombre de usuario es que su celular ya tiene esta opción. Ahora, no va a ser para todos al mismo tiempo, ¿no? O sea, desde esta semana, desde el 29 de junio empezó a aparecer esta opción, pero se está haciendo escalonado. Entonces, durante los próximos meses se va a activar esta función para ya todos, que todos puedan tener un nombre de usuario, y se irá activando esta opción también escalonadamente, y se supone que a finales de 2026 ya va a estar activo para todo el mundo. Entonces podremos iniciar conversaciones sin compartir nuestro número telefónico. Me parece bueno que Meta cuide nuestros datos para después robárnoslos, pero bueno, al menos va a ser Meta y no va a ser cualquier persona que esté en la esquina, ¿no?
5: Sí, claro.
7: Y muchos expertos, Juan, hablaban desde el año pasado, no me acuerdo si fue en el CES o en el AWS, uno de esos, que comentaban que lo que se prevé para WhatsApp, digo, a largo plazo, es que acabe convirtiéndose en una plataforma de ventas, más que en una plataforma de mensajería, que va a ser mucho más de ventas y que incluso podría sentirse como una red social más que de mensajería. No lo sé, digo, al final sabemos que el dueño de Meta es Zuckerberg y sabemos que todo lo que toca lo echa a perder. Entonces, pues a ver en qué acaba. Yo por lo pronto sigo teniendo mi Telegram, ya tengo mi nombre de usuario registrado para WhatsApp y vayamos viendo cómo funciona, cómo sirve esto. Se lo expliqué a mi mamá de una manera muy sencilla, que es como cuando hiciste tu email, que si tú querías ser perro blanco y ya estaba ocupado, pues perro blanco uno es un nombre de usuario nada más.
5: Así
7: entonces
5: es.
7: Pues use algo con lo que sienta que se puede usted identificar. Es un alias. Yo, por ejemplo, cuando hice mi correo, ¿no? O mi Instagram, que ustedes lo saben, es Moncesira 89, porque yo nací en el 89. En ese momento me decían, qué joven, ahorita me ven con cara de, ay, señora. Entonces, pues ya el nombre que escogí para mi Instagram, para mi WhatsApp, mi nombre de usuario, pues ya nada más es Moncesira en el 89, para dejar de dar el viejazo de primera impresión.
5: Yo creo que es una buena idea el que dejemos de utilizar los números de teléfono, especialmente cuando los números de teléfono son vulnerables a muchas cosas, ¿no? Mucha gente recibe segundos códigos de verificación, etcétera. Yo aquí pienso que es una idea bien. Yo registré mi número, registré mi usuario, y ya. Y normalmente lo que va a terminar pasando es que otras personas van a poder contactarlo sin que usted tenga que dar su número de teléfono. Cosa que es está bien. O sea, ¿cómo puedes contactar para sin dar mi número, sin darte tu número de teléfono? Sobre todo que es tu celular, que es tu móvil, ¿no? O sea, no es un número hechizo. Y el celular es un número mucho más sensible para muchas personas que el teléfono normal, ¿no? Y por eso yo creo que es un buen movimiento de Meta, y ese buen movimiento de Meta me parece que es bastante bueno. Y en relación a redes sociales, déjame decirte que Twitter X lanza X Money. Y eso está disponible en los Estados Unidos. Le va a empezar a llegar la invitación a las personas que tengan X en los Estados Unidos, y es una cuenta de banco. ¿Se acuerdan que veníamos platicando hace 2 años y medio, 3 años en Tecnocasters, en donde una de las cosas que quería hacer Elon Musk era convertirse en banco? Bueno, ya está. Entonces tienes la oportunidad de poder, así como Apple Pay, ¿no? Que puedes tener tu dinero guardado en Apple Cash y que puedes hacer pagos de un lugar a otro y puedes transferir dinero al banco, etcétera, etcétera, etcétera, etcétera, etcétera. Entonces yo pienso que esto es muy importante porque pues es un movimiento interesante de Elon Musk, ¿no? Va usted a abrir su cuenta de banco con X, pues no sé, pero es una cuenta de banco adicional. Hay muchos bancos virtuales nuevos que están empezando a ser bastante populares. Uno de ellos se llama Bluevine, ¿no? Y ahora el banco va a dejar de tener sucursal. Y va usted poder tener, va usted poder tener acceso a muchas cosas que no necesariamente van a costarle lo mismo, sino van a costarle mucho más barato, ¿no? Entonces me parece muy interesante porque por ejemplo Bluevine, que es un banco virtual, pues no tiene sucursales, todo lo hace a través de línea, tiene ese servicio al cliente en línea, etcétera, etcétera, etcétera, y me parece que es una buena idea. ¿Sí? Porque entonces los servicios son mucho más baratos. Y realmente yo no sé cuántas veces tú vas al banco, pero yo trato de no ir al banco nunca. O sea, cuando vas al banco es cuando hay un tema complicado. No. Entonces, también esto está sucediendo esta semana. X lanza Xmoney. La gente que sea elegible para poder hacerse parte de esta nueva era bancaria que tiene Elon Musk, le va a aparecer la invitación a través de X, en su cuenta de X. Si le piden en Estados Unidos, va a tener que tener todo el apego al Patriot Act, que es, le van a pedir hasta la coronilla de información para poder tener registrados todos los movimientos que estás en los bancos, que ese es el Patriot Act, que por si usted no sabe qué es, el acto Patriot salió después del 9-11 para poder tener acceso a todas las transacciones bancarias de los usuarios en los Estados Unidos para poder determinar riesgos de inteligencia. Eso es desde el 9-11. Uh-huh. Entonces, todos los bancos dan copia de todas nuestras transacciones al gobierno de los Estados Unidos de cierta cantidad hacia arriba, y en el momento en que no les guste algo, bueno, pues empiezan a investigar qué sucede. Lo mismo va a suceder, no importa el tipo de banco que tenga. Por eso muchas personas prefieren tener el tema de criptomoneda, ¿no? Y una de las uh-huh. personas que es un proponente importante de la criptomoneda, por ejemplo, es el tío Richie, ¿no? Ricardo Salinas Pliego. Él considera que la descentralización del banco es una buena idea, aunque él tiene bancos, ¿no? O sea, tiene bancos, tiene muchos. Entonces, bueno, tiene uno, pero pues está muy bien dividido en todos lados. Entonces, el tema del el dinero va a ser el cash. Antes decía uno, cash is king. El dinero en efectivo va a dejar de ser relevante muy poco. Creo que la gente se va a comportar más con monederos virtuales, ¿sí? Como Apple Pay, como Google Pay, como bancos virtuales. Y yo pienso que el futuro de la banca es banca sin sucursales, banca virtual. Y a la gente banquera que me escucha en México dice lo siguiente: cuando veas las barbas de tu vecino remojar, digo, ¿explico? Más bien, cuando veas las barbas de tu vecino recortar, ponte las tuyas uh-huh. a remojar, porque el futuro de la banca es virtual. O sea, es virtual. Uh-huh. Y hacer depósitos y hacer pago de nómina y todo va a ser virtual. Yo creo que para ahí vamos. Eso ya lo vimos. Pasó con Amazon. La gente no se lo creía. Uh-huh. Y ahora, cuánta gente compra por Amazon para no ir a la tienda? ¿No?
7: Sí, a Amazon le vino muy bien la pandemia también, ¿no, Juan? O sea, con claro. la pandemia muchos dejamos de salir y Amazon creció exponencialmente.
5: Sí,
7: y yo lo
5: sí.
7: reflexionaba hace un par de semanas con mi esposo, que es, nosotros ya no vamos al súper, y todo empezó al supermercado. Empezó en la pandemia, que era como de, ay, pídelo para no salir, y ahorita ya ni se nos ocurre ir, ¿no? Entonces este tipo de cosas han hecho que cambie todo.
5: Y yo le voy a dar un secretito, como para poder hacer, mire, el comprar ropa por Amazon es complicado, porque pues, sí. o sea, te queda la camisa o no te queda, ¿no? Yo trato de ir a las uh-huh. tiendas lo menos posible. A mí no me gusta ir a las tiendas, a menos que sean tiendas de tecnología. Ahí sí me
7: disfruto. Te iba a decir mucho. A Microcenter sí nos gusta.
5: Sí, sí, sí, sí, sí. Y vi unas en Tokio que te mueres. O sea, había una tienda de tecnología que se llama Big Camera. Y hay otra que no me acuerdo el nombre japonés, pero es un nombre así. Pero haz de cuenta que es un Walmart de 5 pisos tecnológicos. Tienes todo.
7: Wow.
5: Cámaras, videos, telescopios, tarjetas SIM cards, electrodomésticos, todo. Bueno, teleprompters, todo lo que puedes tener en cuestión tecnológica lo puedes encontrar en esas tiendas. Y la verdad es que estaban atascadas de gente. Ya lo que me llamó mucho la atención en Japón es que te dicen si eres extranjero, digo, porque en Japón sí se dan cuenta que eres extranjero, ¿no? Pero muy rápido, o sea, no hay mucho que decir, tienes los objetos jalados o no los tienes, ¿no? Entonces, llegas y lo primero que pasa es que te dicen, oiga, trae su pasaporte, y te preguntan por qué. ¿Preguntas por qué? Porque a los extranjeros les hacen un 10% de descuento en todo lo que compran.
7: ¡Órale!
5: Entonces, sí, o sea, no pagas el sales tax, el IVA, el impuesto al valor agregado, el VAT, ¿sí? Y tienes que tener tu pasaporte. Entonces tú llegas con tu pasaporte a las tiendas y te ahorras, además de que te dan un precio mejor porque eres extranjero. Japón quiere que la gente vaya a visitar Japón y entonces el gobierno japonés apoya a la gente que le vende, a las tiendas departamentales que le venden. Pero es todo, ¿eh? Desde los chones hasta las cámaras, todo. Cualquier persona que sea extranjera, que llega a una tienda, digo, se va a comprar un café, no, ¿verdad? Pero si llega a un lugar donde va a comprar un artículo, desde camisas, bolsas, chones, cámaras, lo que sea, el gobierno japonés le da permiso a la tienda que cobre menos y eso se lo sustituye el gobierno japonés. Entonces, los extranjeros llegan y se atascan porque es más barato comprar en Japón, porque te ahorras los impuestos, y no solamente te ahorras los impuestos, el precio es más barato. Y me parece una muy buena idea. Yo, por ejemplo, creo que los países, Estados Unidos podría ser uno, que lo hace más o menos. Cuando tú eres extranjero, tú vas a un lugar y te regresan el sales tax. Pero es un proceso muy complicado. Ahí te descuentan, ahí. O sea, no tienes que, simplemente lo dejas de pagar en la tienda. Aquí en Estados Unidos hay un proceso donde lo pides y te lo mandan y te lo depositan. Es como más complejo. Y en México no existe. Yo no creo que a un extranjero le vendan en México sin IVA, ¿no? O sea, como que ahí es parejo todo el mundo, ¿no?
7: Sí, hasta donde yo tengo entendido, sí. Por ejemplo, cuando vas a Europa o cuando vas a Estados Unidos, hay estados, sobre todo en Estados Unidos, que sí te regresan el impuesto. Puedes ir en el aeropuerto, en el Texas Tax Back, por ejemplo, uh-huh. Ahí sí te lo regresan, en Las Vegas no. En Francia, el año pasado que pude ir a un evento ahí a París, sí te regresan el impuesto en el aeropuerto. Entonces, depende de algunos lugares. En México no sé cómo sea, porque pues yo como mexicana nunca he tenido la necesidad de pedirlo de regreso pues al salir del país ni nada. Pero pues sí es interesante que existe esta opción. Por ejemplo, en Barcelona puedes pedirlo en el aeropuerto de regreso, pero si vas al Camp Nou o a tiendas de este estilo, ahí mismo el Camp Nou es el estadio del Barcelona, cuando compras cosas ahí mismo puedes pedir que te regresen el impuesto y entonces ahí metes tu boleta para que te regresen y te lo regresan a tu tarjeta después de 3 semanas que pase la revisión. Y sí, funciona, a mí me funcionó. Entonces, pues creo que es como tú dices, y como yo dije ahorita, te lo regresan a la tarjeta, no te lo regresan en físico. Entonces, poco a poco, pues cash, it's not king anymore, a menos de que vayas a Las Vegas.
5: Claro, claro. Bueno, pues ahí lo tiene usted. Entonces, pues X-Money ya está disponible para aquellos que viven en Estados Unidos, van a poder ir abriendo sus cuentas de banco. Échale una ojeadita y nos platica cómo le va. En el tema de bancos virtuales, es bueno tener un banco virtual, creo que es una buena idea, ¿sí? Y bueno, pues en el tema de lo que hablamos de WhatsApp y en el tema de lo que hablamos en cuestión de lo que es el utilizar las tiendas virtuales, pues yo creo que ese es el futuro, ¿no? O sea, Amazon está empezando a vender medicinas por una cuestión virtual, ¿no? Ahora los doctores, la telemedicina se ha vuelto, claro, ahora los doctores se han vuelto virtuales. Hay una compañía que se llama LifeMD que se dedica a darte tu consulta virtual y el doctor lo ves por una plataforma, no es Zoom, es una plataforma que es coencriptada de manera que la gente pueda ir al doctor, pero es de manera virtual, uno ya no sale de su casa, uno puede ir al doctor sin necesidad de tener que presentarse al médico.
11: Es HIPAA compliant.
5: Es HIPAA compliant, HIPAA es un código necesario para poder hacer esto. Entonces, bueno, pues ahí lo tiene usted. Vamos a hacer un corte comercial, nos quedan unos segundos antes de ir a corte comercial. Regresando, vamos a platicar del primer dron con inteligencia artificial que tiene visión 360 grados y vamos a platicar lo que dice la inteligencia artificial de quién será el próximo campeón mundial. Regresamos, estamos en Tecnocast.
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0: 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Bueno, pues regresamos, Monse. Fíjate que cuando regresé de Japón, ordené un Avata 360, un DJI Avata 360. No había cuando lo compré. Y la realidad de las cosas es que el precio en Japón me salía más barato entregado en Houston que comprarlo en Estados Unidos. ¿Sí? O sea, así es la vida de los aranceles de este presidente de los Estados Unidos. Ha hecho que las cosas se encarezcan, especialmente las cuestiones tecnológicas. Entonces, me salía más barato comprarlo en Japón que me lo mandaran a Houston Express que comprarlo en Estados Unidos. Bueno, pues me llegó. ¿Qué es el Avata 360? Es un dron que me parece que es un dron muy bueno, pero es importante decirle a nuestro auditorio que le gustan los drones que no es un dron para todos. No es un dron de primer nivel. ¿Y a qué me refiero con esto? Los drones, por ejemplo, los drones, el Mavic, el Mini, el Antigravity, que ahora está esa marca muy interesante, son drones que tienen cámara y la forma en la que usted lo opera tiene un control remoto, planea la ruta del dron para poder captar en video lo que usted quiere captar y entonces descarga eso directamente a su computadora y utiliza ese video como parte de otro, ¿no? O sea, prácticamente recorta el video que usted saca del dron y está listo para usarse, ¿sí? Eso es en un dron normal. En un dron como el Avata 360, es un dron que se llama 360 porque tiene una doble cámara, una cámara en la parte de arriba y una cámara en la parte de abajo, y las dos cámaras funcionan a 4K, con 360 grados, es decir, la cámara está tomando video a 360 grados, es en la parte arriba y en la parte abajo, es dual, es una cámara dual, entonces está tomando todo el tiempo, y el resultado es un video de 8K a 60 cuadros por segundo. Ahora, me va a decir, ¿video 8K, Juan? ¿Es mucha resolución? ¿Nel? Porque es un video que no puede utilizar así. Tiene que meterlo al software de DJI Studio, que es un software gratuito, en donde usted descarga el video y selecciona la perspectiva del dron que quiere utilizar. Entonces, requiere un paso más este dron para la gente que quiere editar. Ahora, la ventaja que tiene es que tiene un visor de 4K que funciona perfectamente bien. Y usted va viendo el dron cómo lo va piloteando como un dron normal, pero el dron va volando y va tomando video de 360 grados a todo lo que le rodea, tanto arriba como abajo. ¿Por qué le digo esto? Porque no es un dron para todo, no es un dron que puede ser su dron principal. Porque la calidad de video, baja, porque a la hora que usted selecciona una parte del video que tomó de 360, la resolución le baja a lo mejor a 2.5K o a lo mejor a 4K si bien le va. Pero no es un video de 8K. Es un video de 8K, de 360, y en lo que enfoca una parte de la cámara, esa parte de la cámara, entonces, tiene una menor resolución. La ventaja que tiene es que los videos acrobáticos que usted puede hacer con el dron no lo hace de una manera real, sino lo hace de una manera virtual. El software, a la hora que descarga el video, usted puede hacer una cosa que es selecciona los cuadros por segundo y selecciona los cuadros del video, de manera que usted puede tomar la perspectiva del video 360 y en lugar de que el dron dé una vuelta, le dice al DJI Studio, tómame de esta perspectiva, y hazme un paneo virtual. Y entonces el software toma con inteligencia artificial las partes del video que corresponden y le hace un video como si el dron se diera la vuelta, como si rodeara un edificio, como si, etcétera. Y esto es muy bueno para videos de acción, por ejemplo, porque entonces usted va volando el dron arriba de una motocicleta, arriba de una bicicleta, arriba de una persona corriendo, arriba de una gente que va esquiando, etcétera. Y entonces usted va, mientras usted vaya arriba de la persona, va tomando todo lo que le rodea. Y si quiere paz, y se le va el dron o cualquier cosa, usted puede recuperar el video porque el video toma toda la perspectiva que hay alrededor del dron a 360 grados. Entonces es un dron que no es para todos. Es un dron que es un dron, desde mi punto de vista, un complemento a un dron que tome mucho mejor video. Un Mavic, por ejemplo, un Mini Pro de DJI, tiene una cámara espectacular, 4K, hermosísima, que toma videos brutales, cinemáticos, etcétera, ¿no? Este dron es un dron para hacer tomas de complemento, es tomas de video de apoyo, tomas de acción.
1: Es más para postproducción.
0: No es para postproducción. Porque
1: tienes que trabajar la imagen al final, después que le importa. Y primero tienes que importarla, por lo menos, al DJI Studio para después llevarla a Final Cut Premiere.
0: Claro, sí. O sea, porque además usted descarga el video del dron, lo selecciona las perspectivas que quiere. Sí, se llama keyframes. Usted selecciona los cuadros que le gusta y le dice al estudio, mira, esta perspectiva, cuando voy volando aquí, de esta perspectiva a esta perspectiva me la cambias, y entonces hace, como le digo, un paneo virtual, o volteamelo, o sácame la parte de arriba, o sácame la parte de abajo, etcétera. Y entonces el video hace el stitching, selecciona las perspectivas completas, y entonces le entrega un video que entonces lo puede usted utilizar en un video para edición posterior, ¿no? Entonces, un paso más. Ahora, ¿quién lo debería de comprar? Definitivamente gente que hace televisión, no. No, ¿eh? Porque aunque, a menos que estés tú en una cobertura de una noticia en donde hay una persecución, algo así, y entonces vas volando con el dron, que es un dron muy rápido, vuela 18 metros por segundo, que es un dron muy rápido, vuela muy rápido, y puede ir siguiendo a un sujeto, a un automóvil, y mientras usted tenga el dron apuntado a un lugar, no importa para dónde se mueva el objeto que usted está de alguna manera tomando, como el dron toma toda la perspectiva 360, entonces le ayuda a que no se equivoque. Con una sola toma tiene muchas perspectivas. Inclusive, como tiene una cámara muy grande, 8K, 60 cuadros por segundo, usted puede determinar, quiero hacer videos para Instagram, o quiero hacer videos para YouTube, o quiero hacer videos para la televisión, y entonces el propio software toma la perspectiva necesaria. Pero como es un acercamiento a un video con mucha resolución, la resolución baja. Entonces, es un dron que sirve para poder tomar tomas de apoyo, y no es un dron principal. Yo no lo utilizaría como un dron principal. O sea, es un dron, es una herramienta adicional al dron que tiene. Y esto es importante porque, por ejemplo, alguien que puede sacarle muchísimo jugo a este tipo de drones, a este Avata 360, son los agentes de bienes raíces. ¿Sí?
1: Eso, tío.
0: O sea, tú metes el dron, no tienes que hacer nada, lo metes adentro de la casa, vuela perfectamente, es bastante estable. Y además tiene cubiertas las aspas, de manera que nadie se vaya a lastimar ni que vaya a tener algún problema. Y entonces, en lugar de estar volando un dron FPV, que es First Person View, uno lo vuela por encima de la casa, saca y en 10 minutos tiene muchísimas perspectivas de un solo lugar, y los videos cinemáticos y acrobáticos que puedes hacer dentro de la casa quedan muy bien, porque puedes tomar un video 360 de toda la casa y enseñas el comedor y la cocina y todo al mismo tiempo, y entonces haces zoom in al comedor y a la planta baja y todo, y eso con un solo vuelo. Eso, por ejemplo, funcionaría muy bien. Para coberturas de temas como lo que pasó en Venezuela, ese dron hubiera sido buenísimo, porque vas a tomar toda la perspectiva al mismo tiempo y seleccionas parte del video que te interesa mostrar en ese momento. Pero no es un dron para hacer, por ejemplo, un documental. No es un dron para hacer videos cinemáticos bonitos. O sea, no es un dron para poder crear un documental de televisión. No, definitivamente no. La calidad se nota que es menor. Tú ves un Mavic, tú ves un dron, y además tiene una desventaja, ¿eh? Pesa 450 gramos. ¿Y eso por qué es? ¿Qué tiene que ver? Un dron de 250 gramos o menos no lo necesita registrar en la mayoría de los países si se lo lleva de viaje. Un dron de 251 gramos para arriba tiene que tener registrado el dron a donde lo vaya a llevar.
1: Pesa 455.
0: 455 gramos. ¿Y eso qué quiere decir? Que entonces se lo va a llevar a las pirámides de Teotihuacán. La teoría dice que lo tiene que registrar con la Secretaría de la Defensa Nacional para volarlo, y entonces que le permitan volar el dron arriba de las pirámides de Teotihuacán, ¿no? Por ejemplo, ¿no? Entonces eso genera una desventaja. Porque tú te llevas el de 250 gramos, te lo pones en un backpack sin problema, no pasa absolutamente nada, y lo vuelas. Como es muy chiquito, ni lo ven, ni lo escuchan, ni generas tanta tensión a la hora que tienes este dron. Con este dron es bastante ruidoso, o sea, sí la gente lo nota. Es un dron mucho más grande, es un dron más pesado, y eso tiene desventajas cuando quieres realmente grabar de una manera en que quieres pasar desapercibido, ¿no? Ahora, por ejemplo, este dron, el Avata 360, sería ideal para cuando la gente se junta en el Ángel de la Independencia y quiere de alguna manera grabar todo lo que está pasando ahí. Ese dron funciona muy bien porque tiene una muy buena cámara para poder tener videos con poca luz. Tiene un buen ISO, tiene una buena apertura, etcétera. Y además tiene sensores LiDAR 360, entonces tiene el dron automáticamente, si detecta un objeto con el que puede chocar, el dron se frena, se mueve, actúa, toma el control del dron de sí mismo, y entonces evita los obstáculos, cosa que no lo hacen todos los drones ahora. Entonces es un dron muy bueno, pero no es un dron que debería ser el primer dron para la persona que se dedica a producir videos con drones, creo yo.
1: Yo este lo veo más así como lo lanzo, grabo todo y decido después qué hago.
0: Sí. O sea, con un dron normal uno planea lo que va a tomar. Mira, voy a volar por aquí, voy a hacer por acá, de manera, se me espera que el video quede padre. Con este dron lo lanzas y decides qué te sirve después de que hayas grabado. Sí.
2: Porque ¿Qué tal es la experiencia del visor, Juan? O sea, porque nos hiciste favor de mandarnos una cápsula HIC y ahí pude ver un poquito de cómo lo manipulabas y todo. Uh-huh. Yo no he usado drones de visor, pero no sé si la experiencia sea parecida a un videojuego o si te mareas o cómo es esa experiencia para los que no lo
0: te mareas. El utilizar el... No, no te mareas. A mí se me hace mucho mejor volar el dron con un visor que volarlo con un control remoto, ¿sí? Porque el control remoto te hace perder perspectiva de la altura y de ciertas cosas, en donde uno tiene que ir calculando más o menos a qué altura va el dron, ¿sí? Con el visor sabes perfectamente bien a qué altura va el dron y si pasas o no pasas o qué tienes que hacer. O sea, tienes la esta. En el caso, no te mareas para nada. Y recibes el video en alta definición y es perfecto. Me costó trabajo al principio volar el Avata 360. Yo tengo el Avata 2, que es el dron

0: dije, ¿por qué no estoy pudiendo llegar a aterrizar donde tengo que llegar? Y lo que pasa es que yo estaba volteando a un lugar y el dron estaba apuntando para otra dirección. Y entonces tienes que acostumbrarte a las señales que te da el dron, porque sí te da unas señales a través del dron visuales, en donde te dice cuál es la parte, la punta del dron y cuál es la parte de atrás del dron. Porque como tú mueves y te enseña todo lo que está alrededor, sí te puedes llegar a confundir, cosa que no sucede con los drones de una sola cámara, que es de 103 grados. O sea, usted se pone un visor de un dron normal y tiene una visión de 103 grados, ¿sí? O sea, que con el dron Avata tiene una visión 360, para donde voltea tiene algo que ver, ¿sí? Pero, por ejemplo, para la gente que viaja y se lo lleva a lugares brutales y que quiere experimentar qué es estar en el aire como un pájaro y ver a todas partes y tener una perspectiva, eso es brutal, ¿sí? Entonces, si es una experiencia diferente, es fácil de volarlo una vez que ya aprendes a entender la forma en la que el dron se comunica contigo. Tiene muchos sistemas asistivos, o tiene mucha asistencia el dron para poder evitar que haya problemas. Y me parece que es muy buen dron. Sin embargo, no debería ser el dron principal para las personas que se dedican a hacer video. Es un dron suplementario, definitivamente.
1: Ok, pues suena muy interesante.
0: Como la cámara 360.
1: Ajá.
0: Como la cámara 360, ¿no?
1: Suena muy interesante, Juan. Por ejemplo, ahorita que a mí me da mucho por ver documentales y de repente siento que cuando visten, o sea, cuando visten, para los que no sepan, es cuando meten imágenes, no necesariamente lo que está sucediendo, sino como para ilustrar. Cuando visten, como que de repente hacen escenas de tomas muy abiertas, pensando en cómo podría ser utilizado para el cine, porque dices que las tomas no son de tanta calidad como, por ejemplo, con un Mavic de DJI, pero igual siento que podría usarse en la industria audiovisual de muchas maneras. O sea, sí, no como principal, pero sí.
0: Sí, claro, no. Y yo sí creo que sí. Sí puede ser utilizado para video de apoyo en el cine, claro, porque además graba en algo. Usted no sabe qué es, a lo mejor, pero sí, graba en D-Log, es decir, graba de una manera. Acuérdese que ahora los videos son datos, y entonces graba de una manera en que usted puede hacer corrección de color en postproducción y te queda brutal, ¿no? Pero yo sí me doy cuenta que los drones como el Mavic, como el Mini, etcétera, son drones que tienen una calidad, se nota, tiene una calidad superior. Mira, tú lo ves, por ejemplo, la Osmo Pocket 4, que me la traje de Taiwán, porque no hay en Estados Unidos, que estaba brutal, sí existe una diferencia importante entre la Osmo Pocket, inclusive la 3, que la Action 5 Pro. O sea, el video cambia de categoría. Y son las dos, son cámaras muy buenas. La Osmo Pocket 5 Pro es como una GoPro, pero es de DJI. Y es muy buena cámara para poder tenerla en el sol, en el viento, etcétera. Pero tú tienes una Osmo Pocket y la calidad de video es superior que la que tienes en un Action 5 Pro o un Action 6. O sea, definitivamente, ya hablaremos de esto en otro programa. Pero al final del día es, todas las personas que hacen contenido, aquellos que quieren ser YouTubers, es muy importante que tengan los fierros necesarios para hacer los videos de mayor alta calidad posible. Y este es una de las herramientas que usted puede utilizar en su arsenal de producción, de blogs, de lo que usted quiera, que creo que le funcionaría muy bien. O sea, definitivamente.
1: Pues muy bien, Juan, muy bien. La verdad es que sí, desde que vi el video se me antojó mucho el dron por el tema de manejarlo con el visor. Pero hablando de temas bonitos, ¿no? Para no salirnos de lo que nos gusta, es a ti y a mí nos ha pasado que hemos encontrado fallas en la inteligencia artificial. Pero tú sabías que ya hay un lugar en el que puedes reportar fallas que te encuentres en la inteligencia artificial. Que no lo sabías. Bueno, pues hay una página que se llama Flare AI, así Flare AI, y es una plataforma colaborativa que está creada para que cualquier persona, ya sea tú, yo, quien se lo encuentre, cualquier falla, cualquier error o cualquier comportamiento peligroso de sistemas de inteligencia artificial que nos encontremos, los podamos reportar. La idea, la verdad es que es muy sencilla, es muy parecida a como cuando reportas errores de seguridad en programas en una computadora o que se filtran datos personales o así, y ayuda cuando la inteligencia artificial también pueda presentar conductas inesperadas, ¿no? Pueden documentarse para que los investigadores y los desarrolladores analicen lo que está sucediendo. Y lo que me gustó de esta, porque me metí a la plataforma para

0: conocerla un poquito y poderles platicar. Lo que me gustó es que, como reúne todos los reportes en un solo lugar, los expertos pueden detectar patrones. Y eso está muy interesante porque pueden identificar errores que se repiten constantemente o que se repiten no necesariamente en un modelo, sino en diferentes modelos, y presionar para que las empresas corrijan esto antes de que haya como pues daños mayores o filtraciones mayores, ¿no? Entonces, así como es la cultura de reportar vulnerabilidades en ciberseguridad, pues ahora está la cultura de reportar fallas en la inteligencia artificial, porque pues si ya la inteligencia artificial va a formar parte de nuestra vida cotidiana, pues también necesitamos que tenga mecanismos para que sea efectiva, para que sea transparente y para que no haya pues ningún problema. Me gustó esta notita porque luego encontramos fallas en la inteligencia artificial y decimos como de ah, jaja, qué chistoso, ¿no? Como pasó la semana pasada con lo que nos contaste de empiezo a cantar, termino de cantar. Esa es una falla que para nosotros fue simpático, nos parece interesante encontrar como ese vacío legal en ChatGPT, pero si fueran temas mucho más delicados, pues podría ser peligroso. Entonces, Flare AI, ya lo saben, para que ahí puedan reportar todos los errores que le encuentren a la inteligencia artificial o comportamientos extraños que de repente también pueda llegar a tener. ¿Cómo lo ves, Juan?
1: Bueno, pues ahí lo tiene usted. Me puse mis lentes, a la gente que lo está viendo por la tele, para poder decirle lo siguiente. Me llamó la atención, Monse, que los tres modelos de inteligencia artificial, Gemini, Claude de Anthropic y ChatGPT, coinciden en los siguientes números, ¿sí? Nos dimos a la tarea a pedirle a estos tres modelos de inteligencia artificial que nos diera sus proyecciones de quién va a ser el campeón mundial en esta copa, en este mundial de fútbol. Bueno, Francia 22%, Argentina 17%, España 15%, Inglaterra 11%, Brasil 9%, Bélgica 7%, Colombia 5%, Portugal 5%, México 4% y Marruecos 3%. Hay un cambio importante porque esta proyección la hicimos en este momento que estamos hablando y estamos haciendo este programa. Alemania y Países Bajos ya cayeron, así que Francia sube, México está vivo y fuerte, pero su cruce proyectado contra Inglaterra sigue siendo durísimo. Los sistemas de inteligencia artificial proyectan que la final va a ser Francia contra Argentina y el campeón es Francia. Entonces, vamos a ver qué pasa, ¿no? Vamos a ver qué dice, vamos a ver, dijo el ciego. Pero eso es lo que dicen los sistemas de inteligencia artificial hoy, basado a los resultados en tiempo real de lo que lleva la Copa Mundial. Y ya nos vamos, mi querida Monse, ¿qué onda?
0: Me encuentran en arroba moncecida89 en todos lados, quédense aquí en la aplicación de Naumedia para que vean Ludólogos y lunes 3:30 de la tarde nos vemos en HIC. Y tú, mi querido Juan, ¿dónde te pueden encontrar?
1: Nos pueden encontrar siempre en Juan Guevara TV, se lo repito, Juan Guevara TV, y pues les agradecemos siempre el favor de su atención. Soy Juan Guevara, su experto en tecnología en compañía de Monse Simó, y estuvo usted en Tecnocasters.
0: Bye.

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0: 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Rescatistas mexicanos siguen contando grandes historias. En el estado de La Guaira, la zona más afectada por los sismos en Venezuela, elementos del ejército mexicano, trabajando de la mano con las delegaciones de rescatistas y aplicando las metodologías de espacios confinados, lograron localizar y rescatar con vida a un niño de aproximadamente 9 años de edad. El menor había permanecido más de 48 horas completamente aislado bajo los escombros de un edificio multifamiliar colapsado. El rescate fue posible gracias a la técnica internacional de llamado y escucha, donde un rescatista levanta el puño cerrado para exigir silencio total en la zona de desastre. Protocolo inventado en nuestro país y esparcido globalmente por los conocidos topos. Tras callar la maquinaria y las voces, los rescatistas oyeron los golpes del menor, permitiendo perforar un túnel seguro hasta él y terminando una tragedia en una gran historia. Les saluda Heriberto Vázquez Muñoz.
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4: 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Australia. Australia tiene más de 10,000 playas a lo largo de su costa. De hecho, si alguien visitara una diferente cada día, tardaría cerca de 27 años en conocerlas todas. Además, es el continente habitado más plano y seco del planeta. Cuenta con alrededor de 27 millones de habitantes, Canberra como capital, el dólar australiano como moneda y un territorio de 7.7 millones de kilómetros cuadrados, lo que la convierte en una de las naciones con menor densidad poblacional del mundo. También destaca por su poderosa industria minera y energética, siendo uno de los mayores exportadores de hierro, carbón y gas natural licuado a nivel global.
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5: 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Austria. Existe una ciudad donde coincidieron algunos de los compositores más importantes de la historia. Mozart, Beethoven, Schubert y Brahms vivieron y trabajaron en Viena, la capital de Austria, considerada durante siglos uno de los más grandes centros de la música clásica en Europa. Austria tiene aproximadamente 9 millones de habitantes, el euro como moneda, y un territorio de aproximadamente 84 mil kilómetros cuadrados. Además de sus paisajes alpinos y su alta calidad de vida, el país mantiene una fuerte tradición cultural y turística. Viena sigue siendo reconocida mundialmente por sus teatros, conciertos y legado artístico, conservando una herencia musical que marcó la historia del mundo.
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0: 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Bélgica. Bélgica tiene uno de los récords políticos más curiosos del mundo. Entre 2010 y 2011 pasó 541 días sin un gobierno formal mientras los partidos negociaban acuerdos. Y aún así, el país continuó funcionando con normalidad gracias a la solidez de sus instituciones. Bélgica tiene cerca de 11 millones de habitantes, Bruselas como capital, el euro como moneda y un territorio de aproximadamente 30.000 kilómetros cuadrados. Además, cuenta con 3 idiomas oficiales, neerlandés, francés y alemán. El país también tiene un papel clave en Europa, ya que Bruselas alberga organismos internacionales como la Unión Europea y la OTAN, mientras Anvers concentra gran parte del comercio mundial de diamantes en bruto.
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4: Hola, hola, ¿cómo están? Soy Claudia Mejía. En esta ocasión vamos a hablar de un tema que le compete a las mujeres. Bueno, en parte mujeres, en parte a tu pareja, en parte a todos, porque somos una red de apoyo aquí en esta vida. Debemos de tener siempre redes de apoyo y no estamos solitos. Entonces, pues vamos a empezar. En esta ocasión vamos a hablar de endometriosis. Es una palabra medio rara y tal vez nunca la hayas escuchado o tal vez sí. Pero si eres mujer, seguramente sí. Y para eso está conmigo la doctora Alejandra López Chávez. Ella es ginecóloga y obstetra. ¿Cómo estás?
5: Hola, muy bien, muchas gracias. ¿Y tú?
4: Muy bien, aquí emocionada porque es tu primera vez.
5: Sí, primera vez.
4: Endometriosis. O sea, yo escucho endometriosis y endometrio. Bueno, ya nosotras sabemos que el endometrio, pues es esa capita que se suelta cuando estamos en nuestro periodo.
5: Exacto.
4: ¿No? Pero se escucha más peligroso y más feo que solamente.
5: Sí, suena,
4: eso, ¿no?
5: Suena intimidante la palabra.
4: Exacto,
5: ¿no?
4: Sí.
5: Pues justo lo que mencionabas, o sea, primero hay que entender que el endometrio es esta parte bien interna del útero que va a tener básicamente dos funciones. La función uno es que se va a hacer gruesita entre una regla y la otra, se va a hacer gruesa porque se prepara para recibir un embarazo. Si en esa mujer, en ese mes, no hubo un embarazo, al terminar ese periodo, va a caerse este endometrio en forma de menstruación, ¿no? O sea, el endometrio tiene que vivir justo en la cavidad endometrial y se va a descamar mes a mes en forma de regla. Sin embargo, la endometriosis quiere decir que hay tejido que no es endometrio como tal, es tejido similar. Eso es muy importante, entender que no es endometrio, que es tejido similar al endometrio

0: y que va a estar fuera de esta cavidad, que puede abarcar cualquier parte del cuerpo humano, desde cerebro, desde ¿qué? Pulmones, desde claro, el diafragma, pero principalmente va a estar en órganos pélvicos, que puede ser a lo mejor la vejiga, el uretero, el intestino, o literalmente los ovarios, las alpinges. Si bien esta es la localización más frecuente, no es la única. Entonces, realmente los síntomas van a ser múltiples, muy variados, en muchos matices, y cada paciente lo va a vivir de manera distinta. Entonces, si bien la endometriosis puede tener diferentes grados de afectación, siempre va a haber un dato que nos haga sospechar de ella.
1: Y si dices que es otro tipo de tejido, que puede estar en cualquier otro órgano, si de por sí el dolor que una siente en su periodo, no me quiero imaginar el dolor que sería tener ese tejido en otro órgano. O sea, ¿esto sí, sí es así?
0: Sí, literal. O sea, al final del día, el tejido endometrial sano que está dentro del útero va a tener receptores para ciertas hormonas, ¿no? Estas hormonas, de manera natural, las produce el ovario. Pero también hay hormonas que producimos a través del tejido graso, a través de ciertos procesos químicos. Pero a una paciente sana, estrictamente hablando, y te hago mucho hincapié en esta parte que tú me acabas de mencionar, el dolor que sentimos durante la regla. Y ese es un punto pivote. La regla puede doler. Claro que puede doler, pero hay un grado para diferenciar cuando es un dolor normal, entrecomillado, y un dolor que ya no se considera normal. Y esta palabra de es que para mí el dolor es normal, el normalizar el dolor, creo que es el gran error que podemos cometer desde a veces las propias pacientes que lo normalizan y también nosotros como médicos que no les damos el peso, ¿no? El justo peso a las cosas, ¿no? Entonces, tener dolor durante la regla puede ser normal siempre y cuando no afecte calidad de vida, que no sea un dolor incapacitante, que sea un dolor que te permita hacer tu vida prácticamente normal. Entonces, la endometriosis puede ser extremadamente aparatosa. Pacientes que durante la regla pueden tener sangrado a través del recto, a través de la orina, que pueden llegar a convulsionar, que pueden llegar a tener desmayos, que pueden tener focos de diarrea tremenda durante la menstruación. Y también importante no encasillarlo solo a la regla, ¿no? Porque a veces los médicos podemos caer a que solamente vas a tener dolor durante la menstruación. Y si no estás menstruando y te duele, entonces no es endometriosis. Y eso es un error, porque la endometriosis es una enfermedad crónica. Crónica quiere decir que dura mucho tiempo, que va a ser, se va a ir complicando, que va a ser una enfermedad que va a ser progresiva. Y eso hace que cada vez las molestias vayan siendo más aparatosas. Desde primero ser un dolor, entre comillas, no tan complejo, que a lo mejor con analgésico se puede tratar, a terminar en situaciones que requieran cirugía por una obstrucción intestinal, porque la función del riñón ya no está del todo bien, y todo porque esta enfermedad es muy agresiva.
1: Nos decías que hay una estadística que nos puede sorprender. ¿Cuántas mujeres lo padecen?
0: La estadística a nivel México se estima que 1 de cada 10 mujeres van a tener algún grado de endometriosis. O sea, 1 de cada 10. Es impresionante. Sin embargo, tardamos en hacer el diagnóstico en promedio de 7 a 10 años.
1: ¿Qué? ¿Por qué?
0: Es muchísimo, exacto. ¿Por qué? Porque los síntomas son sumamente diversos.
1: Wow.
0: El hecho de que el tejido puede estar a lo mejor en el intestino puede hacer que tú, al momento de la regla o fuera de la regla, puedas tener colitis, ¿no? Que tengas esta sensación de estar muy distendida después de comer ciertos alimentos, que tengas problemas al momento de evacuar, que tengas periodos de diarrea, porque el intestino se va a irritar por ese tejido y va a hacer que tengas evacuaciones sumamente líquidas o que puedas intercalarlas con estreñimiento, porque a lo mejor está obstruida una parte del tubo digestivo que no permite que pase la evacuación y puedes alternar entre diarrea y evacuaciones pues duras con estreñimiento y decir es que es colitis. El tema emocional es algo fundamental. O sea, vivir con endometriosis lleva a las pacientes a tener periodos de ansiedad, periodos de depresión, periodos en los que no saben qué está pasando con su cuerpo, y también es fácil que las encasillemos a, bueno, es que tienes estrés por el trabajo, tienes presiones con la pareja, tienes presiones con los hijos, y más bien va de la mano con todo esto de la endometriosis.
1: ¿Por qué les pasa? O sea, pues, ¿cuáles son las causas?
0: Pues mira, la verdad es que desgraciadamente no tenemos los médicos una certeza de una causa única. O sea, hay muchas teorías de por qué sucede la endometriosis, teorías ya muy viejitas, algunas de ellas que tienen casi 100 años de que las empezaron a estudiar. Hay otra teoría que nos habla de que esto se forma desde que éramos embriones, desde que estábamos en la pancita de nuestra mamá. Nuestras células tienen esta capacidad cuando somos embriones de decidir, bueno, tú eres una célula del hígado, te vas para el hígado. Tú eres una célula del cerebro, te vas a cerebro. Tú eres de útero, te vas al útero. Hay teorías en las que estas células no llegaron a su destino final, se quedaron en el camino y por eso quedaron implantes en varias partes del cuerpo. Hay otra teoría que habla de que el cuerpo tiene esta capacidad de transformar un tipo de célula a otra. O sea, hay células que tienen que estar en la parte más superficial de los órganos que se llaman peritoneo y a lo mejor sufren este tipo de transformaciones a otro tipo de célula parecida al endometrio. Entonces, la verdad es que hay muchas teorías, también hay teorías genéticas en las que hay un patrón genético de que en tu familia probablemente, si tú tienes endometriosis, tías, primas, hermanas, tu mamá probablemente también tenga endometriosis. Y también cada vez nos acercamos más al tema de las enfermedades autoinmunes, porque hay una cierta relación en pacientes con lupus, en pacientes con artritis reumatoide, esas enfermedades que son también muy difíciles de diagnosticar y que también pueden tener una correlación con endometriosis.
1: Aquí en el ISSSTE sabemos que de primera instancia hay que ir a nuestra clínica.
0: Sí.
1: Ellos nos referirán al especialista. Aquí en el ISSSTE hay todo este grupo de apoyo, tanto emocional como médico.
0: Pues la verdad es que como tal un grupo de apoyo específico para endometriosis, en el tema emocional todavía no, en la parte de psicología todavía no lo hay. En la parte quirúrgica, pues el abordaje ideal es vía laparoscopía. No se sugiere tanto la cirugía abierta porque va a ser bastante más agresiva de por sí. Entonces, en el ISSSTE, en hospitales de tercer nivel, como el 20 de noviembre, como en el López Mateos, como en el 1 de octubre, que hay este abordaje de cirugía laparoscópica, es una buena herramienta. Y todavía más pensando en cirugía robótica. La cirugía robótica viene a ser un parteaguas en el manejo de enfermedades tan complejas como es la endometriosis. Entonces, en este momento, hasta donde tengo entendido, solamente en el 20 de noviembre hay Da Vinci, y eso nos va a dar una oportunidad a los médicos y evidentemente a las pacientes para que tengan manejos mucho más integrales.
1: Me dio mucho gusto que estés aquí.
0: Ay, a ti, muchísimas gracias por la invitación, estoy muy contenta, me encanta hablar de este tema porque siento que como médicos tenemos la responsabilidad con las pacientes de hablar de este tema que a veces está muy oculto.
1: Gracias, yo soy Claudia Mejía, nos vemos en un siguiente episodio. Hasta pronto.
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1: La canción mundialista de Grupo Frontera se titula Un Solo Corazón y fue lanzada como el himno oficial de

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1: La canción más reciente de Daddy Yankee para la Copa Mundial de la FIFA 2026 se titula Echo, una colaboración con la artista Shinsia bajo la producción de Tiny.

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2: La canción Colors de Jason Derulo se lanzó el 9 de marzo de 2018. Fue elegida como el himno promocional de Coca-Cola para la Copa Mundial de la FIFA Rusia 2018.

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1: La canción México, mi amor, fue grabada en el año 1986. Fue un tema especial interpretado por la selección de Alemania Federal en colaboración con el cantante austriaco Peter Alexander para agradecer la hospitalidad del país durante la

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1: La canción mundialista Waka Waka de Shakira fue lanzada oficialmente el 7 de mayo de 2010 como el himno oficial de la Copa Mundial de la FIFA celebrada en Sudáfrica.

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1: 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Hoy se llevará a cabo el partido de México contra Inglaterra. Esto en el marco del Mundial, por lo que se pondrá en marcha un operativo especial para prevenir aglomeraciones y accidentes en el Ángel de la Independencia. Platicaremos al respecto con el secretario de Seguridad Ciudadana aquí en la Ciudad de México, Pablo Vázquez. También la cifra de muertos en Venezuela aumentó a más de 2.900. Nos enlazaremos hasta este país con Santiago Martínez, corresponsal de Blue Radio en Caracas. Mucha información de los estados, temas de actualidad que no puedes perderte. Te esperamos en punto de las 7 de la mañana con Selene Flores y Heriberto Vázquez. 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
2: 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Bosnia y Herzegovina. Bosnia y Herzegovina tiene una de las salidas al mar más pequeñas del planeta. Apenas unos 20 kilómetros sobre el mar Adriático. Aún así, ese pequeño tramo costero forma parte de la identidad cultural de un país marcado por la resiliencia y la diversidad. Con alrededor de 3 millones de habitantes, Sarajevo como capital, el marco bosnio como moneda y un territorio cercano a los 51 mil kilómetros cuadrados, Bosnia y Herzegovina mantiene una mezcla cultural única en Europa. Además, cuenta con 3 idiomas oficiales, bosnio, serbio y croata, mientras su economía se apoya en sectores como la energía hidroeléctrica y la industria forestal.
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3: 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platicar con gente y pues preguntas sobre todo al día de hoy, ¿qué significa este día a la comunidad a la que pertenecen, por supuesto, y también qué hace falta, qué más hace falta hoy en día, sobre todo en temas de inclusión?
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1: Seamos campeones del mundo. Despedir la localía de un mundial es mucho más que jugar el último partido en casa. Es la oportunidad definitiva para demostrar de qué estamos hechos como sociedad. Nuestra última gran victoria en este torneo no se definirá solo en la cancha, sino en las tribunas, en las calles y en cada rincón donde nos toque ser el rostro de nuestro país y esperemos festejar. Hoy, ante un rival deportivo histórico como Inglaterra, el verdadero desafío es ganar el campeonato de la hospitalidad y del civismo. Hagamos que nuestros visitantes se lleven la mejor impresión de nosotros, que descubran una nación amiga, generosa y profundamente respetuosa. Esta tierra siempre se ha caracterizado por su calidez. Demostremos que el festejo y la pasión pueden convivir perfectamente con el orden y la educación. El fútbol tiene el poder único de derribar barreras. Aprovechemos este momento para unirnos como una sola nación, sin importar niveles sociales, diferencias ni banderas políticas. Cuando mostramos respeto al rival, nos dignificamos a nosotros mismos. Demos un ejemplo contundente al planeta entero de lo que significa ser un anfitrión de clase mundial. Sí, de lo que somos los mexicanos. Tengamos presente que el partido de hoy es solo fútbol. Si logramos que el mundo lo recuerde por nuestra grandeza cívica, ya habremos ganado el título más importante. Soy Heriberto Vázquez Muñoz y esto se lo digo más allá del titular.
2: Se celebran 250 años de la independencia de los Estados Unidos. Y le mandamos felicitaciones a su pueblo y a su gobierno. Y también recordamos que todas las naciones tenemos derecho a ser libres e independientes.
3: Este movimiento se financia por sí mismo. Nosotros no recibimos financiamiento de nadie, no recibimos subsidio, no hay finanzas exageradas, trabajamos de manera sencilla. En lo que se refiere a las acusaciones, pues forman parte de la guerra mediática. Lo mismo se acusó al presidente Gustavo Petro en Colombia de estar coludido con los criminales, a Nicolás Maduro antes de su secuestro.
4: Hay muchas emociones encontradas, evidentemente. Creo que lo mejor está por venir, fíjate lo que te dijo. Entonces, tendremos que hacer un partido casi perfecto para superarlos. Tenemos que intentar jugar aún mejor de lo que hemos venido creciendo y a ver si tenemos ese factor suerte que siempre ayuda en estos partidos tan igualados, creo yo.
1: Aquí escuchamos, ustedes acaban de escuchar al Vasco Aguirre señalando que tiene que ser un partido casi perfecto, como lo esperamos todos, para ganarle a Inglaterra. Y también escuchamos al señor Bejarano, quien dijo y defendió, pues al parecer con estas palabras, pues a los mandatarios Petro y Maduro, pese a ser señalados por todo lo que usted ya sabe. Y la presidenta como siempre manteniendo la calma, siendo ecuánime, felicitando como debe de ser nuestra primer mandataria a los Estados Unidos, porque ayer se cumplieron los 250 años de esa nación, 250 años de los Estados Unidos. Y vámonos con la frase positiva, esta frase con la cual pretendemos arrancar este domingo y que siga como mantra toda la semana. Dice así: las grandes obras no se realizan con la fuerza, sino con la perseverancia. Lo dijo Samuel Johnson, escritor y crítico literario británico del siglo XVIII. Sí, los británicos también son parte de este planeta, en muchos de los casos son amigos, y si hubo por allí diferencias que en algún momento nos presionaron para la independencia y que se quedaron con Belice y que la guerra aquel día de cuando llegaron los españoles y también los franceses, bueno, son cosas que ocurren en los tiempos, pero hoy la rivalidad solo es deportiva. Así que recordamos a propósito a Samuel Johnson, escritor y crítico literario británico del siglo XVIII. ¿Ven qué palabras tan sabias? Las grandes obras no se realizan con la fuerza, sino con la perseverancia. Y antes de lo que los políticos nos pongan de malas, ya ven, les encanta aquí y de todas otras partes del mundo, vámonos con Sofi Calvillo, nuestra jefe de información, para la nota positiva de esta mañana.
5: Desde Iztapalapa para el mundo. A sus 28 años, el cineasta mexicano Alexis Hernández Peña, egresado del CCH Oriente de la UNAM, acaba de conquistar uno de los escenarios más importantes del cine al ganar el premio a Mejor Filme Latino-Hispano en el Festival Mundial de Cine de Cannes, en Francia. El reconocimiento fue para su cortometraje Delirio, una historia de 16 minutos que mezcla el thriller psicológico con el drama para abordar la salud mental y la esquizofrenia, inspirada en experiencias personales del propio director. Pero este no es su primer logro. Alexis ya había sido reconocido como mejor estudiante de cine en India, obtuvo el premio del público en Inglaterra y menciones honoríficas en Grecia y Chile. Orgulloso de sus raíces, asegura que en México sobra talento y que el cine nacional merece mucho más reconocimiento. Una historia que demuestra que los sueños también se filman y pueden llegar hasta Cannes. Para el informativo fin de semana, Sofía Calvillo.
1: Esta vez las noticias desde Iztapalapa para el mundo, como se dice. Amigos del país, ¿cómo están ustedes? Bienvenidos a este espacio. Saludos cordiales allá en McAllen, en Brownsville, en Tepic a través del 100.3, Chilpancingo 94.7, Tampico 92.1, Tuxtla Gutiérrez en la frecuencia del 88.3, en Oaxaca capital 97.7. ¿Cómo están ustedes, amigos de la comarca lagunera, ya con la de verde? 104.3. Amigos de Monterrey, Nuevo León, gracias por su preferencia. En el 99.7, en Jalisco, Guadalajara 100.3, y toda esta señal sale a través de la cabina central de la cadena de El Heraldo Radio en el 98.5 de la Ciudad de México. Amigos de No Media en los Estados Unidos, sí, ya nos pusimos la del verde. Aquí la camiseta tricolor también con el equipo Fernando, allá en la parte técnica. Su servidor trae la playera de México 86, esa que dice atrás México, la de Hugo Sánchez con el número 9. También están Guillermo y Sofía Calvillo, todo el equipo listo para entregarle lo más relevante de la información al momento y también por ahí dar un repaso por las cosas que no se nos pasen, que ocurrieron esta semana. Pero hoy es 5 de julio del año 2026, del capítulo de nuestras vidas. Un día como hoy, de 1946, una fecha que quedará siempre agradecida para cualquier caballero. Resulta que en 1946, el diseñador Louis Real presentó al mundo el traje de baño de dos piezas en París, modelado por una bailarina exótica llamada Michelle Bernardini. Esto fue tan revelador en aquella época que el Vaticano dijo que la pieza era muy pecaminosa, por lo que fue prohibido en Italia, España y Bélgica. ¿Cómo se llamaba la pieza? Bikini. ¿Por qué bikini? ¿Porque era un atolón, pequeño grupo de islas, así como Cabo Verde? No tan grandes, todo Cabo Verde es más grande, pero allí perdidas en el Pacífico, donde posteriormente pues se celebrarían pruebas nucleares, y entonces conoció el nombre exótico, bikini, y le dicen, ¿cómo se llama esta combinación? Bikini. Así fue, y así ocurrió un 5 de julio de 1946. Imagínense nada más. Así que un día como hoy, pero del 46, estamos hablando de hace 80 años, pues el bikini irrumpió en todo esto. Bueno, Día del Fisioterapia. En nuestro país se conmemora a estos encargados de la salud con el objetivo de reconocer su labor tan brillante para desarrollar, mantener y recuperar la funcionalidad de cualquier persona. A veces por allí, lo platicamos ayer con un experto, en la columna vertebral, allí en esos discos, en esos nervios, pueden estar la solución a problemas que tenemos. Con que tengamos bien acomodada la columna, así de sencillo, hay que preguntar siempre, por supuesto, un médico, se nos pueden resolver problemas. Un día como hoy, pero de 1865, un personaje que le debemos mucho. De repente la historia señala a gente, como el caso de Iturbide, que logró la independencia, el caso de Díaz, que pese a muchas cosas, quiso mucho este país, peleó por el país, un gran soldado, e hizo mucho por esta nación, y con sus equivocaciones, por supuesto. Pues otro de estos hombres es Maximiliano de Habsburgo. Él, escuche esto, porque él hizo mucho por los indígenas. Nadie se había preocupado por ellos, ¿eh? Pues resulta que un día como hoy, pero de 1865, el emperador austríaco, haciendo uso de la ley, restituye la personalidad jurídica a las comunidades indígenas y reconoce su derecho a la posesión de las tierras de la comunidad. Hay que checar la historia, de repente nos quieren llevar a otros lugares y que los malos y que los güeros, en este caso un güero alto, muy alto, pues resulta que restituyó la personalidad jurídica a las comunidades indígenas y reconoció el derecho a la posesión de las tierras en la comunidad. Y bueno, lo que son las cosas, un día como hoy, pero de 1811 es el día de la independencia de Venezuela, es la declaración de independencia de esta nación del dominio español en 1811, un paso importante en el proceso de liberación de América Latina y marcó el inicio de la lucha por la independencia en la región. No sé si usted lo sepa, pero Venezuela, Ecuador y Colombia se independizaron como un gran país, era la Gran Colombia, una nación fuerte. Pero esto ocurría en el arranque, por supuesto, igual que nosotros. Era el inicio de su etapa de independencia que finalmente Simón Bolívar concluiría, pero un día como hoy de 1811, desde aquí nuestro abrazo para los hermanos venezolanos por todo lo que están sufriendo. Y un día como hoy, pero de 1845, nace Filomeno Mata, reconocido periodista, fundador de periódicos como El Monitor Republicano y La Patria, dedicó su vida a combatir al régimen y a la dictadura de Porfirio Díaz. ¿Quién fallece un día como hoy? Bueno, pues en 1858, Valentín Gómez Farías, conocido como el padre de la reforma y quien fue presidente de nuestro país y el principal impulsor de las primeras leyes que buscaron limitar el poder y la separación de la iglesia. Un día como hoy, de 1858, se le atribuye, por supuesto, se le dice incluso la ley Juárez, etcétera, pero Valentín Gómez Farías fue el primero que trajo esa bandera. Les digo, hay que revisar la historia para que no nos cuenten. Por ello, un día como hoy, del 2002, falleció la actriz Katy Jurado. Son las 7 ya con 12 minutos, nuestra línea de comunicación está lista para atenderles. Antes quiero decirle, estas son las redes sociales de El Heraldo Radio, @ El Heraldo Radio en Instagram, en Facebook estamos como Heraldo Radio y en X, @ Heraldo Radio. Listos ya para atenderles y nuestra línea de contacto, comunicación, comentarios, preguntas, estamos para servirles. De verdad, pónganos a prueba, estamos listos ya para estar con usted acompañándole en las siguientes dos horas. 55-622-64-985.
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0: Vamos a una actualización de la información. Durante su gira en Quiroga, Michoacán, la presidenta Claudia Sheinbaum encabezó la entrega de tarjetas de la pensión Bienestar, Mujeres Bienestar, destacando que el programa ya beneficia a millones de mujeres de 60 a 64 años en todo el país. Además, reafirmó el compromiso de fortalecer los programas sociales.
1: La violencia contra las mujeres tiene que ver con la discriminación, con que nos valoran menos, como si no tuviéramos derechos. Y no, las mujeres somos personas.
0: En la ceremonia de entrega de viviendas en Morelia, la mandataria federal señaló que su gobierno busca garantizar el bienestar de todas y todos los mexicanos. Afirmó que el programa Vivienda para el Bienestar devuelve apoyos al pueblo y criticó que en el pasado se lucró con los créditos y la construcción de casas. También en su mensaje, Claudia Sheinbaum felicitó a los Estados Unidos por el 150 aniversario de su independencia, destacando la relación de amistad, cooperación y respeto entre ambos países. Además, expresó sus mejores deseos para el pueblo estadounidense.
1: Le mandamos felicitaciones a su pueblo y a su gobierno. Y también recordamos que todas las naciones tenemos derecho a ser libres e independientes.
0: También en su gira por Michoacán, la presidenta Sheinbaum informó que verá el partido entre México e Inglaterra en un fanfest de la Ciudad de México y deseó éxito a la selección nacional en los octavos de final.
1: ¡Que viva México! ¡Y suerte a la selección para mañana!
0: Así es, la presidenta en modo fan, en modo fan. Por su parte, la jefa de gobierno de la Ciudad de México, Clara Brugada, invitó a la ciudadanía a disfrutar los partidos de los festejos con alegría y, escuche usted por favor bien, responsabilidad, destacando que recibir el Mundial representa una oportunidad para mostrar al mundo la riqueza cultural de la capital. Mientras que la embajada británica en nuestro país señaló que el encuentro entre México e Inglaterra va más allá del fútbol, pues representa una celebración de relación de amistad y la historia compartida entre ambas naciones. En otras noticias, René Bejarano afirmó que Morena y los gobiernos de la Cuarta Transformación enfrentan una guerra mediática impulsada para desacreditar a sus gobiernos y liderazgos. El dirigente del Movimiento Nacional por la Esperanza llamó a fortalecer la organización y defender el proyecto político de ese partido. En información de los estados, fuerzas federales y la Marina realizaron un operativo aéreo y terrestre en Sinaloa para localizar a Óscar Luciano Martínez Larios, el casco 81, identificado como jefe de la plaza ligado a la facción de los Chapitos. El despliegue se llevó a cabo en el sur del estado como parte de acciones contra células del crimen organizado en la región. Y vámonos, antes de actualizarle con más información, vámonos rápidamente a Venezuela. Vámonos con Santiago Martínez, que usted ya lo ha conocido. De manera desafortunada tenemos comunicación con él. Afortunada desde la perspectiva periodística, desafortunada por lo que está sufriendo el hermano pueblo de Venezuela. ¿Cómo estás? Me da mucho gusto saludarte en esta mañana. Por favor, actualízanos. ¿Cómo amanece hoy Venezuela?
2: Hola, Alberto, buenos días. ¿Cómo te va? 9:16 de la mañana aquí en La Guaira, donde estamos. Hacemos este contacto desde La Guaira. Bajamos el día de hoy pues a revisar un poco, a hacer reporterismo, a ver cómo está el estado a 11 días del terremoto del pasado miércoles 24 de junio, del doble terremoto del miércoles 24 de junio. La situación pues sigue siendo más o menos similar en cuanto a lo que uno ve, edificios pues totalmente caídos, pero con una adicional. En los edificios que están de pie o que se ven de pie, pero que no están habitables, las personas decidieron montar carpas a las afueras de estos edificios, incluso a la orilla de la playa, por donde pasamos ahorita, parroquia Carlos Sublet, que es cerca de Catia la Mar, cerca del aeropuerto de Maiquetía. Unas 350 familias, poco más de casi 2.000 personas, todas en carpas a las afueras, esperando alguna autoridad gubernamental que pueda decidir si son habitables o no esos edificios, o tiene que buscar otro refugio o ir a otro lugar. Estamos recorriendo parte del estado de La Guaira, vemos obviamente algunos cuerpos de seguridad desplegados. El estado intenta de alguna manera, pues las zonas que no están afectadas, intenta de alguna manera retomar su normalidad. Aunque hoy es domingo, también es 5 de julio, por cierto, día de la independencia acá en Venezuela, pero sí, pues obviamente no es un día típico para celebrar la independencia del país por todo lo que ha venido pasando. En situación, pues, a la espera de todo el tema de reconstrucción, Heriberto, que es lo que va a venir ahora, y el tema de recuperación. Ya día 11, muy complicado el tema de conseguir personas con vida. Ya te comentaba de un par de casos que podían ocurrir. Pues hasta ahora no se han dado, el de un niño en Caraballeda, el de una persona, un jefe militar en la zona de Catiaramar. En ambos casos no ha habido una finalización positiva. Pero bueno, la situación sigue siendo, como te decía, así, a la espera del tema de reconstrucción, del tema de que el gobierno pues atienda a la cantidad de damnificados. Son más de 15.000 damnificados, sobre 20.000 damnificados, y una cifra de fallecidos se acerca a 3.000, es el último balance que dio el gobierno la tarde del día sábado, y esperando a ver qué va a pasar a partir como plan, como te decía, de rehabilitación y reconstrucción del estado de La Guaira, y lo que va a pasar a partir de este lunes, aún en duelo nacional hasta el día miércoles, decretado por Desi Rodríguez, 7 días de duelo nacional. Y a la espera a ver de qué decide y qué sucede. El aeropuerto de Maiquetía sigue inhabilitado, sigue estando solamente como un punto de, como un puente aéreo. Hay hospitales desplegados a lo largo del estado de La Guaira, hospitales instalados por Cruz Roja sobre todo, y Naciones Unidas, en ayuda también con la UNICEF. Hay varios campamentos, hemos visto, para atender también a los niños. Sí. Hay un campo de golf muy grande en Caraballeda que está totalmente puesto ahora como un centro pues de acopio y también de refugio, y ver la manera en que se va a reconstruir y el plan que venga a partir de ahora.
0: Pues ya está, de verdad, infinitamente agradecido, Santiago Martínez. No hay que olvidarnos, de repente los primeros días todo el mundo voltea a verlos, y lo que ocurre es que hay mucha gente que está esperando ayuda, hay gente que quiere tener un techo, hay gente que quiere normalizar su vida, pero evidentemente no se puede, y hay que estar presentes, y créeme, porque nosotros sabemos lo que se siente, seguiremos al pendiente, si no lo permites, contigo, que desde Blue Radio Caracas generosamente has brindado esta información a México, para enterarnos de primera mano de lo que está ocurriendo allá en Venezuela. Si nos permites, por favor, seguimos estando en contacto contigo. ¿Hay alguna red social con la cual seguirte a ti concretamente, Santiago?
2: Santiago A1411, Santiago A1411 en X y en Instagram, Santiago A1411.
0: Santiago, un abrazo solidario y gracias por este extraordinario trabajo periodístico que con todo y la fuerza de un reportero ve el sufrimiento de sus compatriotas, lo estás haciendo muy bien, te felicito, y de verdad, muchas gracias por abrirnos el panorama en torno a lo que está pasando en esta nación, hermano.
2: Seguro, Alberto, gracias a usted y nada, cualquier otro contacto, aquí a la hora.
0: Gracias, Santiago Martínez, desde Caracas, Venezuela. Son las 7:20, 7:20. En este contexto, la Secretaría de la Defensa Nacional, quiero decirle que ha enviado 28 toneladas de ayuda humanitaria a Venezuela, conformadas por víveres, insumos médicos y productos de primera necesidad, trasladadas todo ello desde la Ciudad de México hacia Veracruz para su envío marítimo. En más de este resumen, en Agua Dulce, Veracruz, un derrame de hidrocarburo contaminó la fuente que conecta el ejido de los manantiales. Pemex ya realiza trabajos de contención y remediación en la zona. En la zona conurbada de Veracruz, Boca del Río, se registró un mega apagón que afectó a diversas colonias y dejó sin energía eléctrica a miles de usuarios. En García, Nuevo León, continúan las donaciones de agua a habitantes afectados por el corte del suministro estatal. Autoridades y voluntarios implementan apoyos para abastecer a familias mientras persisten las quejas por falta de servicio en varias colonias del municipio. En Degollado, en Jalisco, la explosión de un camión Torton provocó daños en al menos 8 viviendas y varios vehículos en la zona. En otra información, el Tren Maya reconoció que una falla en el generador de energía eléctrica provocó que el convoy 303 quedara detenido durante más de 5 horas en la ruta Mérida-Cancún. La empresa informó que activó ya sus protocolos de atención y brindó apoyo a los pasajeros afectados. Y en Quintana Roo, Vicente Francisco Aldape renunció a la Tesorería Municipal de Tulum tras ser detenido en el Aeropuerto Internacional de Cancún por presuntamente portar un arma de fuego. Vámonos al clima con Humberto Hernández. Humberto, te escuchamos, meteorólogo experto en el tema.
3: ¿Qué tal? Muy buenos días, Heriberto. Un saludo para todo su auditorio. Pues con mucho gusto les comparto el pronóstico para los próximos 3 días. Para este domingo en la mañana será la mejor ventana para actividades al aire libre, con ambiente fresco, temperaturas cercanas a los 18 grados centígrados y baja probabilidad de lluvia. A partir de mediodía aumentará la nubosidad y entre las 3 de la tarde y las 8 de la noche existe una alta probabilidad de chubascos y tormentas, algunas acompañadas de descargas eléctricas y encharcamientos. Después de las 9 de la noche, la lluvia tenderá a disminuir gradualmente. Para el lunes se espera una mañana estable, pero nuevamente por la tarde se desarrollarán lluvias en el Valle de México. La mayor probabilidad será entre media tarde y las primeras horas de la noche. Para el martes, continuará el patrón de lluvias vespertinas. En la Ciudad de México se prevé un ambiente fresco por la mañana y posibilidad de chubasco por la tarde y por la noche. En resumen, para la Ciudad de México, los tres días tendrán mañanas relativamente tranquilas, pero tardes y noches con probabilidad de lluvia. La jornada más importante a vigilar será la del día de hoy, domingo, por la combinación de lluvia vespertina, movilidad y actividades del Mundial. A nivel nacional, los estados con mayor probabilidad de tormenta serán Sonora, Chihuahua, Durango, Sinaloa, Nayarit, Jalisco, Michoacán, Estado de México, Guerrero, Oaxaca, Chiapas, Veracruz y Tabasco. Las tormentas podrían acompañarse de descargas eléctricas, rachas de viento, caídas de granizo y encharcamientos. Esta es la información meteorológica para Heraldo Radio. Que tengan un excelente día. Gracias.
0: Gracias a ti, Humberto Hernández Peralta, experto en el tema, meteorólogo de profesión. En más de este resumen, la Fiscalía del Estado de México ejerció acción penal contra 33 personas por su presunta participación en una red de plazas docentes irregulares. Un abogado en Guanajuato fue sentenciado a 1,018 años y 4 meses de prisión por defraudar a 107 personas en León, allá en esa entidad, mediante la falsa venta de inmuebles. Además, deberá de pagar más de 33 millones de pesos como reparación del daño. Bueno, el técnico de Inglaterra, Thomas Tuchel, afirmó que no espera un ambiente hostil en la Ciudad de México para el duelo ante la selección mexicana, aunque reconoció que la altitud representa un reto. Dice que su equipo ha sido recibido con respeto en la capital, y este domingo continúan los octavos de final del Mundial 2026. Brasil enfrentará a Noruega a las 4 de la tarde, mientras nuestro país a las 6 de la tarde en el Estadio Azteca contra Inglaterra en los cuartos de final. Ayer Marruecos sacó al equipo también de Canadá en otro de los resultados de este Mundial 2026. 55-622-64-985, listo ya para atenderle. Comuníquese, comente, pregunte, estamos para servirle.
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pues ahí está. Definitivamente hay temas oficiales, etcétera, pero se quedó. Este es, tengo entendido, un creador de estos chavos, un muchacho de León, Guanajuato, que pues se le ocurrió hacer, llevaron un video y creo que definitivamente de esos temas que llegaron para quedarse. De manera como la Chiquitibón, el Chiquitibón tampoco era el tema oficial del Mundial México 86 hace 40 años, pero definitivamente todos lo recordamos. Y está ocurriendo lo mismo con esta canción, que cuando la ponen todo mundo dice sí se puede.

0: lo han acompañado de caricaturas, lo han acompañado también de momentos de la selección, y sí, pues ya nos subimos a todo. Yo, por ejemplo, fíjense que tuve la suerte de presenciar los partidos de fútbol en el cine, y sí es otra experiencia, y sí la gente se mete en el mismísimo cine, las porras, los reclamos al árbitro, la veneración a Quiñones, la empatía con Morita, las lágrimas con Guillermo Ochoa. Ha sido lo mismo, una tribuna también otra distinta, y por supuesto en la casa, en el hogar, en el trabajo, y aquí todos nos juntamos. Y yo volví a ver esto, que no lo veía desde hace 40 años, el profesionista, el señor que barre, la señora que atiende un comercio, todos nos metemos en la misma. Nos han querido separar, nos han querido decir que somos distintos por tener cierta simpatía política o por no pensar igual. Pero aquí está una vez más, el mexicano está unido. Y pues sí, la verdad es que hay que separar las cosas, ¿no? No hay que depositar el honor nacional en los tachones ni en los botines, ¿no? No hay que hacerlo, no hay que hacerlo. A los aficionados somos distintos, y la verdad es que las cosas en su lugar, las cosas distintas. Ayer, por ejemplo, escuché lo que decía Canelo Álvarez. Dice, sí, es Inglaterra, sí tienen grandes jugadores. Dice, ¿y qué? Nosotros también tenemos con qué competir. Yo me he subido al ring contra los mejores del mundo siendo mexicano y nunca me rajé. México no está para achicarse ante nada. Dejen de hacerse menos y apoyar a la selección. Si ellos creen, nosotros también tenemos que creer. Vamos con México, lo que usted se imagina. Las 7:33 tiempo del centro. 7:33 es el informativo fin de semana.
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2: La selección mexicana no se intimida, el tricolor se declara listo para enfrentar a Inglaterra en el partido que puede cambiar su historia. Guillermo Ochoa, Raúl Jiménez y Álvaro Fidalgo aseguraron que el tricolor respeta a Inglaterra, pero también está convencido de que tiene argumentos futbolísticos para competir de tú a tú por un lugar en los cuartos de final de la fiesta del fútbol. Respetamos muchísimo a Inglaterra porque sabemos el nivel que tiene, pero nosotros también creemos en lo que hemos hecho. Este grupo ha demostrado personalidad y mañana tendrá una oportunidad enorme para seguir escribiendo su propia historia, dijeron los jugadores. Con Estadio Azteca que lucirá lleno y millones de mexicanos pendientes del encuentro, el combinado dirigido por Javier Aguirre buscará romper una sequía de 4 décadas sin llegar a los cuartos de final. 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
0: Tenemos comunicación desde la Ciudad de México, la colonia Nonolco, Tlatelolco, Efren Álvarez. Hagámosle caso a la chica colombiana. ¿A qué se refiere? Bueno, pues resulta que esta canción que les decía de Coray, y que se dice fue hecha por inteligencia artificial, la melodía ha sido tan fuerte que incluso una aficionada colombiana dijo, ya adóptenla, apréndansela, esta es el himno de los estadios, ¿sí? A ver, ¿la tenemos por allí? Venga.
3: Mexicanos, explíqueme cómo es posible que ustedes teniendo una barra tan bacana que se viralizó como esta. O sea, hasta yo me la aprendí que soy colombiana. Pero yo sigo escuchando en los estadios, México, México, sí se puede. Por favor, todos los que están yendo al estadio se tienen que aprender esta barra porque está demasiado, demasiado buena. Además que yo me muero por escuchar que en el estadio retumbe esa parte que dice y se escucha hasta la cima, que el mexicano es un chingón.
0: Pues sí. Eso es lo que dice una aficionada colombiana.
3: Pasen la barra y se la prenden, por favor.
0: Muy bacana será una expresión colombiana. Yo sí les quiero decir algo. Yo, a mí el Cielito Lindo, con todo respeto, es una gran canción, ¿eh? Pero mucha bacana, así que habla de que, oye, se está dirigiendo a alguien, oye, qué bonitos ojos tienes, y que... Y, por ejemplo, yo siempre he creído que la que debió de haberse popularizado, que no fue así, es la de que canta Jorge Negrete, ¿sí? La que dice, que digan que estoy dormido y que me traen aquí, ¿sí? México lindo y querido, ¿sí? O sea, habla del país, ¿no? Voz de la guitarra mía, ¿verdad? Etcétera, etcétera. No sé cómo, pero el Cielito Lindo se popularizó. Pero creo que ya es el momento. Y yo estoy con la chica colombiana. ¡Colombiana! Está buenísima esta canción. Vamos a ver qué es lo que pasa. En fin, 7:37, vamos a la información. Alfredo Ceja, conductor de Heraldo Radio Jalisco. ¿Qué hay con el asunto del agua? Vaya que le están pasando mal allá en la perra tapatía.
4: Hola, ¿qué tal, Heriberto? Muy buenos días, un gusto saludarlos como cada fin de semana acá desde Guadalajara. Y pues esta semana comentarles que se presentó por parte del jefe de gabinete, Alberto Esquer, el plan hídrico para la zona metropolitana de Guadalajara, ya que llevamos ya algunos meses, un par de años desde la administración pasada de Enrique Alfaro, pues con problemáticas en cuestión de suministro y de la calidad del agua que se abastece en la zona metropolitana de Guadalajara. Estos últimos meses se ha agudizado el problema. Cerca de 2,000 colonias que tiene la zona metropolitana de Guadalajara, alrededor de 200 colonias presentan afectaciones en el suministro, en la calidad del agua. Se han hecho diversos estudios por organizaciones civiles, por universidades, las cuales pues marcan que no es de buena calidad. Se han encontrado pues bastantes cuestiones negativas para la salud en el líquido que llega a las casas. Y esta semana se presentó un plan a corto, mediano y largo plazo que requiere cerca de 30,000 millones de pesos. Hablan tanto de nuevas plantas de potabilización, la construcción del segundo acueducto de Chapala a Guadalajara, el cual viene a suplir el acueducto que ya tiene más de 40 años. También la renovación poco a poco de la red hídrica de la zona metropolitana, que también tiene más de 30 o 40 años en algunas zonas, y que pues esto mismo ha generado que la calidad no sea la adecuada. Dentro de este programa, pues también la llegada de Luis Barbosa Niño como director de la Comisión Estatal del Agua. Él viene, hace algunos años fue presidente del Colegio de Ingenieros Civiles del Estado de Jalisco, y también la llegada en parte de este equipo de la ingeniera Mirna Avilés, que ella hasta hace unos días era la presidenta del Colegio de Ingenieros Civiles. Entonces, pues complementando con la parte técnica, los expertos, pues esperemos que sea un buen inicio de esta reestructuración y esta renovación de la infraestructura hídrica en Jalisco. Heriberto, un gusto saludarlos y los invito a que me escuchen en De Frente en Jalisco, de lunes a viernes a las 7:00 p.m. en el 100.3 de FM. Muy buenos días.
0: Alfredo, por supuesto te escuchamos, saludos. Son las 7:40 p.m, 7:40, decíamos, ayer un partidazo a Cabo Verde, vaya, yo creo que es el equipo del mundial, pase lo que pase, porque es una nación muy pequeña, su debut, y no perdió oficialmente. Ayer Argentina también la vence a 3-2 en los últimos minutos. 3-2 los llevó a la prórroga. Hasta el último, del último, del último. Ya no llegaron a los penales. Quién sabe qué hubiera pasado. Pero que también perdió fue Canadá. Pero hizo una declaración espectacular la Asociación Canadiense de Fútbol. Nos vamos del mundial con una profunda tristeza. Con la tranquilidad de saber que dejamos todo en la cancha. Nos despedimos de una Copa del Mundo histórica para nuestro país. Nos vamos, pero no nos despedimos del todo. Fíjense lo que dijeron, ¿eh? Mientras nuestros hermanos mexicanos sigan en competencia, y estaremos apoyándolos a la distancia y mandándoles toda nuestra energía. Vamos, México, pongan en alto a nuestra confederación. Buena onda a los canadienses, ¿no? Buena onda. Son las 7:41, tiempo del centro.
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0: pero de verde por la circunstancia, no tan solo de la selección, sino de el verde por mí, que es una bandera que yo desde que te conozco hace ya más de 10 años, pues siempre estás luchando contra la corriente y a favor del planeta. Cuéntanos, ¿qué historia tienes para esta mañana?
1: Exacto, y verde por mí. Fíjate, Heriberto, que el próximo martes se celebra el Día de la Conservación del Suelo.
0: Sí.
1: Y la verdad es que es algo pues sumamente importante. A lo mejor no lo tenemos muy presente, como muchas otras cosas, no le damos mucha importancia pues al suelo, ¿no? Lo estamos pisando, está sucio, tiene tierra, mil y un cosas. Pero debemos de ser conscientes de que el 95% de la alimentación a nivel mundial depende del suelo.
0: Sí.
1: Nada más ahí para que te des una idea.
0: Sí.
1: Entonces, si nosotros no empezamos a tener una conservación y un buen manejo del suelo, pues vamos a perder muchísimas cosas. Nosotros, sobre todo en las grandes ciudades, tenemos estos pequeños pues jardines, islitas, parques, todo este tipo de cosas que son suelos naturales, que no tienen ningún tipo de pavimento o algún vamos a decirle algún trabajo de los humanos encima, ¿no? Porque esto pues hay diferentes tipos de suelo, pero el suelo que nosotros tenemos que cuidar es este suelo de conservación, este suelo de tierra fértil, donde están los árboles, las plantas, los jardines, los huertos, donde se puede hacer la agricultura. Todo este tipo de cosas la tenemos que seguir cuidando, porque si nosotros no cuidamos el suelo, aparte que nos quedamos sin alimento, nos quedamos sin agua.
0: Sí.
1: Recordemos que la mayoría del agua se absorbe por el suelo, sobre todo aquí en la Ciudad de México, que es lo que ayuda a recargar los mantos acuíferos, y nosotros dependemos en más del 60% de la recargación de los mantos acuíferos a través del suelo. También, si nosotros vemos, no sé, ahora que empieza a llover, que salen estas lombricitas, estos caracoles, este tipo de insectos, que para mucha gente no son muy agradables, recordemos que tenemos que respetarlos, que conservarlos, porque son los que en realidad ayudan a que el árbol, la planta, toda esta vegetación que está en estas áreas verdes se sigan conservando, porque son los que les mantienen vivos, son los que les dan el alimento al ellos consumir la hojarasca, al ellos consumir este tipo de organismos que pueden ser dañinos para los árboles, para las plantas, que nos proporcionan oxígeno, que nos proporcionan agua. De verdad es que el suelo de conservación y el suelo verde nos brinda muchísimos servicios ambientales, no nada más en la Ciudad de México, sino a nivel nacional y a nivel mundial. Entonces tenemos que hacer una conciencia muy importante. Ya le hemos platicado algún día de la hojarasca. Tenemos que dejar la hojarasca, tenemos que dejar que este suelo sea esponjosito, que sea fértil, que tenga nutrientes. ¿Y qué es lo que le va a dar los nutrientes? Pues de la misma naturaleza. Pues nosotros debemos de tener muy en cuenta que estos espacios tienen que tener ser espacios de conservación para poder tener nuestros alimentos y un buen calidad de aire, una
0: sí.
1: buena calidad de agua, porque ellos hacen esta labor, filtran todo, filtran el oxígeno, filtran el agua y nos ayudan a tener una mejor calidad de vida.
0: Pues ya está, aquí está todo lo que hay detrás del suelo. A veces, ¿cómo menospreciamos las cosas, no? Cuando no menospreciamos que un animal esté enjaulado, las hojas mismas, los manglares, y todo tiene un porqué, de acuerdo a lo que aprendemos contigo cada domingo. ¿Cómo te seguimos, querida Cintia?
1: En www.verdeporvi y en redes sociales como Verde por Mí. De verdad, hagamos un ejercicio y conservemos estos pocos espacios que quedan verdes, sobre todo en las grandes ciudades. Son los que nos van a seguir ayudando a mantener una mejor calidad de vida.
0: Pues ya está. Cintia, muchas gracias, como siempre. Verde
1: gracias.
0: Por mí, doble, por favor, hoy 5.0 por lo de la selección, Cintia.
1: Por favor.
0: Gracias. Eso. Son las 7:40. A ti, Cintia, 7:46 de la mañana. De la colonia Lomas de Becerra, en la Ciudad de México, Luis Palacios. ¿Es cierto que ya se va a controlar a los a las bicis eléctricas y scooters? Bueno, el asunto está que a partir del 1 de julio, en la Ciudad de México, ya saben, de repente hay cosas que aquí ocurren y que van ocurriendo en las siguientes urbes. No sería raro que al rato tanto Guadalajara como Monterrey lo adoptaran. Ya se va a exigir el emplacamiento y registro de ciertos scooters y bicicletas electrónicas consideradas vehículos motorizados eléctricos personales. ¿Todo esto para qué? Bueno, dice la autoridad, con el objetivo de mejorar la seguridad vial y ordenar su circulación. Yo digo también, son los abusivos en muchos de los casos. irrumpen como si nada y cuidado con ellos. Y es evidente que se arriesgan y arriesgan también a la persona que va en el volante y a veces parece que no les importa. ¿Cómo está el asunto? La medida aplica únicamente a los vehículos con acelerador independiente, velocidad mayor a 25 kilómetros por hora y potencia superior a 250 watts. Ya 25 kilómetros por hora ya es algo razonable. Las bicicletas de pedaleo asistido y otros dispositivos no motorizados quedan exentos de portar placas. A veces quisiéramos que todo mundo, ¿no? Porque la verdad manejan como cafres, ¿eh? No tan solo el que va al volante, los que van en la bicicleta normal, se meten como si nada, como si fueran de chicle y no importándole su vida, al parecer, de repente. Reitero, las bicicletas de pedaleo asistido y otros dispositivos no motorizados quedan exentos de portar placas. Bueno, pues este trámite ya lo tienen que hacer frente a la Secretaría de Movilidad de la Ciudad de México desde el 1 de julio del 2026. Además, van a tener que contar con licencia para conducir y será obligatorio portar casco, placas, tarjeta de circulación y luces cuando corresponda. Y por favor, sí, también ahí les encargo a los ciclistas que ellos se pasan todo. No hay semáforo que los detenga, ¿eh? Pero bueno, por lo pronto va este emplacamiento de scooters y bicis eléctricas en la Ciudad de México. 7:48 de la mañana, 7:48. El informativo fin de semana sacó el micrófono a las calles a preguntar qué es lo que no debemos olvidar si vamos al Ángel. Esto dice, ya le hemos dicho a mucha gente, oye, yo nunca he ido, que es una experiencia padre. Si de verdad nunca he ido, vaya ahorita, en serio, o vaya 3-4 horas antes, 2 horas antes, brinque un rato y sálgase de allí. Es sorprendente. Hasta que vimos las benditas redes sociales, nos dimos cuenta de la magnitud de estar allí empujados y apachurados por... Tengamos sentido común, no le dejemos todo a las autoridades. Si lo vemos allí atascado, yo le digo, ahí vamos, ¿no? Se está poniendo, yo no, pues yo mejor me voy, ¿no? O sea, no es el punto, hay que disfrutarlo. Ya nos costó, de manera desafortunada, 4 vidas de mexicanos. Que esto no trascienda, festejemos con responsabilidad y es propia de cada uno de nosotros. Bueno, rápido, reitero, los micrófonos del informativo fin de semana preguntaron qué es lo que no debemos olvidar si vamos al Ángel.
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3: Buenos días, Heriberto. El día de hoy se vuelve a jugar y la selección mexicana está un pasito más cerca de la Copa del Mundo, pero en esta ocasión nos enfocamos en un tema más serio. Le preguntamos a las personas su opinión acerca de los festejos sobre el triunfo de la selección mexicana y qué es lo que no deberíamos olvidar si vamos a celebrar hoy.
4: A veces uno se hace alocar bien feo, pero la verdad yo estoy en contra de que hagan ese tipo de desastre. Pues ahora sí que la gente que vaya al Ángel o a cualquier parte de la ciudad a ver el partido, tirar la basura en cualquier lado, pues se ve muy mal, se refleja la educación de cómo es la persona.
5: Pues siento que está bien, nada más que pues, a veces somos un poco inconscientes por los sucesos que han estado pasando. Que celebren, sí, nadie se lo está negando, pero que también volvamos a ver también a los otros, seamos conscientes de los demás.
6: Pues yo creo que deberían de festejar un poquito más responsablemente porque ya estas cosas que han sucedido y está bien que festejemos porque son cosas que nos agradan y yo también me pongo a festejar con mi familia, pero debería de ser un poquito más responsable por parte de unas personas.
7: Pues se me hace padre, pero pues, a la vez no, porque pues ha habido muchos accidentes, ¿no? De vandalismo, ¿no? De los carros y todo eso, pues por ese lado no. Parece que dañan el patrimonio de las personas que les ha costado. Sí, con precaución de que cuiden sus pertenencias, que no hagan desastres así.
8: Sí, es una época muy padre ver a la gente tan contenta y tan unida por un común que es el mundial, que es que México gane. Que se cuiden mucho y sobre todo que sean muy conscientes. O sea, que está bien que quieran festejar, pero que sean muy conscientes que hay otras personas. Pueden poner en peligro su propia vida.
3: Ahí están las opiniones de la gente. Sin duda, apoyar a la selección mexicana es motivo de emoción y orgullo. Pero también es importante recordar que cualquier celebración debe vivirse con responsabilidad, respeto a los demás y cuidado de nosotros mismos. Gracias, que tengan bonito fin de semana.
0: Pues sí, hay que tenerlo presente. Son las 7:51, tiempo del centro, 7:51. Vamos ahora con Magda, nuestra compañera, porque hay una historia que conmueven y también se trata de un niño mexicano.

0: autografiada por todos los jugadores, además del uniforme completo y una carta personal. Al recibir el regalo, Iker no pudo contener las lágrimas. Sin embargo, la playera que hoy presume, enmarcada en su habitación, no es la oficial, sino es la que él creó con recortes. Porque como él mismo dijo, el amor por México no se compra. Iker nos demostró que el ingenio y el corazón pesan más que cualquier marca. Yo soy Magda Hernández y esta es una historia que nos recuerda de qué estamos hechos los mexicanos.
1: Qué bonita historia. Yo, por ejemplo, estoy viendo a perritos futboleros que la gente va en el paseo ciclista. Todos los perritos, su camiseta de la selección. O sea, todo mundo con la camiseta de la selección. Y también quiero contarle lo que ha pasado en los últimos momentos, ¿no? Resulta que un dato curioso previo al partido es que varias marcas se han sumado con humor al llamado operativo no inglés y cambiaron temporalmente sus nombres en redes sociales traduciéndolos al español como muestra de apoyo a la selección mexicana. La iniciativa rápidamente se volvió tendencia y fue replicada por empresas de distintos géneros. Por ejemplo, les quiero leer. Con motivo de la celebración del partido de México contra Inglaterra, nos unimos a la iniciativa no inglés, por lo que quedará estrictamente prohibido hablar inglés. Solicitamos no decir Edward Blackberry y usar exclusivamente Lalo Mora. Sí, en lugar de Office Depot, de puesto de oficina. En lugar de Scrubby Daddy, Talla Papi. En lugar de que Tim Horton, creo que Timoteo o algo, ¿no? Sí, ¿no? Algo así. Entonces, bueno, esta es una campaña, o sea, decir, no, vamos a tener una pausa con los ingleses. Y créanme que estuve a punto de decirle a nuestro comandante jefe de Heraldo Radio, Adrián Arezzo, Adrián, si quitamos las canciones inglesas de la programación, pero bueno, por lo menos en la parte ya la gente había participado de muy buena manera. Saludos, gracias por los comentarios. Ciudad de México, Unidad Habitacional, Miguel Alemán, Nuria Ortega, gracias, Yadira Ortega de la Colonia Unión en Oaxaca, Eduardo Valenzuela de la Colonia Valle Gómez de la Ciudad de México, gracias también para Leandro Aguirre de Lomas del Valle en Tuxtla Gutiérrez, Chiapas. Sí, vamos con todo, vamos con México. Sí se puede. Y yo, ya me preguntaron, ¿se va a poder? Yo creo que sí se puede. Vamos sobre Inglaterra. Esto es deportivo y mostremos mucho civismo, por favor.
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La canción mezcla el estilo pop de Belinda, por supuesto la cumbia de Los Ángeles Azules, tema bailable con fuerte identidad, parte del álbum oficial del 2026 con elementos como el Monumento a la Revolución, la Lucha Libre, la Virgen, la Charrería y hasta una quinceañera.

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1: Vámonos rápidamente. ¿Qué es lo que tiene el Heraldo de México en la edición dominical? La fotografía es de la selección. Los muchachos de la selección abrazándose, jugando, despejados en pleno entrenamiento en un gran ambiente. Es la fotografía central que aparece en esta edición dominical. Dice, podemos competir de tú a tú. La selección, 2 puntos, es el mensaje de los ingleses. De cara al encuentro más importante en mundiales, el técnico Javier Aguirre prepara un juego casi perfecto. El delantero Raúl Jiménez advierte, no somos menos. Página 14, la información en torno, todo el previo en Heraldo Deportes del México contra Inglaterra. Quiero recomendarle la página número 5. En el primer semestre se anuncia que han bajado los delitos de alto impacto en un 53%. La información de todo ello, de todo el desglose de cómo están ocurriendo estas cosas en la página 5. Y es que para el gobierno de nuestro país, la construcción de paz en el territorio nacional es un objetivo estratégico y coordinado. Es un trabajo de mi compañero Jorge Almaquio. Quiero también recomendarles que la presidenta resalte el papel histórico de las mujeres en la historia nacional. La información de lo que ocurrió el día de ayer en su gira de trabajo en Michoacán en la página 4. No se lo pierda. También, Marruecos le gana a Canadá y lo que ocurrió con Argentina, vaya susto con Cabo Verde, 3-2, un partido muy apretado, Heraldo Deportes, y evidentemente reitero el previo de lo que será el partido de la selección nacional contra el equipo de Inglaterra. Más para ustedes, quiero contarles que en esta oportunidad les invito a que vayan a la página número 5. Armando Alfonso Jiménez, una columna invitada, dice la institución de El Amparo. Nos habla de cosas muy interesantes que hay en torno a esta figura de El Amparo. Y quiero decirle que no se pierda lo que aparece en la página 7 de la edición dominical del Heraldo de México. Está en la fotografía Shin, que parte su pastel y celebra en grande. Esta, que es la última panda gigante de Latinoamérica, se cumplió ya 35 años en el Centro de Conservación de la Vida Silvestre en Chapultepec, donde fue visitada y tuvo actividades por su aniversario y conocieron parte de la historia del ejemplar chilango. Es una de las pandas gigantes más longevas bajo cuidado profesional, Shin, con una historia de 33 años. Y evidentemente también hay una nota de Frida Valencia en torno a todo lo que ocurre. ¿Por qué el ángel es el epicentro para la celebración? ¿Desde cuándo empezó todo ello? No se lo pierdes, un trabajo en la página 7, reitero, de mi compañera Frida Valencia. Eso y más en la edición dominical de El Heraldo de México, el diario que piensa joven.
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1: Las 8 de la mañana con 5 minutos, 8 con 5. Muchas gracias por estar con nosotros. Bueno, hoy México gana, dicen en el Azteca, ¿sí? Hoy es el momento de que México vaya a ganar. Vamos con nuestra compañera Sofía Calvillo, que tiene para ustedes una información importantísima en torno a ello.
2: El México contra Inglaterra ya empezó, pero no en la cancha, sino en las redes sociales. Y es que los aficionados desataron una auténtica batalla cultural con comparaciones que ya son virales. Los Temerarios contra los Beatles, Maná frente a Oasis, El Chavo del Ocho contra Mr. Bean, Los Tacos al Pastor contra el Fish and Chips y hasta El Castillo de Chapultepec contra Howard's. Todo surgió en medio de la expectativa por el duelo mundialista y del intercambio de mensajes entre Liam Gallagher y Fer Olvera de Maná, que terminó por encender el ingenio de los internautas. Pero entre tanto meme también apareció un lado más amistoso. Recordaron que artistas británicos como Paul McCartney, Dua Lipa, Adele y Mick Jagger han demostrado en distintas ocasiones su cariño por México, e incluso que Maná ha compartido escenario con Dua Lipa. Así que, mientras llega el silbatazo inicial, el primer partido ya lo están jugando el humor, la música y la creatividad de los aficionados. Para el informativo fin de semana, Sofía Calvillo.
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1: Hay cosas serias, hay cosas de memes, etcétera, pero ahora vamos a lo serio, vamos a lo formal. Tengo la línea telefónica, le agradezco mucho a Pablo Vázquez, el secretario de Seguridad Ciudadana en la Ciudad de México. Señor Vázquez, ¿cómo está? Le agradezco que nos tome la llamada y sobre todo porque sabemos que usted desde muy temprano ya está trabajando y coordinando lo que se espera para la capital del país. Buenos días.
3: Buenos días, Heriberto. Muchas gracias, al contrario, por el espacio. En efecto, la Policía de la Ciudad de México ya desde muy temprano, como lo ha instruido la jefa de gobierno Clara Brugada, ha desplegado el operativo para el día de hoy en los centros principales donde se estará viendo el Mundial de Fútbol y festejando posteriormente. Tenemos nuestro despliegue habitual ya en este último quinto partido en la Ciudad de México, en el estadio, sí, donde tenemos más de 7,000 elementos desde muy temprano, estableciendo lo que conocemos como la última milla y cuidando la periferia del estadio. Hay un despliegue importante también en el Fan Festival del Zócalo, donde mucha gente se dará cita para ver el juego de México y también el juego previo, porque hoy hay un juego importante también antes del de México. Entonces el FIFA Fan Festival va a estar, creo yo, lleno desde las primeras horas del día. Ahí tenemos un despliegue de poco más de 3,000 elementos, 3,300 con filtros y apoyo a la conducción de aficionados. Y hemos desplegado también en el Ángel de la Independencia, sabemos que es el punto de reunión, de festejo, donde ha llegado muchísima gente, no solo de la ciudad, también mucha gente de estados vecinos, particularmente del Estado de México, y ahí tenemos un despliegue de 6,200 elementos. Esto significa prácticamente el doble de lo que habíamos desplegado previamente, y se ha instalado un doble filtro en el Ángel de la Independencia.
1: Lo de última milla, secretario, es lo que se denomina así, para entenderle, señor.
3: Parecido, digamos, lo que estamos armando es una zona de seguridad, o nosotros la conocemos como zona cero, pero es una zona de seguridad que va de la Glorieta de la Diana a la Glorieta de la Huehuete sobre Reforma, y si lo viéramos, digamos, de oriente a poniente, iría de la calle de Londres, en la colonia Juárez, a la calle a Río Pánuco, en la colonia Cuauhtémoc. Esta zona de seguridad es un área donde vamos a garantizar que esté libre de cualquier obstáculo, libre de cualquier riesgo para la gente. Desde muy temprano se han empezado a retirar vehículos. Esto se hizo a partir también de un aviso en la Gaceta Oficial. Se han empezado a retirar cualquier tipo de obstáculo que pueda haber para el tránsito de la gente. Y queremos que esa zona se use para la movilidad de las personas de manera más ágil. Va a haber un equipo muy grande del gobierno de la ciudad, casi 7,000 compañeros civiles que van a estar también trabajando con nosotros en la orientación de las personas. Lo que buscamos es que la gente ingrese a la zona del Ángel principalmente por Reforma y que las zonas laterales, vamos a decir la colonia Juárez y la colonia Cuauhtémoc, se usen para evacuación, para la movilidad hacia afuera del perímetro del Ángel.
1: Señor, entonces, le escucho, perdone.
3: Sí, perdón, al contrario, gracias. Y además de esos filtros, vamos a tener una centena de brigadas de personal civil que van a estar previniendo conductas de riesgo, todo tipo de juegos o actividades, conductas que pueda realizar la gente que le pongan en riesgo su integridad o la de los demás. Además de estar brindando auxilio, un operativo médico muy robusto con apoyo de instancias federales de salud y por supuesto la presencia de la policía en agrupamientos, pequeñas unidades de 20 personas cada una que podrán estar interviniendo de manera muy prudente. No queremos hacer nada nosotros que genere más riesgos de los que vamos a prevenir, pero que estará interviniendo en caso de alguna emergencia.
1: Ustedes son cautos y de repente el asunto de tratar de prevenir, ¿no? Esto es muy interesante. Me gusta, si me lo permite, secretario, lo de conductas de riesgo. Es decir, de repente vemos la gran mayoría de la gente va a divertirse, la gran mayoría de la gente va a tratar de portarse bien, pero no me puede haber siempre momentos donde ciertas personas pues pueden tener ya mucho alcohol o quieren hacer juegos que no van o se suban arriba de los parabús. Ahí está lo problemático, y ustedes, por lo que estoy escuchando, serán muy precisos en tratar de prevenir estas conductas de riesgo que a la gran mayoría afectan y que son solo por unos cuantos, señor secretario.
3: Así es. En primer lugar, respecto al alcohol, sabemos que es un festejo, es un día de muchos, de juegos, de fútbol, que la gente estará conviviendo en sus propios domicilios y que va a haber ingesta de alcohol. Lo que buscamos nosotros es minimizar al máximo el volumen de alcohol que pueda correr en la zona. Para eso, desde los días previos o los operativos previos, hemos retirado una cantidad importantísima de alcohol. Estamos hablando de miles y miles de envases de cerveza, botellas de vidrio con alcohol, y buscamos con ello, como decía, que se reduzcan los flujos de alcohol. Nos han dicho, bueno, es que aún así hemos observado gente bebiendo. Desde luego es un movimiento de gente masivo, claro. Pero estamos convencidos de que con la ley seca en todo el perímetro, y además el retiro que se hace durante todo el día y el festejo, se reduce de manera importante la cantidad de alcohol, y eso ayuda a reducir riesgo. Y luego están estas conductas que hemos visto, son juegos, son modas. Mucha gente, por ejemplo, vio en el primer festejo del Ángel cierto tipo de festejos o de actividades que parecieron jocosas, se difundieron mucho en redes sociales, y lo que hemos visto es que en partidos subsecuentes la gente ha ido al Ángel a imitar esas conductas que pareciera que son como tradicionales o lo que se tiene que hacer en el Ángel. Me refiero, como decías, a aventarse del parabús, el juego este de quiere volar,
1: avientan una nadar,
3: los que se ponen los trafitambos y se golpean la cabeza chocando, sí, con los trafitambos. Tenemos gente también que ha organizado o articulado, y con la absoluta aquiescencia, voluntad de las personas, como mini peleas de box, sí, en el a lo largo del corredor de Reforma. Toda una serie de conductas que parecieran divertidas, pero que generan riesgos no solo para quienes se involucran en ellas directamente, hemos tenido caídas, fracturas y otro tipo de lesiones, pero también a la hora de llevar a cabo estas conductas afectan a mucha gente, y cuando está muy lleno se generan olas, digamos, o efectos de ola expansiva en el movimiento de las personas, y eso es de muchísimo riesgo. Ahí la invitación es a que se celebre, pero se celebre con mucho cuidado, conscientes del entorno en el que están, que la gente no llegue a espacios que ya tienen una acumulación de personas, que hagan caso a las autoridades. Si decimos que el Ángel está lleno, es que está lleno, no es una, digamos, un recurso nuestro retórico, es que verdaderamente ya no es posible acercarse al Ángel. Y mientras sigamos las indicaciones, nos cuidemos y cuidemos a los demás, y también nosotros le digamos al vecino, oye, por favor, no hagas eso, vas a poner en riesgo a la gente. Creo que cuidándonos todos, las cosas no tienen por qué salir mal.
1: Están escuchando ustedes al secretario de Seguridad Ciudadana de la Ciudad de México, Pablo Vázquez. Oiga, secretario, en torno a el metro y el metrobús, ¿va a haber por ahí cierres?
3: Así es. Lo que buscamos con estos filtros que explicaba al principio, más que molestar a la gente o impedir el paso, es regular los flujos de gente rumbo al Ángel. Y parte de esa labor no solo se hace con filtros, tenemos que también entender cómo llega la gente al Ángel. Y una gran cantidad de personas llegan al Ángel por transporte público y particularmente por el metro. Y hay estaciones que la llegada de gente a esas estaciones en particular hacen difícil la conducción de los flujos, porque nos llega gente al Ángel por todos lados. Entonces, sí, lo que buscamos hacer es cerrar ciertas estaciones para garantizar que los flujos mayoritarios de personas entren al Ángel por los dos accesos que queremos, que son la Glorieta de la Huehuete y la Glorieta de la Diana, y para ello se van a abrir y cerrar, porque esto va a ser dinámico, sí, de forma estratégica, estaciones como Sevilla, como Chapultepec, como Insurgentes de la línea 1 del metro, y algunas más del Metrobús, que son estratégicas para el buen manejo de los flujos de gente hacia el ángel. Agradecemos a todas las personas su paciencia. Sabemos que esto puede generar molestias, pero dada la magnitud de personas que se van a dar cita en el ángel, es un esfuerzo que es necesario.
1: Señor, para terminar, los dos puestos médicos avanzados, ¿nos puede decir dónde van a estar? Asumiré que estarán paramédicos del ERUM, Cruz Roja, no sé, Pemex, Bienestar, quien se pueda para sumarse a esto, porque es mucha gente la que va a estar asistiendo a esta celebración.
3: Se van a instalar 5 puestos. Habíamos anunciado inicialmente 2, sí. Se valoró y se estimó la pertinencia de que se instalaran más. Sí. Van a estar a las afueras de este perímetro que mencionaba, a las afueras de esta zona de seguridad para el traslado oportuno de personas. Va a haber personal médico desplegado a lo largo, no solo con estos 5 puestos, sino con carpas de atención médica a lo largo de todo Reforma. Es un operativo de casi 700 médicos y paramédicos, y nos va a ayudar, y quiero agradecer mucho, por supuesto, a la Secretaría de Salud de la ciudad, que está haciendo un esfuerzo de coordinación muy importante, pero también a las instancias del Gobierno de México que nos han apoyado. Está el IMSS Bienestar, el IMSS, el ISSSTE, Pemex y también las fuerzas federales con personal médico. Y estos centros o espacios de atención médica avanzada son unos mini hospitalitos que nos van a ayudar a atender muy rápido cuestiones de trauma y otras. Trauma para la gente, me refiero a contusiones, a golpes, que nos permitan estabilizar a las personas, dar una primera buena atención y a partir de ahí ya dirigirnos a los hospitales, que también todos están alertados para recibir de manera especial cualquier flujo de gente que pudiera venir de la celebración.
1: Pues ya está. Una pregunta del auditorio. Marta Mata de Miscuac, Ciudad de México. Dice, he ido a todas las celebraciones y de repente están dejando que se acerquen a la zona ya personas intoxicadas. ¿Se les negará el acceso?
3: Es complicado. Lo que buscamos es identificar a estas personas y más bien atenderlas. Y canalizarlas hacia zonas donde primero estén bien atendidas y que no vayan a tener ningún problema médico, pero también canalizarlas hacia lugares donde no pongan en riesgo a las demás personas. Llega un momento en el ángel, para quienes han ido, que el flujo de gente es tan grande que entonces se activan estas brigadas que mencionaba, que empiezan a identificar. A través, lo hacemos también con cámaras, lo hacemos con drones, vamos a tener gente también apostada en espacios altos que nos van a estar indicando dónde ven alguna situación de riesgo, y estas brigadas ingresan y desactivan, orientan o canalizan a las personas hacia zonas de apoyo.
1: Pues, señor secretario, gracias por regalarnos estos minutos para que la gente se entere de cómo va a estar esto. Mucho trabajo se le viene encima, pero Dios quiera que sea para festejar un triunfo, y vemos que están tomando todas las precauciones, y festejemos, como lo dijo la presidenta, con responsabilidad.
3: Así es, el llamado a la gente a que se divierta, a que festeje, a que goce del partido. No todas las veces en la vida puede uno ver un partido de la selección en un mundial en nuestra ciudad. Creo que es una ocasión única, pero que este festejo sea con responsabilidad, que la gente se abstenga de ejercer conductas de riesgo y que también sea muy prudente respecto a las acumulaciones. Se ha dispuesto una serie de festejos en otras partes de la ciudad, incluso en otras partes del Estado de México. Cada alcaldía está haciendo un esfuerzo para que la gente también vaya a festejar a otros lugares y no necesariamente tenga que venir al Ángel y se generen aglomeraciones.
1: Pues ya está. Le agradezco mucho, Pablo Vázquez, secretario de Seguridad Ciudadana de la Ciudad de México, por estos minutos para el Heraldo Radio.
3: Al contrario, gracias a ustedes por el espacio y un saludo a todo el auditorio.
1: Muchas gracias. Pues ahí está. Ya depende de nosotros, no le dejemos toda la autoridad, ¿no? Vamos a actuar con responsabilidad. Fernando Tellez.
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4: Querido Heriberto, muy buenos días. ¿Cuántas empresas están perdiendo hoy millones de horas de experiencia, liderazgo y conocimiento solamente porque una persona cumplió 50, 55, 60 años o más? Esta pregunta nos obliga a mirar una realidad que está transformando al mundo. Estamos viviendo más años, con más salud y con mayor capacidad de aportar, pero seguimos teniendo sistemas laborales que muchas veces siguen midiendo el talento por la edad y no por el valor que pueden generar.
5: La generación de los llamados Silver Surfers,
4: personas mayores de 40 años, productivas, emprendedoras y con deseos de seguir participando, representa una de las grandes oportunidades económicas y sociales del siglo XXI. Según la Organización de las Naciones Unidas, la población mundial de personas mayores de 60 años pasará aproximadamente de 900 millones en 2015 a cerca de 2.000 millones en 2050. Imagínate nada más. Además, para ese año,
5: una de cada 5 personas en el mundo estará dentro de este grupo de edad.
4: En América Latina, el cambio demográfico también es acelerado. La Comisión Económica para América Latina y el Caribe, la CEPAL, estima que para el 2050, cerca de una de cada 4 personas en la región tendrá más de 60 años, lo que representa una transformación profunda en consumo, empleo, emprendimiento y servicios. La pregunta aquí es entonces,
5: ¿estamos preparados para una economía sin uno de sus activos más importantes?
4: Porque el gran error de muchas organizaciones ha sido confundir edad con falta de capacidad. Una persona de 50 años, de 60 años, no llega solamente con un currículum, llega con décadas de aprendizaje, con tomas de decisiones, con manejo de crisis, lo más importante, inteligencia emocional y una red profesional enorme, además de una visión estratégica construida con miles de experiencias. La experiencia no envejece, la experiencia se capitaliza, se acrecenta y se acumula. Hoy, ¿qué estamos viendo? ¿Qué estamos encontrando ahora? Los equipos que están capitalizando esto hoy en el Mundial, precisamente encontramos a Ronaldo, a Messi, a Luka Modric, entre otros. La experiencia se capitaliza y se acrecenta y se acumula. Así es. Sin embargo, muchas empresas siguen cerrando puertas a profesionales senior, creando una forma de discriminación silenciosa, conocida por edadismo. La idea equivocada de que una persona pierde valor laboral al cumplir cierta edad. Y esto tiene un impacto profundo, porque cuando una sociedad excluye a sus generaciones con mayor experiencia, no solamente afecta a una persona, pierde conocimiento, pierde mentores, pierde capacidad de formar nuevas generaciones y sobre todo pierde innovación humana. La energía de los jóvenes con la experiencia de los Silver Surfers, la tecnología con la sabiduría, la velocidad con la visión, esa es la mejor de las combinaciones. Por eso quiero cerrar con 3 ideas esenciales.
5: 1. La experiencia es un activo estratégico.
4: Una persona no pierde valor por cumplir años. Muchas veces gana la capacidad de ver lo que otros todavía no han aprendido a observar.
5: 2. La reinvención no tiene fecha de caducidad.
4: Los Silver Surfers pueden convertirse en protagonistas de la nueva economía digital y del servicio.
5: 3. El futuro laboral necesita más humanidad.
4: Las organizaciones que integren talento multigeneracional tendrán equipos más resilientes, creativos y preparados para enfrentar los retos del mundo. Hoy, la invitación es para líderes empresariales, emprendedores y organizaciones. Dejemos de preguntar cuántos años tiene una persona y empecemos a preguntar cuánto valor puede aportar. Porque una sociedad que reconoce la experiencia construye un futuro más inteligente, más inclusivo y más humano. Si deseas saber más sobre mí, búscame en fertegues.com o bien en divulga.com.mx. Magnífico día y bendiciones masivas.
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1: Fans japoneses agradecidos con México. Tras finalizar sus compromisos de grupo en la sede regia, se viralizaron videos de aficionados y miembros de la comunidad japonesa que rompieron en llanto en los alrededores de los estadios y hoteles. Los hijos del sol naciente expresaron su profunda conmoción por los aplausos, porras y el cobijo orgánico que los regiomontanos les brindaron en cada partido, haciéndolos sentir en casa. Como agradecimiento formal a los gestos del público local, quienes incluso llegaron a regalar banderas de Japón en las calles, la Embajada de Japón en nuestro país emitió un video oficial a través del embajador. En él, todo el cuerpo diplomático respaldó públicamente y celebró el pase de la selección mexicana en otras instancias, consolidando una hermandad futbolística inédita en esta edición. Les saluda Heriberto Vázquez Muñoz.
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15: La selección de Francia sigue con la etiqueta de favorita después de que este sábado derrotó 1-0 a Paraguay en Filadelfia y avanza a los cuartos de final de la justa veraniega, en donde se verá las caras con Marruecos, que superó 3-0 a Canadá. Para este compromiso, Francia no contó con Tchouaméni por lesión, su lugar fue ocupado de buena forma por Manu Koné. Con este resultado, la Francia de Didier Deschamps se medirá a Marruecos en la búsqueda de regresar a otra final, la que podría ser su tercera consecutiva, luego del campeonato de Rusia 2018 y el subcampeonato de Qatar 2022. 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

0: al cuarteto de Liverpool y tenemos a Luis Carrillo en la línea. Luis, buen domingo. Platícanos, ¿por qué estamos escuchando este tema de Something?
1: Buen domingo, Heriberto. Siempre es un buen motivo para volver a los cuatro de Liverpool. Una canción que Frank Sinatra definió como la mejor canción de amor escrita en los últimos 50 años. No es poca cosa, Heriberto.
0: Claro.
1: Pero curiosamente, Sinatra durante años la presentó equivocadamente como una composición de John Lennon y de Paul McCartney. En 1969, creo que mientras los Beatles vivían sus últimos meses, fue George Harrison quien dejó de ser ese tercer compositor para demostrar a cabalidad que también podía escribir obras maestras, y esta es una de varias, y creo que de algún modo pues estamos en el tiempo en que Harrison ya estaba harto de que John y Paul le invitaron muchas de sus canciones, y creo yo, esta es una cuestión maravillosa. Es el primer sencillo lado A de los Beatles, compuesto por el gran George, el místico de los cuatro de Liverpool.
0: Así es, y estuvimos platicando en el previo para los amigos del auditorio. Oye, ponemos, Luis, ¿cómo ves una británica? Pues sí, los británicos son cuates, y creo que, pese a que los gringos inventaron el rock, los británicos pues son evidentemente parte fundamental de esta historia, ¿no lo crees?
1: Es correcto, muy a la coyuntura que tenemos con el partido de esta noche entre México e Inglaterra. Quisimos traer pues a la banda por excelencia de aquel país, y es con esta maravilla de temas que Harrison escribió para su esposa en aquel entonces, una mujer guapísima, rubia, Patti Boyd. Sí. Ella siempre sostuvo que se la escribió precisamente Harrison en una noche en la que andaba muy romántico George, y después él dijo que imaginaba a Ray Charles interpretándola. Se dieron un millar de versiones al respecto de la inspiración y la composición, pero al final creo que queda instalada en la historia que fue para Patti Boyd. La historia después daría un giro extraordinario cuando Eric Clapton, un gran amigo de Harrison, lo sabemos muchos, ¿no? Perdidamente se enamora de Patti y le escribe otra maravilla llamada Leila. Imagínate, yo no sé, Heriberto, y que lo diga la gente, el público, ¿qué mujeres han inspirado dos canciones de este calibre, de esta dimensión? Leila y Something, de parte de Clapton y de Harrison, respectivamente. Creo que no muchas pueden presumir de ello, ¿no?
0: No, pues imagínate, estamos hablando de dos de los grandes virtuosos de toda la historia, nada más, de ese tamaño. En fin.
1: De ese tamaño.
0: Mi estimado Luis, ¿cómo te seguimos en redes? ¿Dónde podemos conocer más de estas historias, sean británicas o de otro país?
1: Y con todo gusto. Fíjate, en los últimos textos, ya en los últimos capítulos que pusimos en el libro Radiolaria volumen 2, ahí podrán encontrar esta historia completa de Something de los Beatles, y también en Instagram platicamos de este cuarteto y de muchos otros grupos de otros países en @radiolaria_. Ahí podemos platicar, polemizar y hablar.
0: Ya está, luego nos cuentas lo de tu podcast, ¿sale?
1: Seguro que sí. Feliz domingo y que gane México.
0: Que gane México.
1: Mucho a los británicos.
0: Los queremos mucho, también me caen bien, pero que gane México. Luis,
1: pero
0: un abrazo.
1: Tanto.
0: Exacto, exacto. Pero en el fútbol para nada. Gracias.
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0: Tenemos a Miranda Mata en la línea telefónica. ¿Qué hubo, Miranda? Buen día.
3: Hola, Heriberto, ¿cómo estás?
0: ¿Ya te pusiste la de verde?
3: Ya, desde temprano ando bien prendidota para el partido.
0: Eso, platícanos qué dice la inteligencia artificial referente al partido de hoy, por favor, ilumínanos.
3: Pues sí, fíjate que hoy le pregunté a la inteligencia artificial qué probabilidad tenemos de que ganemos pues este encuentro que vamos a tener contra Inglaterra, y ahí te va. De acuerdo con las casas de apuestas, ChatGPT se está basando mucho en estos tipos de informes y también como en los rankings que lanzan luego varias páginas de internet que se dedican a analizar los jugadores, a los equipos, ¿no?
0: Sí.
3: Entonces ponen, de acuerdo con las casas de apuestas, es un partido mucho más parejo de lo que muchos esperarían. Las probabilidades implícitas están aproximadamente así. Inglaterra tiene un 52 a 55% de avanzar y México un 45 a 48% de avanzar.
0: Mira.
3: Ahora, en otras palabras, si este partido se jugara 100 veces con las condiciones actuales, un estimado razonable sería México gana o avanza unas 45 o 48 veces e Inglaterra unas 52 o 55 veces. Esto se basa, reitero, con lo que dicen las casas de apuestas, ¿no? Y también con los personajes que tiene dentro el equipo de Inglaterra. Pero sabemos que nosotros tenemos la ventaja de la altitud y que pues prácticamente nunca se ha perdido un partido de México en el Estadio Azteca. Así sí. Que eso es lo que dice la inteligencia artificial, pero ya veremos.
0: Pues ahí está la inteligencia artificial, tendrá la culpa o no, tendrá la razón o no, pues vamos a ver de qué se trata. Infinitamente agradecidos, Miranda.
3: Muchas gracias. Ah, oye, y también tengo solamente rapidísimo el porcentaje de cuánto es de probabilidad de que México gane el Mundial. Y es un 3 a 4%.
0: 3 a 4% de que gane el Mundial.
3: Y ya había subido, porque yo chequé estas probabilidades al iniciar el Mundial y nosotros teníamos alrededor de 1%.
0: Ah, o sea, del 1 ya nos fuimos al 4. De acuerdo a estándares internacionales. Bueno, pues vamos a ver qué pasa. La inteligencia artificial también está apoyándonos. Muchas gracias, Miranda. ¿Te seguimos cómo, por favor?
3: Me pueden encontrar en Instagram como arroba mirivmata con doble A al final. Y también nos pueden escuchar con los tíos Julio Patán y Juan Ignacio Zavala de lunes a viernes a las 5:30.
0: Perfecto. Te escuchamos entonces.
3: Gracias.
0: Bueno, son las 8:00 a.m. Gracias, Miranda. 8:38 a.m. de la colonia Santa María de Guadalajara, Jalisco. Jorge Arturo Bermúdez Ocaña dice: a los mexicanos no nos importa si nos apoya América Latina, es que en las redes, de repente los ecuatorianos y de repente los colombianos y que los argentinos, pues ya saben, con ese pleito eterno por las Malvinas, no, si estamos con México, pero ¿qué se creen mexicanos? No van a llegar. Pero me gustó este comentario porque dice: los mexicanos celebramos todo lo que se nos da la gana, déjenos vivir el mundial como queramos. Y aquí una gran verdad, hemos tragado mucha basura en los mundiales. Hoy nos toca pasarla bien. ¿Cuál es su problema? Es que parece que ese es el problema, ¿no? Parece que es el problema, pero bueno, y es que el asunto cuando Ecuador tiene una muy buena selección y a nivel individual, unos jugadores que pesan a nivel internacional en clubes brutal, una defensa brutal. Pero bueno, este día perdieron. Y luego ya ven los comentarios que si por allí, que la delincuencia organizada, ya no saben qué inventar. Perdieron en la cancha a nosotros. Como bien dice este señor, nos la hemos tenido que comer muchas veces basura. Dice, y la verdad es que si hacemos ole al minuto uno es porque se nos pega la gana. Que festejan de todos, que están agrandados, que el Azteca. Ah, qué caray, hombre. Y bueno, dice, no, el fútbol se vive de otra manera, perdón. Y bueno, ya critican, cosa que se están dando un balazo en el pie, porque con todo respeto, ningún país de América Latina tiene 3 estadios del nivel de Monterrey, Guadalajara y la Ciudad de México. Nomás no existen, perdón, y yo sí conozco, conozco estadios en Sudamérica, y nomás no, En fin, 8:40 a.m, tiempo del centro, vamos México en este día, amaneciéndonos con mucha información y con el espíritu de que sí se puede.
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0: Daniel Bennett, ¿cómo estás, Daniel? Te escucho con mucho gusto, buena tarde, buen día, y ya quiero que sea tarde, cara, ya quiero que...
4: Ya te estás adelantando, estoy adelantando.
0: Ya está en 10 horas, quiero decir, ojalá que en 10 horas estemos diciendo México va 2-0 a Inglaterra.
4: Sí, pero bueno, celebrando. Oye, pues justo cuando llega el otoño, tú y yo tendemos a tener nuestras disputas deportivas, porque tú le vas a los Yankees y yo a los Dodgers, pero espero que hoy estemos de acuerdo los dos, ¿no?
0: Hoy estamos de acuerdo, mi estimado, y algún día te comentaré una historia que tengo ahí con los Dodgers, de un personaje llamado Harry, que ya te diré, pero bueno.
4: Ya platicaremos. Oye, hoy les voy a traer otra vez lo bueno, lo malo y lo feo, pero les voy a apuntar primero como las malas noticias al principio, lo malo y lo feo, porque el tema de ICE se está poniendo cada vez peor, y es que en los últimos 5 días de la semana que recién terminó, las detenciones que lleva a cabo esta agencia se contabilizaron en alrededor de 10,000 arrestos de personas migrantes, de acuerdo con información obtenida por AP, y esto equivaldría a que son cerca de 2,000 arrestos diarios que están llevando a cabo, y sería duplicar los números de detenciones que está haciendo esta agencia en los Estados Unidos.
0: Sí.
4: Hay que recordar que hubo un cambio de liderazgo en el Departamento de Seguridad Nacional de Estados Unidos, de quien depende ICE, que antes estaba a cargo de Kristi Noem y que dejó la titularidad de la dependencia para ser sustituida por Mark Wayne Mullin. Y él llegó con una estrategia un poco menos mediática. Recordaremos que antes estaban muy contentos en Twitter y en todas las plataformas, bueno, en X, perdón, y en todas las plataformas con videos burlones de cómo hacían estas detenciones y pues mofándose, pero derivado de los dos asesinatos de ciudadanos estadounidenses, aunque se pueden contabilizar más en las operaciones de ICE en Minnesota, y el costo político que esto tuvo para los republicanos, decidieron hacer un cambio de estrategia que implica menos exhibición mediática, pero de ninguna manera menos detenciones o un mejor trato a los migrantes. Entonces, pues habrá que ver qué pasa con estos números, porque siguen sin tener la capacidad de tenerlos detenidos durante mucho tiempo y mucho menos deportarlos por los costos que esto implica.
0: Y fíjate qué curioso, porque yo pensaba, de repente, si no conocemos noticias y no los expertos como ustedes nos informan, que esa parte del ICE, con que habían cerrado ya el centro de detención en los Everglades, en Florida, como que
4: los caimanes.
0: Que esto ya estaba bajando, pero no es así, caray.
4: No, hubo de hecho un esfuerzo y gastaron millones de dólares en comprar grandes almacenes y grandes bodegas, me parece que eran alrededor de 13 en todo el país, gigantescas bodegas que pensaban reconvertir en centros de detención. Esta había sido una iniciativa de la liderazgo anterior y justamente pues ya están viendo qué hacer con las 11 bodegas, porque en muchos lugares no les dieron los permisos para tener los servicios que requerirían las miles de personas detenidas en estos lugares. Y entonces ahora están viendo si venden las 11 bodegas, algunos centros iban a seguir, pero pues están viendo si venden las demás bodegas que compraron, pues porque no contaron con los permisos ni con los recursos para hacer las conversiones en centros de detención masivos, pero siguen deteniendo a las personas en grandes números y pues por ahí los cuellos de botella van a implicar también poca atención, que luego deriva en complicaciones médicas para las personas que están en estos centros de detenciones y fallecimientos.
0: ¿Qué le podemos decir, Daniel, a la gente que nos está escuchando y que pues yo creo que no hay mexicano que no tenga un paisano en Estados Unidos trabajando, un primo, hermano, tío, qué sé yo? ¿Qué le podemos decir? O sea, si me siento amenazado, ¿a dónde puedo acudir? ¿Qué hace México por nosotros?
4: Que estén siempre en contacto con su consulado y que tengan a la mano siempre los contactos de salvaguarda, digamos, incluso integridad, y que estén bien capacitadas y capacitados en cómo reaccionar ante las detenciones. Porque a veces uno, con la idea de justicia en la cabeza, pudiera resistirse y eso deriva pues en peligro para nuestra integridad. Entonces, estar siempre bien informadas, informados en contacto, no estar aislados y estar siempre también en comunicación con su comunidad, con las vecinas y los vecinos, que muchas veces han sido quienes han salido a dar la cara por las personas que integran esa comunidad. Y en Heraldo USA siempre le estamos informando esto, pero también, estimado Heriberto, pasando más a lo bueno, quería felicitar al vecino del norte que ayer en su día de la independencia cumplió 250 años.
0: ¿Sí?
4: Y que inició como una nación con unas propuestas políticas y humanas muy interesantes.
0: ¿Abiertas?
4: Que desataron además toda las independencias, la Revolución Francesa, incluso del otro lado del charco. Y en Latinoamérica, pues todas las que derivaron. Y esta independencia de los Estados Unidos fue financiada en una buena medida con plata mexicana de las minas de Zacatecas, Guanajuato y San Luis Potosí. Además de un buen número de personas mexicanas que se enlistaron en las primeras batallas como parte del ejército continental, apoyando a George Washington en sus campañas para que el país eventualmente consiguiera su libertad del Reino Unido. Y un dato muy curioso, que no solo fue México y la plata mexicana las que financiaron esta campaña y que permitieron que llegara a buen término la independencia de los Estados Unidos, sino que en La Habana hubo una recaudación de dinero, principalmente de plata mexicana, en Cuba, que permitió que Estados Unidos tuviera la victoria decisiva en Yorktown y que después pues se convirtió en que la independencia se concretara. Entonces México y Cuba, que ya sabemos cómo estamos siendo tratados, estuvimos ahí desde el principio para los Estados Unidos, habría que platicar con ellos para hacer un recuento de la historia. Recuerda, y que las cosas vayan cambiando el futuro.
0: Pues sí, Daniel, ¿cómo te seguimos a ti en redes?
4: Yo estoy en redes sociales como 23 grados norte en todas y Heraldo USA como @HeraldoUSA.
0: Muchas gracias, Daniel, que gane México.
4: A ti un abrazo y sí, campeones.
0: Eso, vámonos.
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0: Bueno, vámonos al marketing desde Oaxaca. Paco, ¿cómo estás? Buen día, feliz domingo. Que gane México. ¿Qué tenemos contigo?
5: Heriberto, el fútbol es lo más importante de lo menos importante. Lo dijo, y estoy trabajando desde aquí de Oaxaca, aunque no lo creas. Y sí, el fútbol es lo más importante de lo menos importante. Claro. Porque aunque no lo creas, yo vivo de la comunicación y estoy haciendo comunicación política. Y aunque no lo creas, estoy aquí trabajando. Y mientras muchos mexicanos disfrutan hoy del fútbol, y pase lo que pase, sí, el fútbol es lo más importante, es lo menos importante. Y ahí te van datos duros, que tú vives de los datos duros y te los saboreas.
0: Venga.
5: Pero este año, ahí te van, y el próximo año, 18,930 puestos en una sola urna. Gobernaturas, diputados, alcaldes y jueces, 15,000 millones de puestos para decidir quién nos manda, la madre de todas las elecciones, récord histórico. Mientras estamos aquí en el fútbol y tú sí te vas a poner hoy a ver el partido y Selena anda en las Europas y todo, 17 estados cambian de gobernador, 500 curules, y aquí yo ando trabajando y haciendo ahí que se comunique los políticos y todo eso. Va a haber un tsunami electoral el próximo año, 18,930 boletas, 15,000 millones de pesos en un solo domingo, políticos y jueces en la misma fila. Van a decidir qué onda el próximo año, van a votar, ¿eh? Aquí andamos chambeando, aunque no lo creas,
0: En esta ruta 2026 que estamos teniendo en el Heraldo, mucha información de todos estos puestos que van a cambiar con los políticos. Te abrazo, mi estimado Paco, ¿cómo te sigo en redes?
5: @ Paco Santam en Instagram y @ Paco Santamaría en X. Ahí donde me ves, estoy trabajando. Al rato voy a ver el partido y pase lo que pase, el fútbol es lo más importante de lo menos importante.
0: Toda la verdad. Creo que lo dijo Villoro, ¿no? Algo así, o Valdano.
5: Sí, exactamente. Y me la fusilé esa frase, pero hoy sí hay que tomarlo en cuenta, ¿eh?
0: Exacto. Paco, un abrazo. Gracias.
5: Que estés bien.
0: Gracias, muy amable.
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0: Bueno, tengo en la línea telefónica al director de Heraldo Deportes con mucha chamba. Si lo vieran ustedes, cómo ha bajado de peso, pero bueno, le gusta el trabajo y él estará presente en la Azteca. Mi estimado Edgar Valero, ¿cómo estás? Buena tarde. Tarde, porque
6: hola,
0: te digo tarde.
6: ¿Cómo estás? Buenos días.
0: Te desconcertaste porque pues es mañana todavía, pero yo ya quiero que sean las 6.
6: Yo creo que todos queremos que sean las 6, Heriberto. Oye, nada más un apunte, ¿no? Sí, el fútbol es lo menos importante, es lo más importante de lo menos importante, pero ¿cómo influye en el estado de ánimo de un país como México, donde, pues, esto, Oscar, esto que platicamos hace unos días con Oscar Mario Beteta, de que, pues sí, el fútbol se ha convertido no solamente el deporte nacional, Heriberto, se ha convertido en un desfogue en estos momentos para toda esa gente que durante años estuvo esperando un motivo para celebrar algo realmente de fondo, algo que le impactara en su vida. Y pues hoy la historia puede cambiar porque llevamos 40 años, Heriberto, esperando que México llegara a este nivel, que México tuviera la oportunidad que se le presente el día de hoy contra la selección de Inglaterra, una de las mejores del mundo, a la que pues se le tiene que enfrentar con respeto, pero sin él. No sé si me explico, ¿no?
0: Sí, con respeto,
6: sea,
0: pero...
6: Sí, es Inglaterra.
0: Pero le podemos ganar, ¿a eso te refieres?
6: Sí, exactamente. Si le vamos a jugar, Alberto, con respeto, como decía César Luis Menotti, pues ¿para qué jugamos, no? O sea, que les den el pase directo y nosotros nos vamos a celebrar al ángel lo que podamos celebrar, y los ingleses que se vayan a enfrentar a quien resulte ganador del partido del ratito entre Brasil y Noruega. La verdad es que estamos muy emocionados aquí en el Heraldo Media Group. Hoy tendremos una cobertura especial que ha comenzado pues justamente esta mañana ya aquí en las frecuencias de la cadena nacional, pero a las 4 de la tarde, Alberto, estaremos en vivo. ¿Sí? Todo el son 12 integrantes del equipo de Heraldo Deportes destacados en el Estadio Azteca, y tendremos entrevistas y tendremos comentarios y tendremos análisis para que suene el silbatazo inicial y luego regresaremos cuando termine el partido. Ojo, que si se va a tiempos extra, pues regresaremos cuando acaben los tiempos extra. Si hay penaltis, cuando terminen los penaltis, pero de que estaremos de regreso para analizar y comentar lo que ha pasado.

Alberto Mora y sus compañeros de la selección nacional poniéndose de acuerdo cómo van a enfrentar a Inglaterra. Escuche usted, escuche por favor. Es lo que dicen las redes, que Gilberto Mora, imagínense usted, y luego también hay unas bromas de Memo Ochoa con Gilberto, va y le toca la puerta, se lo voy a describir, le toca la puerta de la concentración real y no le atiende Mora, no le atiende, y de repente, ay, aquí está, ¿qué es? Y se ríe el Mora, aquí está, que hagas tu tarea, y le lleva unas hojas con crayones, ¿no? O de repente la broma esa donde Gilberto Mora hablándole a su mamá, mamá, aquí estoy con don Memo, ¿habría manera de que me des? Sí, sí, mamá, sí voy a comer y me duermo temprano, etcétera. Es más, por ahí vi un meme que ya se descubrió quién fue, quién hizo todo el asunto y el porqué del posible cambio de horario. ¿Qué creen que apareció en las redes? Que la mamá de Gilberto Mora fue la que quería mover el horario porque al otro día Gilberto tiene clases. En fin, vámonos. Que México gane, que hagamos historia. Estamos muy ilusionados y eso nadie nos lo va a quitar. Hasta entonces, nos vamos con la satisfacción del deber cumplido. Gracias. Que gane México.

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0: El mundo juega en tu casa. Conócelo antes de que comience el partido. Cabo Verde. Cabo Verde tiene una particularidad poco común. Hay más personas de origen caboverdiano viviendo fuera del país que dentro de sus propias islas. La diáspora caboverdiana se extendió por distintas partes del mundo, manteniendo vivas sus tradiciones.

0: su idioma y especialmente su música. La morna, uno de sus géneros musicales más representativos, fue reconocida por la UNESCO como Patrimonio Cultural Inmaterial de la Humanidad en 2019. Cabo Verde tiene alrededor de 500.000 habitantes, playa como capital, el escudo caboverdiano como moneda y un territorio de aproximadamente 4.000 kilómetros cuadrados distribuidos en 10 islas del Atlántico. A pesar de su tamaño, el país ha construido una identidad cultural reconocida mucho más allá de sus fronteras.
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1: La canción We Are One es del año 2014, ya que fue el tema oficial de la Copa Mundial de la FIFA celebrada en Brasil. Fue interpretada por Pitbull, Jennifer López y Claudia Leitch.

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1: El tema principal de la Copa del Mundo de México 86 se tituló A Special Kind of Hero y fue interpretado por Stephanie Lawrence. Se compuso y publicó específicamente para el torneo celebrado en territorio mexicano ese mes.

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14: 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Canadá. Canadá produce más del 70% del jarabe de arce de todo el planeta, especialmente en la provincia de Quebec, donde esa tradición forma parte de su identidad cultural. Pero el país destaca por mucho más que eso. Es el segundo más grande del mundo, con casi 10 millones de kilómetros cuadrados de territorio. Con 41 millones de habitantes, Ottawa como capital y dos idiomas oficiales, inglés y francés, Canadá ha construido una de las sociedades más diversas y estables del planeta. Gran parte de su economía está impulsada por el sector de servicios, reflejando el alto nivel de desarrollo y calidad de vida que caracteriza al país.
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0: buenos días, bienvenidos a este su programa Escapada H. Les saluda su amiga Guille Sánchez y hoy juega México. ¿Cómo estás, Lupita?
1: Hola, muy buenos días, Guille, muy buenos días a todos. Así es, hoy es un partido muy importante para la selección nacional. Hoy juega a las 6:00 p.m. Estaremos muy pendientes del resultado y de ver qué le depara el destino a México en este, pues en este torneo.
0: Hoy México está de fiesta y estábamos hablando antes de comenzar el programa de esa unión entre empresas, marcas, y bueno, toda la industria turística está muy contenta, muy emocionada, y anda hasta regalando entradas, Xcaret anda regalando entradas a los parques, estancias de hotel, y bueno, hay varios descuentos, y también me encantó esa iniciativa de No Inglés.
1: Exactamente.
0: Que también nosotros nos unimos, No Inglés, nada de newsletters, nada de press rooms, nada. Vamos con nuestra selección, vamos con México, y esperemos que gane, ¿no, Lupita?
1: Esperemos que el resultado sea positivo, y aunque no lo sea, siempre estaremos ahí apoyando a la selección.
0: Exacto, exacto, porque además al mexicano le gusta divertirse, le gusta sentir los colores, esa pasión. Y bueno, una recomendación, vayan, diviértanse, pero todo con medida. Habrá más pantallas, habrá conciertos en el Monumento a la Revolución, estarán, bueno, en el Ángel, pero también hay varios parques, varias sedes que no están tan llenas en donde se pueden divertir. Les decíamos de Santa Fe, del Parque La Mexicana, también de Aztlán, donde también
1: Exacto.
0: tienen su fanfest, están
1: el
0: en Coyoacán, así es.
1: Hay muchos lugares.
0: Hay muchos lugares, y no nada más en la Ciudad de México, ya lo hablábamos, hay en otros destinos de la República, en las que son sedes, pero también el secretario de Turismo de Michoacán justo también nos hablaba de las pantallas que han puesto, y en todos los estados, en todas las ciudades, hay un fan fest donde hay que divertirse, y bueno, a echar porras porque nuestra selección tiene que ganar.
1: La emoción del fútbol pues se siente, y sobre todo, y que es domingo, se ve en las calles la gente con las playeras.
0: El verde
1: y todo, pero sí, con mucho cuidado, con mucha tranquilidad y nada con exceso, y pues a divertirnos con la emoción futbolera.
0: A divertirse. ¿Qué te parece si nos vamos con las 5 del turismo?
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3: Quintana Roo incrementó su oferta de hospedaje con la apertura del Hotel San Regis Costa Mujeres, que representó una inversión de $250 millones. Con esta propiedad, el destino se consolida como uno de los de mayor crecimiento en el Caribe mexicano. En 2025, Costa Mujeres registró 10.500 habitaciones en 22 hoteles, con una ocupación promedio de 78%. En la próxima temporada vacacional de verano, se prevé la llegada de 22.400.000 turistas a cuartos de hotel en México. Esto es 6% más que el mismo periodo del año pasado. Del 20 de julio al 30 de agosto se estima una ocupación hotelera promedio de 65%, 2 puntos porcentuales por arriba de la temporada de verano de 2025. Como parte del Plan Michoacán por la Paz y la Justicia, concluyeron con éxito 2 campañas promocionales que tuvieron difusión en 20 aeropuertos de México, el Cross Border Express y 235 salas de cine en el país. Además, avanza la cartelera de festivales y eventos deportivos para los que se destinaron $12 millones, entre ellos el Spartan, que convocó a 4.600 asistentes. Del 3 al 18 de octubre de 2026 se llevará a cabo la 54 edición del Festival Internacional Cervantino en Guanajuato. Este año el festival contará con 212 funciones de música, danza y teatro, entre otras disciplinas, en las que participarán 2.746 artistas de 29 países, 35 presentaciones de 20 entidades, y Francia será el país invitado de la plataforma cultural más relevante de América Latina. Colima fortalecerá su infraestructura turística con la inversión de $484 millones en el Aeropuerto Internacional de Manzanillo durante los próximos 3 años. Esto se suma a la inversión histórica de $8,866 millones en modernización de carreteras, puentes y distribuidores. Además, en Colima Capital se construye un hotel de más de 110 habitaciones. Soy Guadalupe Sixto y estas fueron las 5 del turismo.
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0: Bueno, y tenemos mucha fiesta, pero también les quiero contar que ayer, justo 4 de julio, Estados Unidos celebró sus 250 años de la fundación, y estuvo esta semana, Lupita, Brand USA reunido aquí en México con operadores y agentes de viajes para celebrar este gran aniversario de independencia de los Estados Unidos. Y bueno, además que reunió a representantes de la industria como operadores, agentes, también estuvieron aerolíneas muy importantes. Vino nuestra querida amiga Lisa Tejeda de Brand USA, que nada más vino solo a la cena, y justo ese día fue el partido de los Estados Unidos que ganaron. Entonces también andaban muy contentos. Lástima que Canadá ya quedó fuera, que es otro gran anfitrión de este mundial. Pero bueno, lo que les quiero decir es que esta velada fue guiada por un historiador y acompañada de un menú inspirado en las distintas regiones estadounidenses. Los asistentes revivieron episodios fundamentales como la vida de las 13 colonias, el motín del té de Boston, la firma de la Declaración de Independencia en 1776, la batalla de Yorktown, el Tratado de París y la creación de la Constitución de los Estados Unidos. Las experiencias también nos dieron distintos destinos que hoy permiten al viajero conocer de cerca esta historia, como Filadelfia, donde fue firmada la Declaración de Independencia, Boston, considerada la cuna de la Revolución Americana, y bueno, Yorktown, escenario de la batalla que marcó el triunfo de la independencia, y Washington, D.C., hogar de monumentos, museos y sitios históricos que narran la evolución de la nación. Con esta iniciativa, Brand USA reafirma que la historia también puede ser una poderosa motivación para viajar, invitando a descubrir un país que hace 250 años de su independencia sigue compartiendo con el mundo el legado, la diversidad cultural y las experiencias que han dado forma a los Estados Unidos. Y bueno, les quería decir un poquito de eso, porque el turismo es todo. El turismo es historia, puedes revivir esos destinos a través de la historia, pero también puedes revivir esos destinos desde adentro, porque aparte les tengo una muy buena noticia, que se trata de León, Guanajuato, y hablábamos un poquito de eso, porque además de la historia, esta es una iniciativa que tuvimos la oportunidad de estar allá. Ya estará con nosotros conectado Luis Felipe Hernández para hablarnos un poquito de todo lo que vivieron en León, Guanajuato. Y bueno, cuando hablamos de turismo normalmente pensamos en visitantes, hoteles o grandes eventos, pero hoy queremos hablar de algo distinto, de cómo una política pública puede transformar una ciudad desde adentro al tiempo que la convierte en un atractivo para quienes la visitan. León, Guanajuato ha abierto un programa gratuitamente para todos los parques desde hace ya varios años, y hoy llegan a 9 millones. No sé si ya está por ahí Luis Felipe Hernández, quien estuvo por allá. Bueno, lo tuvimos por allá para en un viaje express, pero creo que muy emotivo, porque la alcaldesa Ale Gutiérrez nos hablaba de todo lo que ha inspirado a la comunidad a conocer estos parques. Ahí tenemos ya a Luis Felipe. Luis Felipe, ¿cómo estás?
4: ¿Qué tal, Guille? ¿Cómo estás, Lupita? Buen día a todos los radioescuchas, a todo el staff. Pues con el gusto de haber regresado felices y contentos de León, Guanajuato, de disfrutar un par de días de tan atractivas tierras zapateras, de tan atractivas tierras guacamayeras. Disfrutamos de una guacamaya deliciosa. Pero como bien lo comentas, lo más importante fue el haber convivido con la presidenta municipal, Ale Gutiérrez Campos, quien ahí estuvo dando todos los pormenores de este interesante programa Pasen Gratis, que es un programa muy local, pero también con algunos beneficios turísticos, para que las familias puedan acudir gratuitamente a estos parques públicos, a estos recintos deportivos, y también al zoológico, el zoológico del León, que es toda una experiencia el ir y disfrutar y convivir con estas especies animales.
0: Oye, tuviste ahí una conversación con esta Ale Gutiérrez. ¿Qué te parece si la escuchamos y luego comentamos más?
4: Claro que sí.
5: Uno de los legados que queremos dejar a esta ciudad es el sistema de parques. Hemos hecho más de 300 parques, entre ellos ya también parques metropolitanos, que son parques muy grandes. Por ejemplo, tenemos a unos días de inaugurar el parque El Potrero, que son 74.7 hectáreas de parque, que vamos por la primera etapa. Acabamos de entregar también una parte adicional de metropolitano, que son 22 hectáreas. Entregamos el de la reserva, que son 25 hectáreas y que la UNESCO ha señalado que es el primer parque que con recurso municipal se convierte en parque en todo el mundo. Entonces es importante destacar. Pero por otro lado, también es el tema del derecho a disfrutar tu ciudad, el derecho de poder disfrutar los parques, la diversión, las atracciones, porque muchos de estos parques, como son parques temáticos, pues tenían un costo de ingresos. Muchas familias querían ir, pues, 4, 5, 6 integrantes de la familia, y no les era posible por su economía familiar poder destinar ese recurso para poder entrar. Y hoy podemos ver que con este programa, que realmente ayuda a las familias, pueden ir los fines de semana completamente gratis, y eso ha generado que el ambiente, si ustedes van, no hay como ir, verlo y vivirlo, porque anteriormente, por ejemplo, en el zoológico iban 3,000 personas en un fin de semana. Hoy hay fines de semana que tenemos hasta 20,000 personas, pero el poder ver ahí a las familias haciendo día de campo, disfrutando los animales, llevar el pastel para hacer su cumpleaños del abuelo, es como se empieza a hacer comunidad y lazo. Eso la verdad es una satisfacción, porque no es un gasto, es una verdadera inversión, y todos estos parques han sido intervenidos para mejorarlos, porque había quien decía que si se hacía el pásale gratis en fin de semana, pues iban a descuidar. Yo lo que les quiero decir es que no ha habido un parque que no se le haya hecho, no una manita de gato, una garra verdadera de león, porque hay un antes y un después de estos parques. Y ustedes lo pueden ver solamente en esta, que pueden ver que están, las albercas no existían, 3 albercas nuevas, hay muchísimos de los domos no existían, la pista se hizo completamente nueva, hoy tenemos 4 pistas. En el tema de zoológico es una inversión impresionante, o sea, no ha habido un solo parque que no haya tenido una inversión trascendental.
6: En ese sentido, ¿cómo ha sido el impacto turístico a nivel tanto local como a nivel estatal?
5: El programa se hace sobre todo no tanto por un tema turístico, sino por un tema social, que es el derecho de disfrutar a su ciudad, que puedan entrar en lo que hay alrededor. Te doy el ejemplo del zoológico de Metropolitano, tienen programas que pueden entrar también entre semana, los que viven a 2, 3, 4, 5 cuadras, pues es su jardín, porque pueden ir a disfrutarlo, y anteriormente no podían. Entonces ese, el darles oportunidad que en estos parques haya actividades también que puedan disfrutar, que cada bonito, pero en la parte turística importante destacar que también se genera el pásale gratis como una segunda etapa en el 2022, donde se hace gratuito para todo el estado. Eso ha generado que vengan de los municipios vecinos, que vengan el fin de semana, no pagan la entrada, pero pagan el estacionamiento, pagan la comida, pagan, compran souvenir dentro de los parques, salen a comer a algún restaurante, van de visita. Entonces eso sí, de manera, aunque no era el fin último, pues también ha impactado en el turismo local.
6: Y también, ¿cómo ha sido en ese sentido la triangulación con el gobierno estatal y con el gobierno federal en cuanto a este programa?
5: El programa es municipal al 100%. Los parques son parte de la administración pública descentralizada del municipio. Okay. Entonces, quien subsidia, apoya, es el gobierno municipal, pero con consejos ciudadanos. Los consejos son ciudadanos donde ellos aportan, proponen y también lo enriquecen muchísimo. Yo creo que algo que tenemos que seguir apostando, Lilión ha sido siempre referencia, es justamente al hecho de que cuando trabajamos sociedad y gobierno, este tipo de proyectos mejora y crece más.
0: Luis Felipe, y aparte grandes resultados, porque está diciendo que antes llegaban 3,000 nada más visitantes en fin de semana al zoológico y ahora llegan cerca de 20,000. Tú lo viviste, platícanos un poquito, ¿cómo están esos parques? ¿Cómo está el zoológico? ¿Qué pueden ver?
4: Claro que sí. Fíjate que este zoológico tiene un atractivo especial que no lo tiene ningún zoológico de toda Latinoamérica. Tiene a un animal llamado okapi, que es parte de las familias de las jirafas. Es un animal que tiene la peculiaridad. Entonces, se llama Armando. Es que también
0: a ver, repítenos otra vez la peculiaridad de este animalito, porque te nos fuiste.
4: Ah, perdón. Es de la familia de las jirafas. Es un animalito cuadrúpedo totalmente similar, tiene ahí como una mezcla entre jirafa, cebra, caballo, y con la característica especial que no cierra los ojos, sino que los contrae. Ajá, ese es como el atractivo principal de este recinto, a diferencia de otros recintos de toda Latinoamérica, y aparte se llama Armando. ¿Por qué? Porque este recinto tiene esa característica de que todos los animalitos que llegan a este lugar tienen un nombre. Entonces tuvimos la oportunidad de conocer a Armando, estar con él, de verlo obviamente de lejitos, pero no nada más, Armando, también conocimos por ahí al orangután Charlie, o al chimpancé, perdón, el chimpancé Charlie, que es un simpático chimpancé que fue rescatado de un circo. Este chimpancé ya no cuenta con una manita, sino solamente se protege con su mano izquierda, pero aún así él está muy atento a todos los paseantes que lo van a conocer, a saludar. También por ahí está la orangutana Tang, y está también la elefanta Mara, están también los leones Panchito y Sambo, que pueden conocerlos ellos a través de un recorrido tipo safaris, donde nos subimos a un camión como en los safaris de Sudáfrica, de África, de las sabanas africanas, te lleva y no nada más está con los leones, estamos un ratito también con las cebras, con las jirafas, con los ñus, con las tortugas. También cuenta con un herbario con una impresionante cantidad de víboras, de cocodrilos, en fin, o sea, es toda una familia zoológica en la que se puede convivir ahí en el Parque Zoológico de León, conocido localmente como Zooleón. Así es que es interesante, y este parque, además, para complementar con la entrevista de la presidenta municipal, es parte de este programa Pásele Gratis. Entonces, todas las familias leonesas pueden llegar hasta este recinto y no se les cobra absolutamente nada.
0: Oye, pues los destinos más exitosos del futuro, yo creo que probablemente no serán los que tengan más espectáculos, sino los que logren enamorar a sus ciudadanos y también a los locales para que vayan, disfruten, porque era lo que platicábamos aquí con Lupita, que hay muchas ciudades que te las venden como es una ciudad que tiene miles de atractivos y todos gratuitos, y hay que empezar por conocer nuestras ciudades, hay que empezar por disfrutarlas, y qué bueno de esta iniciativa, porque qué bueno que las autoridades del municipio de Guanajuato, de León, Guanajuato, están haciendo esto, están pues sí, dándole un nuevo atractivo, o más bien tratando de que la gente conozca estos grandes atractivos que tienen. Ya se me antojó ir a conocer toda esa familia de animales al zoológico, ¿tú, Lupita?
1: Exactamente, ir a conocer a Charlie, a Armando, a todos, y sobre todo pues esta labor social que hacen desde el municipio de León, que rescatar animales, que también que han estado en un circo, que han tenido ciertas situaciones, y pues que ahí tienen un refugio seguro donde los van a cuidar, a alimentar, a proteger, y sobre todo ver que estén bien y preservarlos, que es la importancia de los zoológicos, ¿no? Y que este programa, pues, este fin de semana llegó al 9 millones.
0: 9 millones, era lo que nos
1: personas, exactamente.
0: Luis Felipe,
1: que han disfrutado de todos los atractivos de León, de los parques, y de todas estas actividades que hay para toda la familia.
0: Oye, Luis Felipe, y cuéntanos, porque además de ir al zoológico a aprenderte muy bien los nombres, yo creo que lo disfrutaste al máximo, porque ya hay muchos zoológicos que nada más ves y pues no hay animalitos. ¿Qué más hiciste en León, Guanajuato? Sé que fue una visita express, pero bueno, la gastronomía, ya nos hablabas de la guacamaya, que desde ayer que me mandaste mensaje que te andabas comiendo una guacamaya, se me súper antojó.
4: Así es, fíjate que recibimos nuestro bautizo. ¿Por qué? Porque a todos los que van por primera vez a comer la guacamaya, que no a León, en mi caso yo ya he tenido la oportunidad de ir varias veces a la ciudad de León, pero era la primera vez que yo iba a un restaurante de guacamayas, en este caso fue Guacamayas Javier, y ahí en este restaurante que es muy icónico, es de los más importantes que ofrecen este producto especial, a los que llegan por primera vez les dan su guacamaya, que es esa torta de chicharrón con aguacate, y ya se le pone salsa al gusto, ahora sí que depende de tu nivel de gusto por el picante, ¿verdad? En mi caso, pues obviamente yo, que no soy muy fan del picante, pues ahí comí la salsa más ligerita. Sí, hombre, pero aquí te va, a los que son por primerizos, se les bautiza echándole la salsa más picosa, y aparte como un tubo de chicharrón para ellos solitos. Entonces hubo quien lo aguantó, de ahí de los otros compañeros con los que íbamos, hubo quien no lo aguantó, quien se puso rojo, y bueno, cuando fue al baño, no quiero imaginar lo que pasó, ¿verdad? Pero bueno, en mi caso yo dije que sí había ido para evitar esa situación, así es que bueno, pues disfrutamos de este exquisita gastronomía, aparte de los snacks o de la llamada street food. Ah, bueno, no, perdón, comida callejera por aquello del partido del ratito, que no hay
0: claro,
4: que hablar en inglés.
0: No hay que hablar en inglés.
4: Exactamente, entonces bueno, disfrutamos de esta comida callejera que es ideal, y yo creo que todos los que acudan y quieran ir a conocer la ciudad de León deben de poner en su itinerario el ir a comer una guacamaya con una o dos que se coman, puedo decir que ya tiene no nada más para comer, sino para desayunar, comer y cenar a gusto.
0: Exacto. Y bueno, llegar a León es muy fácil, ya lo decíamos, Lupita. ¿Cuántas horas son? ¿Cuántas horas te hiciste, Luis Felipe?
4: Bueno, son 4 horas y media. De regreso a la Ciudad de México fue más o menos lo que hicimos. De ida por ahí tuvimos algunos percances en la carretera, lamentablemente unos accidentes. Hicimos que llegamos un poquito más tarde, pero bueno, ahora sí que eso es al azar, ¿no? Vamos ahora sí que destinados a la suerte en ese sentido, pero en sí, pues, el ir a León, Guanajuato, puedes hacer desde 4 horas y media hasta 5 o 6 a lo mucho, ¿no?
0: Es que ya lo hemos platicado, ya lo ha dicho también Lupita Sixto aquí, que León, Guanajuato es una gran escapada que vale mucho la pena, puede ser de un fin de semana. Ya hablábamos de todos los eventos que hay a lo largo del año, además de la infraestructura hotelera, hablamos también de ese poliforum que tienen impresionante, pero ahora también vamos a hablar de estos grandes parques que se están uniendo, porque aunque sean locales, aunque estén destinados para la gente local, también a mí ya se me antojó ir al zoológico, ya me enamoré. La verdad que sí quiero ir a ver todos estos animales y a comerme una rica guacamaya.
1: Exacto. Y van de otros municipios de Guanajuato, llegan a León para disfrutar también de estos parques. O sea que es la iniciativa es municipal, pero de todo el estado llega mucha gente.
0: Así es. ¿Qué ibas a decir, Luis Felipe?
4: Sí, nada más, exactamente, reforzando un poquito esto, también, o sea, si bien, como bien lo comentas, es para el turismo local como tal, tanto municipal como para los guanajuatenses en general, nos tocó ver ayer a muchas personas que estaban disfrutando tanto del parque donde se llevó a cabo el evento con la presidenta municipal, Ale Gutiérrez, como en el zoológico vimos gente hasta inclusive de África, estadounidenses, canadienses, que estaban ahí disfrutando de todos estos atractivos en familia, con amigos. Entonces, bueno, pues realmente ahora sí que es un programa de turismo local, pero que los que vamos de fuera podemos disfrutarlos también.
0: Así es, Luis Felipe.
4: Y aportarles algo a ellos, desde luego, ¿no?
0: Claro que sí. Pues muchas gracias por este enlace. ¿Y quién va a ganar al rato? Ya sé que eres un apasionado del fútbol y de tu selección mexicana.
4: Hijo, pues quiero generar un poquito de polémica. Yo sí creo que México hasta aquí llegó. Entonces, yo sí, mi pronóstico es 2-1. Y en favor de Inglaterra, espero no me linchen, ¿verdad? Los que nos están escuchando. Quiero generar polémica también.
0: Ya, quítale el micrófono, por favor. Mira, aquí ya te están viendo feo nuestros amigos de producción. Memo ya está diciendo, ¿qué pasó? ¿Qué pasó?
4: Mientras no pasen la dirección de mi casa para que me vengan aquí a echar cohetes y la batucada y todo eso, todo está bien.
0: Pero bueno, es válido, porque aparte sería un gran rival y entonces hay que tener respeto. Sería válido. Yo digo que vamos a ganar, tengo esa esperanza, pero quién sabe, a ver, al ratito estaremos diciendo. Muchas gracias, Luis Felipe, un abrazo grande, bonito día.
4: Guille, Lupita, un abrazo a ustedes, a todo el estadio y a todo el auditorio.
1: Saludos.
0: Saludos. Pues qué gran iniciativa, y ya lo decía, hay que disfrutar cada una de nuestras ciudades, también Ciudad de México, hay muchos, muchos parques, que vayan, son gratis, a lo mejor los museos, vean la lista, porque se pueden meter a su sitio web y pueden ver cuándo son gratis, creo que los lunes, ¿cuándo son
1: los
0: gratis?
1: Martes.
0: Los martes, los museos, sí, porque los lunes cierran, pero hay muchos destinos que quizá México no lo hemos explotado tanto, pero hay muchos destinos que sí presumen, promocionan, que tienen ciertos parques gratis, que tienen los museos sin costo. Entonces, hay que hacer lo mismo. Un aplauso para León y su iniciativa. Y aparte, 9 millones. Qué bueno que la gente está respondiendo, porque además ayer escuchaba en la entrevista también, que hay muchos jóvenes que no sabían qué hacer, o igual hay muchos jóvenes que a lo mejor dicen, híjole, no tengo a dónde ir, no tengo qué hacer, y también se están sumando a este movimiento, y es digno de aplaudirles.
1: Y las actividades deportivas que también juegan un papel importante, y también están muchos parques deportivos, donde los jóvenes, como mencionas, pueden ir a hacer actividades, a reunirse, a festejar cumpleaños, como nos comentaba también la alcaldesa.
0: Exacto. Bueno, pues nos vamos a corte comercial y regresamos.

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5: Thomas Tuchel, el técnico alemán de la selección de Inglaterra, es un gran entrenador y además es un caballero. Así lo demostró el día de ayer en la conferencia de prensa previa al duelo entre México e Inglaterra de este domingo. Ha sido muy elogioso con el rival, con el país sede del partido y de la Copa, con Gilberto Mora y con todo el plantel de Javier Aguirre, a quien dice conocer a detalle. Thomas Tuchel tiene una gran responsabilidad, llevar a Inglaterra a lo más alto, algo en donde se han quedado cortos los supuestos inventores del fútbol. Sin embargo, para que esto ocurra, detalle, tiene que desafiar a la selección mexicana y al imponente coloso de Santa Úrsula. 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
7: Y bueno, pues ya estamos de regreso en este su programa Escapada H. Estamos aquí Guille Sánchez y Lupita Sixto. Oigan, les quiero comentar algo que me pareció muy gracioso, pero no tienen razón. Antes de que alguien se asuste, no, en León se come la guacamaya, pero es no es la ave, sino es un pan crujiente, un bolillo sabrosísimo tradicional con chicharrón de cerdo bañado en salsa de pico de gallo. Y bueno, les va a encantar aguacatito.
8: Es una botana,
7: porque aquí ya muy asustados, hasta Memito, que le mandamos un saludo, aquí Guillermo y Fernando en producción, preguntaron, no es el ave, no es la guacamaya, es una botana muy rica, tradicional, que está justo, lo decía este Luis Felipe, en las calles. Es típico como aquí en la Ciudad de México, las guajolotas, pero también ya nos platicaba que se encuentra en restaurantes.
8: Exactamente, en restaurantes, en esta guacamayería Javier, y entonces pues pueden disfrutarla en ya sea en las calles, en este lugar, y tranquilos todos, las aves están a salvo.
7: Somos los mexicanos, le echamos de todo, o sea, es chicharrón y era el pico de gallo, ya le echamos aguacate y en algunos lados le echan hasta su huevito.
8: Exacto, y por estos colores, son los colores de una guacamaya, por eso así se llama allá en León, Guanajuato.
7: Exacto, y aparte esas guacamayas las pueden encontrar con unas tostadas de cueritos deliciosas. Exacto. Y ahí en cada esquina donde están los zapatos.
8: Exacto, y nosotras cada que vamos, nos echamos nuestra guacamaya.
7: Pero no es el ave.
8: Exactamente.
7: Oigan, y bueno, como cada semana hay escapadas muy interesantes y esta no es la excepción, y Lupita nos trae una gran escapada.
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8: Y Y bueno, Guille, amigos, pues les cuento que mañana, 6 de julio, el estado de Chihuahua celebra un aniversario más de su fundación como estado de la República Mexicana. Y como sabemos, es el estado más grande de todo el país, por lo que tiene desiertos, montañas y hasta bosques, pueblos mágicos y ciudades vibrantes. Y por esta razón, nuestra escapada de hoy es a Chihuahua, el estado grande. ¿Y qué les parece si empezamos en la capital del estado este gran recorrido que vamos a hacer el día de hoy, que aparte es la principal puerta de entrada? La ciudad de Chihuahua es una excelente opción para conocer la historia y la identidad chihuahuense. Su centro histórico reúne importantes edificios como la Catedral de Chihuahua, el Palacio de Gobierno y muchos museos dedicados a la historia regional y a personajes emblemáticos como Miguel Hidalgo y Pancho Villa. Tiene amplias avenidas, plazas y espacios culturales, ofrecen actividades durante todo el año. Además de su riqueza histórica, la ciudad de Chihuahua destaca por su creciente oferta gastronómica, cultural y de entretenimiento. Los visitantes pueden disfrutar de recorridos por museos, festivales, mercados tradicionales y una amplia variedad de restaurantes que fusionan recetas regionales con propuestas contemporáneas, convirtiéndola en una de las ciudades más atractivas del norte de México. Y de ahí, ¿qué les parece que nos vamos a las impresionantes Barrancas del Cobre, que representan uno de los sistemas de cañones más impresionantes del mundo y son uno de los principales atractivos turísticos de México? Su extensión y algunas profundidades superan al Gran Cañón, que ofrece panorámicas extraordinarias de la Sierra Tarahumara y permite admirar la riqueza natural del estado. El destino también brinda experiencias de aventura como senderismo, ciclismo de montaña, recorridos en teleférico y tirolesas, las más grandes del país, por cierto, y además es una oportunidad para acercarse a la cultura de los pueblos rarámuri. Reconocidos internacionalmente por su resistencia física, tradiciones ancestrales y la estrecha relación con la naturaleza. Y entre los destinos de Chihuahua, de los que luego no se habla mucho, como lo comentabas, Guille, que hay destinos que hay que impulsar y hay que resaltar, está el Parque Nacional Cascada de Basaseachi, que resguarda una de las caídas de agua más espectaculares de México. Imaginen tan solo que tiene una altura cercana a los 246 metros, por lo que ofrece vistas impresionantes que atraen a amantes de la naturaleza y la fotografía durante todo el año. Los senderos que rodean el parque permiten admirar bosques, barrancas y miradores naturales desde los que se obtienen panorámicas extraordinarias. Durante la temporada de lluvias, el caudal aumenta considerablemente, creando un espectáculo natural que se ha convertido en uno de los símbolos turísticos de Chihuahua. Y de la sierra y los bosques nos vamos hasta la frontera con Estados Unidos y su zona desértica con Ciudad Juárez, una urbe que ha fortalecido su oferta turística mediante espacios culturales, museos, centros de convenciones y una vibrante escena gastronómica. Su ubicación estratégica permite a los visitantes conocer una de las regiones más dinámicas de la frontera norte, donde encontramos tradiciones mexicanas e influencias internacionales por su cercanía con los Estados Unidos. A pocos kilómetros se encuentran las impresionantes dunas de Samalayuca, un paisaje desértico de enormes montañas de arena que es un agasajo a la vista. Este sitio es ideal para practicar senderismo, fotografía, paseos recreativos y observación de atardeceres espectaculares que pintan el desierto con tonalidades doradas y rojizas. También, como ya lo practicamos, podemos deslizarnos por las dunas con la práctica del sandboarding. Y por supuesto que no podía faltar la recomendación gastronómica de Chihuahua, porque siendo un estado tan grande, también su cocina es muy variada. Y les voy a dar una lista práctica de los platillos y de la gastronomía que pueden disfrutar en Chihuahua para que la tengan muy en cuenta cuando visiten este destino. Empezamos con los burritos norteños de Ciudad Juárez, la discada chihuahuense, carne seca o machaca, cortes de carne de res al estilo norteño, chile pasado con queso, caldillo de res, asado de puerco, menudo norteño, queso menonita de la región de Cuauhtémoc, empanadas de Santa Rita y Parral, truchas preparadas de la Sierra Tarahumara, pinole tradicional rarámuri y, sin dejar de lado, Guille, no me dejarás mentir, las tortillas de harina tradicionales de Chihuahua, que son un agasajo.
7: Oye, sí, qué rico. Mira, estoy aquí babiando prácticamente con todo lo que estás diciendo, porque sí, se come espectacular, y aparte esos quesos menonitas y esas tortillas impresionantes, tienen que ir, tienen que vivirlo. Justo el año pasado, a fines de año, estuvimos en Ciudad Juárez, y que es un destino que a lo mejor no ha tenido tanta promoción, pero ahora con lo del museo y Casa Juan Gabriel, tuvimos la oportunidad de estar ahí. Y les voy a decir una cosa, que también a Chihuahua, que es el fideicomiso de turismo del estado, ha hecho un gran trabajo por promocionar, por justo dar a conocer estos rincones que ya estás platicando tú, Lupita. Y bueno, tuvimos la oportunidad de estar allá por invitación de ellos, y este año también se va a llevar a cabo ese evento, que es un Discovery Market, que justo es para que promocionen todos esos todos esos destinos hacia no nada más México, sino todo el mundo. Van a venir justo para octubre de diferentes países. No me acuerdo de dónde convocaron el año pasado, pero bueno, estos se suman más, tanto de Sudamérica como Europa, como Asia, para promocionar Chihuahua, este gran estado que sin tener playa ha hecho maravillas en la promoción turística. Bueno, cada día llegan más turistas, y va a ser en Parral, Chihuahua. Entonces, espero que ahí estemos para seguir descubriendo este gran estado, y también para seguir disfrutando de su gastronomía. ¿Cuántas tortillas no te trajiste la otra vez, Lupita? ¡Qué bárbaras!
8: Las repartimos aquí, comimos y demás, pero sí es una gran oportunidad de descubrir estos tesoros que a lo mejor no sabemos que tienen algunos estados o destinos de nuestro México, y pues hay que visitarlos, descubrirlos, y sobre todo, pues recomendarlos. Creo que así cuando es. Uno visita un lugar así como nosotras estamos ahorita diciendo de las dunas de Samalayuca, o del museo.
7: Y qué divertida nos dimos.
8: Exactamente,
7: ahí
8: fue muy divertido estarnos ahí intentando deslizarnos, porque tampoco no, crean que nos salió
7: muy
8: bien.
7: La arena todavía la teníamos después, exacto, de una semana en las orejas.
8: Exacto, porque quedamos empanizadas literalmente, pero fue muy divertido, fue una experiencia al atardecer. Entonces imagínense los colores de las dunas, del cielo, y esta experiencia como también después del deslizamiento había como algo espiritual, como
7: yoga.
8: Como una forma de pues estar con uno mismo en ese escenario. Entonces, ustedes radioescuchas, imagínense esa actividad, y pues que ustedes mismos la puedan hacer, y entonces después de vivirla, recomendarla, y pues así es como podemos hacer que todos los destinos de México sean conocidos.
7: Así es, rescatemos nuestra cultura, nuestra tradición, y sintámonos orgullosos de nuestras raíces, porque, híjole, estar ahí con los rarámuris, ver esas maravillas de la sierra Tarahumara, es impresionante.
8: Las barrancas del cobre.
7: ¿No? Y aparte trae sorpresas, Chihuahua trae muchas sorpresas, porque viene otro parque que va a estar espectacular, entonces ya estaremos hablando un poquito más de eso.
8: Exactamente.

0: Y bueno, pues también hablando de experiencias, ya comenzó una de las temporadas más esperadas para el turismo de naturaleza en México. Los bosques de Nanacamilpa en Tlaxcala vuelven a encenderse con el espectáculo de las luciérnagas, pero este destino quiere demostrar que la experiencia va mucho más allá de una visita nocturna. Hoy platicamos y tenemos aquí en la línea a una gran amiga, Patti Lembrino, para que nos hable de esa experiencia. Y además están lanzando un sitio web donde pueden encontrar varias cosas, no nada más ir a un paseo para encontrarnos con las luciérnagas, sino Tlaxcala tiene mucho que hacer, ¿no, Patti?
1: Hola, Guille. Hola, Lupita. ¿Cómo están? Buenos días.
0: Patti, pues...
1: Sí, como bien lo mencionaste, Guille, perdóname. Tlaxcala es un estado muy chiquito. Y ahorita que mencionan a Chihuahua, que es el estado más grande, vamos a hablar del estado más chiquito.
0: Pero Tlaxcala sí existe.
1: Correcto, pero Tlaxcala sí existe. Ustedes ya lo comprobaron, ya viajaron con nosotros a este estado, que la verdad es chiquito, pero grande en gastronomía, en cultura, en tradiciones. Y bueno, en el tema de las luciérnagas, que es el mercado que más abarca y por lo que identifican turísticamente a Tlaxcala, ¿no? Y sobre todo a este municipio, que es Nanacamilpa, y hoy vengo a platicar con ustedes acerca del tema de la temporada de luciérnagas y específicamente a nombre de los prestadores de servicios turísticos de este municipio, que es conocido a nivel mundial por el tema luciérnagas.
0: Así es.
1: Hicimos un recorrido por el municipio con algunos de los prestadores de servicio turístico. Y bueno, como bien lo mencionaste, Guille, ellos lanzaron una plataforma que es www.visitanana.com y esto lo hacen no solo para que la gente los visite en temporada de luciérnagas, sino que todo el año puedan vivir las diferentes experiencias, sepan qué hoteles, qué lugares ofrecen hospedaje, restaurantes, qué tour operadoras existen locales, el tema de los artesanos, que también es importante en la entidad. Y bueno, de las experiencias más esperadas en el año, que es de la temporada de junio a agosto, es el tema de luciérnagas, y hay diferentes avistamientos. Ahorita, este año, porque cada año cambian, son 19 avistamientos los que están certificados, y dentro de la Unión de Prestadores de Servicio Turístico encontramos 7. Les voy a platicar un poquito acerca de cada uno de ellos para que los conozcan, ¿va? Primero tenemos a Canto del Bosque. Bueno, este es un escenario hermoso, unas cabañas que parecen de cuento de princesas, donde ustedes pueden vivir el avistamiento de luciérnagas de una manera muy natural, en un contexto muy bonito, porque es un bosque, es uno de los santuarios más altos. Está en San Felipe Hidalgo, está en la parte de arriba y ustedes pueden disfrutar del bosque, de la gastronomía y no salir de ahí. Después tenemos al Encanto de las Luciérnagas, quienes también ellos nos ofrecieron dentro de este recorrido un desayuno basado en gastronomía tlaxcalteca con un chimbote de pollo que, bueno, lo tienen que probar, los famosísimos tlacoyos de alberjón y la sopa de milpa, que son muy representativos de Tlaxcala. Después está el Nido de las Luciérnagas, que también está enclavado en el bosque. Ellos ofrecen una experiencia de glamping y una temática de leyendas y recorrido de hongos para que tú puedas hacer recolección de hongos en esta temporada de lluvia, que también es una de las cosas muy representativas de Nanacamilpa. Luego viene el Rancho La Soledad. Este lugar no solamente es avistamiento y ofrece cabañas, sino también ellos hacen una famosa ruta del pulque a través de sus tinacales, un tinacal tradicional, donde te muestran todo el proceso del pulque, desde que llega de la penca hasta el tinacal, lo pruebas ahí, te dan los famosos curados y te cuentan historias y leyendas alusivas al pulque. Luego nos vamos a Laguna Azul, y justo su nombre es porque ellos tienen una pequeña laguna, y el avistamiento, haz de cuenta que las cabañas están abajo y hay que recorrer como unos cuantos kilómetros caminando para llegar al tema de luciérnagas, y bueno, también el espectáculo es hermoso. Después Piedra Canteada, que es de los primeros avistamientos. Aquí me gustaría mencionarles que, bueno, el tema de los santuarios ya tiene 13 años, están cumpliendo 13 años desde que comenzó el primer avistamiento, y ellos son como de los pioneros en esta pues en esta incursión de luciérnagas ya de manera oficial, ¿no? Con el nombramiento de Secretaría de Turismo. Y finalmente está el Paraje El Madroño, que también ellos están justo en medio del bosque, ofrecen cabañas, ofrecen camping, glamping, y bueno, las experiencias en cualquiera de estos avistamientos, pues es algo muy bonito. Y si no te quieres quedar en un avistamiento, existen hoteles en el centro de Nanacamilpa, como Hotel Milenio, y también el tema de la comida, lo puedes hacer. Hay un restaurante en el centro de Nanacamilpa que se llama Tequexquite. El chef Andy Salazar es uno de los chefs que ahorita tiene el reconocimiento de los 250 mejores restaurantes por Guía Culinaria. Entonces, en Tlaxcala solo hay 4 restaurantes y este es uno de ellos. Así es que no te pueden perder esta oportunidad, porque aparte él literal le compra a la gente local que recolecta hierbas, recolecta hongos, y con lo que él tiene del día es con lo que él cocina y con lo que él pone su menú. Y la verdad es que está buenísimo, delicioso, que no se lo pueden perder. Y bueno, si quieres probar el famosísimo pan de pulque, también lo puedes hacer en Nanacamilpa, en Panadería Evolutiva. Ellos son los pioneros que comenzaron a hacer.
0: Oye, pan de ya nuestro productor dice que sí quiere ir, ¿eh? Nada más escuchó pulque y se emocionó. Oye,
1: pues cuando quieras.
0: El pan de pulque. Bueno, y aparte, recordemos que también allá está el pan de feria, lo encuentras por todos lados. Hay muchas cosas que descubrir y hay muchas cosas que hacer. ¿Tú qué le dirías a nuestro radio escuchas que no se pueden perder? Y me gustaría que en breve nos dijeras esa experiencia que deben de hacer, porque ir a ver luciérnagas es toda una experiencia. Si te puedes mojar, si batallas con la caminata, si no te gusta caminar o si no eres tan tan audaz con la caminata, pero es una gran experiencia.
1: Sí, como bien lo comentas, es una experiencia muy bonita. La recomendación que yo siempre les hago es que si van a ir en familia, que los niños ya tengan más de 5 o 6 años, que puedan caminar, que aguanten, porque los trayectos mínimos son de 1 kilómetro, ¿no? Entonces, a veces los niños se desesperan mucho con las caminatas, vas sin nada de luz, está lloviendo. Entonces, bueno, para poderlo disfrutar, pues tiene que ser una persona que ya tenga como esa conciencia de poder disfrutar del bosque a oscuras, ¿no? Porque si te avientas 2 horas adentro del bosque, si te toca lluvia, pues ni modo, hay que aguantarse. Nos mojamos un ratito, pero la experiencia es maravillosa. Y como lo comentaba al principio, aparte de luciérnagas, pueden hacer tour de hongos con plantas medicinales, la famosa ruta de la miel, convertirse en apicultores, hacer el tema de los tinacales, el pulque, recorrido maguillero. O sea, hay un sinfín de experiencias. También hay haciendas que te ofrecen recorridos pulqueros, como Hacienda San Cayetano, Tepozontitla, que ustedes tuvieron la oportunidad de conocerla. Y bueno, entonces, en Nanacamilpa siempre hay cosas que hacer, entonces un fin de semana no te alcanza. Si la gente tiene la oportunidad de visitar este municipio, bueno, entren a www.visitanana.com y ahí hagan su agenda de experiencias.
0: Y chequen todo lo que hay. Amiga, pues muchas gracias por este gran enlace y vámonos a Tlaxcala y aprovechemos esta temporada de luciérnagas. Muchas gracias, Pati.
1: Perfecto. Gracias a ustedes. Abrazo a las dos.
2: Saludos.
0: Saludos. Oigan, antes de que termine este programa, yo sí quiero decirles que mañana es el cumpleaños de Lupita Sixto, una gran amiga a la que quiero mucho, y acá le tenemos una sorpresa. ¡Bravo! Ya está llorando yo con ella. Oigan, es que aparte les quiero decir que está llegando su esposo Marco a dejarle unas floresazas. Muchas felicidades, Lupita. Sabemos que es mañana, no se nos había olvidado, nada más que lo estábamos dejando al final para que trabajaras duro. Y bueno, ya está aquí Marquito con sus flores. ¿Qué se siente? ¿Qué se siente llegar a tantos años?
2: Ah, ya casi te alcanzo.
0: No, híjole, me mató. ¿Vieron eso?
2: Muchísimas gracias, gracias a todos. Sí, pues sí, mañana estamos de cumpleaños y pues no me esperaba, la verdad, la sorpresa. Muchas gracias a los dos, son dos personas que quiero muchísimo y pues gracias por esta sorpresa. Me dejaron sin palabras.
0: Ay, muchas gracias. Y bueno, Marquito, aprovechamos que estamos aquí, que estás aquí. Manda un saludo a toda la audiencia.
3: Muchas gracias, gracias Guille, de verdad, por la oportunidad de estar por fin en los micrófonos de Heraldo Radio. Soy un fiel radioescucha, también amante del turismo, entonces pues un saludo a toda la audiencia y a toda la gente que nos escucha, porque sabemos que nos mandan saludo cada semana.
0: Ah, pues muchas gracias. Y bueno, felicidades, Lupita. Esperemos que este día termine con mucha celebración, que gane nuestra selección mexicana. Yo estoy
4: dura y dale,
0: pero ya lo hay que decretarlo, así será, y si no, pues disfruten, ya les hemos dicho, disfruten, háganlo sanamente, vayan a todos esos fanfests, los que van al estadio, qué envidia, pero bueno, allá estarán echando porras, y que gane el mejor, porque aparte decíamos que es una gran, gran, gran selección, y podemos perder, y pues ni modo. Mira, Marco sí se trajo la verde toda aquí en la producción, y bueno, muchas gracias por escucharnos siempre. También le quiero mandar un saludo muy afectuoso a un gran amigo, agente de viajes, que estuvo con nosotros en Punta Cana, Marco Torres de GCC Servicios Turísticos. Hay muchos agentes de viajes que nos escuchan y eso nos llena mucho de emoción, porque aunque el programa es para todos los viajeros, para todas las que quieren saber dónde ir, qué hacer y saber un poquito de estas noticias turísticas, también nos escucha toda la industria turística y eso me llena de mucha emoción.
4: Así es, muchos saludos a todos los que nos escuchan. Gracias por seguir domingo a domingo en Escapadache.
0: Y vámonos al mole. Bueno, pues nos escuchamos la próxima semana.

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0: 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Iniciamos.
1: Como por ejemplo a la mujer de Víctor Rodríguez. Sí. Hoy ya nos enteramos también de que no solo golpeó en un video, además lo vimos a su mujer, no solo violentó a su mujer anterior, sino que también tenía pues varias denuncias en Petróleos de México de parte de las trabajadoras. Una joya.
2: Sí, no,
1: está bien
2: verdad.
1: Por él, llegamos todas, ¿eh?
2: Sí, sí. Fíjate que ese señor también fue coordinador de asesores, tengo entendido, o así de Laura Echel Castillo, la presidenta del Senado y próxima secretaria
1: de la mujer.
2: Entonces ella, pues ya le dijeron, ¿no? Y dice, no, pues es que corazón.
1: Cada vez vemos. Corazones,
2: no golpeadores, sabe. No sabemos.
1: Sí.
2: Bueno, sí, pero oye, pues un poquito de atención a la gente, a las cosas.
1: La declaración, ¿no?
2: Sí.
1: Estaba golpeando a su mujer, sí, enfrente de su hijo, no, de 7 años.
2: Una verdadera madriza que tuvimos, ¿sí?, que ver, desgraciadamente. Y ese señor se tardó, Claudia Sheinbaum, lo admite hasta Jorge Cepeda hoy en un artículo, se tardó en dar una declaración contundente al respecto.
1: Y tampoco ha sido muy contundente, de decir, o sea, dijo, bueno, que todo el peso de la ley, bueno, pues sí, está bien.
2: No, que no van a trabajar y todos los demás, pues con un temor, y ahí tienen la prueba. Entonces, en fin, van saliendo ahí las cosas de Morena,
1: ¿sí?,
2: pian pianito, ¿no?
1: Muy, muy bien.
2: No extraña, pues, oye, pues trae al Cuau, trae ese gran mazador, pues oye, bueno, que ahora pues, otro golpeador. Pues son una banda, ¿no?
1: Es correcto, parece que no son bichos raros, digamos, dentro del Movimiento de Regeneración Nacional.
2: En cambio, nuestro presidente Peña, ¿qué tal las trataba?
1: Era un caballero.
2: Un lord,
1: el príncipe Peña. ¿Cómo se le extraña?
2: No manches, ¿verdad?
1: Regresa del golf, siempre presidente.
2: Atento con las mujeres.
1: Presidente eterno.
2: Galán, sí. Dándole su lugar.
1: Sí.
2: Uno se bajaba corriendo y les abría la puerta.
1: Damita.
2: De la unidad.
1: Se decía damita, ¿no?
2: Pero qué bárbaro. Qué seguridad en el cielo que los ángeles.
1: No, y además guapo. Luto.
2: Y bueno, con su aplomo de hombre de verdad.
1: ¿Qué tiempos los del neoliberalismo, eh?
2: Peña ahí, poniendo a la mujer en alto, en un altar, como siempre, ¿no?
1: Oye, hablando de mujeres, pasó un rato en la cárcel Emilio Lozoya.
2: Sí.
1: Bueno, pues, ¿qué tal, eh? Ahora.
2: Ah, sí, en el aeropuerto, nos falta saber circunstancias, no se nos han dado. Fue detenida Gilda Susana Lozoya, hermana
1: de Emilio Lozoya.
2: Emilio Lozoya, como ustedes saben, estuvo preso algunos años en el sexenio de López Obrador,
1: sí.
2: Pues por el fraude en Pemex,
1: en Pemex.
2: Pinedo, por también,
1: sí,
2: compras con sobornos,
1: sí,
2: este,
1: sí,
2: solicitud de sobornos, en fin, todo un escándalo. Pasó varios años en la cárcel, fue pues también liberado. Ahí muchos dicen que fue
1: la cárcel y el Junán,
2: que fue cosa, sí, de Gertz Manero,
1: ¿sí? ¿No?
2: Entonces, su madre también estuvo en prisión domiciliaria porque pues este, ¿sí?, cuate le daba a la familia cosas o los metía en un negocio o
1: no sabemos,
2: ignoro,
1: ¿no?
2: Sí, ¿no? Si los metía a la mala o a la güera,
1: ¿sí?,
2: o si la hermana fue feliz y la mamá fue con su hijo, no lo sé.
1: Sí, no,
2: la cosa es que Gilda Susana está acusada de lavado de dinero y defraudación,
1: ¿sí?,
2: y una serie de cosas, ¿no?
1: Sí.
2: Entonces, bueno, es una noticia fuerte, importante, que puede,
1: sí,
2: reciclar aparte toda esa cosa de fraude en Pemex.
1: En Pemex, ¿no? En Pemex, que de plano, Juan, o sea, de veras, ciérrenla ya. Es decir, sí, es una...
2: Ya, vendan eso, por favor.
1: O sea, es que a ver quién compra eso. Es decir, tiene 100,000 millones de dólares de deuda, tiene una producción en picada, tiene deudas con los proveedores.
2: Además, nunca oyes que a alguien le salga bien algo, ¿no?
1: Nada.
2: Todo el mundo se queja de que todos son malos.
1: Meten a Víctor Rodríguez y todo explota, se inunda, se derrama.
2: Se va, que o tiene, sea, hasta Miss Universo metido ahí.
1: Tiene,
2: o sea, es un desastre.
1: Presidenta, de veras, cierra eso. Háganos ese favor a los mexicanos.
2: O lo haces tú o lo hago yo.
1: Yo
2: la vendo.
1: Ya cierren esa porquería. De verdad. Lo que pasa es que el...
2: Comisioncilla.
1: Es otro de los ejemplos, Juan, de lo que decía yo del efecto López. O sea, Pemex ya estaba mal cuando empezó el sexenio de López Obrador. Y llegó López Obrador.
2: Es que
1: y
2: lo peor de la
1: tubería.
2: Es que López Obrador, que era un sujeto... educado, ideologizado en torno a los grandes,
1: sí, sí,
2: mitos nacionales, pues tenía en su corazón y en su cabeza, a lo mejor era lo único que tenía en su cabeza, que Petróleo es de los mexicanos, ¿no? Y para así eso, pues decía, pues Pemex hay que volver al Estado, que Pemex no, hay que... Una preocupación que verdaderamente los mexicanos te pueden decir que sí les preocupa si los encuestas y les haces esa pregunta.
3: ¿Qué? ¿Quieres que los mexicanos tengan petróleo barato y soberano? Pues te van a contestar que sí.
2: Te van a contestar que sí.
3: Te van a contestar, ¿no? Sí.
2: Entonces, ha sido verdaderamente desde que metió la mano López Obrador ahí, va para peor.
3: No, okay. Es una catástrofe.
2: Sí, en materia administrativa. En el caso de Peña, pues bueno, hasta metieron a la cárcel López Obrador al otro que fue director, ¿no? Que de veras es un truén el sujeto, ¿eh?
3: No, eso es otra cosa. ¿No?
2: Es escandalosísimo. Eso
3: es, desde luego. Pero se supone que eso iba a arreglar las cosas y, ¿no? Bueno, pues peor.
2: Pues peor.
3: Entró Octavio Romero, pero ingeniero creo que ese agrónomo.
2: Ese fue peor. Que Víctor Rodríguez, ¿no?
3: Bueno, o sea, es que échale Lozoya. Luego, Octavio Romero, que de los últimos 3-4, pues a lo mejor no es el peor. Ingeniero agrónomo, ¿eh? Y dejó Pemex en bancarrota. Pero luego viene Víctor Rodríguez y empeora las cosas.
2: Sí.
3: Además empeora la imagen del gobierno al que representa. Pues sí, estamos...
2: Pero vamos a ver qué pasa con este asunto de la familia Lozoya, ¿eh? Había una casa en litigio en Zihuatanejo.
3: Sí.
2: De cerca de $2 millones. Claro, ya era una...
3: Deberían donársela... Nada más
2: por convivir. Nosotros podríamos hacer un uso social.
3: Social.
2: Del predio.
3: Primero la.
2: Del inmueble.
3: La probamos. Probamos el.
2: ¿Cómo se llaman esas pruebas de vida, no?
3: Prueba de vida.
2: A ver si todo funciona.
3: No estar dándole porquerías al pueblo.
2: Y ya luego avisamos, sí, la vamos a abrir una semana para el usufructo popular y ya.
3: Eso.
2: Luego,
3: y luego vemos.
2: Al mantenimiento.
3: A mantenimiento.
2: ¿No? Pero sí, está eso y otras muchas cosas.
3: Las celebraciones aquí las contrastamos con lo del alcalde de Los Cabos, que pues anda de licencia porque hicieron un desastre con las celebraciones allá. Hubo un atropellamiento masivo. Luego estuvimos platicando de las ganas que tiene el gobierno federal de meterle mano a las redes sociales. Y poníamos...
2: Sí, a ver ahí qué pasa, ¿no?
3: Sí.
2: Digo, también porque podría ser una política pública diseñada, por ejemplo, de prohibírselas a los niños.
3: Bueno, que en algunos países democráticos, ya como el nuestro, sí se ha hecho, ¿no?
2: Ya funciona, ¿verdad? O sea, pues, depende del control de...
3: Bueno, pues, cuando oyes expresiones, pues la verdad, tan ambiguas,
2: exacto,
3: pues es que se presta para todo, ¿no? Entonces, y luego pues usábamos el caso del señor Víctor Rodríguez, sí, el exdirector de Pemex.
2: Gandul,
3: ese cobarde, bueno, pues que está en el ojo del huracán, porque su esposa usó las redes sociales justamente para exhibir su violencia.
2: Interesante
3: y su
2: para brutalidad. La primer presidenta.
3: Hombre.
2: Llegamos todas,
3: efectivamente. Pues era una muy buena oportunidad para demostrarlo, yo creo.
2: Bueno, sí, para ver cómo va a funcionar todo eso en un caso.
3: Así es.
2: Muy simbólico, insisto, por la cercanía de este cuate, la confianza que se le dio.
3: Así es.
2: En términos de su capacidad técnica, pues hay que decirlo, yo me imagino que fue por eso.
3: Sí, también porque, fracasó en eso.
2: Porque
3: pero,
2: ya sabemos sí. que es una mierda de persona,
3: así
2: ¿no?
3: Es.
2: Y pues que le dieron ni más ni menos que una empresa vital del país, ¿no?
3: Así es, le dieron Pemex, fracasó, y luego todo indica que lo mandaron al Instituto Nacional de Electricidad y Energías Limpias. Luego dijeron que no lo ratificaron, pero hay un comunicado del gobierno federal felicitándolo por el nombramiento. Ya no entendemos. Sí. La cosa es que de verdad, ojalá, Juan, que no vuelva a haber un manto protector como ha habido tantas veces en el aparato de gobierno pasado y en el presente, o sea, en el sexenio pasado y en el de este, pues contra los gañanes de Morena sí, y anexas, sí, sí. ¿No? ¿Sabes quién está aquí? Miranda.
2: Miranda.
3: ¿Qué pasó?
4: Hola,
3: Miranda.
4: Bien.
3: ¿Qué onda, Miri?
4: ¿Qué haces? Aquí ando, pues traigo datos de un tema que creo que a todos Datitos. Nos gusta, ¿no?
3: A ver.
4: La chela.
3: Es correcto, hay una... Es la simpatía por esa bebida, sí.
2: Y empatía también, ¿no?
3: Me decías que tiraban ríos de cerveza en el estadio, ¿verdad?
2: No manches, cada gol que tira. Pero aparte...
3: Pero a 300 baros la chela...
2: Yo no sé por qué la avienta.
3: Es como tirar champaña en la Fórmula 1, hijo.
2: La avienta luego hasta con
3: vaso, güey. Yo la cuidaría, pero como a mis hijos, ¿no?
2: Con vaso, güey. Coca, todo avienta, llueve, pero sobre todo cerveza.
3: Bueno.
2: ¿No? Entonces, sí, cae un gol y si no estás Bueno, no, nadie se salva, salvo la gente de los palcos, ¿no?
3: Pues es correcto, sí.
2: Pero sí, la imagen, de, ¿no? De brinca. Igual en El Ángel, donde sea, sí, como brinca,
3: sí,
2: todo,
3: sí,
2: eso.
3: Sí, sí, sí, sí.
2: Increíble, pero sí, les gusta mucho la chela, pero también pagar.
3: Así, ¿no? Es.
2: La avientan ahí.
4: Está bien cara,
2: ¿no? Raudal, a 300.
3: 300 pesos la chela.
4: También los festivales ya subió a 200 pesos este año, cada vasito. Pero justo traigo datos y más que nada con América Latina y el consumo que tenemos nosotros con esta bebida. Y los datos que les voy a dar es de la OMS. El consumo total del alcohol per cápita en personas de 15 años o más se mide en litros de alcohol puro al año. Y en América Latina supera los 8 litros por persona en promedio, ¿no? La OMS reporta el consumo per cápita mundial y esto fue de 8.2 litros en hombres y 2.2 en mujeres.
3: Oye, es una diferencia enorme, ¿eh?
4: Sí, demasiada. Ahora les voy a dar el top 3 de los países en América Latina que consumen más cerveza, o más bien más alcohol puro al año en litros. Primero está Argentina con 8.05 litros de alcohol al año.
3: Sí. Fíjate.
4: Después está Brasil con 7.7 litros. En tercer lugar está Chile con 7.5 y México se encuentra en el lugar 9 con un promedio de 4.79 litros de alcohol
3: puro
4: al año. Yo pensé
3: que éramos bastante más borrachos.
2: Más competitivos, sí.
4: Sí. Ahí no nos ganan.
2: Pero eso es chela o alcohol puro, el tequila y eso, ¿no?
4: Sí, sí, sí, sí, okay. Es alcohol puro, ¿no? Pero tomando en cuenta, yo agarré de referencia más que nada la cerveza, y si tomamos en cuenta que una cerveza tiene en promedio 4% de alcohol en una, pues sí, cerveza de 355 mililitros, esto equivale que, por ejemplo, me voy con Argentina, ¿no? Uh-huh. Que son 8 litros de alcohol puro. Entonces serían 8 mil mililitros de alcohol puro que tendría esos 8 litros de alcohol que nos dicen las medidas. Esto se refiere que una persona en Argentina estaría tomando en promedio 560 cervezas al año de 355 mililitros.
3: No está mal, ¿no?
4: México, como...
2: La Quilmes, ¿no? Le meten...
4: México,
3: a mí
4: como
3: no me
4: ya...
3: gusta, la verdad. Muy aguada.
4: Como ya sí. Lo sí, un poquito.
3: Sí.
4: Como ya lo mencioné, está en el número 9 y esto es 337 cervezas al año de 355 mililitros.
3: Fíjate, y en cambio somos un productor de cerveza importantísimo. Top. Sí.
4: También así. Tengo ese dato. Bueno, antes de pasar eso, el último país, el que menos consume, sería Guatemala, con un promedio de 1.54 litros mira, por año.
3: Son felices, no necesitan.
2: Muy sanos.
4: Muy sanos. Y de acuerdo con datos de Kantar Brands, que es un sistema de investigación y ranking que mide y valora marcas a nivel global, el cual se basa en una gran encuesta internacional de consumidores, dice que Corona, que nació aquí en México en 1925 y fue fundada por Grupo Modelo, que también fue comprada en un 50% por la compañía belga AB InBev.
3: Uh-huh.
4: Es el lugar número 1 de venta de cervezas a nivel mundial, con un valor estimado de 16,529 dólares.
3: ¡Wow!
4: Sí. Después, en segundo lugar, tenemos a Budweiser, que fue creada en 1876 en la ciudad de San Luis, Missouri, en los Estados Unidos.
3: La típica chela americana, sí.
4: Que también fue comprada por esta empresa belga en 2008 y ellos tienen el número 2 con un valor de 14,000 millones de dólares. En tercer lugar está Heineken de Ámsterdam, Países Bajos, fundada en 1864 con un valor de 11,000 millones de dólares. Y en cuarta posición aparece Grupo Modelo, todas estas modelos negras, modelo especial. Sí, sí. Con un valor de 7,393 millones de dólares.
3: Mira.
4: Victoria está en el lugar 11 y Tecate en el lugar 12. Entonces México sí ocupa unos lugares importantes en esos rankings.
3: Fíjate, y sin embargo no somos unos borrachos como los demás.
2: Bueno, me parece que vamos a ver cómo se levanta la encuesta este año.
3: Va a haber
2: si la levantan la semana que entra, no olvídate, va a haber un crecimiento al tope, ¿no?
3: Es correcto, ganamos el domingo y nos disparamos al primer lugar.
2: Sí, sin duda.
3: No impide, Juan, que vengan nuevos sacudidones desde Estados Unidos contra la cuarta transformación de la vida pública. Miren, de la que nos enteramos es de que, efectivamente, el FBI se llevó al Mayo Zambada. Todos sabíamos que el FBI se había llevado al Mayo Zambada.
2: Pero los gringos no sabían.
3: O la DEA.
2: La DEA, sí.
3: O X, ¿no? Pero, pues quedó confirmado. Luis Chaparro, que es un muy buen reportero en general y
2: bien
3: muy
2: informado
3: buen reportero,
2: el tema, ¿no?
3: Muy informado sobre asuntos del crimen organizado, en una publicación digital propia que tiene, que se llama Pie de Nota, pues nos enseñó una serie de fotos en las que se ve a los agentes del FBI con el Mayo Zambada y con Joaquín Guzmán Jr., que pues todos sabemos que es el que le había tendido la celada teóricamente y todo lo demás, que llegaron juntos a los Estados Unidos. Un avión de los años 70 acondicionado para que no pudiera ser rastreado, disfrazado de avión nuevo, de lujo, o sea, operativo del FBI y demás, ¿no? Y sí, dijo el FBI, efectivamente fuimos nosotros. Efectivamente nosotros nos llevamos al Mayo Zambada. Efectivamente fue una operación muy bien hecha, hay que decirlo, del FBI. Pero esto, Juan, lo que implica es potente. Ya salió la presidenta otra vez a decir, vamos a investigar y queremos pruebas. Sí. Bueno, ahí están las pruebas, ¿no? Ahí, esto se conecta, Juan, con el tema de Rochamoya, evidentemente. Bueno,
2: sin duda.
3: Evidentemente. Es otro zambombazo.
2: Bueno, y con esta con este estado de la relación entre México y Estados Unidos
3: en
2: términos de gobiernos y en la materia de seguridad en concreto,
3: ¿sí?
2: Que me parece que desde 2024, precisamente por estas fechas, que es el si no me equivoco, el 25 de julio de 2024 es cuando se llevan
3: al Mayo,
2: de malas maneras, por decirlo de alguna manera,
3: a Ismael
2: lo abducen, ¿no? Se lo llevan, lo secuestran, el cajuelazo de estado, como tú le quieras llamar a todo eso, se lo llevan, y a partir de allí todavía es el sexenio de López Obrador, finales,
3: y de Biden, periodo de Biden.
2: De Biden, ojo, son los digamos literal los estertores de Biden, casi
3: así
2: literal.
3: Es. Sí, exactamente.
2: En los últimos momentos del sexenio de López Obrador. Ya entonces eso nos habla de una relación muy desgastada.
3: Muy.
2: De muy poca confianza.
3: Así es.
2: Y que renueva de alguna manera Claudio Sheinbaum con el nombramiento de Omar García Harfuch, los cambios naturales que se dan, la cooperación que se da en muchos sentidos, pero que ante un gobierno muy agresivo como el de Trump.
3: Así es.
2: Pues parece que la presidenta pues ha hecho un poco atrás los fielders porque se siente agredida por los, es una manera de decirlo, pues por las actitudes y acciones propiamente del gobierno de Estados Unidos, sin avisarle, que no sé por qué le tengan que avisar de todo.
3: Es correcto.
2: Pero bueno, se entiende que en una buena relación, cuando implican pues medidas que afectan tu gobierno, pues eches un telefonazo, ¿no? O mandas a alguien a decir, oye, pues ahí ve el agua, ¿no?
3: Evidentemente.
2: Y no es el caso.
3: Evidentemente los americanos no tienen confianza, y evidentemente tienen razón en no tener confianza, luego ves la defensa pues a ultranza
2: de los individuos, ¿no? O sea,
3: pues sí.
2: El senador acusado sigue siendo senador con licencia.
3: ¿Sí?
2: El gobernador acusado sigue siendo gobernador con licencia.
3: Así es.
2: No, no ha pasado nada.
3: Nada,
2: aquí.
3: No los detienen, no los investigan. Hacen como que los investigan y la fiscalía dice que son limpios como el alma de un niño.
2: Sí.
3: Todos están como si nada. Sí. Y los americanos, pues la verdad, Juan, a la hora de la grilla, además, están tres pasos adelante del gobierno mexicano. Tienen.
2: Mira, pero eso pasa, no por, digamos, vamos a suponer que no hubiera incapacidad. Ayer hablábamos de el embajador que tenemos allá, que era un verdadero inútil.
3: Sí,
2: ¿no?
3: Y ahora se fue a hacer un inútil a Europa.
2: Sí, bueno, pues allá, pero insisto, más lejos, más mejor. Pero, pero luego, pues, ¿cómo va a ser con el poderoso? Te va a ganar, ¿no? Siempre tendrá más piezas en el tablero. Dependes un poco de tu astucia, tu habilidad para poder salir tablas. Pero, digamos, hay algo en materia de seguridad que no les acaba de embonar bien a los gringos en este mecanismo que han hecho de cooperación. Que la verdad, si te pones a ver por un lado, el gobierno mexicano pues lanzó señales muy positivas de cooperación.
3: Al principio, ¿no?
2: Bueno, y todavía este año, ¿no? ¿Sí? Pues han mandado 90 y tantos mexicanos a purgar penas y juicios allá a Estados Unidos. Y la respuesta ha sido contundente del otro lado, diciendo, pues no queremos más, ¿no? Me mandas los narcos, pero no me mandas los políticos metidos, ¿no?
3: Y la verdad, está en sintonía lo que exigen los gringos con lo que pensamos muchos mexicanos,
2: sí,
3: ¿no?
2: Sí.
3: Es decir, estamos viendo la impunidad avalada desde Palacio Nacional, en el sexenio pasado y en este, Juan. Digo, ni modo, hay que decirlo con todas sus letras.

0: en ese ámbito, o sea, en el de los sujetos a los que llaman narcopolíticos, habrá que ver si un día hay una investigación de adeveras, si lo son o no. O sea, aquí no estamos para sentenciar a nadie, ¿no? Pero hay indicios de que por lo menos deberían darlos de baja, investigarlos, y no se hace nada. Entonces, los mexicanos, muchos, pensamos como los gringos. Es decir, nada más que los zambombazos, Juan, vienen semana tras semana, ¿eh?
1: Así es.
0: Y esto es un quemón fuerte para la imagen, sobre todo del sexenio de López Obrador, porque pues lo trataban con... Pero es que no es Trump, ¿eh? Eso es lo que hay que entender. Era Biden, que supongo que era un tipo más light. Bueno, pues lo trataron con una desconfianza, bueno, pues, francamente, las agencias.
1: Y parece que están peleadas con todas las agencias.
0: Con todas.
1: Las agencias gringas, pues, están peleadas entre sí. Por eso es un pleito de poder.
0: No, y son bravísimos,
1: sí,
0: ¿eh?
1: Y son pleitos de poder normales, como sucede aquí, entre instituciones que
0: militares
1: tienen
0: y civiles
1: que ver con el mismo tema, ¿no?
0: Sí.
1: Y, pero aquí, pues, el gobierno parece ser que no está contento con nadie tampoco, ¿no?
0: Así es.
1: Entonces es un... Es un problema. Está pasando medio por debajo, pero va a salir nuevamente, ¿no? Porque esto, el asunto ahí está, ahí persiste, y no deja de llamar la atención que ha habido, insistimos, pues, publicaciones serias como Los Angeles Times, periódicos que...
0: New York Times.
1: O sea, que tienen una credibilidad internacional bien ganada, ¿no? Que obviamente... Los presidentes mexicanos siempre que los madrean, porque siempre los madrean
0: esa
1: prensa, ¿no?
0: Siempre.
1: Entonces, pues se sienten agredidos y ofendidos con esos medios. Pero bueno, la verdad es que ese señalamiento que hicieron ahorita de Sierra Chamoya, decíamos Insunza, el senador, el exalcalde, el secretario de Finanzas, que no sabemos dónde está.
0: Pero
1: es increíble que las autoridades mexicanas ni siquiera te digan, ¿sabes?
0: Es que los procesaremos aquí, pues
1: bueno,
0: ¿dónde
1: pues
0: está?
1: Entonces, ¿dónde está?
0: Nada más díganos, ¿dónde está? Tenemos derecho a saberlo.
1: Sí,
0: o por lo
1: van
0: menos
1: interrogar.
0: Saben que lo tenemos bajo interrogatorio, no podemos
1: decir
0: dónde.
1: Sí,
0: ok, va.
1: Sí. Pero ni siquiera lo han encontrado, ¿o qué? Y
0: no,
1: llevan meses de eso, ¿no? Entonces, bueno, pues ese... iba a decir sigilo, pero no es la palabra correcta. Ese encubrimiento de una serie de acusados o señalados, no sé si formalmente sean acusados,
0: ¿sí?
1: en términos de la justicia norteamericana, pues sí genera, pues, por lo menos una sospecha de qué estás haciendo.
0: ¿De qué está pasando, no? O sea, es como evidente. Yo quiero insistir, esto le pega a dos sexenios, además, que son los dos sexenios de la llamada Cuarta Transformación. Le pega muy frontalmente al PG, muy frontalmente, porque esta historia del Mayo Zambada, insisto, está directamente conectada con la de Rocha Moya y compañía, ¿no?
1: Y Rocha Moya está directamente vinculada
0: al PG.
1: No, espérame. Sí. Bueno, sí, del PG, Rocha Moya, y de ahí... con Melesio Cuen.
0: Exactamente.
1: Que lo asesinan ahí mismo donde se llevan al Mayo ese mismo día.
0: Dicho por el Mayo.
1: Entonces, bueno, pues tenemos ahí todo un asunto que luego Rocha Moya inventa, su fiscalía.
0: Sí, la fiscalía.
1: ¿Verdad?
0: Sí.
1: Que lo mataron en una gasolinera.
0: Hazme el favor, ¿no?
1: Entonces, vaya, hay una serie de eventos ahí, de acciones, de encubrimientos, e incluso delitos, crímenes, mentiras, que, caray, pues no puede ser en un gobierno del gobierno de México, ¿no?
0: Entonces, y luego se quejan de que les llaman narcopolíticos, pues es que...
1: Que esa es otra, Julio, la verdad es que va a ser una etiqueta muy difícil de zafarse.
0: Bueno, ya se quedó.
1: Yo creo que se quedó, y están... Pero ¿qué te parece Durazo? ¿Pero qué te parece Américo Villarreal?
0: ¿Sí?
1: Que son las cosas que están saliendo. No dudo que salgan gente de otros partidos, pues todos dicen, no, que hay quien sabe.
0: Y nosotros tampoco tenemos pruebas, nada más, pero ahí está...
1: A lo mejor, digamos, pues con esto es que ha pasado y qué pasa. Y es como que una... ha sido una constante informativa en los últimos meses y seguirá, digamos. Queda el...
0: Pero ya encontraron la solución. Regular las redes sociales, dijo la presidenta.
1: Poder regular nada, pero es que son esos intentos un poco que delatan cierta onda generacional, ¿no?
0: Sí.
1: Porque o controlas siendo una...
0: Corea del Norte.
1: Corea del Norte.
0: ¿Qué vas a hacer?
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2: 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Además, el café, el petróleo y la minería forman parte importante de su economía, mientras que su diversidad natural y cultural la convierten en una de las naciones más vibrantes de América Latina. 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
0: Heleno puro, Juan, lo del Tratado de Libre Comercio. Sí. Eso también tendría que haber sido un escándalo mayor. O sea, se ratifica por 16 años, ¿no? Ese es, digamos, a priori se iba a ratificar por 16 años. No está vencido el Tratado de Libre Comercio, o sea, no es que terminó el Tratado de Libre Comercio, tiene 10 años de vigencia, pero no se va a extender otros 16 años, porque no quiere Trump. Yo sí creo que también hacer un... A ver, es la administración de Trump, usa los aranceles, yo entiendo todo eso. También... Pues mira, tenemos al SAT extorsionando, eso es lo que dicen los empresarios, ¿no? Dice, somos extorsionados por el SAT, tienes un sistema judicial cooptado por el gobierno, se llama la reforma del Poder Judicial, tienes extorsiones a manos del crimen organizado. Bueno, también un pequeño análisis de conciencia sobre nuestra responsabilidad sobre la no ratificación del T-MEC puede servir, ¿no? Entonces lo que va a haber es una nueva ronda de negociaciones, puede ser que los americanos se convenzan y aflojen un poco, en la administración de Trump, ya sabemos cómo negocian. Juan, es una pésima noticia, de por sí la inversión en México está en cero, pues esto no alimenta nada la certidumbre, sí, nada.
1: Y vamos, y todavía te deja en una certidumbre... pues más allá de lo que vaya a ser la administración de Trump, puede llegar otra, renegociar, pues.
0: Sí, puede ser.
1: Entonces puede ser un cambiadero de reglas impresionante, ¿no? Que siempre afecta a las cosas.
0: Y eso es lo que no funciona, ¿no?
1: Y eso, pues toda esa incertidumbre, pues afecta al más débil de los tres socios, que somos nosotros, sin lugar a dudas.
0: Así es.
1: ¿No?
0: Dice Claudia Sheinbaum que el tratado beneficia a los americanos, y tiene razón.
1: Sí, no, también,
0: sin duda. Es completamente cierto. Lo que pasa es que me temo que es un argumento que Trump y los suyos no van a escuchar, ¿eh?
1: Sí, no. Y además, pues ellos con la certeza de que sí se benefician, pero que no perderían mucho, que podrían ganar todavía más.
0: Así es.
1: Si nos afectan un poquito,
0: o,
1: ¿no?
0: O por lo menos eso es el cálculo que tienen, ¿no?
1: Sí.
0: Entonces, pues sí, fea la cosa. Y esta otra cosa que comentábamos con Luis, el cártel Jalisco financiando campañas. Bueno, pues está diciendo el Departamento del Tesoro norteamericano lo mismo que dice la oposición en México, ¿eh?
1: Sí.
0: Nada más, bueno, y nada más digo.
1: Y hay una, digamos, una idea, o así lo expresan públicamente, y lo ha hecho la propia presidenta, decir, hay una oficina en Nueva York, sí, pero hay una en Washington, y esas oficinas, pues son ni más ni menos que del gobierno de Estados Unidos.
0: Así es.
1: Entonces, pues, caray, si es una cosa que le habrá que echarle una revisión, pues ahorita, Mundial mata todo.
0: Oh, sí. Ya ganó Bélgica, estaba pasando aceite con Senegal.
1: Así es.
0: Iba 2-0 abajo, logró darle la vuelta.
1: 3-2.
0: 3-2. Entonces, dos favoritos a priori. Pues nada, disfruten el fútbol.
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9: ¿Qué hola, Carlos Bravo? ¿Cómo te va?
10: ¿Cómo están, camarada? Estaba tratando de hacer memoria de las bebidas más infames.
0: ¡Uy!
10: Las combinaciones más infames.
0: ¡Uy! ¿Y cuál te llegó a la memoria?
10: Recordé dos. Una se llamaba la copa de nada.
0: A ver, ¿cómo es esa? Esa sí no la conozco.
10: Pues le ponían un chorrito de todo.
0: ¡Hijo, mano! Como lo que sobra en la barra después de la peda, ¿no?
10: Sí, sí, cuando ya quedan como puros chorritos en cada botella, los juntaban todos.
0: ¡Hijo! Suena criminal. ¿Alguna vez tomaste eso?
10: Y la otra, que ahorita me acordé y dije, puta, qué cosa tan asquerosa, era refresco de naranja con whisky.
0: ¡No! Pero eso es criminal.
1: Es que había unos whiskies infames.
10: Se apodaba el mal rato.
1: ¿El mal rato?
10: Sí.
0: ¿En serio? Bueno, el nombre es muy bueno, ¿eh?
10: Sí, pues sí, muy elocuente, ¿no?
0: Sí. No, ¿qué va a decir el Vasco Aguirre de que alguien tome
1: esas cosas,
0: whisky con refresco?
1: Bueno, él pasó por esas o peores, ¿no? Yo creo.
0: Es posible.
1: Todos fuimos, no. De joven eres raspa forzada.
0: Ah, sí. Pero no creo que nos lo cuente, Javier.
10: Con lo que gane y con los whiskies que se toma, seguro sabe bien.
0: Claro. Me gusta, te digo, yo lo oí una vez, cuando todavía era director técnico del Mallorca. Sí,
1: no, ahorita lo dijo.
0: Decir, ahorita dijo, me falta un whisky, sí. Pero esa vez dijo específicamente, la Gabulin 8. Sí.
10: Ah, no.
0: Así,
10: ¿eh? ¿Cómo ves
1: que la invasión inglesa que viene para acá?
10: Pues miren, yo el día que ganamos con Ecuador, estuve whatsappeando con un muy querido amigo argentino, y él me decía, ojalá, no les deseo el mal, pero ojalá sea Inglaterra, para que hagamos una alianza binacional Argentina-México, y ustedes les ganen en este mundial, como nosotros les ganamos en el 86.
0: Bueno,
1: pues sí, mira, hay una cosa ahí que dijo Jorge Valdano el otro día, ¿no? Inglaterra vuelve a la escena del crimen.
10: Exacto.
0: Qué bueno es Valdano.
1: No, Valdano es genial.
0: Sí, sí.
10: Inglaterra vuelve. La semana pasada estuve leyendo un libro sobre ese partido.
1: Ah, sí, lo comentaste en tu columna.
0: Ah, a ver, cuéntanos.
10: Muy recomendable, se llama El Partido del Siglo, de Andrés Burgos.
0: Ah, lo leí, ya tiene tiempo, ¿verdad?, que lo publicaron.
10: Sí, ya tiene como 10 años.
0: Sí.
10: Pero bueno, es un libro que venía muy al caso ahora, y me acordé por lo que decían ahorita de Valdano, porque por ahí se rescata una frase de Valdano que dice, bueno, los ingleses se quejaban que el gol con la mano era injusto, pero lo cierto es que ese gol hubiera podido no contar y el siguiente gol que metió Maradona de todos modos valía el doble.
0: Ah, sí. No, y además, de todas maneras, les hubieran ganado el partido. No,
1: como, yo le iba a Inglaterra, no, pero quien decía, bueno, los ingleses siguen lamentando aquel gol y todo el mundo sigue festejando el segundo gol.
0: Así es.
1: ¿No?
10: Claro.
1: Entonces, claro. Pero sí, eso de volver a la escena del crimen es interesante, porque efectivamente en estos días se cumplieron 40 años de ese juego.
0: Sí, sí.
1: Inglaterra no ha vuelto a jugar en el Estadio Azteca desde entonces. Y hubo una entrevista con un inglés, no recuerdo quién, etcétera, pero lo vi ahí en esta cantidad de información que surge en las redes, que decía que Inglaterra debía tener cuidado, que debía tener miedo, porque nunca ha ganado. La última vez que ganó en el Azteca fue en 1967.
0: Ah, pues sí.
1: Con un equipo inglés. Okay. O sea, algo de clubes. Entonces, pues sí, deberían venir algo preparados, ¿no?
10: Sí, yo los veo confiados, y eso me gusta, de hecho, que lleguen confiados. Creo que, bueno, pues sí, tienen el poder de su liga, están mejor rankeados.
0: No, y Harry Kane es un fenómeno, ¿eh?
10: Lo sintieron en el partido pasado, pero más allá de los jugadores y que la selección esté en un buen momento, ¿cómo juega el Azteca, eh?
0: Sí. Sí, subestimar el peso del Estadio Azteca, Ciudad de México.
10: Sí, serán jugadores profesionales, que ya se la saben, muy disciplinados, pero yo no creo que exista una vacuna contra tener al Estadio Azteca en contra, ¿eh?
0: No.
1: Y fíjate que aquí tus amigos hemos tenido la oportunidad de ir en juegos distintos.
0: Así es. A ver a la selección.
1: Ahí en el Azteca. Y sí, es una cosa impresionante que todo el apoyo, cómo suena eso, el abucheo generalizado, al contrario. Sí, anímicamente sí es algo muy impactante, ¿no? Y es una arquitectura pues muy distinta a los nuevos estadios, ¿no?
10: Sí, justo también leí a alguien que decía que el Azteca tiene un sabor a historia que ningún otro estadio tiene. O sea, finalmente el Azteca fue donde levantó su tercera Copa Pelé.
0: Sí, claro.
1: Sí, ahí, bueno.
10: Bueno, y Maradona.
1: Y Maradona. Y también, pues, lo cierto es que es tan fuerte ese nombre que ya van dos nombres que le quieren poner. Y nada más no queda, ¿no? Yo creo que los que están, no voy a decir el nombre para no echarla a sal, pero los que patrocinaron el estadio, pues pensaban que en el mundial todos iban a hablar y a decir el nombre del estadio. Y Nanita, que para todos es el Estadio Azteca. Y los ingleses, ¿a dónde van a jugar? En el Azteca.
0: Sí.
1: Y para los argentinos, el Azteca. No, para todo está así. Y pues sí, realmente es un estadio posicionadísimo, ¿no?
0: Sí.
1: En la historia futbolística.
10: Completa, y duelos además de como de culto que se han llevado a cabo ahí. Bueno, pues este dato digamos, que de que la selección no ha perdido en el Azteca, creo que dos veces en toda su historia.
11: Así es, así, ¿no? Así es.
10: Digo, esas cosas, no sé, yo siento que el fútbol no es tan propicio para las estadísticas como el béisbol. Uh-huh. Pero de todas maneras, pues algo recoge, algo dice, ¿no?
11: No, absolutamente. Yo, a mí me preocupa el partido. Inglaterra tiene tres o cuatro cracks espectaculares.
0: Es un equipote.
11: No, es.
0: Y ayer se recuperó.
11: Sobre todo tienen un talento individual brutal. Pero, pues yo sí. He visto durante unos años a México y nunca los he visto jugar así, ¿eh?
0: Es un conjunto poderoso, sobre todo si juega como el primer tiempo, que no se puede jugar 90 minutos así, ¿no?
11: No,
0: eso se entiende, pero, digamos, jugar así con un planteamiento así de equipo puede resultar un muy buen juego de fútbol.
11: Bueno, van a dar pelea en el peor de los casos, ¿no?
10: Sí, exacto. Yo también creo que no va a ser un juego fácil para ninguno de los dos. Y quede como quede, va a ser un partido peleado.
11: Sí, de momento, mi querido regidor, ya dio, ¿cómo le llamaríamos? Ya tuvo ecos faranduleros, ¿no? Mira, allá en el Reino Unido, el más mamón y aburrido de los músicos, que es Liam Gallagher de Oasis. O sea, de veras es...
10: Lomazo.
11: Bueno, un plomo, hijo. Sí, no, o sea, verdaderamente es un plomo. O sea, a nadie le gusta Oasis. Todo el mundo se siente obligado a decir que le gusta. A nadie le gusta, güey, ¿no? Esa es la pura verdad. Ya dijo que nos van a machacar. Que tiene una especie de sensación bíblica de que va a ser un 5-0. ¿Sabes quién le contestó?
10: ¿Quién?
11: Escúchalo, por favor. Nuestro Jim Morrison, escucha.
12: No manches, ubícate, güey. El cantante de Oasis dijo que México va a perder contra Inglaterra 5-0. A ver, no manches, ubícate, güey. ¿5-0? Cálmate. Ahí todos nos vemos el domingo para ver cómo nos va, güey.
11: Ese es Fer de Maná.
0: Fer de Maná.
11: Maná,
0: chingado. ¡Tenemos rock!
11: Sí.
10: Nuestro Jimi Hendrix.
11: Nuestro Jimi Hendrix.
0: Ahí mismo.
11: Sí.
0: Ubícate, güey. Sí.
11: Bien.
10: Yo no ubicaba que Fer de Maná tuviera tanta papa en la boca, la verdad.
11: Pues ya lo ves. A mí me parece.
0: Hay gente que se queda en la juventud, dichosamente.
11: Sí. Yo también quisiera, carajo.
0: Sí, con recelo.
11: Yo también.
10: Chavorruco.
11: Bueno, mi querido regidor, no vayas al Ángel nada más, hijo. Ya no estamos para esos trotes.
0: Uno más no va a ser más.
10: No, ya, a mí ya me pasó que la gente se pone a dar coches, se pone a dar vueltas en su coche alrededor de la manzana y oír sus claxons.
11: Sí. Sí.
10: A lo mejor me uno a ese contingente.
11: Eso puede ser. Si no, pues nos echamos un whiskito ahí.
0: Sí, después, a la salud de Javier Aguirre.
11: Eso, de Javier Aguirre del Vasco.
10: Me parece muy bien. Bueno,
0: pues ojalá sea buen partido y ojalá que gane México. ¿Qué te parece el Isisí?
10: A mí yo prefiero un Asisi.
11: Muy bien, ya ves. Bueno, muy eso. Bien.
10: Así sí, como si va a ser como el primer tiempo de Ecuador, así sí.
11: Eso. Bien, el regidor.
0: Que sea así, entonces.
11: Bueno, pues que la Virgen esté con nosotros, regidor. Un abrazo.
10: Igualmente, abrazos.
11: Y uno más, Juan. A ver. 1,400,000 personas, según ciertas estimaciones, en los últimos festejos del triunfo de la selección, ¿no? Uh-huh. Se murieron 4 personas, de manera muy fea, además, ¿no? Aplastadas por la multitud, que efectivamente hay indicios fuertes de que fue, además, por la irresponsabilidad de una parte de la multitud. Se ponen a empujarse.
0: No, seguramente.
11: A hacer tonterías. Sí. Todo eso es cierto. Yo creo que controlar a 1,400,000 personas, digamos, de manera impecable, es muy complicado. Pero lo que no puedes decir, Juan, como Clara Brugada, es, no, pues cuidémonos unos a otros. Esa no es la función de la jefa de gobierno de la Ciudad de México. Y la presidenta decir, no, pues no se puede también. Es un poco como decir, no, pues sí se van a petatear, ¿verdad? Mejor tengan cuidado. Bueno, debería haber algún otro tipo de medidas paliativas y sobre todo deberían comunicarnos, a mí me parece que sobre todo Clara Brugada, ¿qué van a hacer en los próximos festejos? Y lo que van a hacer es poner más pantallas. Parece que la idea de Clara Brugada es que si pones más, la gente se distribuye. Pero a lo mejor, jefa, si pones más, va más gente. No sé, ¿no?
0: Mira, no lo sé. Yo creo que hay dos cosas. Uno, creo que
1: esa comunicación demagógica de siempre, por ejemplo, el caso de Clara Brugada, decir, no, es que aquí
0: abracemos,
1: es gratis y sí, es para todo el pueblo. Sí. Oye, ¿y eso juntos, qué tiene que ver? Nadie te sí, está diciendo que les cobres o no.
0: No, o sea, no tienes que cobrarle.
1: No hay problemas la con no, la gente que está en el estadio pues sí, o en el FanFest, no pasó eso.
0: Así es.
1: Sí, y la gente, bueno, pues es que pagaron, pagaron, ¿no?
0: Así
1: pero,
0: es,
1: este, el problema es en los festejos donde va la gente a sus calles.
0: Así es.
1: ¿Sí?
0: Al que les pertenece. Porque,
1: exacto. ¿Sí? Ni modo que les cobres, ¿no? ¿Sí? Entonces ya sabemos que es gratis.
0: Sí.
1: ¿No? Sí, en efecto, 1,400,000, pues no hay manera de tener un sí, operativo que vigile eso y que tenga todo eso bajo control. Hay medidas, muchas, digo, evidentemente con muchos menos, Julio. Hay desmanes, los hemos visto en la televisión cuando gana, por ejemplo, el Paris Saint-Germain.
0: Y la quinta parte
1: el PSG
0: gente,
1: que ganó sí, en Francia. No, no. Salen inmediatamente y queman coches, güey.
0: No, no, vandalismo.
1: Y hay muertos.
0: Vandalismo,
1: vandalismo
0: lo
1: duro, ¿eh? No, sí, que sí, no ha habido aquí. Eso
0: de París,
1: en París, completamente, ¿no? Y aquí, pues bueno, lo que ves, dices, sí, Julio, yo, pues sí es complicado. No, sí, se ve que es muy complejo. Sí, por supuesto que es responsabilidad de, o irresponsabilidad de mucha gente, de los
0: asistentes.
1: Desde
0: luego, desde luego. Sí,
1: por supuesto.
0: Y lo de estar lanzando a la gente al aire, y eso es
1: y hay
0: una
1: que
0: gamberrada.
1: Estar, o sea, diciéndole a la, porque luego ya hay videos de gente que se cae, que ya los cachan, o que sí, se rompe la manta, sí, o que, en fin. Los que,
0: están
1: se,
0: pedos, se,
1: los
0: caen,
1: que se sienten Juan Escutia y se avientan
0: sí,
1: con la bandera, sí.
0: Con la bandera, sí,
1: sí, sí, sí. Una cosa. Caray, ¿por qué no pueden hacer? Y veía yo unas eras una estación del metro, no me acuerdo cuál, donde hicieron la víbora de la mar.
0: Ah, sí.
1: Pero están los policías,
0: sí,
1: los, la gente va pasando.
0: Pero eso no tiene bronca, ¿no?
1: Eso, o sea, no tiene bronca, eso es sí, de verdad.
0: Eso es simpático, ¿no?
1: Simpático, poca madre, la sí, gente feliz. Pero bueno, hay donde hay mucha gente hay muchos problemas,
0: sí,
1: pueden
0: sí, sí,
1: darse
0: sí,
1: muchos problemas. Entonces, bueno, quizás lo que quieren decir con las pantallas, que fíjate, en la empezó con la, en la inauguración con una pantalla en el Ángel de la Independencia.
0: Sí.
1: Para el segundo partido, previendo eso, metieron 12 pantallas.
0: Así es.
1: Para el tercer partido metieron 32 pantallas.
0: Sí, señor.
1: Ahorita para el domingo ya vamos en 39 pantallas.
0: 39.
1: Entonces, bueno, si ganamos, que es lo que va a pasar el domingo, pues ya para el siguiente partido van a tener que poner 58 pantallas.
0: Es claro
1: que es lo que van a pasar.
0: La escalada
1: se
0: de pantallas
1: abrir,
0: no soluciona el problema,
1: exacto,
0: ¿no?
1: Exacto. Sí, decirle a la gente la verdad de, yo insisto, qué padre, si pueden ir. Ahora con el cambio de horario puede ser mejor, ¿no? Porque
0: yo creo que sí.
1: Va a ser mucho más seguro todo.
0: La gente lleva menos horas chupando, ¿eh?
1: La gente lleva menos horas chupando.
0: A las 12
1: del día. Más controlable. Sí. La policía puede detectar con mayor facilidad las cosas.
0: Sí.
1: Eso nos conviene.
0: Sí, sí, sí. Sí.
1: Nosotros, si no tienen que ir hasta allá, no vayan. Hay muchas plazas, muchas glorietas, donde pueden armar su desmadre.
0: En el patio,
1: con sus amigos.
0: O sea,
1: sí,
0: digo, ya,
1: sí, en su calle, pueden ciérrenla, sí, sí, ¿no? Sí. Y ya no hay bronca. Pero sí es muy complicado porque sabemos de los muertos, que una desgracia, y pero luego tenemos pocos datos de los que se asfixiaron, los que pisaron, los que se les rompieron
0: así
1: las
0: es,
1: costillas,
0: así es,
1: los que se falsearon, los que cayeron
0: pánico,
1: en una bolita,
0: en
1: crisis
0: fin,
1: de pánico que te da, ¿no? Te da la
0: normal,
1: la,
0: y son peligrosas. En fin, la presidenta ha estado, eso sí, Angelito, Miranda, sobrinas y sobrinos, muy activa, ¿no? Fíjense lo que dijo. Dijo, no, a ver, el país está increíble. Increíble. Es la derecha insidiosa. Es la derecha, ¿no? La que difunde la imagen de aquí todo, que aquí todo está mal.
13: Uh-huh.
0: No, pues como todos sabemos, presidenta, esto está de lujo, ¿no? No sé por dónde empezar. ¿Qué está más de lujo, Miranda, según tú? ¿La seguridad pública? ¿Pemex?
13: Uy.
0: ¿La distribución de medicamentos? Angelito, ¿tú qué dirías? ¿El estado de las clínicas públicas? ¿Qué les gusta? ¿Las relaciones con Donald Trump? ¿Qué?
13: ¿Cuál es la que está menos peor, no?
0: La Ciudad de México con sus ajolotes.
13: Qué bonitos ajolotes, por cierto.
0: ¿Qué tal,
14: Sí, dicen que es una campaña, ¿no? De para desprestigiar las obras que sí se hacen en la Ciudad de México.
0: Así.
14: Ha sido ese el discurso que han tenido aquí las autoridades, pero mira, lo que tenemos son varios frentes abiertos, prácticamente desde comenzó 2018 hacia acá,
11: ¿Sí?
14: Un día abría Andrés Manuel López Obrador un frente acá, cancelaba las guarderías,
11: así se peleaba
14: con él.
11: ¿Sí?
14: Y nunca cerró ninguno.
11: Así
14: y
11: es.
14: Heredó muchos de los problemas, más los que se le fueron acumulando a partir del 2024 a la presidenta.
11: Es correcto. Entonces, ¿qué dice la presidenta? No, que mira, que tú agarras y ves lo contentos que están todos los visitantes con el mundial, ¿eh? Y dices, esto está toda madre, todos contentos, todo mundo quiere visitar México. Bueno, mire, presidenta, sí está la gente contenta con el mundial. Dos observaciones. La primera es que la gente está muy contenta de venir de vacaciones. Lo que no está muy contenta es de venir a invertir, porque Angelito, tenemos las inversiones en cero, ¿eh? Está muerto esto. Entonces, y la segunda observación, presidenta, es que, sinceramente, mira, dijo la presidenta Miranda que esta hospitalidad mexicana que se ve en el mundial, ¿no? Esta buena onda con los extranjeros, este espíritu festivo tan bonito, sí lo dijo ella, ¿no? Que viene de las culturas británicas. Híjole, en primer lugar no hay por dónde sostener eso, ¿no? O sea, sí. Es que somos un país que habla español, básicamente, sí. Y que cree en la Virgen de Guadalupe, o sea, no sé de dónde viene esto. No es que no tengan importancia o presencia los lo que la presidenta cree que son los descendientes de aquellas culturas, que tampoco lo son, pero pues son una parte, y una parte, a pesar de todo, minoritaria de este país. Yo creo que descalificar al resto del 90% de los mexicanos que tienen una raíz en buena medida hispana, con afirmaciones de este tipo, no es justo y no se sostiene. Ángel, yo no sé qué opinas tú.
14: Pues es que si diera los argumentos o con base en qué hace esas declaraciones... Pues sí. Pues porque es muy bonito decir, como López Obrador decía, que es que nuestra cultura es lo que nos va a sacar adelante. Ajá, sí. ¿Por qué? O sea, cuando se le preguntan los porqués.
11: ¿Por qué?
14: Ajá, sí. Está bien, te lo acepto. Dime, ¿cuál es la evidencia? O nada más porque se oye bonito. Porque...
11: No, ¿sabes qué eran? Las guerras floridas eran súper buen rollo. Tiraban una vibra mega positiva, Miranda. Wow. Sí, sí, o los sacrificios humanos entre los mayas.
15: Ay, que yo la otra vez investigué, yo no sabía esto, ¿eh? Genuinamente no lo sabía. Que el pozole antes era con carne humana.
11: Sí, sí, sí, pero una cosa ritual.
15: Ah, bueno. O sea, no es que, me asusté un poco.
11: No es que fueras así a la pozolería. Y dieran ahí tlaxcaltecas.
14: ¿Qué tan antes, Miranda?
11: Sí. Sí. No, pero efectivamente, ¿no? Sí. O sea, era una cosa ritual. En fin, una vez más, yo no sé por qué la presidenta decide, digamos, bajar el balón y pues básicamente descalificar a la mayor parte de los mexicanos, ¿no?
15: Sí.
11: Con nuestros orígenes, nuestras raíces, que son tan buenos o tan malos como los de quien sea, pues, ¿no? Bueno, pues es otra herencia del licenciado López Obrador. Inglaterra es el cuarto rankeado por la FIFA en este momento. Salvo el partido contra Croacia, no es que haya dado grandes juegos, pero los argentinos dicen, y tienen razón, que sobre todo en los mundiales, no se trata de jugar bien, se trata de saber jugar los partidos. Es decir, hay que tener una cosa canchera que ayuda mucho, ¿no? Sí. Y los británicos, pues a pesar de todo, tienen más recorrido en partidos de alto estrés y eso que los nuestros, ¿no? Jugando la Eurocopa, muchos de ellos la Champions League, etcétera. Yo creo que eso juega en favor de los ingleses, eso, y que tienen unas individualidades de terror, ¿eh? Harry Kane, ya lo hemos dicho, la verdad es un crack, es el mejor.
14: Bellingham, ¿no?
11: Desde luego, Bellingham es un jugadorazo y lo agarras en un buen día y es básicamente imparable. Declan Rice es un súper mediocampista. Yo lo veo muy complicado, o sea, yo no... Ahora, es la mejor selección mexicana que yo he visto, creo que nunca, ¿eh?
1: Trae unos componentes muy interesantes, de como equipo, ¿no? Y de individualidades también, ¿no?
11: Sí.
1: Pero parece ser que han armado un
11: y tienen muy buena atmósfera.
1: Exacto,
11: eso lo hace muy bien Javier Aguirre.
1: Dinámica, sí. ¿No? De equipo muy, muy interesante, muy digamos, desde el chiste ¿no? De que le dicen Don Memo
11: a Guillermo Ochoa
1: y todas estas cosas.
11: Sí.
1: se ve que vibran diferente, ¿no? No están compitiendo por algo, sino están enfrentando un reto común.
0: Muy
1: entonces,
0: buen rollo.
1: Y eso pues lo han comunicado muy bien a la, sí, pues, a la afición mexicana, ¿no?
0: Sí, han conectado muy padre.
1: Vibra muy padre entre, sí, entre
0: y el Azteca, ambos y el Azteca. Estadio Ciudad de México. Yo es muy impactante.
1: He leído ahí algunas declaraciones de jugadores ingleses que han pasado por el Azteca. Y que dicen que es muy imponente.
0: No, sí pesa.
1: Que,
0: sí pesa. Claro.
1: O sea, que sí están acostumbrados, imagínate.
0: Sí.
1: Como son los públicos de hooligans y toda esa manera. Están acostumbrados a los gritos, los cantos todo el tiempo. Pero esa cosa gigantesca, ¿no?
0: No hace ni gusto.

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7: Yo ya me di un rol al estadio, la verdad tuve que aprovechar la oportunidad que se dio y me fui a dar una vuelta. El buen Momo, Jorge Montemayor.

0: Mayor que nos está acompañando también, gerente de Grupo Ceru. Mi querido Momo, bienvenido otra vez a los micrófonos de GastroLab. Ya celebraste en restaurantes. ¿Qué sigue? Porque la ciudad se está transformando, no únicamente en temas de celebración, sino gastronómicamente hablando, que es lo que nos atañe. Empiezan a surgir conceptos ligados al mundial. Pero antes de clavarnos en eso, pues, ¿y si sí? ¿Creen que vamos a ganar?
1: Decir eso. Era la primera palabra que
0: imaginemos que que no lo dije, pero...
2: El buen Mom y luego silencio. Ajá, y yo nomás decía, ¿y si sí?
0: A ver, ¿qué va a ocurrir? ¿No vamos a ganar Inglaterra, no?
3: Obvio.
0: Eso, esa seguridad, eso es plomo.
1: Creo que venimos con mucha inercia. Llevamos vuelito, se ha trabajado bien, se ha obtenido los resultados de buena manera. Y creo que pues nada más las limitantes están en nuestras mentes.
3: Yo la verdad es que más allá de que se ha trabajado bien, yo no sé poco de fútbol, pero a mí me encanta esto de la afición y me encanta estas emociones que se te contagian. No hay forma de que no te contagies de la afición mexicana, no hay manera de que eso no pase. Y me parece que es un factor fundamental para que ganen el domingo. Yo le pongo toda mi apuesta a la buena energía y a la buena vibra de la afición que está ahí dispuesta. Bueno, tú estuviste en el estadio y fue mi primera pregunta. Oye, ¿cómo se siente esa vibra aplastante contra el otro equipo? Porque más allá de lo que griten o no, o sea, creo que debe de ser impresionante ver todo de verde.
0: No, y lo que tú decías, ¿no, Aris? Más allá de las opiniones encontradas y de que pues, si bien hay líneas que líneas de respeto, que no nos vamos a meter, este no es un programa ni deportivo ni político, pero pues ya estamos un poquito en ello, pues el contexto político, ¿no? Con Ecuador, que si la embajada, que si tenían razón, que si no, que si lo que sea, que si en el himno pues le chifló todo mundo. Lo que sí es un hecho, y yo lo vi desde el estadio y tú lo veías desde la tele, Aris, tenían una cara de pánico los jugadores de Ecuador cuando empezaron los himnos y cuando empezó el partido, que obviamente el Estadio Azteca pesa, obviamente la Ciudad de México con sus condiciones geográficas, con la altura, con lo que hemos escuchado y leído ya en tantos lugares, en tantos medios, en tantas columnas, de si la falta de oxígeno, de si quien juega a nivel del mar, de si afecta, si no afecta, por supuesto que afecta, pero definitivamente la vibra del estadio, si, o sea, escuchar el himno ahí en vivo, si eres jugador del otro equipo, si dices, ay, caray, ¿no? Esto hay que aguantar 90 minutos o más, ¿no? Aquí. Y definitivamente creo que México como localía pesa. El mexicano siempre se ha caracterizado, y lo hemos dicho muchas veces en este programa, somos buenos anfitriones, somos una cultura que nos reímos de todo, una cultura que celebramos lo bueno y también las desgracias. Y yo creo que parte del por qué estamos también tan ilusionados o tan metidos todos con la selección y con esta actualidad deportiva es porque igual y aplicamos la de siempre, ¿no? La de, pues no esperes tanto y ya de lo perdido lo encontrado. Y si ganamos un juego, empatamos uno, perdemos uno. Si ganamos dos y llegamos al cuarto o quinto partido, pues vamos a celebrar. Y si perdimos, pues igual nos echaremos unas chelas y botanearemos, que ya hablaremos de las botanas y de la comida más adelante. Y si ganamos, pues celebraremos. Pero pues esto se está saliendo de control porque llevamos cuatro al hilo, cuatro ganados, jugando bien, sin recibir gol. Y pues ya estamos más emocionados que
3: necesitar un detox, ¿no? O una dieta de mundial. Después de que termine.
2: A este ritmo, el que no va a llegar a la final soy yo, ¿no?
3: Sí, sí.
2: Entonces, creo que la gente está en un nivel ya de pues sí, de excesos, de disfrute, de...
3: A mí me encantará ver las cifras de cuántas cervezas se vendió, porque en el estadio deben de tirar litros y litros de cerveza.
0: Es decir, que el clima no ayudó tanto, ¿eh? El clima no ayudó.
2: A pesar de la lluvia, sí. A pesar del frío.
0: Sí, el clima no ayudó tanto, porque si bien hay banda que andaba sin playera, cheleando, como si estuviéramos a 30 grados en verano, pero lo que sí es un hecho es de que, a ver, con el clima, con el frío en un inicio, pues la banda no estaba echando tanta chela en el estadio, yo sí me di cuenta de eso, pero ya una vez que empezó el partido se te olvida todo, ¿no? Se te olvida, y al calor del primer gol, chela falta. Pero, a ver, Aris, regresando un poquito a lo que platicábamos antes de que empezara el programa, que parecíamos analistas deportivos y de situaciones ligadas al mundial, estábamos repasando todos los espacios gastronómicos y todos los lugares que se crearon alrededor del mundial y que cada vez empezando a tomar más fuerza. Nosotros fuimos parte de uno de ellos, de Milésime, que Milésime es este festival gastronómico que ya tuvimos aquí a Paulina, a Pau Telles, que le mandamos un fuerte abrazo y beso, que la queremos mucho, que es este festival gastronómico que se lleva haciendo hace más de 10 años en México, inicialmente en Ciudad de México, cada noviembre. Después, hace algunos años, se traslada a San Miguel de Allende a mitad de año en el Milésime Weekend, y ahora deciden en Casa Hotbook, que es este espacio pues como multifuncional, ¿no? En Lomas de Chapultepec, muy cerca de Cerulomas, que tiene un restaurante para desayunar abajo, tiene como galería de arte, tiene el espacio que Momo y yo nos metimos, no lo habíamos visto, el nuevo espacio de Macallan, que también está increíble, es como su... lo que antes era como su secret place, que estaba en el Hotel Presidente, que solo con invitación en una puerta que no tenía ni anuncios ni nada podías entrar y degustabas pues una serie de cosas de Macallan, no podías tener reuniones ahí o catas o lo que sea. Ahora lo trasladaron a Casa Hotbook, y que en la parte de arriba nos tocó servir a nosotros durante 6 días, 6 partidos diferentes. Nos tocó al inaugural de México ahí cocinar. En este caso, aunque estábamos al lado de Cerulomas, lo hicimos con Casa Marena. Y fue un espacio que todavía sigue abierto, que entiendo que únicamente puedes entrar con invitación que va ligada a diferentes patrocinadores. Creo que los más fuertes de ellos era entre Banorte, entre Macallan, entre Lincoln. Pues había como una serie de marcas que estaban patrocinando los lugares, y ese espacio sigue. ¿Pero qué otros hay?
3: Bueno, ellos además lo hicieron muy bien porque pusieron dos puntos, en el que nosotros estuvimos y formamos parte, y el otro que está en la Roma Condesa, en donde están restaurantes que forman parte de ese ambiente de la Roma Condesa, como el Bisco, que está siempre en todas partes junto a nosotros, pero esta vez le tocó estar en el anexo, bueno, en el otro montaje que hicieron en la Roma Condesa, junto con el Balcón del Zócalo de Pepe Salinas. Entonces, ahí, por ejemplo, Domecq patrocinó también el vino, y es muy interesante. A mí lo que me parece interesante es que esto obviamente no lo planearon de un día para otro. Me parece que es un trabajo que hacen todas estas empresas para subirse de alguna manera al festejo mundialista, pero hacerlo de una forma en donde puedan converger diferentes marcas, diferentes restaurantes, y eso es muy interesante, ¿no? Porque el otro que está es, por ejemplo, Estación Maizajo, que más allá de que sí es parte de Maizajo y Maizajo sirve toda la comida, hacen sus masaijadas, en donde invitan a otro cocinero, y este va, por ejemplo, en el partido de España, fue el Bisco a cocinar ahí en Estación Maizajo.
2: Había 4 chefs invitados, si no me equivoco.
3: Tú estuviste justo el día de lo del Bisco.
2: El Bisco está en todos lados, como dices, ¿eh?
3: Sí.
2: Fuerte abrazo a Jesús Pedraza. Y la verdad, muy bien hecho. Creo que, a ver, entrar a un espacio en el cual tú llegues y digas, ah, qué bonito quedó, qué buena inversión.
3: Es que de entrada es estación Pianillas, ¿no? Que todos sabemos que es esta estación antigua de tren que está en la Doctores, y ahí hicieron una adaptación de Maizajo, invitando cocineros. A ti te tocó el Bisco, han pasado, bueno, ya estuvo Vázquez Lugo también el fin de semana, creo que acaba de estar Vázquez Lugo, han estado diferentes, y ese sí que no es solo por invitación, ahí sí puedes llegar. Bueno, obviamente tienes que hacer tu reserva, dicen que las están haciendo con una semana de anticipación o dos en el caso de los partidos.
0: Así que ya vayan haciendo las de la semifinal de México, sí. Porque cuartos de final y semifinal vamos a llegar, ¿eh? Uh-huh. Ya está, que está cantada.
3: Está cantada, y ahí es con un COBE, o sea, un mínimo de consumo, o sea, te...
2: Creo que solo cuando hay partido.
3: Cuando hay partidos son mínimos México, de consumo. Mínimos, ajá, de consumo. De México.
2: Cuando son obviamente los demás, pues evidentemente es, me imagino que entra y sale mucha gente en todo el día, ¿no?
3: Exacto.
2: Caben 220 personas, 220 personas.
3: Entonces, ese es otro, se te hace nada.
0: No, bueno, pensando en que en el Ángel hubo 1,400,000.
3: En el Ángel, no, 220
0: personas,
3: no te piden cover, cabe 1,000,000. Bueno, esa es otra que está hacia la Doctores. Luego, pues, Tottinger, que es el champagne oficial del Mundial. También hizo su espacio.
0: Lleva siendo el champán oficial del Mundial varios mundiales.
3: Varios, sí, exacto. Y eso es lo interesante. Y ahorita que estoy tocando este tema, hay marcas vino que hicieron campañas muy bonitas. Por ejemplo, Monte Chanique hizo una campaña, hizo unas etiquetas como con los colores de diferentes, como coleccionables, de uno de sus vinos más vendidos, que es el Cabernet Sauvignon, y entonces la etiqueta tiene difuminados la bandera de diferentes países. Está la de México, está la de Estados Unidos.
0: Un saludo al buen Beto Ballesteros, que es el consumidor número uno de Monte Chanique.
3: Exacto.
0: Y
3: esa campaña...
0: Sí, para que las coleccione, le vamos a decir.
3: Está bonita porque sacaron de inicio son 12 nada más, pero su idea era como seguir construyendo alrededor de la marca todas las etiquetas con las banderas, y pues bueno, eso es otra forma de acercarte al fútbol sin tal vez ser tan parte, ¿no? Porque no es como Tettinger, que es oficial. Aquí es una marca mexicana que dice, ¿de qué forma me subo al hecho de que aquí está sucediendo el mundial, ¿no? Y me parece que lo hizo muy bien. Toda su campaña ha sido en torno a estas banderas, y cuando gana un equipo suben la botella en sus redes. Entonces tienen una campaña interesante en torno al consumo de vino mexicano dentro del mundial, ¿no? El vino es lo que menos creo que se consume. O sea, yo he preguntado...
2: Sí, eso es lo que quiero decir. Creo que es mucho más fácil una estrategia de posicionamiento cuando te hablas de una marca de, por ejemplo, tequila, ¿no? Entonces el tequila y la cerveza y son como un denominador en un festejo mundialista, ¿no? En un evento social donde la mayoría de la gente es lo que va a tomar, ¿no?
3: Sí, y también ellos han hecho campañas, ¿no? O sea, en Maizajo hay un tequila patrocinando, ¿no? También.
2: Sí, hay una marca de tequila patrocinando. Evidentemente no es, en Maizajo no es como que te lo regalen al cliente final. Nosotros vimos un partido en un restaurante.
4: Qué mal nos fue. Bueno, cómo le fue bien, a mí mal, pero...
2: En ese restaurante...
4: No lo vamos a quemar.
2: Por cada gol que metías a México, te regalaban un pequeño shot de tequila a todos los de la mesa, a todos los que estaban en el restaurante.
4: A ver, definitivamente yo creo que el contexto mundialista estaba ahí para todos. Estaba definitivamente puesta a la mesa para que quien pudiera aprovecharlo y quisiera aprovecharlo, lo aprovechara. Creo que hubo restaurantes. Esa es una parte importante a tocar en el día de hoy, porque sabemos que nos escuchan muchos restauranteros. Y creo que hubo restaurantes que supieron sacarle provecho, pero otros que no es que no hayan sabido hacer una estrategia correcta, o no es que no hayan logrado atinar a los pasos correctos para capitalizar el mundial, ¿no? Sino que simple y sencillamente hay conceptos
3: que se prestan
4: para eso,
3: y hay otros conceptos que no.
4: O sea, Momo y yo nos tocó ver el primer partido de México mientras estábamos seteando todo lo de Casa Marena y Cerulomas en Milésima Hotbook. Dejamos todo seteado y fue, pues, ¿dónde vemos el partido, no? Y lo vimos ahí al lado de Cerulomas, porque no lo queríamos ver dentro del restaurante. Y éramos cuatro mesas viéndolo. Y en esa esquina que compartimos tres restaurantes o cuatro restaurantes, que pues afortunadamente a todos nos va muy bien y es una zona de mucha bonanza gastronómica, en el que siempre hay mesas ocupadas, nunca ves restaurantes vacíos, nunca ves mesas vacías, en el que está a reventar, pues estamos hablando que éramos tres mesas en Cerulomas y cuatro en el restaurante al lado, y una de esas cuatro éramos nosotros dos viendo el partido, porque pues al final no eran los conceptos correctos. Y estamos hablando de grupos restauranteros importantes o grandes, ¿no? Tanto Grupo Cerupón por un lado, Grupo Junán por otro lado. O sea, estás hablando que hay una fuerza importante de planeación, de ejecución,
2: y hay estructura,
4: un alcance, una estructura. Y aún así, ciertos conceptos no los hemos capitalizado correctamente, ¿no? A mí me preguntaban amigos, ¿no pusiste teles en Cerulomas o en Casa Marena? Sí, claro que pusimos, pero no lo pusiste pensando en llenar el restaurante en el partido de México, porque no vas a llenar el restaurante en el partido de México. Tú pones teles para evitar una fuga de comensales, para que el comensal no tenga un pretexto para no ir, ¿no? Es que tenía una cita de negocios, pero pues al final estaba el partido de España y quería verlo. Ah, no te preocupes, pues sí tengo teles. Ah, bueno, pues ponme cerca, ¿no? Y al final acaban teniendo la junta de negocios y medio viendo el partido, pero hay que ser conscientes como restauranteros o como miembros de esta industria, como parte de esta industria, que no todos los conceptos estamos hechos para este proyecto, ¿no?
2: Lo platicábamos tú y yo, ¿no? Lo que es ese top of mind de ciertas marcas o de ciertos establecimientos que ya hicieron su carrera. Estás hablando de que, me decía Israel, el concepto ganador es algo así como una cervecería
4: cantinero, ¿no?
2: Cantinero, donde, y le digo, ni siquiera sé si es el concepto, igual y es de marcas, porque así como fuimos a caminar un día a ver cómo estaban los demás restaurantes en la Roma, de llenos, tenías una marisquería conocida de marca, llenísima, con gente afuera y en fila, y enfrente de ella había otra marisquería conocida, la cual no tenía gente. Entonces, ¿cuál es el diferenciador, el posicionamiento y el top of mind que ya tiene la clientela de ese lugar y de que sí hay teles y de que va a haber relajo?
3: Claro, ya en tu imaginario ya sabes que ahí va a haber teles, que ahí te van a dar los silbatos, o sea, ya tienes eso porque es un lugar que
5: siempre ha...
3: Ajá, que sea el mundial, sea este...
5: La final del fútbol mexicano.
3: La Champions o el americano, lo tienen puesto, ¿no? Uh-huh. Y en esos lugares, naturalmente, son, o sea, hay filas impresionantes, o sea, yo por investigar me puse a ver en los lugares de alitas, que hay varias, y todos te decían, no, es considerado evento masivo, tienes que llegar a hacer fila, y más o menos se cree están llegando a hacer fila para un partido de las 7 de la noche, desde la 1 o 12:30 que abrimos, ya hay gente entrando a sentarse, a ocupar una mesa. Imagínense esto, porque es otra lectura de un lugar que en teoría podría resultar exitoso gracias al mundial, pero a la vez
2: puede
3: no, porque
2: arma dos filos,
3: es un sí. arma de dos filos, porque esta persona va y se sienta a apartar una mesa para 6, una sola persona, a la 1 de la tarde, y ocupa esa mesa hasta las 10 de la noche, o sea, en promedio acabó el partido 10 de la noche, uh-huh. Son un montón de horas que una persona, en realidad, estuvieron consumiendo 6.
2: Si consumieran.
3: A partir de...
5: Sí, es bastante tricky la cosa porque, o sea, nosotros hemos platicado mucho con gente de la industria, ¿no? Y cada quien, bueno, aquí vino Gerardo Vázquez Lugo y también nos confirmó que no está siendo un buen periodo, un buen mes, un buen
3: dinero. Y tiene sentido porque Nikos no es un restaurante.
5: No es un lugar que ligas para ir a ver el mundial.
3: Exacto.
5: Pero también creo que uno de los peores errores que podría cometer la industria restaurantera o quien está desesperado, quien estaba esperanzado a que venía el mundial y que eso iba a mejorar drásticamente, mágicamente los números, y no ocurrió. Lo que sí es un hecho es que lo que no ocurrió, a menos que estuvieras en el corredor de Reforma, ¿no? En el corredor de Reforma, nosotros preguntamos para un partido, para ir a ver un partido ahí, fue así de, hay un consumo por persona de 3,500 y tienen que llegar tanto tiempo
3: claro,
5: antes.
3: Pero estás hablando de que vas a tener la fiesta.
5: Club de playa de Cancún, ¿no?
2: No, ya era una preselección de platillos y de bebidas. O sea, no puedes usar el dinero como tú quisieras. Tenía que ser conforme a lo que ellos te estaban limitando. Y me imagino que con los apoyos de las marcas que tuvieron.
5: Sí, eso era un abuso.
2: Exacto.
5: Era un abuso, pero volviendo a la idea inicial. Una de las cosas a las que exhortamos a la industria restaurantera es que no se vayan con la finta de ahora tengo que cambiar mi concepto para aprovechar lo que queda de mundial. Y entonces lo peor que puede pasar es que se acabe en un limbo, que se acabe en medio de algo que no eres, de algo que no eras, de algo que no dominas, que creyendo que por llenar 2 o 3 días de los siguientes partidos o algunas cosas, tiene sentido dar un volantazo hacia la izquierda y ahora convertirte en algo que no eres, ¿no? Que esa es la parte que yo me quedo de un poquito medio de enseñanza, de ver o analizar a los grupos restauranteros grandes que no se fueron con la finta y se mantuvieron con su línea o con su estado natural, con lo que son, ¿no? Sabiendo que el mundial pasará en 3 semanas o en 2 semanas y al final tú seguirás siendo un restaurante, parte de un grupo restaurantero importante o grande los siguientes años, ¿no? Entonces, lo que yo veo que empezó a ocurrir es que muchos lugares o muchos restaurantes empezaron a querer ser algo que no eran, se quedaron un poquito en medio y de todas maneras la gente tiene en este imaginario colectivo ciertos restaurantes o ciertos lugares para ir a ver el mundial, ¿no? Entonces tú no vas al restaurante de mantel al piso porque ahora ya puso silbatos en la mesa y le puso la playera de México a los meseros, no por eso ahora te van a dar ganas de ir a ver el mundial ahí, ¿no? Y esa es una parte que yo veo que están cometiendo mucho error la industria restaurantera.
2: Lo platicamos tú y yo, ¿no? No es la marisquería con televisiones y ruido y shots y relajo el concepto que funciona, porque si abrías uno hace 2 meses, estoy seguro que estaría vacío ahorita. No es el top of mind, es el trabajo que ya se hizo, es el posicionamiento. Entonces, querer tú posicionarte de otra manera con poco tiempo tampoco va a funcionar.
5: No te va a dar tiempo.
2: No. Ahora que estamos ya hablando de restaurantes, de comida, de la experiencia del partido y cómo la disfrutas, yo quería hacer un tipo de, no sé si bullying sería la palabra, bullying laboral, de aquí una compañera de nosotros que está sentada en el estudio, ¿de dónde vio los últimos 2 partidos de México?
3: Es muy interesante. A ver, el último lo disfruté, me terminé en el Ángel, entonces ya te imaginarás que las margaritas del lugar de alitas en el que estuve estaban de 10 que me dieron el ánimo para ir a tomar el metrobús, el metro y llegar al Ángel, o sea, así no de random estuvo.
2: No voy a hacer publicidad de esas cadenas o marcas americanas. Pero para que entiendan, uno de ellos es para desayunar. Es muy famoso por sus hot cakes y cosas así.
3: Y el otro, cometí un error muy mexa, que fue no hacer reserva. La verdad, o sea, dije, en alguno encontraré el lugar, ¿no? Hay un montón de opciones por aquí. Y pues nada, las opciones en donde hay alitas y demás estaban a tope. Y de pronto voy pasando por esta cadena donde los pancakes son deliciosos y les puedes poner litros de miel encima y hay de diferentes sabores. Y pues es la casa internacional de los hotcakes. Entonces ya, imagínense.
5: Ya le hizo el nombre en español. ¿Quería hotcakes mundialistas o algo así?
3: No, pero no importa.
2: Estaba el partido. Estabas tú cerca de donde querías llegar.
3: Y ya, estaba el partido. Pero estaba vacío y decías, ¿por qué si están pasando el partido está tan vacío cuando en los demás todavía están pretendiendo entrar, ¿no? El problema es que no tienen permiso de venta de alcohol. Entonces eso es parte de lo que dices, no seas algo, o sea, está muy bien, o sea, comí delicioso porque fue como desayunar viendo.
5: Fue como desayunar a las 8 de la noche.
3: Desayunar a las 8 de la noche viendo un partido.
5: Shoteando un cappuccino.
3: Shoteando una limonada, strawberry lemonade, ya sabes, estas cosas
5: gringas
3: ricas, que son pura azúcar. O sea, no tuve alcohol, pero tuve un montón de calorías, o sea, en una sola sentada, y energía para gritar porque ganó México, evidentemente, en ese partido. Y nada, pues, o sea, es esto de lo que tú hablabas, ¿eh? No busques ser algo que no vas a lograr ser, o sea, solo por subirte, ¿no? O sea, ellos con toda la actitud pusieron teles, pero pues la realidad
5: es una estrategia de no perder clientes más que de captar, ¿no?
3: Ajá.
2: Y entonces mi siguiente duda sería, yo estoy haciéndolo como juzgándote por tu decisión cuando realmente, ¿qué sería lo correcto?
3: Yo me la pasé súper bien porque al final no había gente, yo estuve concentrada viendo el partido, comiéndome unos pancakes y una malteada de fresa.
2: La duda sería,
3: la otra parte es que la realidad es que dije, estuvo muy bien ver el partido sin alcohol de por medio, que de pronto uno sí lo liga siempre a que debe de haber alcohol, más alguien que se dedica a vender vino y eso, ligas a que en todo momento debe de haber una botella de vino y siempre es parte de la ecuación cuando comes. Pero me hizo muy bien como verlo en ese contexto. Fue el día que llovió muchísimo durante el partido y que salía así. Bueno, fue el de Corea, ¿no?
5: El de República Checa.
3: Exacto. Y pues bueno, la verdad lo disfruté. El de alitas lo disfruté muchísimo más. Ahí está el ambiente, te están regalando shots a cada segundo y por cualquier cosa. O sea, básicamente solo tienes que decir que te gusta el fútbol y ya te están dando shots, claro. Están bailando por allá. O sea, sabes, es un ambiente totalmente distinto y lo disfruté muchísimo porque es justo este ambiente de teles por montones. O sea, que no sabes ni a cuál voltear porque hay en todas las paredes, ¿no? Y eso también está padre.
5: Pues que yo creo que en la segunda mitad les iremos haciendo algunas.
3: Así, ¿eh?
5: Sí, ahorita balconeas a Momo. Pero en la segunda mitad haremos algunas recomendaciones. Y sobre todo que en esta ocasión el partido pues ya va a ser domingo en la tarde-noche. Y me imagino que muchos lo van a querer ver en casa. Pues también ayudarlos, ¿no? Ayudarlos gastronómicamente hablando a qué cocinar, cómo cocinar, qué hacer.
2: Que no sea nada inglés.
5: Qué no hacer, ajá. Fish and chips nada más. Té está prohibido.
3: Está prohibido tomar té.
5: Este domingo en la tarde. Pero bueno, ahora volvemos porque estamos en la cabina Gastrolab platicando, subiéndonos un poquito al tren del mundial. Estamos emocionados igual que todos ustedes que nos están escuchando. Y pues ahora volvemos porque les vamos a dar muchos tips para qué cocinar en casa o para qué hacer en casa en este mundial.
6: 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Vamos a una pausa y regresamos.

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5: La afición coreana más cerca de México. La frase "coreano hermano, ya eres mexicano" resonó en los estadios, donde aficionados del país cargaron en hombros, se envolvieron en banderas y compartieron con sus pares surcoreanos. Y es que los aficionados de ambos países compartieron momentos de camaradería en los alrededores de los estadios, celebrando la amistad entre las aficiones. Así, los hinchas surcoreanos expresaron su profundo cariño hacia México, destacando el afecto recibido como un recuerdo inolvidable del torneo. El grito de "Corea, Corea" en los estadios mexicanos se escuchó mucho. Y es que, durante los partidos de la selección asiática en territorio nacional, salvo contra el país anfitrión, el público adoptó por completo el conjunto asiático. El delantero e ídolo de ese equipo, Seng Tosun, señaló que la clave de su energía e ímpetu en la cancha fue escuchar a miles de aficionados mexicanos coreando el nombre de su país. Les saluda Heriberto Vázquez Muñoz.
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0: Bueno, pues ya estamos de vuelta y en esta fiebre mundialista en la que la gastronomía es parte fundamental, es hilo conductor, porque ya lo platicábamos en la primera mitad, hay que elegir bien los lugares para ir a ver el partido. No todos los restaurantes están hechos para eso, pero si ya tuviste a la mano el lugar de hotcakes como Aris para ver el partido y echarte una malteada, pues aprovecharlo también, ¿no? Pero bueno, para quien va a cocinar en casa, que yo sé que son muchos, porque también hay que ser conscientes de algo. No va a haber repartidores de plataformas, difícilmente vas a poder encontrar lugar a la mera hora. O sea, si ahorita que nos estás escuchando no hiciste reserva, ya está muy complicado. De los lugares donde tenemos ese top of mind para ver los partidos, donde estos sports bar, donde históricamente se ha visto fútbol, donde históricamente se ha visto, no sé, el americano, el básquet, todos, pues ahí va a ser ya muy complicado. Pero para quien va a cocinar en casa, pues sí queremos darles algunos tips, ¿no? Entonces.
1: Que también ya van de tiempo justo, ¿eh?
0: No, pero a ver, el súper, sí, hay que ir a comprar las cosas
1: y hoy. Preparar lo que se pueda avanzar desde hoy. Me decía Israel, ¿y tú qué te gusta cocinar cuando hay eventos que va a ir gente a tu casa, ¿no? Y le digo, bueno, yo tengo un horno de pizzas y hago pizzas en
0: casa. ¿Cuál tienes?
1: Tengo uno que se llama Uni y hay otro que se llama Rockbox, bueno, el Rockbox que se llama Dome, ¿no? Y esos dos son portátiles y son muy prácticos porque alcanzan 500 grados centígrados. Entonces puedes hacer no solo pizzas, puedes hacer cortes de carne, pescado, cualquier preparación que le quieras dar una temperatura muy alta en donde sellas. La cocción, pues ya le bajas más la temperatura y lo dejas más tiempo. ¿A qué voy con esto? Pues ya estamos a sábado y yo ya hice la masa ayer y dura 2 días en refrigeración.
0: A ver, ¿cómo es tu masa?
1: Lento, para poder el domingo ya tener las pizzas hechas en casa, ¿no? Entonces es algo que es, ¿cómo le llaman? Finger food. Es algo que quieres que la gente pueda tomar y comer fácilmente y que no tengas que estar montando una mesa y platos.
2: Sí, que es el contexto de ver el mundial o de ver un deporte, ¿no? No es como esta mesa de año nuevo, o sea, que cada festividad tiene como un concepto distinto, ¿no? Ahí, si buscas que la botana, que todo tenga su lugar y su espacio para ser servido, aquí es algo más relajado, ¿no? O sea, quieres sí tener ahí tu pizza, pero poder gritar cuando meten el gol, ¿no? Entonces necesitas algo que no requiera cubiertos.
1: Exacto. Esa es, creo que, la pregunta que te decía hace rato. ¿Qué es lo correcto para servir o si vas a buscar comprar? Pues, tendrías que estar ya poniéndote las pilas, pero comprar algo que sea práctico de tener en casa, ¿no?
0: Para mí lo más práctico, que obviamente habría que adaptarlo a la cocina mexicana. Es más, la adaptación que se me ocurre a la cocina mexicana sería como una discada, ¿no? Pero lo más práctico, si va a ir mucha gente a tu casa, siempre la salida fácil es como una tipo paella, ¿no? No nos vamos a poner a hacer cocina española para ver el partido de México, pero ese principio en el que tienes un fuego, o en el que tienes un asador, en el que en un solo recipiente haces la comida de 20, 30 o 40 personas.
1: Claro, claro.
0: Y en el que lo único que tienes que hacer es ponerle un mantel húmedo arriba o un papel aluminio, y cada quien se para, cada quien le mete la cuchara, cada quien se sirve, cada quien se pone lo que quiere, cada quien escoge la costillita, el arroz, el camarón, lo que sea, y que si nos vamos a poner mexicanos, pues tendría que ser como una discada, tendría que ser como un alambre, ¿no? Imagínense el mismo fuego de la paella, que se lo pueden comprar en estas tiendas de vino muy famosas, compran el trípode, el fuego de la paella, un tanquecito de gas portátil, compran la paella, la paellera, y ahí mismo se pueden hacer, pues no necesariamente una paella, un fideuá, se pueden hacer un alambre, se pueden hacer un arrocito a la tumbada, más mexicanón, más de marisco, pueden hacer ahí unos embutidos asados, y si no, pues prendan el asador, ¿no?
2: Y bueno, también es domingo, entonces no hay que olvidarnos que tenemos todos a nuestro vendedor de barbacoa y carnitas de confianza los domingos.
0: Esa es buena idea.
2: Entonces, yo la recomendación por la que me iría, que esa es la practicidad de mi mamá siempre, o sea, mi mamá dice, ah, bueno, sí, yo pongo la comida, pero ¿qué voy a hacer? Voy a ir con el de la barbacoa y voy a comprar un kilo de barbacoa, un kilo de carnitas, y armas tu taquiza de barbacoa y carnitas, el aguacate, te haces tu taquito placero, y ahí sí que ya estoy poniendo a México a tope, ¿no? Taquito chicharrón, tortilla, taquito placero, el
1: pizza de carnitas.
0: Pero pizza de barbacoa no es una tontería, ¿eh?
2: Entonces, pues ya ahí tienes como otro tipo de festejo, y no necesariamente involucra que te pongas a cocinar lo que involucra es que alguien se levante temprano para alcanzar la barbacoa, ¿no? Y la claro. pieza que te gusta más de
1: y hay cosas que
2: esa preparación.
1: Hay cosas como eso que es adelantarte a el tiempo en el que no quieres estar ocupado, ¿no? Entonces hay muchas cosas empanadas que me horneas y que ya tienes hecho, ciertas quesadillas o sea, de esas quesadillas fritas o flautas que ya tienes hechas desde antes y que nada más les das un golpe de calor y puedes atender a todos rápidamente, ¿no?
0: Sí, para que también puedas ver el partido si te toca, si te toca cocinar. Ahora, si te vas a echar el menú completo, la primera sugerencia que yo tendría como cocinero, que la verdad con eso ganamos tiempo siempre, es entreten a los invitados con tonterías. Es decir, compra un kilo de queso panela, córtalo en cubitos, uh-huh. ponle 300 palillos y ponlo en un platón grande. Ya con eso entretuviste.
2: Unas aceitunas también.
0: Sí, unas aceitunas, chicharrón, piquito de gallo,
1: guacamole,
0: vas con la marchanta, compras nopalitos con habas y todo, y entonces ahí tienes la ensaladita de nopales, tostadas, hay unas tostadas sinaloenses que venden en paquete que son buenísimas, las pones ahí en el guacamole, o sea, con 4 o 5 tonterías, ya entretienes a una turba de gente, hambrienta, ¿no? Por supuesto las papas no pueden faltar, eso.
1: Sí.
0: Eso, hay cosas que dicen que si no lo puedes hacer mejor, pues no lo hagas. Entonces, ¿qué ganas de ponerse a hacer papitas Saratoga a mano en una mandolina y freír en la estufa? Sí, puedes comprar la bolsita de papas. Esa es ganadora, la verdad. Otra de las cosas que también pueden hacer desde antes y la ponen en un refractario, un fideito seco. Y entonces la gente que le entre al fideo seco, si no quieren prender el anafre o no quieren prender el asador o no tienen espacio porque igual es un departamento y no pueden prender el anafre o el asador, mi sugerencia sí es que hagan algo en el horno. O sea, que metan un costillar de cerdo al horno, costillitas ahí, vámonos. Es más, ya en el supermercado puedes comprar
1: ya,
0: las costillas hechas, marinadas y todo, nada más para llegar y hornear. Uh-huh. Eso está rápido. La sugerencia de Aris me parece muy buena, la de barbacoa.
2: Se
0: me antojó barbacoa para mañana.
2: Sí, fíjate que sí. Domingo se presta siempre consomecito.
0: Uy, y acá yo tengo al lado, aquí al lado de la cabina está el mercado de Tlacoquemecatl. Y hay una barbacoa muy buena, un consomé muy bueno, hay que llegar temprano, eso sí, porque si no se atasca.
2: Sí, yo creo que en todos esos puestos hay que llegar temprano si quieres alcanzar de la espaldilla o lo que te guste más, comprar cuánto vas a comprar.
0: ¿Y para tomar?
2: Para tomar, la verdad, a ver, yo el otro día tenía este debate con Andrés Amor, justamente, que le mandabas un saludo de... Ya en serio, o sea, si tomas vino durante el mundial, o sea, era una pregunta honesta de corazón y que, o sea, una parte de nuestra querría decir, sí, obvio, pongo a enfriar todos los frías baixas ese día, ¿no? O sea, todos los albariños que tengo, pero pues llegamos a la conclusión de que no es como la bebida que más se te antoja. Sin embargo, hay cervezas artesanales que podría ser un muy buen momento para probarlas, o sea, yo me iría por la línea de lagers totalmente, todas las artesanales ligeritas, o sea, por los estilos box, que aunque tiene mucho alcohol, es ligera dentro del sabor y de la textura, por la pilsner, que es el emblemático para de ligereza para ver un partido, o sea, esa es como la creada 100% para ver juegos de fútbol, o sea, es la más ligera que hay, y... Pues la realidad es que, o sea, no, me iría por ese lado de probar cervezas artesanales, pero a mí, una michelada sí se me antoja. Y ahora ya venden, yo aquí pasando tips, ahora ya venden en el súper...
0: los vasos.
2: Los vasos, bueno, esos son joya, los vasos que ya traen todo para que solo llegues y lo abras.
0: ¿Cómo está desaprobando esa moción de
2: Porque a él no le gusta el chile piquín, no le gusta...
0: No, Momo.
2: Le causa estrés que se manche un vaso con el chile piquín.
1: Yo creo que disfruto más la cerveza así sola.
2: Eso sí. Sé de micheladas y ya venden todo, la pulpa, ya todo lo encuentras en el súper para armarte tus miches antes de empezar el partido.
0: Tus licuachelas.
1: Que tiene más calorías toda la preparación que la cerveza.
2: Es correcto.
0: Pero acuérdense que en domingo no se engorda, en fin de semana no se engorda y en partido de México menos. Ahí las calorías no se cuentan, solo se cuentan los goles.
1: Eso.
0: Y
1: eso.
0: A ver, Margarita.
2: Margaritas frozen yo creo que todos podrían hacer
0: sin
2: en sus
0: la
2: casas,
0: licuadora.
2: Sí, no hay manera.
0: ¿Cómo se hace una margarita frozen para quien nos está escuchando?
2: Una margarita
0: ¿qué
2: frozen?
0: Necesito? ¿Qué necesito?
1: Normalmente le pones algún licor de naranja, control o cualquier similar.
2: ¿Jugo de limón?
1: Jugo de
2: verde.
1: Limón.
2: Es importante que sea limón verde porque
1: limón verde. Sí, amarillo
2: queda el amarillo muy queda diferente. Muy diferente, es verde.
1: Y le puedes poner jarabe. Yo hacía un jarabe que tenía con la misma cáscara de la naranja y le exprimía naranja y entonces le daba más sabor de naranja todavía y quedaba muy rico.
2: O hacer tu jarabe en tu casa, que es con agua hirviendo y azúcar y
1: una.
2: Ajá, la porción es una. Cuando quieren hacer jarabe para hacer bebidas en casa, es así, porción una taza de agua por una de azúcar, y el agua debe estar bien caliente, hirviendo. Lo haces y lo dejas ahí reposar y ya tienes tu jarabe para hacer tu margarita en este caso.
1: Esos son los dos
0: y tips
1: para hacerla.
0: Tiene que ser blanco, reposado, añejo.
1: Es ahí, a ver, es de gustos. Yo diría gusto, que blanco.
2: Pero es blanco.
0: El tradicional es blanco, ¿no?
2: 100% blanco.
1: Pero sí, yo tengo otro tip secreto, digamos, que hacíamos en un restaurante en el que estuve en Estados Unidos. Muy, muy americano este tip.
2: Ah, y es habaneros, margarita.
1: Habaneros ya maduros, naranjas, los avientas a la plancha, que se tatemen todos, y se lo metes a la botella de tequila. Entonces ya es ese sabor picosito que disfrutas, pero ya desde el tequila.
2: Órale. O sea, lo maceras ahí.
1: Sí, lo dejas.
0: O sea, tiene bronca con el chile piquín. Ajá, pero hay que echarle habaneros tatemados al tequila.
1: Pues, es diferente, es diferente.
2: Pues, y con eso quedamos. Yo soy de mezcalinas, o sea, yo ahí sí hago la variante que está muy de moda. Yo sí hago la variante de pasarme del tequila al mezcal. En vez de utilizar tequila blanco, utilizo un mezcal espadín, que es el para poder hacer coctelería, y me gusta porque el saborcito ahumado que le aporta el mezcal a toda esta parte ácida y cítrica que tiene la margarita, me parece que le va muy bien esa notita ahumada del clásica de los mezcales. Puede ir muy bien, pero ese gusto, puedes tener las dos botellas ahí, quién quiere con tequila y quién con mezcal, y ya está.
1: Y no vamos a dejar detrás una cubita.
2: Ah,
1: a pesar de no ser creada realmente en México, es de México, ¿no? Es la bebida por excelencia.
2: ¿Es la bebida por excelencia, Momo?
1: Del mexicano.
2: Pero tú tienes ahí trucos, tú tienes variantes de
1: Mira, ya que están preguntando de una manera de... Van a pensar que somos bebedores de
0: nos noche. Dedicamos a
1: y
0: esto.
1: La realidad es que no.
2: Hacemos prueba y error, o sea, vamos buscando que sí, que no.
1: Bueno, saludos a mis amigos de Tierras de Uva, a Toño y a José y a Fernando, que me enseñaron a hacer la cuba perfecta, la cual tiene un poquito de limón exprimido. Ellos dicen que tiene que ser después de que ya serviste el ron.
2: Lo primero que se sirve es el ron, ¿no?
1: Primero la cuba se perfecta. Sirve el ron. Luego le pones una pizca de sal, mitad, un chorrito de Coca-Cola, ahí sí ya es de gustos de qué tan dulce lo quieres o no, un chorrito de refresco y agua mineral para diluir, ¿no? Y al final le pones un dash, unas gotitas de angostura, de amargo de angostura.
0: Ah, mira.
1: Y ese, o todavía más acá diferente, le puedes poner un media onza de un vermut o de un jerez, y le das esa parte como oxidativa herbal que
2: sí, esas variantes de Cuba debo decir que sí llevan a la Cuba a otro nivel.
1: Sí.
2: Hay quienes, obviamente, quienes aman la Cuba, que
0: el purista de la Cuba,
2: se
0: está retorciendo,
1: que a veces ni le quiere, ni limón le quiere poner, pero bueno.
2: Pero esa es otra opción. Y la realidad es que en domingo también se presta para esta parte de experimentar haciendo coctelería. O sea, la coctelería básica, la coctelería clásica de pronto es muy básica en su forma de hacerse, ¿no? Uno cree que tiene mucha complicación, pero la margarita, acabamos de mencionar los cuatro ingredientes. Esa misma base de jarabe te sirve para otras cosas.
1: ¿No?
0: A ver, otra cosa. Ahora mismo hay fruta de temporada. Ah. Mango. Hay un
2: margaritas mango
0: hermoso en este
2: por
0: momento.
2: Por ejemplo.
0: Entonces cómprense un manguito Ataulfo o un mango Manila, no creo que sea el mejor. Yo creo que no, Ataulfo o Petacón.
2: O Petacón para la
0: y margarita. Entonces hacer una pastita de fruta y a eso ya le licuas el hielo y le pones el mezcal o le pones el tequila o le pones el piquetón. Y con eso está buenísimo también.
1: Ahora que dijiste fruta de temporada.
0: O con pulpa de tamarindo también.
1: Pues para tus invitados, cuando quieras sacar postre, el mamey, que está ahorita en su punto, que le puedes hacer no mucho y que está delicioso.
2: Eso puede ser bueno. Fíjate que yo no había pensado en postres, o sea, la que comió pancakes viendo un partido, pero no había pensado en postres para ver el partido. O sea, ¿qué comemos?
1: No, yo como, no como mucho postre, pero no termino mi sesión de comida sin algo que me acabe ese dulzorcito.
2: Pero más bien ahí sí podría invitar a las mamás o a quien sepa hacer el mejor arroz con leche en su casa.
0: Justo eso te iba a decir.
2: Haces un arroz con leche, o sea, porque nos estamos poniendo mexa en todos lados, ¿no? O sea,
0: que se
2: vea el ambiente mexa en todas partes.
0: ¿Sabes qué? Una gelatina Que le metan un poquito de mano en la mañana, que hagan una gelatina, de esa con cuadritos o sin cuadritos, una botella de rompope, le vacían el rompope ahí en el refractario de la... De la gelatina, eso está muy bueno. La otra cosa también es la vieja confiable, dulces típicos mexicanos que nunca quedan mal. Pones una barrita con borrachitos, una barrita con camote poblano.
2: Y es
0: poblano,
2: que eso siempre se antoja como en el momento de ya la ansiedad, cuando glorias faltan norteñas, 5 minutos para que se acabe el partido, o sea, y agarras el dulcecito y ya
0: la gloria de Linares ahí, que también
2: prácticas.
0: Está muy bueno.
1: Así, ya que estamos hablando de postre y que hablaron de cócteles clásicos, pues al final un carajillo o un espresso martini para poder...
2: El carajillo también lo podemos poquito, ¿no? Llamar que es mexa, ¿no?
1: No, claro que es mexicano. Sí, el carajillo español.
2: Nosotros ya nos adueñamos de todas las bebidas.
0: A ver, ¿cómo era el carajillo español original?
1: Era un café caliente, un espresso, que le ponían un poquito de brandy o coñac en su defecto. Pero era caliente. Entonces, era un café con piquete, de alguna manera como lo conocemos aquí. Y alguien, dicen que fue un mexicano, un borrachito, que lo único que tenía en su alacena en ese momento era un licor del 43, y que le echó licor del 43, pero se le ocurrió ponerle hielo y shakearlo porque no le gustó cómo sabía, y que fue una joya, y de ahí sobrevivió la marca.
0: Sí, ese es un caso de estudio, ¿eh?
1: Porque solo gracias al mercado mexicano, porque si no, ya hubiera quebrado.
0: De hecho, en el mundo tú lo pides como un carajillo mexicano. O sea, tú puedes ir a otro país, o puedes ir a España, o un
1: ahora
0: país...
1: en Estados Unidos, sí,
0: ya sí, lo... sí, sí, sí, un país extranjero, y tú pides un carajillo mexicano.
2: Para que no te saquen la versión caliente, ¿no?
0: Si vas a España, es la versión caliente. Pero ese es un caso de estudio gastronómico, que después nos vamos a echar un programa de eso, de ciertos casos de estudio, así de análisis, de cómo una marca no solamente sobrevivió, sino una marca que se potencializó, ¿no? a nivel mundial. Y
1: es adaptarte a veces. Hay situaciones en las cuales tú dices, yo lo que quiero ser o lo que soy es esto, y a veces tu mismo mercado te dice que eres otra cosa, y tienes que saber escuchar y adaptarte y aprovechar lo que tú crees, porque a veces te va a ir muchísimo mejor como lo que tú creíste que no eras, que como lo que eres.
0: Sí, lo dices por el caso concreto, que el mismo licor del 43 en algún momento quiso empezar a hacer recetas o hacer variantes de carajillos y todo. Pero no, o sea, ya le pegaste.
1: Ya, hicieron un cóctel de aperitivo, en donde era con limón y agua tónica, y entonces era en hielos. Entonces era un cóctel de licor del 43 para antes de comer. Y entonces, aquí nos hacen caras ustedes de que esto suena raro, ¿no? ¿Por qué? Pues porque ya tienes el top of mind en algo.
0: Y es un digestivo, ¿no? Al final.
1: Lo que tienes que hacer es crecer tus mercados. Por ejemplo, ahora que están con mucha potencia en Estados Unidos, y la gente dice, deberías de probar si te gusta el espresso martini, prueba el carajillo.
2: El carajillo mexicano.
1: Entonces, estás abriendo un mercado nuevo, y creo que ahí es donde está el océano azul, no es en querer ser más cosas de lo que eres, ¿no?
2: Y ya en ese sentido, pues ya estamos en los postres y en los digestivos. Tengan la cremita de café, que a todos les cae muy bien en las rocas, o sea, que ya es de señora, pueden decir, pero se antoja totalmente.
1: La tiaris. Pero tiene razón, la mayoría de los digestivos son muy de
0: adulto.
1: De un anís, un orujo.
2: Luego dices, sí me lo podría tomar. El mismo rompope, ¿no? O sea, el rompope, un vasito de rompope, seguro más de uno conoce a alguien en su familia que se echaba su rompopito después.
0: Y ahora, para crudear el lunes después de que le hayamos metido 4 goles en Inglaterra.
1: Yo iba a decir eso, el lunes hay que trabajar, hay que tener mucho cuidado con su consumo.
0: Bueno, la industria restaurantera, tenemos que reconocer que la mayoría de nosotros descansamos los lunes.
1: Pero eso no lo saben ellos. Ellos creen que somos alguien que se va a comportar muy bien el domingo.
2: Sí, no, bueno, sí hay que comportarnos.
1: Nos vamos a comportar muy bien, sí.
2: Para el
0: recalentado, obviamente. Se hicieron fideitos secos, se hicieron discadas.
2: Compren con
1: unas costras planchadas de la barbacoa que sobró.
2: Está muy bien,
0: ¿Tiene buena pinta?
2: Eso tiene buena pinta, con una salsa bien picosa.
0: ¿Y cuál es la bebida por excelencia para crudear?
1: Depende.
2: Sí, depende.
0: Un bull para revivir.
1: Si no vas a trabajar, pues una cervecita ya, una michelada.
2: Esa es la.
1: No nos vamos a ir a hablar de piedra y de
0: para quien va a ir a trabajar, Aris. Que un suerito, ¿no?
2: Obviamente.
0: Suerito.
2: Un suero. Sueros, y mucha hidratación.
1: Coca-Cola, siempre, así azúcar, un punch de azúcar, me da muy, muy para arriba, me da... O sea,
2: evidentemente mucha hidratación, eso es lo primordial, pero no solamente con agua, sino con estas bebidas que sí minerales. Tienen minerales, que es lo sueros. Que más necesitas, ¿no? Sueros, incluso bebidas estas que son para hacer, los que hacen ejercicio. Para
1: son muy profesionales.
0: ¿Eh? Oye, y restaurantes por excelencia para curar la cruda, ya para terminar, porque nos quedan pocos minutos.
2: Pancita, yo creo que sí, el menudo.
0: ¿Dónde hay una buena que abre el lunes?
2: La de por mi casa, que es muy buena, el becerrito se llama.
0: ¿El becerrito?
2: El becerrito, está el 1 y el 2, porque ya sabes, existe la historia de siempre que se pelean
0: entre familia y todo.
2: Y entonces, becerrito 1 y 2, vayan al 1, que es el que todavía tiene ahí la olla de barro afuera, así gigante, haciendo ahí la pancita.
0: Pero hablando de restaurantes...
1: Marisquería
0: por excelencia, vayan a Salito de Mar, a Satélite, Escenaria, Casa Marena, en Polanco, pero... Ahora que decías, ¿no? Familias que se pelearon y gastronómicas y que tienen el restaurante uno al lado del otro, se me viene a la mente la Fonda 99 y el Yucahuach, ¿no? Los hermanos yucatecos.
2: Sí, buenísimo para comer.
0: Buenísimo los dos lugares. Aquí muy cerca de aquí, la Fonda, bueno, las dos están muy cerca de aquí del Heraldo, pero el Yucahuach, para irte a echar una torta de cochinita con habanero, hijo, con eso sí sacas todo,
2: El Bajío puede ser un gran lugar para echarte un caldito y echarte un taquito de carnitas para irte a curar, o los mismos panchos, o sea, no hay que olvidar.
0: Por supuesto.
2: Ahí es un buen lugar para irte.
0: Ya nos tocó ver que había gente a las 8 o 9 de la mañana en el Ángel todavía. Pues si siguen a las 8 o 9 de la mañana, los panchos están ahí al lado. Eso
2: puede. Es más, que sea su razón para seguir hasta las 9, decir, es que estoy esperando a que abran los panchos.
0: Ajá, exactamente, con una agüita de horchata para que ya no le metan más alcohol, por favor. El agüita de horchata de los panchos.
1: A una agua de horchata le echas un espresso.
2: Y ya. Cuando si tienes un...
0: Pues sí le saben, ¿eh? Se nota...
2: hacemos estudio de mercado. Uh-huh. Siempre funciona.
1: Es lo que me platican nuestros clientes.
0: En campo.
2: Bueno, lo dirá, pero mis clientes, o sea, los clientes ahí de Ceru, yo sí a muchos les pregunté, ¿dónde están viendo el fútbol? Y sí les hice... Y la mayoría hicieron planes con tiempo. Eso me pareció muy bonito e interesante. Con amigos. Y fueron programando... Ahora nos toca ver este partido en la casa de fulanito, así, ¿no? Entonces programaban llevar vinos, aprovechaban como para previo a hacer como, obviamente de estos que llevan sus botellas de añada y todo, para hacer como una catita de vinos, y luego ya contrataban servicio, que eso me pareció interesante, de banquetes, vamos a programar que nos vayan, nos dejen la comida ya hecha, nosotros nos echamos el vinito, y luego ya pasamos a comer a gusto, comemos la botana hecha por alguien de banquetes, y ahorita ya no, para este partido ya no se puede, pero pueden planificar algo así, hay muchas...
0: Pero cuando lleguemos a la final...
2: Cuando lleguemos a la final, ya preparen y hablen con la gente de banquetes.
0: Hasta las mismas taquizas, ¿no? Que hay muchas taquerías que
2: hacen servicio a domicilio.
0: Yo creo que si hay un número importante de personas, y obviamente contratado con tiempo, pues puede jalar. La verdad es que eso puede funcionar muy bien también. Que nos juntemos 20, 30, 40, taquiza, vámonos, ¿no?
2: Sí, para los cuartos de final.
0: Sí, le da su chelita al taquero para que esté feliz viendo el partido también. Y vamos a darle, ¿no? Oye, pues qué bien se puso el programa, como siempre, sacando jugo de todos lados, y la verdad es que ya tenemos opción para qué cocinar en casa, estilos de restaurantes para ir, qué bebidas, qué cervezas, cómo hacer una margarita correctamente, cómo, que si la cuba, que si el carajillo, que si todo. Pues la verdad es de que entre que son peras o son manzanas, pues hay que aprovechar el contexto mundialista, hay que aprovechar el fervor, lo que nos dure, ojalá nos dure hasta la final. Le decía yo a Rafita Márquez que le mandamos un fuerte abrazo, que
2: en
0: su día...
2: Me gusta mucho ir a Ceru y a Casa Marena.
0: Casa Marena, que en su día libre, ya lo voy a ventanear, pero bueno, en su
2: y
0: día
2: para
0: libre...
2: para los fans, lo pueden encontrar en Casa Marena o
0: Ceru. Sí, la verdad es que en la semana, el otro día de ganarle Ecuador, en su día libre que les dieron, se vino a comer aquí a Casa Marena y platicaba con él y lo felicitaba y le decía, vamos a llegar a la final, y están verdaderamente convencidos, verdaderamente convencidos.
2: Qué bueno saberlo, eso
0: sí,
2: está muy bien.
0: Sí, sí, sí, sí. Tú sabes desde el inicio cuando alguien te lo está diciendo convencido, cuando alguien te dice, no, pues vamos paso a paso y todo. No. Rafa está convencido que vamos a llegar a la final y así va a ser. Te mandamos un fuerte abrazo a toda la selección mexicana que se están rifando, unos guerreros, y pues a subirnos en este tren que va a durar hasta la final, así será. Y pues nada, un fuerte abrazo a todos los que nos están escuchando, que disfruten este fin de semana el partido, que cocinen en casa, que vayan a su restaurante favorito, reserven con anticipación, quien ya reservó, quien no, pues muévase ya, ahorita todavía tienen más de un día para hacerlo, pero si no, pues a cocinar en casa y sobre todo a disfrutar, todo con medida, nada con exceso, cuídense mucho y nos estamos escuchando el siguiente fin de semana para celebrar el pase de México a cuartos de final, así será. Fuerte abrazo, ya saben, como siempre, tripa vacía,
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2 de la tarde en punto tiempo del centro de la República Mexicana. Qué gusto poder acompañarla aquí a través de la señal de Heraldo Radio en esta tarde de domingo, hoy que es 5 de julio del año 2026. Las calles se han pintado de verde, se han pintado también de blanco y de rojo. Los claxons de los carros ya comienzan a pitar. La gente, bueno, pues haciendo algarabía en las calles de la capital. Qué gusto que nos estén acompañando y poder acompañarla aquí a través de la señal de Heraldo Radio. Si usted venía circulando en esta alegre Ciudad de México, es el 98.5 de FM. Y también saludos a toda la República Mexicana a través de nuestras diferentes frecuencias locales en este día, pues por supuesto de

fiesta y en donde estamos esperando ya, pues prácticamente 4 horas el silbatazo inicial para el juego entre la selección mexicana y el conjunto de Inglaterra. Bueno, no le puedo decir cómo están ya las calles, pero sobre todo las calles hacia el centro histórico, hacia el Ángel de la Independencia, y donde se han colocado más de 60 pantallas. De hecho, ya la Secretaría de Seguridad en la mañana, encabezada por su titular Pablo Vázquez, anunció un amplio operativo de seguridad y movilidad con 16,000 elementos para el partido de fútbol de la selección mexicana contra Inglaterra aquí en la capital. Este despliegue incluye, bueno, pues filtros, una zona cero allá en Reforma y medidas especiales en el Ángel de la Independencia y el festival allá en el Zócalo, pues buscando, por supuesto, garantizar la seguridad y el flujo ordenado de los asistentes. Pero mire, a pesar de todo esto, pues hay que tener conciencia, sea cual sea el resultado. Por supuesto, aquí lo que anhelamos es que gane el conjunto mexicano, pero bueno, le repito, sea cual sea el resultado, a guardar la calma y sobre todo a disfrutar con responsabilidad. Bueno, nuestras redes sociales, @zamacona al aire, le repito, @zamacona al aire. También estamos en el WhatsApp, donde me va a dar mucho gusto saludarlo. Tenemos regalos, 55 71 71 21 35, 55 71 71 21 35. Nuestra página web, donde estamos subiendo información minuto a minuto, www.heraldodemexico.com.mx, y nuestras redes sociales, @heraldodemexico. Bueno, pues tenemos bastante información, vamos a estar haciendo enlaces, por supuesto, a diferentes puntos de la capital con el equipo de reporteros de Heraldo Media Group, y en fin, pues tenemos un gran programa como cada fin de semana, así que pues le saluda Manuel Zamacona y vamos con lo más importante que se ha generado al momento.

0: Resumen inicial, lo más importante ocurrido hasta el momento. Le platico que la Embajada de México en el Reino Unido difundió una serie de recomendaciones dirigidas a los connacionales que seguirán el partido entre México e Inglaterra en los octavos de final de la Copa del Mundo. Esto con el objetivo de prevenir incidentes y promover una celebración segura. José Ramón López Beltrán, hijo del expresidente Andrés Manuel López Obrador, fue captado disfrutando de unas vacaciones en Magic Kingdom, uno de los parques más emblemáticos del complejo turístico ubicado en Orlando, Florida, en Estados Unidos. Los videos que circulan en redes sociales pues desataron críticas debido al discurso de austeridad que maneja el partido de Morena. La Fiscalía General de la República informó que un juez vinculó a proceso a Jesús N. por su posible participación en los delitos de asociación delictuosa y peculado tras aportar diversos datos de prueba. Esta persona probablemente está relacionada con una ingeniería financiera, la cual fue creada por Genaro García Luna y que estaba compuesta por servidores públicos, personas físicas y morales. Te cuento también que la Secretaría de Buen Gobierno sancionó a 35 personas servidoras públicas y 3 empresas con inhabilitaciones de hasta 10 años y multas económicas por más de 67 millones de pesos derivado de las acciones de investigación realizadas por la Unidad de Responsabilidades en Pemex, IMSS y Alimentación para el Bienestar. ¿Qué pasa en los estados? El Ayuntamiento de San Martín de las Pirámides solicitó al Congreso mexiquense crear un impuesto local para los globos puertos, ya sea razón de despegues o por número de globos en posesión de unidad económica, en virtud de que no existe y a la fecha solo retribuyen al municipio 14 mil pesos al año cada uno, un monto que según el alcalde José Vicente Meneses recuperan en un solo vuelo. Marinos mexicanos detuvieron a 4 personas y aseguraron 2.99 toneladas de cocaína, 2 embarcaciones menores y un combustible. Esto en aguas del Pacífico frente a las costas de Oaxaca. Hoy la Fiscalía de Sonora investiga el asesinato de Mario Núñez Campuzano, un sacerdote retirado de 82 años, quien fue hallado muerto en su vivienda en el municipio de Guaymas. El secretario de Seguridad Ciudadana de la capital, Pablo Vázquez, ya le comentaba, anunció un amplio operativo de seguridad y movilidad con 16 mil elementos para el partido de fútbol de la selección mexicana contra Inglaterra aquí en la capital. El despliegue incluye filtros y una zona cero en Reforma, así como medidas especiales en el Ángel de la Independencia y el FanFest en el Zócalo, buscando garantizar la seguridad y el flujo ordenado de los asistentes. El presidente electo de Colombia, Abelardo de la Espirella, anunció este domingo que el 7 de agosto, día en que asumirá el cargo, firmará un decreto para crear un bloque de defensa para la seguridad urbana. Le cuento también que la Casa Blanca informó que el presidente Donald Trump se va a reunir la próxima semana con sus homólogos de Ucrania, Volodymyr Zelensky, y de Siria, Ahmed al-Sara, al margen de la cumbre de la OTAN allá en Turquía. Las reuniones bilaterales tendrán lugar el miércoles por la tarde en Ankara. Esto dijo la subsecretaria de prensa Anna Kelly en una audioconferencia de prensa. Y bueno, vaya historia, el ciclista mexicano Isaac del Toro hizo historia tras ganar la segunda etapa del Tour de France, una hazaña para México después de que en 1990 Raúl Alcalá conquistó la última victoria de la etapa en la competición francesa en un tiempo de 3 horas, 40 minutos y un segundo. En el Servicio Meteorológico Nacional se encuentra mi compañero Jesús Carachure. ¿Qué nos espera para las próximas horas para el juego? Mi estimado Jesús, adelante.
1: Hola Manuel, buenas tardes, muy buenas tardes a todo el auditorio que nos escucha. Pues mira, el día de hoy esperamos lluvias, no solo aquí en la Ciudad de México, sino en la mayor parte de la República Mexicana, con excepción de lo que es la península de Baja California. Todo el resto del país habrá precipitaciones. Bueno, comentabas ahorita en la entrevista, al inicio de la entrevista, cuál será la situación para la hora del partido aquí en la Ciudad de México. Esperamos lluvia puntual fuerte para el día de hoy, aunque bueno, nuestro pronóstico nos está indicando que la lluvia más importante o las cantidades más importantes serían un poco antes del inicio del partido. Este podría ser ya entre 3 y 5 de la tarde sería pues el acumulado más fuerte, aunque sí se esperan lluvias durante el partido, ¿no? La gente que pues ya se está preparando o que ya está en los diferentes sitios para ver el partido de fútbol, pues en las pantallas que se pusieron, sí habrá precipitación. Esperamos ya lluvias en pues ahora sí que ya en muy próximos minutos. Y como te comentaba, ¿no?, que se espera lluvia más fuerte o lluvia puntual fuerte un poco antes del partido. Sí, durante el partido se esperan chubascos, ¿no? No solo en el Estadio Ciudad de México, sino pues en la mayor parte de la República Mexicana. Ya pasando a nivel nacional, tenemos diferentes sistemas meteorológicos que estaban afectando el día de hoy. Tenemos canales de baja presión sobre el interior y el sureste de la República Mexicana. Tenemos inestabilidad en niveles altos de la atmósfera y una circulación ciclónica también en la altura. Estos tres factores estarán condicionando lluvias muy fuertes para el día de hoy en los estados de Chihuahua, Durango, Sinaloa, Nayarit, Jalisco, Colima, Michoacán, en el Estado de México también Morelos, Guerrero, Yucatán y Quintana Roo. Lluvias puntuales fuertes para Sonora, Zacatecas, Aguascalientes, Guanajuato, Querétaro, Hidalgo, Puebla, Tlaxcala, aquí en la Ciudad de México, como comentaba, Oaxaca, Chiapas y Campeche. Intervalos de chubascos, Coahuila, Nuevo León, Tamaulipas, San Luis Potosí y Veracruz, y lluvias aisladas para Tabasco. Como te comentaba, solamente la península de Baja California se salva de las precipitaciones. También esperamos rachas de viento de hasta 70 kilómetros por hora en los estados de Coahuila, Nuevo León y Tamaulipas. Pues es la situación que se espera el día de hoy. Habrá lluvia a lo largo y ancho de la República Mexicana, y pues aquí en la capital, en la Ciudad de México, también esperamos lluvias puntuales fuertes un poco antes del inicio del partido y durante el partido, durante las dos horas que dura pues el partido de fútbol. Esperamos intervalos de chubascos a lo largo y ancho de la Ciudad de México. Este es mi reporte desde el Servicio Meteorológico Nacional.
0: A estar prevenidos y pendientes de las redes del Servicio Meteorológico y de Conagua, por supuesto. Gracias, Jesús. Saludos.
1: Igualmente un saludo a todos, que tengan un excelente fin de semana.

Inglaterra acaba de sumar un atractivo más, y es que Maná será la encargada de ponerle música al encuentro. La agrupación mexicana se va a presentar en el Estadio Ciudad de México durante el descanso del encuentro, y la noticia llega en medio de esta polémica que generó el intercambio de declaraciones, ¿no?, entre Liam Gallagher y Fer Olvera, vocalista de Maná, luego de que el británico asegurara que el Tri va a ser goleado 5-0 en casa.

0: Son ya las 2:02 p.m, tiempo del centro del país. Comenzamos con la información. ¿Qué dice la presidenta Claudia Sheinbaum previo al partido? Noemí Gutiérrez, adelante.
1: Hola, muy buenas tardes. Pues este domingo la presidenta Claudia Sheinbaum Pardo tiene en su agenda pública actividades privadas. Sin embargo, ayer durante su gira por Morelia, Michoacán, ya había adelantado que verá el partido en algún festival futbolero. Sin embargo, hasta el momento pues no se ha dado a conocer en dónde presenciará este partido. También le deseó buena suerte a la selección y dijo, vamos a ganar. Ya sea en las próximas horas, si podremos conocer si la presidenta pues estará en algún festival futbolero, que ya escuchábamos que será un clima bastante adverso para los aficionados, que habrá bastante lluvia, o se quedará en Palacio Nacional a disfrutar este encuentro de la selección en este partido histórico de México contra Inglaterra. Estaremos al pendiente.
0: Estaremos al pendiente. Muchas gracias, Noemí. Saludos.
1: Muy buenas tardes.
0: Muy buena tarde, oiga, y por cierto también se vive bastante eufórico allá la cosa en Nuevo León. Ahí está mi compañero Juan Teniente, ¿cómo van las cosas por allá, Juan?
2: Muy bien, mira, pues aquí ya la puerta ya se abrieron en el Parque Fundidora, se abrió a las 2:30, pero se va a cerrar a las 3 para evitar que se presenten los movimientos de gente que quiere entrar sin tener autorización al Parque Fundidora, y por seguridad se ampliaron los lugares de sede para ver el partido en la macroplaza. La macroplaza contaba nada más con la pantalla que está en Explanada de los Héroes, que está frente al Palacio de Gobierno. Se colocaron 3 pantallas más, una espalda del Palacio, otra donde inicia el Santa Lucía, donde inicia el los museos, y otro más arriba, donde está el Teatro de la Ciudad, además del Regiofest, que es del municipio de Monterrey, y el Parque España, que es el que conecta al Puente Verde para ir al Parque Fundidora. Ya se tienen más áreas, vamos a esperar que todo esté en calma. No, ahorita en ese momento no hay mucha gente en las calles, algunos que tal vez lo preferirán ver en su casa, porque esa fue la invitación del gobernador, a que de preferencia vieran el partido en su casa, prepararon su carne asada, sus bebidas frías, para evitar aglomeraciones. Pero sabemos que si llega a ganar México, que es lo que todos esperamos, pues obviamente la macroplaza se va a llenar y va a ser la locura aquí en la Sultana del Norte, como en muchas partes del país. Hay municipios como el de Pesquería, como el de Apodaca, como el de Guadalupe, el de San Pedro, que también pusieron pantallas para que la gente que vive cerca de esos del centro de estos municipios o cercano no vayan a la macroplaza, se vayan a estos puntos también a disfrutar del partido.
0: Bueno, pues ahí está. Pues mira, yo optaría más por la opción número 2 que diste, una carnita asada, una buena bebida fría.
2: Es lo de los regios, claro. Una carnita con un buen corte de carne arriba de 1 centímetro y ya, haz de cuenta, nomás te faltó el clic.
0: Exacto.
2: Nomás te faltó el clic cuando se abre.
0: Exacto.
2: Para que el llama, ándale, haz de cuenta, ese mero.
0: Yo optaría por esa.
2: Exactamente así.
0: Muy bien. Pues está bien, mi estimado Juan, pues disfruta mucho. ¿Cuál es tu pronóstico para hoy?
2: Pues yo lo veo muy cerrado, porque sabemos que los ingleses son fuertes, son jugadores que tocan mucho el balón, no corren mucho, pero son jugadores también más altos, pero también cabe recordar que el portero es cliente de nuestro gran mexicano.
0: Sí.
2: Es cliente, entonces ya ahí pudiese haberse muy buenas posibilidades, pero yo creo que va a estar muy cerrado, o 1-0 o 2-1.
0: Muy bien, bueno, pues te mandamos un abrazo, mi estimado Juan.
2: Muy buena tarde, estaremos al pendiente de lo que surge de aquí,
0: sí.
2: Hasta en la madrugada.
0: Sí, totalmente, estaremos muy pendientes, esto ocurra allá en Nuevo León. Y desde allá, desde Nuevo León, nos trasladamos hasta Guadalajara. Saludos a la Perla Tapatía, Mayeli Mariscal, ¿cómo van las cosas por allá?
3: Hola, ¿qué tal? Muy buen día para ti, para todo el auditorio. Pues ahora sí que desde muy temprano comenzaron los aficionados a llegar al centro de Guadalajara. Este encuentro, pues el esperado por todos prácticamente, saber si nuestra selección nacional se mantiene en esta justa deportiva internacional. Esperemos que así sea. Y pues desde muy temprano, ya en cuanto se abrieron las puertas de esta zona exclusiva de transmisión de partidos, ya estaban los aficionados esperando para ingresar. Y pues en las inmediaciones, sobre todo el operativo que se amplió a algunas otras calles aledañas a este primer cuadro, principalmente pues recordar que ya se vivieron también algunos episodios que tienen que ver con temas de vandalismo, algún daño también al mobiliario público, y el llamado portazo. Así es que, pues bueno, ya hay habilitadas otra serie de pantallas en las mismas calles del centro de Guadalajara, pero también en la Minerva, en otros puntos como el Parque San Jacinto, en el propio centro de Zapopan, también en Tlaquepaque. Y pues bueno, el llamado de las autoridades a también optar por alguno de estos puntos para evitar pues el llenar el centro de Guadalajara. Este domingo la vía recreativa pues también lució de verde, este paseo en el cual cada domingo se cierran las calles para dar paso a las bicicletas, a los transeúntes y demás, pues también mostraban máscaras de lucha libre, la playera tricolor, así como también, pues en las calles, la venta que el día de hoy, pues parece buena, porque los aficionados estaban comprando sus cornetas, incluso sus abanicos y también las playeras. Así es que, pues bueno, ya está todo listo. También, pues el llamado, recordar que está prohibido el ingreso de carreolas, también menores de 3 años no pueden ingresar a estas zonas, estas calles aledañas a el primer cuadro de Guadalajara. Y pues esperemos que todo se vive en paz. La verdad es que el ambiente, la afición está prendida a todo lo alto, ya las canciones de La Chona también se escuchaban pues por algunas calles, algunos comercios que también estaban poniendo esta tradicional música, y los aficionados pues ya echando la torta ahogada para agarrar fuerzas y poder gritar en unas cuantas horas más.
0: Qué rico, pues la verdad es que sí, también está la opción de ahí en casa con los amigos, como decíamos, pero bueno, oye, ¿cuál es tu pronóstico para hoy?
3: Híjole, yo esperaría un 2-1 o incluso 3-1.
0: Híjole,
3: yo
0: pues sí,
3: soy muy optimista.
0: Eso es todo. Muy bien. Pues Mayeli, nos contactamos contigo y gracias, saludos.
3: Claro que sí, que gane México.
0: Gracias, gracias Mayeli Mariscal. Esto desde Guadalajara. Saludos allá a quienes nos escuchan en el 100.3.
4: Hola.
0: Oiga, y de aquí nos pasamos hasta Paseo de la Reforma. Ahí está mi compañero Misael Zavala. ¿Cómo van las cosas por el Paseo de la Reforma?
5: Muy buenas tardes, Manuel. Saludos también al auditorio. Efectivamente, pues estamos sobre Paseo de la Reforma. Ya circulamos por algunas calles. Solamente que en estos momentos pues ya está cayendo la lluvia por aquí, Manuel.
0: Híjole.
5: Y pues dispersó prácticamente pues algunos de los ciudadanos que ya se estaban reuniendo en algunos puntos de Paseo de la Reforma. Algunos corrieron a refugiarse pues en algunos de los hoteles cercanos a esta gran avenida. Se instalaron algunos puntos, Manuel, esta vez a comparación del partido pasado. Esta vez en este partido contra Inglaterra se reforzó la seguridad por parte de la Secretaría de Seguridad y Protección Ciudadana de la Ciudad de México. Se instalaron algunas vallas y algunos filtros para que la ciudadanía pues no se haga una conglomeración como se vivió en el partido pasado. Ahora se instalan estos filtros y vamos a ver cómo funciona. Hay algunos ciudadanos que ya están llegando hasta este Paseo de la Reforma. Hay demasiadas pantallas instaladas, Manuel, hay muchísimas pantallas, no solamente sobre la avenida, sino también en algunas de las calles principales, y pues esto con el simple objetivo de que la ciudadanía no llegue hasta el Ángel de la Independencia, sino que se disperse en algunas de estas calles para que no pues se haga todo una conglomeración en este Ángel de la Independencia. Sin embargo, Manuel, pues vamos a ver cómo transcurre este día, esta tarde, debido a que pues si la selección mexicana triunfa ante Inglaterra, pues se espera también que muchas personas vengan a festejar a este Ángel de la Independencia, como ha pasado en los partidos pasados, Manuel.
0: Sí, totalmente, pues hay que ver también ya la Secretaría de Salud, y más adelante vamos a estar haciendo contacto con la gente de la Cruz Roja para que nos dé sus recomendaciones. Así que bueno, pues así pinta Paseo de la Reforma a esta hora de la tarde. Ya nos contaba mi compañero Misael Zavala, comienza a llover y estaremos en contacto contigo. Gracias, Misa.
5: Manuel, estamos en contacto. Muy buena tarde.
0: Muy buena tarde. Oiga, mire, quiero también decirle que el partido entre México e Inglaterra en los octavos de final pues está provocando cambios en las actividades escolares de algunos estados del país. Sin embargo, la suspensión de clases no aplica en todo México, por lo que miles de madres, padres y estudiantes se han buscado confirmar si mañana lunes 6 de julio van a acudir a las aulas o habrá descanso en su entidad. Yo no me quiero imaginar si gana México, para muchos padres y madres de familia, las desveladas también, para muchos trabajadores, así que bueno, pues nada más ahí la dejo sobre la mesa. Hasta el momento la SEP no emitió un acuerdo nacional para cancelar las actividades escolares por el encuentro de la selección mexicana. En su lugar, la decisión pues quedó en manos de las autoridades educativas estatales. Entonces, únicamente algunas entidades anunciaron modificaciones en su calendario. Mire, hasta ahora Chiapas es el único estado que confirmó oficialmente la suspensión de clases en todos los niveles educativos para mañana 6 de julio como parte de esta medida anunciada por el gobierno estatal. La Secretaría de Educación de Chiapas informó que la suspensión aplica para educación básica, media superior y superior. Bueno, pues indicó que la decisión busca permitir que la comunidad educativa pueda seguir la participación de la selección mexicana en el Mundial. Entonces le digo, por cierto, saludos a Tuxtla Gutiérrez, que nos escuchan allá en el 88.3. Le digo, en el resto del país no existe un anuncio generalizado por parte de la SEP para cancelar las actividades escolares por este encuentro deportivo. Pero, a ver, yo imagínese, el partido acaba por ahí de las 8 de la noche. Gana México y quieren, no hay clases, pues ya va a ser complicado que las autoridades puedan llegar a emitir un tipo de comunicado, decir, ¿sabe qué? Se suspenden las clases mañana por dichos motivos, ya sea por festejos, ya sea por desvelos, ya sea por lo que usted quiera, ¿no? Por lo que usted quiera. Pero bueno, pues así pintan las cosas hasta ahorita. Vamos a ir a una pausa, pero le quiero platicar que Taylor Swift y Travis Kelce sorprendieron al mundo al casarse en el Madison Square Garden, en lo que, bueno, pues ya se considera una de las bodas más lujosas de los últimos años. El evento contó con invitados de primer nivel, incluyendo a Selena Gomez, Ed Sheeran y destacadas figuras de la NFL, y además la ceremonia fue oficiada por Adam Sandler, quien es amigo cercano de la pareja, añadiendo un matiz entrañable y divertido por ahí en esta celebración. Bueno, estamos escuchando Zona de Noticias aquí a través de la señal de Heraldo Radio, nuestro WhatsApp. ¿Dónde va a ver el juego? Mándenos sus fotos, mándenos sus comentarios. 55-71-71-21-35. Repito, 55-71-71-21-35. Soy Manuel Zamacona, ya volvemos.

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0: 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Ya estamos de regreso en Zona de Noticias con Manuel Zamacona.

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0: de la tarde con 31 minutos en el tiempo del centro del país. Muchísimas gracias por continuar con nosotros. Si es que ya estaba en sintonía, si lo acaba de hacer, pues bienvenida, bienvenido a Zona de Noticias. Llueve ya en muchos puntos de la capital, también allá en Paseo de la Reforma, ya nos contaba mi compañero Misael Zavala, así que si todavía tiene planes usted de asistir, pues ya sea al Ángel o en las diferentes pantallas o puntos en la capital, hágalo bien abrigado porque, le repito, el Meteorológico Nacional ya nos ha dicho que pues va a seguir lloviendo el resto de la tarde. Oiga, le quiero platicar. Mientras miles de personas visitaban Aldea Global ahí en el bosque de Chapultepec durante el Campeonato del Mundo, pues un grupo de emprendedores mexicanos encontró una oportunidad poco común, que es mostrar al mundo el trabajo de sus comunidades y, pues, por supuesto, demostrar que el talento, la tradición y el emprendimiento también representan a México. Y bueno, pues tengo el gusto de saludar a Magali Pedro, artesana y emprendedora, a quien le doy la más cordial bienvenida. Magali.
1: Hola, ¿qué tal? Buenas tardes, mucho gusto. Pues sí, así fue un gusto estar allá en Aldea Global.
0: Oye, platícanos, cuéntanos qué es lo que sucedió, qué es lo que estaban exponiendo, cuéntanos todo, por favor.
1: Bueno, pues nosotros somos productores de artesanías de barro negro. Uh-huh. Nuestra pequeña empresa se dedica a la elaboración de diferentes piezas como floreros, mezcaleros, jarrones, lámparas, de todo tipo. Y pues tenemos un negocio llamado Cruz Pedro Barro Negro, es nuestra marca registrada. Y pues a eso fuimos a enseñar un poquito, ¿no? Allá a Chapultepec. La verdad fue un gusto para todas las personas que nos visitaron, les gustó mucho la artesanía. Y pues acabó nuestro producto.
0: Oye, qué padre. Y además siempre, no nada más al turista nacional, sino al internacional, gusta mucho de estos productos. De otras entidades también llegaron, ¿verdad, Magali?
1: Así es. De hecho, nosotros nos tocó estar con compañeros de mismo del estado de Oaxaca. Uh-huh. Pero me parece que fueron de Chiapas y de ahí mismo del Estado de México. Entonces estuvieron en diferentes días. Nos tocó ir de 2-3 días por artesano. Y pues la verdad sí les agradó mucho el producto a todos, de todo, ¿no? Llegaban preguntando por productos que ya habían estado, pero pues parece que fue los días que tocó, fue un mundo de gente, un mar de gente, no se podía ni caminar, la verdad fue muy, muy atractivo para las personas que visitaron.
0: Oye, a ver, platícame, hablando justamente de espacios de inclusión para ustedes como artesanos, ¿cómo sienten? ¿Qué hace falta, no nada más aquí en la ciudad, sino a nivel nacional?
1: Pues la verdad, sinceramente, a nosotros compartamos, nos llevó y pues nos apoyó bastante, ¿no? Para uh-huh. otros eventos a los que hemos estado, yo siento que, pues, sinceramente no le faltó nada, un buen espacio para vender nuestros productos, mucha amabilidad de parte de todos, la gente muy emocionada porque estuviéramos ahí, pues, como todo, ¿no? Compartamos es un banco, pensaban que iban a encontrar papeles ahí, pues, nunca se imaginaron que íbamos a estar ahí los artesanos a los que nos han apoyado para poder exponer y para poder vender nuestro producto. Y, pues, la verdad, pues, lo que nos hace falta son más espacios, ¿no? Para que no nada más estemos 3, 10, sino que estemos a lo mejor 50, 100 artesanos que podamos exponer todo lo que nosotros hacemos.
0: ¿Qué es lo que más se vendía en cuanto a productos, Magali?
1: Pues en mi caso yo llevo, la mayoría son piezas chicas, ¿no? Como copitas para mezcal, a lo mejor alajeros, collares, aretes, pero pues llevaba igual piezas grandes. Nosotros llevamos cántaros a los jarrones grandes, lo que son lámparas, lo que son cráneos. Ahorita por el mundial pues llevamos balones, piezas exclusivas, ¿no? Por diseños uh-huh. por el mundial, ¿no? Pues fue lo primero que se fue porque pues eran piezas únicas.
0: Oye, y permanentemente, ¿en dónde los podemos encontrar ustedes, Magali?
1: Mira, pues nosotros nos encontramos en San Bartolo, Coyotepec, uh-huh. en Galeana número 6A, y nos pueden contactar al 951-162-6132, y pues con gusto los atendemos. Nosotros somos Cruz Pedro Barro Negro y estamos para servirles.
0: Sí, de lo mejor, por supuesto, y lo más representativo allá de La Verde Antequera, allá en Oaxaca. Bueno, pues oye, agradecemos mucho y saludos a quienes nos escuchan por allá, que además son muchísimos allá en Oaxaca, nos escuchan en el 97.7, así que pues ahí está el llamado para que se den una vuelta. Magali, muchas gracias y les mandamos un abrazo, muchas felicidades por su gran labor.
1: Gracias a ustedes.
0: Gracias, Magali Pedro, artesana y emprendedora. Oiga, el partido entre México e Inglaterra no solo va a enfrentar a dos selecciones con grandes aspiraciones mundialistas, sino también a un factor que podría influir en el desarrollo del encuentro, los 2.240 metros de altitud aquí en la Ciudad de México.
2: puede una ciudad convertirse en el jugador número 12 de una selección. Mientras millones de aficionados esperan el choque entre México e Inglaterra, hay un rival silencioso que preocupa mucho más al conjunto europeo que cualquier delantero mexicano. Los 2.240 metros de altura de la Ciudad de México no se puede marcar, no se puede detener y, según la ciencia, puede cambiar por completo el desarrollo de un partido. Quédate hasta el final porque te explicamos por qué tantos equipos le tienen respeto a jugar en la capital mexicana y cómo la altura podría convertirse en un factor decisivo en este mundial. El tema tomó fuerza luego de confirmarse el enfrentamiento entre México e Inglaterra en el Estadio Ciudad de México, ubicado a 2.240 metros sobre el nivel del mar, mientras el equipo dirigido por Javier Aguirre ha disputado varios encuentros en territorio mexicano y llega completamente adaptado a estas condiciones. Inglaterra tendrá apenas unos días para preparar un desafío que, según su propio cuerpo técnico, será muy difícil de afrontar. Si quieres revivir cómo México consiguió su pase a esta ronda gracias al primer gol frente a Ecuador y conocer todos los detalles de ese emocionante encuentro, en el canal tenemos un video donde te mostramos el emocionante momento. Pero, ¿por qué la altura afecta tanto? La explicación es más sencilla de lo que parece. A esa altitud, el aire sigue teniendo el mismo porcentaje de oxígeno, pero la presión atmosférica es menor, por lo que en cada respiración el cuerpo recibe menos oxígeno del habitual. El doctor Juan Ángel Hernández, especialista en medicina del deporte de la UNAM, explica que el corazón va a trabajar mucho más, a marchas forzadas, señala el especialista. Además, advierte que por encima de los 1.200 metros de altura, el rendimiento físico de un futbolista puede disminuir alrededor de un 3%, especialmente en carreras largas, esfuerzos continuos y recuperación muscular. Los efectos no terminan ahí. La falta de oxígeno provoca que aparezca antes la fatiga, aumenta la frecuencia cardíaca, acelera la respiración y también incrementa el riesgo de deshidratación. Incluso la recuperación después del partido suele ser más lenta. Diversos estudios publicados en revistas científicas, como el British Journal of Sports Medicine, explican que un jugador necesita entre 2 y 3 semanas para adaptarse por completo a estas condiciones, algo que Inglaterra simplemente no tendrá antes del encuentro. Por ello, muchas selecciones recurren a entrenamientos en cámaras de hipoxia, concentraciones en montaña y dietas especiales para preparar a sus futbolistas antes de competir en ciudades de gran altitud. Y hay otro detalle que pocas personas conocen. La altura también cambia la física del partido. Al haber menos resistencia del aire, el balón viaja más rápido, alcanza mayor distancia y cambia ligeramente sus trayectorias, especialmente en disparos de larga distancia y pases elevados. El doctor Juan Ángel Hernández explica que esto puede provocar errores en jugadores que no están acostumbrados a estas condiciones. Mientras que el doctor Tim Meyer, presidente de la Comisión Médica de la Federación Alemana de Fútbol y de la UEFA, señaló que no podemos adaptarnos físicamente en 4 días y que la altura representa una desventaja real para equipos que llegan desde el nivel del mar. Al final, la altura no garantiza una victoria, porque el talento, la estrategia y la calidad de los futbolistas siguen siendo los factores más importantes. Sin embargo, la ciencia demuestra que jugar a más de 2.000 metros sobre el nivel del mar sí representa un reto físico importante para quienes no están acostumbrados. Por ello, cada visita al Estadio Ciudad de México implica enfrentar no solo a la afición mexicana, sino también a un rival invisible, que obliga al cuerpo a trabajar al límite. ¿Crees que la altura realmente puede inclinar la balanza a favor de México? ¿O el talento termina imponiéndose sin importar las condiciones? Alejandro Colín.
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0: Las 2 de la tarde ya con 39 minutos en el tiempo del centro del país. La Cruz Roja Mexicana tiene preparado, por supuesto, también ya un operativo para la concentración en el Ángel de la Independencia y también en otros puntos donde hay que estar precavidos, por supuesto. El saldo de la vez anterior fue de 4 personas fallecidas. En la línea telefónica me da mucho gusto saludar al doctor Manuel Lavariega, como cada 8 días. El doctor Manuel Lavariega es director médico del Hospital Central y coordinador estatal de socorros de la Ciudad de México y el Estado de México de la Cruz Roja Mexicana. Doctor Lavariega, qué gusto, ¿cómo te va?
4: Mi querido tocayo, el gusto es mío, como siempre, saludarte a ti y a todo el auditorio.
0: Oye, bueno, a ver, cuéntanos, ¿qué es la labor, cuál es la labor de la Cruz Roja en esta tarde?
4: Pues mira, estamos ya listos desde temprano, con 35 unidades alrededor del Ángel de la Ciudad de México y todo el corredor en donde se va a visualizar el partido. Prácticamente 180 paramédicos, médicos y profesionales de la salud también ya listos para poder atender y para poder brindar auxilio a todas las personas que vayan. Y bueno, pues diferentes vehículos entre unidades básicas, unidades avanzadas, unidades de terapia intensiva y motocicletas para poder responder como se vaya requiriendo. Esperemos que podamos tener un saldo blanco. El llamado es a festejar con mucha conciencia, con mucha seguridad, evitar estas situaciones que nos ponen en riesgo a todos y sobre todo pues pasarla bien y esperemos pues por supuesto que nuestra selección gane.
0: Sí, totalmente. Ahora, importantísimo, ¿cuáles son las recomendaciones?
4: Bueno, las recomendaciones es estar precavidos siempre para evitar, pues sobre todo con los niños, los adultos mayores, que son los que más riesgo tienen, pero también todos nosotros estar atentos de estas aglomeraciones de personas, sobre todo, pues que son situaciones muy rápidas, que suceden en un momento muy rápido, entonces por eso es importante, pues estar atentos, estar pues pendientes, si esto sucede. Siempre la recomendación, como lo hemos hecho, es que podamos guardar una distancia suficiente para que no puedan apretarnos, porque bueno, pues este es el factor de riesgo por lo cual tuvimos estos lamentables hechos. Entonces se sugiere extender un poco las manos con la persona que está enfrente para poder tener esta distancia correspondiente y también buscar caminar en línea perpendicular u oblicua para poder pues disminuir un poco la presión que se pudiera llegar a generar sobre nuestro tórax, que es lo que pues podría generarnos estos riesgos.
0: Sí, totalmente, en caso de aplastamiento, ¿no? Que también pues justamente es lo que se derivó. ¿Qué hacer? Porque luego hay algunas posiciones quizá que te pueden salvar la vida.
4: Sí, sobre todo, pues bueno, mantener la calma en la medida de lo posible. Si vemos alguna situación o somos testigos de algún accidente, marcar inmediatamente al 911, que es el servicio de emergencia, y también pues reconocer los síntomas. Regularmente las personas que sufren este tipo de situaciones, este aplastamiento por el tumulto, pues pueden llegar a generar mareo, pueden llegar a generar dolor de cabeza, dificultad para respirar, pueden tener alteraciones del nivel de conciencia, que incluso pues pueden perder la conciencia, y lo más grave pues es esta posibilidad de generar un paro cardiorrespiratorio por la compresión de estas fuerzas sobre el tórax. Entonces, muy atentos, hay que cuidarnos todos, hay que estar todos festejando en el mismo sentido, en el mismo tono, que es pues un ambiente saludable, un festejo, un partido de la Copa Mundial, y bueno, pues tomar esto como debe ser, un festejo y una alegría para nuestro país.
0: Sí, coincido totalmente, eso es lo más importante. Y entonces, los puntos en que se van a mover estratégicamente ustedes van a ser principalmente en Paseo de la Reforma, ¿cierto?
4: Pues sí, básicamente estamos desde la Estela de Luz, un poquito antes, casi la zona de Polanco, prácticamente hasta el Monumento a la Revolución, y bueno, pues toda el área circunferencial a esta zona para poder brindar atención. Estamos para servirle. Ustedes nos pueden encontrar ahí en las unidades, los compañeros que, bueno, pues traen el típico y característico uniforme rojo. Así que, bueno, pues si tienen alguna situación, acérquense. Estamos siempre para poder apoyarles.
0: Muy bien. Pues tus redes sociales, doctor Lavariega, por favor. Gracias, como cada fin de semana.
4: Claro, les damos las redes sociales de la Cruz Roja, ¿sí?, Mexicana, que pueden encontrarlas. Busquen, como siempre les digo, en su buscador favorito pongan Cruz Roja Mexicana, ahí podrán encontrar la página web y todas las redes de la institución para que por favor pues la sigan, estén en contacto con nosotros y sobre todo pues estén atentos a la información que la Cruz Roja Mexicana comparte día a día.
0: Te mandamos un abrazo y muchísimas gracias.
4: Muchas gracias, estamos para servirles.
0: Gracias, es el doctor Manuel Lavariega aquí en Zona de Noticias, las 2:44 p.m. Oiga, ¿usted qué estaría dispuesto a hacer si México elimina a Inglaterra y avanza a los cuartos de final de la Copa del Mundo? Bueno, pues estas fueron algunas de las respuestas que dieron los mexicanos.
5: Con el histórico pase de México al ansiado quinto partido, la euforia traspasó las canchas y ya hay quienes hasta correrían en bikini si la selección avanza el domingo. Porque, ¿y si sí?
6: Me vengo en bikini al Zócalo.
7: ¿En bikini al Zócalo? Corriendo.
6: Corriendo. Sí, va.
8: Okay, por todo el Zócalo.
6: Por todo el Zócalo.
5: ¿Y si sí, México, ya tienes quien promete cerrar ciclos?
7: ¿Y si sí?
9: Y si sí, me divorcio.
7: ¿Te divorcias? Sí, vale la pena el divorcio.
9: Claro, la selección, yo sé, yo confío en el Tri.
8: Muy bien.
9: El divorcio está en juego.
7: ¿Y si sí pasa México?
6: Obvio.
7: ¿Qué estarías dispuesta a hacer?
6: Si México pasa, renuncio a mi trabajo.
7: ¿Renuncias a tu trabajo? ¿Por qué?
6: Pues no sé, para buscar nuevos aires, algo así que me inspira a la felicidad de la selección.
5: Lo que comenzó como bromas entre amigos hoy se ha convertido en una lista de compromisos públicos que tendrán que cumplir si el sueño continúa haciéndose realidad.
6: Me tatúo. Sí. La bandera de México.
7: ¿Y si sí gana México?
10: Y si sí gana México, yo regreso con mi ex.
7: ¿Regresas con tu ex?
10: Regreso con mi ex.
7: Okay. Vale la pena nada más porque va a ganar la selección, ¿no?
10: Obvio.
5: Ahora la incógnita ya no es solo hasta dónde llegará México en la cancha, sino cuántos aficionados estarán dispuestos a cumplir las apuestas que hicieron cuando la hazaña parecía imposible. Antonio Anistro, Heraldo Media Group.
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0: de la suspensión de Florian Balogun, el delantero goleador de la selección de los Estados Unidos, que tendría que estar suspendido e inhabilitado para jugar en contra de Bélgica debido a una expulsión. Sin embargo, una presión por parte de la Federación Estadounidense hizo que la FIFA activara un artículo en donde dice que la suspensión, pues, simple y sencillamente ha sido suspendida. Así que un tema que dará mucho de qué hablar y que levanta un precedente malo, porque ahora cualquier expulsión tendrá que ser sujeta a alguna revisión por parte del máximo organismo del fútbol. 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
2: Bueno, pues, ¿qué más es posible en esta tarde lluviosa? Sí, pero también de mucho festejo hasta el momento, por supuesto, querida Katia Castelo, ¿cómo te va?
3: ¿Cómo te va, Manuel? ¿Qué más es posible en este domingo de partido, de emoción colectiva? ¿Cómo estás?
2: Muy bien, gracias. Oye, pues, con el gusto de saludarte y cuéntanos todo.
3: Hoy vamos a platicar acerca de lo que se está viviendo, de esta energía colectiva, del famoso y sí, sí, porque esto va más allá de solamente una frase que se puso en tendencia. Para mí es el reflejo de una energía colectiva y de cómo cuando nos enfocamos en una misma intención, realmente pasan cosas extraordinarias. Lo mismo sucede cuando nos enfocamos en una intención que no es tan divertida y creamos de repente un poco de caos. Pero ahora es simplemente hacernos conscientes de lo que está sucediendo ahora, independientemente del resultado, es lo que ya se está generando desde ahorita, desde este instante. Te cuento que voy regresando de Perú, estuve en Lima, Perú, hace algunos días, y regresé el día de hoy, y me encantó ver en el aeropuerto por todos lados las pantallas diciendo, y sí, sí. Y para mí fue el reflejo de lo que está sucediendo en el colectivo mexicano, y esto simplemente quiero hacer la reflexión de cómo podríamos sostenerlo, como el ¿qué más es posible? Que lo hemos platicado aquí tantas veces y es el nombre de esta sección maravillosa. El ¿qué más es posible? Que nos abre todas las posibilidades que de repente tu mente te quiere programar y te quiere dar la linealidad de un resultado. Y cambiamos la energía con un ¿qué más es posible? Ahora estamos cambiando la energía colectiva con ¿y sí, sí? Es simplemente una pregunta, pero esa pregunta está abriendo muchísimas posibilidades. Así que me siento sumamente contenta de que esto esté pasando, Manuel, de que México se esté uniendo. Más allá del resultado, insisto, ya estamos ganando con esta emoción enfocada en algo que nos estremece, que nos pone de buenas, que sube el ánimo. Así que esto no termine, que esto se sostenga en el tiempo y que siempre, siempre recordemos lo que estamos creando todos en el colectivo.
2: Esto del colectivo, pues, puede ser también una energía para la selección, para todos los que, pues, para todos los involucrados, ¿no? Creo que esta energía colectiva puede mover muchísimo más allá.
3: Definitivamente la energía lo crea todo y la intención de cada mexicano, claro que eso llega directamente a la selección, a lo que se está ya predeterminando, es distinto, ¿no? Cuando hay este pesimismo, cuando eso también se percibe. Ahora es totalmente diferente y sé que de esa manera estamos contribuyendo a que las cosas sean grandiosas, a que pasen cosas extraordinarias e insisto que esto se mantenga en todas las áreas de nuestra vida y que perdure por mucho, mucho tiempo más.
2: Totalmente, totalmente, querida Katy Castelo. Oye, bueno, pues que siga esa buena energía, esa buena vibra. Tus redes sociales, cuéntanos, por favor.
3: Claro que sí, me pueden encontrar en redes sociales como @soyKatyaCastelo. Feliz de estar en contacto con todos ustedes.
2: Muy bien, te mandamos un abrazo y nos escuchamos dentro de 8 días.
3: Claro que sí, un fuerte abrazo, Manuel.
2: Gracias, Katy Castelo. Oiga, ¿qué fue realmente el misterioso objeto que iluminó el cielo de Venezuela? Esta pregunta que miles de personas comenzaron a hacerse después de que, pues, varios videos del fenómeno se hicieran virales ahí en las redes sociales. Nos cuenta Diego Campos.
4: ¿Qué fue realmente el misterioso objeto que iluminó el cielo de Venezuela? Esa es la pregunta que miles de personas comenzaron a hacerse después de que varios videos del fenómeno se viralizaran en redes sociales. Las imágenes muestran un intenso destello atravesando el cielo a gran velocidad, dejando tras de sí una brillante estela de luz que pudo observarse desde distintos puntos del país. El fenómeno fue reportado durante la madrugada del 1 de julio y rápidamente comenzó a circular en plataformas como X, Facebook e Instagram. Testigos aseguraron haber visto una especie de bola de fuego desplazándose sobre el cielo, especialmente en zonas como La Guaira, aunque también hubo reportes desde otras regiones de Venezuela. Y como suele ocurrir con este tipo de eventos, no tardaron en aparecer las teorías. Mientras algunas personas afirmaban que se trataba de un meteorito o de un bólido, un fragmento de roca espacial que se vuelve incandescente al entrar en la atmósfera terrestre, otros aseguraban que podría tratarse de un objeto volador no identificado. Incluso hubo usuarios que intentaron relacionar el avistamiento con distintos acontecimientos recientes, alimentando todo tipo de especulaciones en redes sociales. Hasta el momento la respuesta es no. Las autoridades no han emitido un informe oficial que confirme el origen del objeto, pero tampoco existe evidencia que respalde las teorías más extraordinarias que comenzaron a difundirse en Internet. Además, hasta ahora no se han reportado impactos en tierra, daños materiales ni personas afectadas como consecuencia del fenómeno. Por esa razón, muchos especialistas consideran que la explicación más posible sigue siendo un evento astronómico, como el paso de un meteorito de un bólido o un fenómeno que puede producir un brillo muy intenso y ser visible desde cientos de kilómetros de distancia antes de desintegrarse en la atmósfera. Este tipo de avistamiento suele generar sorpresa porque ocurre en cuestión de segundos y deja imágenes espectaculares que fácilmente alimentan todo tipo de interpretaciones. Sin embargo, la falta de información oficial en las primeras horas también favorece la aparición de rumores y teorías que muchas veces terminan viralizándose mucho más rápido que las explicaciones científicas. Lo que sí está claro es que el fenómeno captó la atención de miles de personas y vuelve a abrir el debate sobre cómo solo un video puede dar pie a todo tipo de hipótesis, desde las más razonables hasta las más extraordinarias. ¿Y tú, después de ver las imágenes, crees que fue simplemente un fenómeno astronómico o piensas que todavía falta conocer toda la historia?

le hace homenaje a una de las prendas de vestir favoritas de las mujeres para disfrutarlas en un día soleado, relajante, pronto en la playa, en alguna piscina. El 5 de julio se celebra el Día Mundial del Bikini. Esta fecha coincide con el día de la presentación del primer bikini en el mundo, que fue un 5 de julio de 1946. ¿Cómo surge? Bueno, esta icónica y exclusiva prenda de vestir femenina de dos piezas surgió el 5 de julio de 1946 por ocurrencia de Louis Riard, un ingeniero mecánico francés. Y bueno, pues usted sabe que consiste en este sujetador para la parte superior y dos triángulos unidos por tiras laterales en la parte inferior. Hoy día, pues esta prenda de vestir, por supuesto que sigue vigente con nuevos y novedosos modelos, colores y tendencias. Así que, bueno, pues hay muchos datos, por supuesto, acerca del bikini. ¿Usted tiene alguno? ¿Cuál es su favorito? También, por supuesto, escríbanos cuál es su favorito al 55-71-71-21-35. Fíjese, el principio, el Vaticano tildó al bikini o señaló al bikini de pecaminoso debido a que era pues muy provocativo, ¿no? En aquella época, y fue prohibido incluso en varios países, y entre ellos Italia, Bélgica y España. 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Ya volvemos con más información.

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pues ya son las 3 de la tarde con un minuto tiempo del centro de la República Mexicana. Es domingo 5 de julio del año 2026. Gracias por continuar con nosotros a través de la señal de Heraldo Radio. Si usted va circulando, si usted está aquí en la capital y nos escucha, la frecuencia es el 98.5 de FM, pero saludamos con mucho gusto allá a la Perla Tapatía en el 100.3, en Monterrey, a nuestros amigos en el 99.7, en la Verde Antequera, a Oaxaca, muchos saludos también en el 97.7, a la comunidad de Tepic, allá

0: Nayarit en el 103.3. En La Laguna estamos en el 104.3. Saludos también a nuestros amigos de Tampico en el 92.5. En Tuxtla Gutiérrez, Chiapas, estamos en el 88.3. En Chilpancingo, Guerrero, en el 94.7, a nuestros amigos de McAllen en el 91.7 de FM HD4, y en Brownsville estamos en el 93.5 FM, también en el HD4. Así que gracias, y desde cualquier rincón de este país, de este hermoso país, y más allá de las fronteras, gracias también por estarnos sintonizando. Ya llueve en la mayoría de las alcaldías en la Ciudad de México. Si tiene planes de salir a ver el juego con la familia, pues hágalo bien abrigado, porque bueno, pues luego vienen las enfermedades. Así que pues abríguese bastante bien porque va a seguir lloviendo. Son las 3 de la tarde con 3 minutos. Está usted sintonizando Zona de Noticias. Le saluda Manuel Zamacón en esta segunda hora de información y vamos con lo más importante que se ha generado.
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0: Le platico que mujeres y hombres de la Policía Bancaria e Industrial acompañan el traslado de cientos de aficionados que, a bordo de unidades de la red de transporte de pasajeros, se dirigen al Estadio Ciudad de México para apoyar a la selección mexicana en el partido frente a Inglaterra. Tania Flores Guerra, exalcaldesa morenista de Musquis, allá en Coahuila, fue detenida en San Pedro Garza García, Nuevo León, mediante una orden de aprehensión por peculado y ejercicio abusivo de funciones. Oiga, la Secretaría de Marina y la Secretaría de Relaciones Exteriores informan que, a través de la Armada de México, fueron trasladados vía marítima aproximadamente 2.000 metros cúbicos de ayuda al pueblo venezolano. El buque Arm Holbosch transporta un cargamento de víveres diversos, agua embotellada, artículos de aseo personal, medicamentos e insumos médicos, sumando un aproximado de 1.750 metros cúbicos entre estos bienes, así como 4 plantas potabilizadoras con capacidad de generar 1.000 litros de agua purificada por hora y sus operadores. La alcaldesa de Villaflores, Chiapas, Valeria Rosales, enfrenta cuestionamientos luego de que circulan videos en los que aparece disfrutando del partido entre México y República Checa en el Estadio Azteca desde una zona VIP durante un día laboral y sin que hasta el momento haya informado si pidió permiso para ausentarse de sus funciones o con qué recursos financió el viaje. Oiga, y allá en Venezuela, videos de redes sociales muestran un video en el que un grupo de hombres se encuentran bajando de un edificio en ruinas a una de las víctimas mortales en cobijas y atada a una soga. El hecho ha causado gran indignación entre algunos internautas, quienes piden más cuidado con las personas fallecidas tras los potentes terremotos ocurridos en junio pasado. Y por otro lado, hay quienes aseguran que eso no lo hacen con malicia, pero es complicado bajarla sin las herramientas necesarias, ya que tras morir el cuerpo humano se vuelve más rígido. Oye, bueno, pues en el pulso, México está listo para hacer historia. Mientras nos preparamos para enfrentar a Inglaterra, la afición del equipo mexicano ha convertido las redes sociales en un escenario de orgullo nacional, musicalizando el sentimiento tricolor con el que el legendario himno "Aquí no es así" de Caifanes. Este no es solo un llamado al apoyo, es la prueba de que México tiene un corazón único.

0: tiempo del centro del país. A ver, déjeme le platico. Hay algunas verdades, hay algunos mitos sobre esta inyección GLP-1 para bajar de peso, que ahora, bueno, pues usted encuentra mucha variedad para bajar de peso. Yo no le atino todavía, pero estoy seguro que le voy a atinar próximamente. Y bueno, pues no sé si recuerda esta famosa inyección que usó la actriz Lindsay Lohan, y bueno, pues se volvió polémico. Pero bueno, para hablar de ello, tengo aquí a la doctora Dulce Karina Arismendi, y me da mucho gusto saludarla. Doctora, bienvenida.
1: Muchas gracias, José Manuel, gracias por la invitación.
0: Gracias. Oiga, a ver, vamos a empezar por esto. ¿Qué es? ¿Cuál es esta inyección GLP-1?
1: Bueno, pues es importante que sepan que es realmente un medicamento. Y como tú bien lo mencionas, uh-huh, sí nació el populismo de decir que es un medicamento de los famosos. Uh-huh. Sin embargo, su origen no es en Hollywood precisamente. Su origen es basado en la medicina. Y eso es muy importante recalcarlo.
0: Ok. A ver, decían, ¿es realmente peligrosa la anestesia? ¿Cuáles son los mitos y realidades, por supuesto, que debemos conocer?
1: En cuanto a la anestesia relacionada con el GLP-1, uh-huh, bueno, una vez que nosotros analizamos que el paciente está con este tipo de medicación, pues sí hay que tener cierto cuidado o precaución, porque obviamente son medicamentos que están enlenteciendo el tránsito gastrointestinal. Entonces, uh-huh, pues nosotros al administrar anestesia y poder tener una anestesia general, vamos a eliminar los reflejos de tos y sí podemos tener un reflujo importante y sí podemos tener una alteración importante con un riesgo, uh-huh, en este tipo de pacientes que se inyectan, eso sí.
0: ¿Cómo es esta inyección? ¿Es bajo anestesia entonces?
1: No, el GLP-1 es un medicamento de tipo hormonal, básicamente es como un péptido que, uh-huh, nosotros mismos secretamos. Este medicamento es el que nos va a originar tener saciedad en el estómago.
0: Ok, saciedad, o sea, se quita el hambre, digamos.
1: No te la quita, pero sí te va a quitar ese impulso por estar comiendo.
0: Ok.
1: No es que te quite el hambre, te disminuye el apetito porque te aumenta la saciedad y disminuye ese impulso por el querer estar comiendo. Por eso es un tratamiento muy específico y muy selectivo para la obesidad.
0: ¿Hay algunos riesgos o personas que, digamos, sufran algún riesgo al ponerse esta inyección?
1: Sí, el riesgo principal es que tengan antecedentes familiares de neoplasias específicas de tiroides.
0: Okay.
1: Y pues algún tipo de pancreatitis previa.
0: Ok, esas son las personas que, digamos, pudieran sufrir.
1: Sí, de hecho, sí se tiene que hacer una valoración médica porque es muy importante recalcar que pues muchas veces decimos, ay, pues los famosos lo usan, lo voy y lo compro a la farmacia. Actualmente en México no existe un lineamiento que nos diga, necesitas una receta médica, o sea, tú puedes irlo y lo compras.
0: Ahí puedes comprarla.
1: Desafortunadamente sí, pero pues obviamente si no tienes un seguimiento médico, sí puedes estar en riesgo, ¿no? Y necesitas un control metabólico importante.
0: Sí, por supuesto. Ahora, ¿cuáles son las recomendaciones para las personas que van, las compran en la farmacia? El otro día escuchaba yo a mi hermana, por ejemplo, decir, oye, ¿sabes qué? Me voy a comprar una inyección de estas justamente. Le digo, oye, ¿pero cómo te la pones? Ya te dijo el doctor, ¿no? O sea, ¿qué onda con eso?
1: Sí, se requiere un análisis específico porque evidentemente no es una inyección para todos. O sea, no porque esté de moda se utiliza para bajar de peso. Uh-huh. Lo más importante es que fue un medicamento creado principalmente para tratar la diabetes tipo 2 y sobre todo para la obesidad. Ya en cuestión de sobrepeso tiene indicaciones muy precisas, sobre todo cuando tengan enfermedades coexistentes como la diabetes, la hipertensión. Ahí sí está completamente indicado, pero no es un medicamento para bajar 5 kilos en la siguiente semana.
0: ¿Por qué? ¿Por qué creó tanta polémica ahora con los famosos, sobre todo con Lindsay Lohan?
1: Sí, Lindsay Lohan, las Kardashians, estuvo muy súper de moda, que, ajá, vimos un cambio completamente corporal en ellas, porque sí te disminuye el apetito, entonces sí vamos a tener una quema de esa energía en la grasa, uh-huh, sí nos va a mejorar el metabolismo y también nos disminuye la grasa visceral. Lo que nosotros metabólicamente vemos es una mejora en la capacidad metabólica de quemar las calorías.
0: De la quema de calorías.
1: Sí.
0: Oye, ¿qué más debemos saber sobre esta inyección? Porque además, no es que se ponga de moda, pero ya muchas personas también la están adquiriendo, ¿verdad?
1: Sí, hay que tener mucho cuidado, sobre todo que han llegado pacientes a mi consulta y me dicen, es que yo me la inyecto, me la compro y pues me la inyecto una vez al mes para economizar. Créeme que llegan ese tipo de pacientes.
0: Y esto no debe ser.
1: Esto no debe ser. Otras pacientes han llegado con un mito en el que es trampa. Es trampa, doctora, porque pues me está inyectando para bajar de peso. Uh-huh. No es trampa, tan es así que te lo digo, que por ejemplo, es como decirle a los hipertensos que están haciendo trampa al tomar medicamento. No es un medicamento a la ligera, es un tratamiento médico basado en evidencia científica para el control de peso, el metabolismo, pero sobre todo las enfermedades crónico-degenerativas.
0: A ver, eso es importantísimo. Y ahora, no es que nada más haga magia la inyección, sino que también, pues, debe de haber un complemento, ¿no? Hacer ejercicio, o sea, todo esto para que nos ayude, por supuesto.
1: Justamente diste, yo creo que en el clavo y en el pilar de este tratamiento. Bueno. No solamente la inyección es mágica, sí. Eso nos ayuda, sí, es un pequeño atajo, vamos a decirlo, uh-huh. Pero al final del día, si tú sigues sin hacer ejercicio, si los pacientes siguen comiendo como lo estaban haciendo previamente, pues ahí viene después del famoso rebote, ¿no? Que dicen, es que yo ya reboté. Sí, porque no tuviste un pilar que te sostenga, que hiciste cambios realmente en tu alimentación, en tu estilo de vida. Entonces, pues vas a seguir comiendo como estabas comiendo antes. Este medicamento te ayuda, te facilita el camino a la mejora de tus hábitos.
0: Uh-huh. Bueno, ¿cómo, qué decir más bien, qué complicaciones se pueden dar en un uso excesivo de esta inyección?
1: Mira, al ser un medicamento, no está eliminando el riesgo de factores, por ejemplo, que pueden presentar pues evacuaciones constantes, pueden presentar dolor abdominal, náusea, y el más ahorita que pudiéramos tenerle mucha precaución es la causa de pancreatitis, ¿no? Entre otras.
0: Uh-huh. Sí,
1: entre otras han llegado
0: todo
1: al hospital.
0: En exceso es malo. Todo en exceso es malo. Tiene que haber un balance. Oiga, ¿qué recomendaciones da para la gente que nos viene escuchando aquí a nivel nacional, doctora?
1: Bueno, pues yo, la principal recomendación es que siempre se dirijan hacia un médico totalmente certificado, claro, para el uso, control de este medicamento, que conozcan cuáles son sus beneficios, los riesgos, y sobre todo que también tengan la indicación precisa por un médico para poder utilizarlo. No es una moda, es un medicamento que está actualmente revolucionando el tratamiento de la obesidad y el sobrepeso.
0: Totalmente. ¿Dónde la encontramos usted, doctora?
1: Claro que sí, me pueden encontrar en Instagram, en Yunes Medical Spa. Uh-huh. Y el teléfono es el 5613-197407.
0: Muy bien, pues qué gusto haberla tenido por acá, porque es importante, mucha gente está utilizando ya estas inyecciones.
1: Así es factible utilizarlas, pero con mucha cautela y seguimiento médico.
0: Muy bien, gracias, doctora.
1: Muchas gracias, José Manuel.
0: Bueno, pues ahí está, un gusto. Son las 3 de la tarde con 14 minutos, vamos a Cultura.

poeta al mismo tiempo? Esa es la pregunta que plantea Facilísimo, una puesta en escena de la compañía Comparsa La Bulla, que a través del clown, el teatro musical y una explosión de color, invita a niñas, niños y familias enteras a reflexionar sobre el cuidado del medio ambiente y la importancia de adoptar hábitos más sostenibles. Durante julio, el Teatro Benito Juárez abre sus puertas a esta divertida aventura con funciones el domingo 5 de junio en punto de las 13 horas, jueves 16 y viernes 17 a las 20 horas, y los días sábado 18 y domingo 19 con funciones dobles a las 13 y 17 horas. Consigue tus boletos en la taquilla del recinto y descubre cómo las grandes transformaciones también pueden comenzar con una sonrisa. El próximo martes 7 de julio a las 18 horas, el Centro Cultural José Martí celebrará el Día Internacional del Reggae con una tarde donde la música se convertirá en un lenguaje de paz, identidad y convivencia. En compañía de African Blood Sound System, podrás disfrutar de una celebración dedicada a uno de los movimientos musicales más influyentes del mundo, reconocido por la UNESCO como Patrimonio Cultural Inmaterial de la Humanidad. La entrada es libre. Detrás de cada gran artista hay años de esfuerzo, ensayos, caídas y sueños por cumplir. El viernes 10 de julio a las 18 horas, el escenario del Teatro de la Ciudad Esperanza Iris recibirá a las y los estudiantes de la Escuela de Danza Clásica del Centro Cultural Olin Yolisli, quienes presentarán su función de graduación en una noche llena de talento y emoción. Será la oportunidad perfecta para presenciar el resultado de años de disciplina y celebrar el inicio de la carrera de esta nueva generación de artistas. La entrada es completamente libre.

0: Prudence decidieron cambiar momentáneamente de nombre a Prudencia. Seguramente ya se imaginará por qué. Saludamos con mucho gusto a Alex Orihuela, creador de contenido de Condones Prudence. Mi estimado Alex, cuéntanoslo todo.
1: Hola, pues mira, la idea de cambiar de Prudence a Prudencia justamente es subirnos a este tren que hay en este momento, ¿no? En el que vamos a jugar contra la selección de Inglaterra. Y pues nuestra forma de apoyar a la al seleccionado nacional, pues es de esta forma, ¿no? No utilizando ninguna palabra en inglés. Y también al mismo tiempo, pues lleva este mensaje de conciencia que siempre tratamos de tener nosotros en Prudence, ahora Prudencia. Muchas veces como que ahí está, ¿no? Ahí está el nombre, ahí está la parte de Prudence, pero nunca hacemos de forma consciente esta traducción, ¿no? Que es Prudencia, que la prudencia invita a que te protejas, no solamente en el ámbito de ponerte un condón, un preservativo, sino también que protejas a tu pareja en la parte sentimental, que todo sea con consentimiento, ¿no? Hace mucho tiempo que nuestro eslogan era Make Love, haz el amor, ¿no? El hacer el amor es esto, es actuar con prudencia, actuar con responsabilidad, sobre todo hacerlo desde el amor y desde la responsabilidad con tu pareja. Saludos a todo el auditorio de El Heraldo. Los invitamos a que sigan disfrutando del delicioso y que sigan cuidándose. Ahora con Prudencia, les deseo todas mis bendiciones de parte de la familia Prudence. Cuídense mucho. Abrazote.
0: Bueno, pues ahí está. Muchísimas gracias. Gracias, mi estimado Alex Orihuela. Son las 3 de la tarde con 19 minutos en el tiempo del centro, que por cierto, por parte de nuestros amigos de Prudence y DKT, les tenemos regalos para que también lo hagan con prudencia, lo hagan rico y con prudencia. Las primeras 5 personas que nos escriban al 55-71-71-21-35, le repito, 55-71-71-21-35, se van a llevar su kit de Prudence y DKT. Nada más hay que escribirnos. Quiero mi paquete de Prudence y listo. La producción se pone en contacto con ustedes ganadores. Las 3:20.
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0: Nayeli Ramírez, qué gusto saludarte como cada fin de semana.
1: ¿Cómo estás, Manuel? Aquí disfrutando de este dominguito futbolero, que ya estamos nerviosos, pero el que no debe de estar nervioso es Maná, porque va a ser parte del medio tiempo de esta celebración pues de fútbol entre Inglaterra y pues México, la selección mexicana, después de toda esta polémica, Manuel, que se hizo en toda esta semana con Liam Gallagher, que es miembro del grupo Oasis, que obviamente es inglés, y que se contestaron algunas en las redes sociales, que Liam también estuvo contestándole a varios fanáticos, ya nos amenazó, ya nos dijo que si gana México ya no nos va a hablar, ya no va a venir a México, pero Fer de Maná no se quedó callado, entonces le contestó, y pues bueno, la polémica sigue porque Maná va a ser parte de este medio tiempo, que la verdad es algo atípico, porque no estábamos acostumbrados a que en un partido de fútbol hubiera un medio tiempo, pero bueno, ahora lo va a ver y va a ser Maná el encargado de amenizar este medio tiempo. ¿Cómo ves eso, Manuel?
0: Oye, qué bárbaro, sí, bien lo dijiste, como un medio tiempo, ¿no? La verdad es que, pues que es de descanso como 15 minutitos también, entonces, pues bueno, que se echarán unas 3-4 rolitas en remix rápido, ¿no? ¿Qué?
1: Yo creo que sí, porque ya ves que, por ejemplo, el Super Bowl, eso ya lo tenemos muy dominado, ahí hay un medio tiempo también, bueno, el tiempo del Super Bowl son 13 minutos más o menos, pero a Bad Bunny le dieron tiempo como de hacer unas 10 canciones, pedacitos obviamente, pero lo hizo así. Entonces yo creo que Maná sí se va a aventar unas 3, hasta a lo mejor hasta 5, pero no, obviamente no completas, de sus éxitos, que ya lo vimos en la inauguración del Mundial, y la verdad es que mucha gente estaba cantando en la inauguración del Mundial los éxitos de Maná. Ahora no sé, no sabemos si va a tener invitados. Lo que sí vimos ayer en las redes sociales de Fer, fue que subió una foto en el estadio Ciudad de México, luciendo una playera de Oasis. Entonces la guerra sigue. Ah, en la cancha va a estar y va a estar afuera también, Manuel.
0: Totalmente. Oye, bueno, pues vamos a ver qué tal se pone. Y antes de despedirnos, también quería preguntarte, porque ayer estuvo buenísimo el concierto, bueno, al menos las historias que vi ahí de mis amigos, el concierto en el GNP de Rufus Du Sol, ¿no?
1: Estuvo buenísimo, también ellos sacaron, bueno, nos tocó también lanzarnos a verlos, sacaron también unas playeras de la selección mexicana, cuando estaba su mayor éxito. Más o menos dicen que hubo 50,000 personas en el estadio GNP, pero la verdad, un gran espectáculo. Ellos son garantía, ellos han venido ya al Corona Capital, han venido al EDC. Entonces, la verdad es que son unos DJs que quieren mucho México, y los mexicanos los quieren mucho. Entonces, ayer también hicieron una gran fiesta y pues obviamente cerraron con broche de oro, luciendo las playeras de la selección y con sus mayores éxitos.
0: No, pues qué padre, la verdad que tuviste oportunidad de lanzarte, y la verdad es que el ambiente tranquilo, ¿verdad? La gente tranquila.
1: Muy tranquilo, siento que también el espacio tuvo abajo, porque como fue entrada general, creo que la gente se distribuyó bastante bien, entonces pues evitas empujones, evitas algún problema abajo, y creo que la verdad se desarrolló muy bien, saldo blanco. Alguno que se le pasaron las copas, pero no, claro, pasó a mayores.
0: Bueno, ¿qué te digo el día de hoy? Esperemos que no, pero ya sabes, no, cómo es esto.
1: Que también sea saldo blanco.
0: Sí, totalmente. Bueno, ¿tu pronóstico para hoy, Nayem?
1: Pues la verdad es que yo tengo mucha fe y yo siento que va a ser
0: 2-1. Fíjate que hemos coincidido la mayoría con ese marcador de 2-1. Esperemos que así sea. Oye, pues te mandamos un abrazo. ¿Dónde te leemos? Te seguimos, Nayem.
1: En @Nayemay en mi Instagram y mi ex, y en todas las plataformas del Heraldo Media Group.
0: Te mandamos un abrazo.
1: Que tenga un bonito inicio de semana.
0: Gracias, Nayeli Ramírez, editora de espectáculos en el Heraldo de México. Vamos a la pausa escuchando a Rufus Du Sol. Ya volvemos.

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12: Para informarles que está cayendo una tormenta en los alrededores del Estadio Azteca, los pronósticos del clima así lo aseguraban desde días antes. Y sí, ha sido precisa la cita con la lluvia previo a este duelo entre México en contra de Inglaterra. De hecho, hay un protocolo de tormenta eléctrica activado que ha retrasado el ingreso de los aficionados y ha complicado, por supuesto, la llegada al Coloso de Santa Úrsula. Reitero, esto previo a horas de que se juegue el México frente a Inglaterra. 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

0: Son las 3:32. Vámonos directamente hasta las inmediaciones del Estadio Ciudad de México. Ahí está mi compañero Jorge Romero. Mi estimado Jorge, ¿cómo andas?
1: ¿Qué tal, Manuel? Un gusto saludarte. Sí, así estamos aquí en el Media Center, resguardándonos precisamente de la lluvia. La verdad es que cayó un fuerte chubasco por ahí de las 2:30 de la tarde en adelante. Ahorita ya bajó un poco la intensidad. Y comentarte también, desde muy temprano también, 4 horas antes, el partido está programado a las 6:00 p.m, desde las 2, pues el acceso para que la gente pudiera ingresar, porque sabemos que son muchísimos, más de 80,000 personas estarán el día de hoy apoyando a la selección, que por cierto, te comento, pusieron banderitas en cada uno de los 80,000 lugares para que se haga sentir el apoyo y también la gente que juegue su papel, como lo ha hecho, lo ha hecho en cada uno de los partidos de la selección mexicana en esta justa veraniega. Y además también, pues hoy el Tri jugará pues de verde, blanco y rojo. Te adelanto también lo que nos llegamos a enterar de la alineación. Hoy jugaría el tricolor con el tal Rangel en la portería, con Jesús Gallardo por la izquierda, el caso de Johan Vázquez también como defensa central por izquierda. La duda que tiene el Vasco es por derecha, si juega César Montes o Edson Álvarez. Y por la lateral de la derecha, Jorge Sánchez. En el medio campo repite con Luis Romo, también con Eric Lira y además Gilberto Mora, que ha sido la sensación en este tricolor en el último partido frente a Ecuador. Y adelante, pues los de siempre, Quiñones por la izquierda, Raúl Jiménez por el centro y el Piojo Alvarado por la derecha. Es la alineación que va a presentar hoy el Vasco Aguirre frente a la selección de Inglaterra, Manuel.
0: Oye, muy bien. Oye, en caso de que pues arrecie la lluvia, haya tormenta eléctrica, seguramente estaremos viendo un retraso como en el último juego, ¿verdad?
1: Sí, exactamente. Por cada rayo, sobre todo cuando se acerque ya el horario, pues serían 15 minutos que se va atrasando y se tomaría la determinación, como fue la anterior ocasión frente a Ecuador, que al final se dispuso de una hora, ¿no? Se retrasó el partido una hora. Hay que recordar que esto, sobre todo si cae el rayo o dice el reglamento, a 6 millas de lo que es el Coloso de Santa Úrsula.
0: Correcto. Bueno, pues así el panorama a esta hora de la tarde y ya estaremos pendientes y contactándonos contigo. ¿Qué dice la prensa? ¿Cómo está el ambiente por ahí?
1: Sí, la verdad es que, pues sí, conscientes. La prensa inglesa, por ejemplo, pudimos platicar con algunos de ellos, están conscientes de lo que representa un partido como este. Dicen que es un gran escenario por lo que es el Estadio Azteca, ¿no? Quizá de no mejores recuerdos para ellos, pero saben lo que significa para toda la gente del fútbol, ¿no? Aquí se coronó Maradona, aquí se coronó Pelé, aquí también, pues, enfrentar a México y enfrentar al anfitrión, yo creo que también te viste mucho, y también los ingleses, hay que recordar, por ahí algunos lo ponen como un equipo grande, no es un equipo de primera línea, ¿eh? Yo sí lo pondría un escaloncito abajo, porque solamente ha ganado el Mundial de Inglaterra 66 y en casa. Aparte de eso, no ha ganado absolutamente nada nunca. Entonces, sí, ellos saben que es una gran oportunidad de seguir avanzando, y el golpe en lo anímico y también un golpe de autoridad. Imagínate ganar a México en el Azteca al anfitrión. Yo creo que sería un buen envión para ellos, ¿no?
0: Sí.
1: Bueno, y también para México, obviamente, si se da la otra historia, ¿no?
0: Totalmente. Bueno, pues ahí está. Tus redes sociales, Jorge, para que la gente te siga.
1: Sí, estamos como @soyjorgeromero. En todas las redes sociales estamos en X, en Instagram, en Facebook y también en TikTok.
0: Muy bien, pues te mando un abrazo y estamos en contacto.
1: Perfecto, aquí andamos pendientes. Saludos, Manuel.
0: Gracias, saludos, Jorge Romero. Son las 3:35.
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0: Cambiando un poquito de tema, déjeme le cuento que el sector de las sociedades financieras de objeto múltiple, que son las famosas SOFOM o SOFOMES, podría estar dejando de capturar entre 150,000 y 300,000 millones de pesos en cartera potencial, digamos entre 23 y un 47% adicional sobre su cartera actual. Esto no por falta de demanda de crédito, sino por el desconocimiento generalizado del sector en el mercado al que atiende. Pero bueno, pues, ¿qué significa todo esto? Es un poco complicado, y tengo el gusto de saludar al licenciado Carlos Gallegos Flores, especialista en reputación de mercado y autor del Índice del Costo de la Invisibilidad. Licenciado, gracias.
3: Hola, muy buenas tardes, muchas gracias.
0: Parece de repente que hablé un poquito en hebreo, pero es que, a ver, primeramente, para que el auditorio entienda este tema, ¿qué es una SOFOM?
3: Sí, excelente que empecemos por ahí, porque precisamente es el tema principal que tenemos que platicar. Una SOFOM es una sociedad financiera de objeto múltiple. Son intermediarios financieros que están especializados en crédito, y lo importante es que estas SOFOMES operan justo donde la banca tradicional ya no llega. Son organismos, son empresas que pueden operar donde los bancos no, porque su estructura les permite atender créditos más pequeños que a los bancos tradicionales pues no les interesa mucho atender. Uh-huh. Por eso son tan importantes.
0: Ahora, ¿este tipo de instituciones financieras están reguladas?
3: Sí, están reguladas. Hay un enunciado que es muy contundente porque se les conoce como no reguladas, pero eso no significa nada ilegal, significa que están supervisadas por una autoridad distinta nada más. Están supervisadas por la Comisión Nacional Bancaria y de Valores. Uh-huh. Ya hay otras que están registradas ante la CONDUCEF, que es la Procuraduría del Consumidor Financiero. Entonces, no es tanto que no estén reguladas, están totalmente debidamente supervisadas. El problema, aquí hay un problema con este tema, es que el empresario promedio no distingue entre una SOFOM formal y un prestamista informal, y esta confusión no es inocente. Hay actores del mercado que activamente aprovechan este desconocimiento, y por eso muchas veces estas SOFOMES, que sí están apegadas a la ley, son menos competitivas que prestamistas que no, y esto representa problemas para el empresario cuando algo falla.
0: Uh-huh. Ahora, esta cifra, licenciado, entre 150 mil y 300 mil millones de pesos, pues es importante. ¿Qué está pasando con las SOFOMES? ¿Por qué están dejando ahora de capturar ingresos?
3: Es una cifra bastante importante. Para tener perspectiva, es el presupuesto de salud de 2026 a nivel federal, nada más como para tener un dimensionamiento de lo que sucede. Y están dejando de tener esta oportunidad de mercado porque no son conocidas. Basándonos en la encuesta, en la ENAFIN, que es donde el INEGI va a preguntarle a empresas, no a personas, sino a empresas, resulta que solamente 4 de cada 10 empresas dicen que sí saben lo que es una SOFOM, lo cual pues es totalmente, se opone a la estadística que sabemos, que más de la mitad de las pymes mexicanas obtienen su primer crédito con una SOFOM. Entonces, estas empresas que tienen su primer crédito con una SOFOM no saben que obtuvieron su crédito con una SOFOM. Uh-huh. O sea, hay un desconocimiento profundo sobre este vehículo.
0: Uh-huh. Ahora, pongamos sobre esto porque es importante. El gobierno federal tiene como meta que el 30% de las pymes pues tenga acceso a un crédito formal para el año 2030. Por ejemplo, aquí las SOFOMES están siendo consideradas en esta estrategia.
3: Son parte de facto de este objetivo. Sin embargo, sufrieron una omisión, uh-huh, importante al haber quedado fuera del Plan México. Y eso del mismo presidente de la ASOFOM, Javier Garza, en su momento lo comentó y dijo: lo que falta es que nos conozcan. Y no lo dijo como queja, fue, uh-huh, más bien dicho como un diagnóstico. Entonces, el hecho de que hayan sido omitidas, porque no fue una decisión que no fueran parte, simplemente no entraron en la visión de, quienes estaban desarrollando esta política pública. Y fue entonces...
0: Correcto.
3: Sí.
0: Oiga, finalmente, licenciado, ¿qué tendría que pasar para que este sector deje de ser invisible?
3: Claro, pues mira, tienen que tener mayor presencia, no solamente como organizaciones y institucionalizada, en los canales donde están todas estas personas que toman las decisiones. O sea, tienen que construir presencia institucional. Uh-huh. Y esa es la condición que tienen para dejar de operar en desventaja y en las sombras.
0: Correcto. Oiga, pues yo ya le agradezco mucho que nos haya tomado la comunicación importante y ya le estaremos entrando más adelante a este tema, licenciado.
3: Muchísimas gracias a ustedes y saludos a todos. Gracias por el tiempo.
0: Gracias. Es el licenciado Carlos Gallegos Flores, especialista en reputación de mercado y autor del Índice del Costo de la Invisibilidad. 3:43 p.m.
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3: Ándale, que estábamos escuchando. Pues ya llegó el cine con mi compañera Silvana López. ¿Cómo te va, mi querida Silvana?
4: Hola, Manuel, ¿qué tal? Súper feliz de estar de vuelta aquí con ustedes.
3: Oye, pues cuéntanos, estamos listos para este domingo que estamos centrados en el Mundial, pero después se va a tocar una peliculita o en la semana también, por supuesto.
4: Exacto, exacto. Espero que ya estén listos para el partido, pero justo esto lo pueden ver después de que ganemos hoy. Uh-huh. Pero bueno, claro que sí. Para la primera recomendación les quiero hablar de Criaturas Luminosas, la reciente película de Netflix basada en el exitoso libro de Shelby Van Pelt. Esta película me la habían estado recomendando un montón, pero hasta ahorita tuve la oportunidad de verla y de verdad me gustó muchísimo. Para los que no han leído el libro o no habían escuchado todavía de esta película, la historia sigue a Tova, interpretada por Sally Field, una mujer viuda que trabaja por las noches limpiando el acuario de su pueblo. Y ahí es donde conoce a Marcellus, un pulpo gigante muy inteligente que se convierte en una pieza importante para ayudarla a descubrir un secreto que llevaba décadas escondido. Algo que a mí me gustó muchísimo es que la película está narrada por el mismo Marcellus, que es interpretado por Alfred Molina. Uh-huh. Y sinceramente siento que eso le agrega una perspectiva bastante interesante, porque aunque Marcellus no pueda comunicarse con los humanos, parece entenderlos mejor que ellos mismos.
3: Ok. ¿Esta cuál, simple, cómo se llama esta?
4: Se llama Criaturas Luminosas.
5: ¡Ay, véale!
4: Ajá, esta película a simple vista podría parecer solo una historia sobre un pulpo, pero en realidad esta película habla sobre el duelo, la soledad y de qué pasa cuando nos atrevemos a volver a abrir nuestros corazones, incluso cuando tenemos miedo de salir lastimados.
3: Ok. Esta la encontramos en Netflix.
4: Sí, en Netflix. La verdad me dejó con muchísimas ganas de leer el libro, porque tengo entendido que también está narrado por Marcellus, así que siento que puede ser una experiencia súper divertida. Tiene momentos muy tiernos que nos remarcan la importancia de la amistad en nuestra vida y nos recuerda que nunca hay que darlos por sentado. Y claro, uno de sus temas más bonitos es el vínculo tan especial que podemos tener con los animales y pues por qué merecen nuestro respeto. Y pues bueno, si ustedes buscan una película que se sienta conmovedora, pero igual con un mensaje súper tierno, pues pueden encontrarla ya en Netflix.
3: Correcto. Fíjate que me hace recordar a esta, no me acuerdo si era el nombre de Mi Maestro el Pulpo, no sé si la viste.
4: Ah, sí, claro.
3: Buenísima.
4: Pues yo creo que es similar, la verdad es que esta está súper tierna, pero pues sí, está ya en Netflix.
3: Muy bien. ¿Y qué más tenemos, mi querida Silvana?
4: Claro que sí. Bueno, y ahora para mi última recomendación, vamos con The Bear, la quinta temporada, que igual ya la pueden encontrar en Disney Plus. Igual, si no han visto la serie, no se preocupen, no voy a dar muchos spoilers, pero tómenlo como una señal para lanzarse a verla ya. Así que si todavía no la han visto, les cuento que la serie sigue a Carmi Versato, un joven chef prodigio que después de haber trabajado en algunos de los restaurantes más prestigiosos del mundo, tiene que regresar a Chicago después de que una tragedia familiar lo obliga a hacerse cargo del restaurante de sándwiches de su hermano. Uh-huh. Y a lo largo de las temporadas vemos cómo Carmi y todo su equipo intentan transformar ese pequeño negocio en un restaurante extraordinario, mientras cada uno enfrenta sus propios conflictos personales. Esta serie la caracteriza una fotografía impresionante y un ritmo frenético que simula el sentimiento de trabajar dentro de una cocina y sobre todo una en la que pretende ganarse una estrella Michelin. Y sin dar mucho spoiler, esta temporada lleva a estos personajes en el transcurso de un día bastante importante para el restaurante y, como era de esperarse, todo empieza a salir mal desde el primer episodio, marcando un tono caótico, pero a la vez pues lleno de esperanza y emoción para toda la temporada. Pero entre todo el caos, creo que esta temporada nos recuerda el verdadero significado de The Bear, que es la familia. La verdad, yo siempre he sido fan de la serie desde su primer temporada, Y creo que para mí siempre lo más importante o lo más interesante fue ver las diferentes dinámicas que cada personaje tenía con el otro. Y me parece muy, muy bello ver cómo cada uno tiene su respectiva profundidad e historia y cómo cada una de estas relaciones construye algo que va evolucionando a través de la serie, que aunque claro, ninguna es perfecta, todas se sienten completamente reales y auténticas. A mí la verdad esta temporada me sacó varias lágrimas y definitivamente a todos estos personajes me los llevaré en el corazón para siempre. Igual esta serie me recordó la importancia de aprender a trabajar en equipo y de cómo eso puede ser la clave para disfrutar el proceso, porque The Bear también es una historia sobre la búsqueda de la excelencia y nos invita a reflexionar de cómo a veces estamos tan concentrados en conseguir una meta o un sueño que nosotros mismos nos pusimos, que olvidamos que hay gente con la que podemos contar y hacernos sentir menos solos en nuestro camino. Así que bueno, si ustedes también quieren ver algo que los haga estar al borde del asiento todo el tiempo y sentir miles de emociones, ya pueden encontrar toda la serie de The Bear en Disney Plus.
3: Muy bien, pues ahí está este par de recomendaciones. ¿Dónde te seguimos en redes sociales, Silvana?
4: Claro que sí, me pueden encontrar en TikTok y en Instagram como @SilvanaLopez. Bueno, @SilvanaLPZ.
3: Muy bien, nos escuchamos en unos días por aquí en Zona de Noticias. Te mandamos un abrazo.
4: Igualmente, Manuel, que estés bien.
3: Gracias, Silvana López. 3:50 p.m.
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3: Estamos haciendo contacto con Roberto San Germán. Mientras tanto, le platico que está cardíaco el juego de Noruega contra Brasil. Está a 3 minutos de finalizar este partido y ganan los vikingos por marcador de 1-0 con un golazo, con un golazo realmente. Entonces, bueno, pues ya más adelante le vamos a tener todos los detalles. Y hablando de todo esto, le reitero que, bueno, pues ya hay un operativo desplegado con más de 16,000 elementos por parte de la Policía Capitalina en las inmediaciones tanto del Ángel de la Independencia como también en diferentes puntos de la ciudad donde se han colocado diversas pantallas. También hay cierres viales a la circulación, pero también, por supuesto, alternativas. Y recordando también que el C5 de la Ciudad de México, que son los ojos, pues van a estar vigilando. Así que, bueno, por cierto, para los que preguntaban qué estados de la República no van a tener clases el día de mañana, le platico que únicamente la Secretaría de Educación del estado de Chiapas ha dicho que mañana 6 de julio no habrá clases. Así que, bueno, pues yo no sé si gane México cómo va a estar la situación, pero mientras tanto ya está en la línea Roberto San Germán, mi estimado Robert.
6: ¿Qué pasó, mi querido Manuel? Pues aquí ya estamos contentos y con tenis, como dice, ¿no? Felipe, y con tenis, amigo, porque ya se viene el partido de México contra Inglaterra. Me llama la atención, amigo, lo que está pasando en la calle. Está lloviendo, en algunos lugares bastante fuerte, pero la gente trae una emoción, un ánimo, pocas veces ves hacia el pueblo mexicano. Y creo que eso es importante, unirnos, no nada más en esto, creo que para muchas otras cosas, pero creo que es un parteaguas. Creo que hoy se va a hacer historia, amigo. No sé por qué tengo esa confianza, esa como intuición, ¿no? Muchas veces llegamos a este partido y decimos, ¡ay, crees que puedan? No lo sé. Pero en esta ocasión veo un equipo, creo que cambió algo, creo que cambió la mentalidad, creo que algo que no habíamos visto y que hemos visto un equipo más compacto, un equipo de hombres, no de nombres, en donde vemos a los jugadores, en donde vemos que están disfrutando, amigo, donde vemos, ¿sabes qué fue lo que creo que pasó con ellos? Que como nadie confiaba en ellos, pues dijeron, lo que hagamos está bien.
3: Sí, dijeron, ¿qué tenemos que perder?
6: Exactamente, y creo que eso ha sido la fuerza. Tenemos a Gilberto Mora, tenemos a muchos otros, a Quiñones, al tal Rangel, Lira, por supuesto, hay que hablar mucho de Lira. Lira es un jugador muy calladito, pero ¿qué jugador tiene la selección en ese hombre? La verdad también. Y creo que la gente, pues me gusta verlos con banderas, me gusta verlos con sus playeras, me gusta verlos pintados, me gusta ver a la gente emocionado tocando el claxon, con sus bubucelas, estas trompetitas, con todo eso, la verdad que está sintiendo. Claro, que hasta presente. Ahora tenemos que ver cómo le hacen los nuestros para poder ganarle a los ingleses. No va a estar fácil, amigo.
3: No va a estar fácil.
6: un juego complicado, un juego de mucha estrategia. Ellos tienen un gran técnico y tienen grandes jugadores, tienen un gran centro delantero como es Harry Kane, al cual hay que ver cómo haces que no le lleguen los balones y cómo romperles el juego. Y sobre todo, ¿no? México va a tener que demostrar la lentitud que tiene la defensa inglesa. Ahí es donde creo que tiene que ubicar y jugar muy frontal, jugar por dentro, no jugar por fuera. Con ellos no puedes jugar a centros, te van a ganar todas las que tengas por arriba. Raúl Jiménez los conoce a muchos de ellos y a su portero, pero creo que por dentro es donde México les puede hacer mucho daño, pases filtrados, y pues ahora sí, a tener buena puntería y a dejarlo todo en la cancha, amigos. Ya estamos a pocas horas de este partido. Y creo que es el partido más importante que ha tenido México en este nivel.
3: Totalmente. Bueno, pues ya nos vamos. Por cierto, Noruega va ganando 2-0 a Brasil ya.
6: Sí,
3: qué
6: ya,
3: bárbaro,
6: adiós.
3: ¿Eh?
6: Adiós. Adiós. ¿Sabes qué, amigo? Ese es otro tema que me gustaría, si algún día podemos hablarlo.
3: Sí.
6: Por lo que está pasando con Brasil, amigos. Se acabó el juego bonito desde hace mucho tiempo.
3: Sí, totalmente. Bueno, pues ahí está. Tus redes sociales, mi estimado Robert.
6: Arroba R San Germán, y también tenemos arroba Chutes, Chupes y Tocho.
3: Ahí te seguimos, por supuesto. Te mando un abrazo y que gane México.
6: Exacto, amigo, que gane México, porque el mexicano es un
3: chingón.
6: Ya sabes qué.
3: Vámonos, gracias. Gracias, Alina. Gracias, Iván. Gracias, mi estimado Luciñi. Gracias, Eric. Gracias a ustedes por habernos acompañado. Vámonos, que ya estamos a escasas 2 horas de que arranque el pitazo inicial en el Estadio Ciudad de México. Yo soy Manuel Zamacona. Pásela bien y que gane México.

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Muy buenas tardes, ¿cómo están, amigos de la República Mexicana? Bienvenidos, qué bueno que nos acompañan en esta transmisión especial que estamos originando a través de la cadena nacional de Heraldo Radio, aquí en el Coloso de Santa Úrsula, donde, bueno, pues las noticias han llegado, no sé si más rápido o más impactantes, pero el hecho de que Noruega haya dejado al pentacampeón del mundo, Brasil, fuera de la competencia, por supuesto que sí, es una gran sorpresa. Dábamos por hecho que el próximo sábado, allá en Miami, sería Brasil el que estaría esperando al vencedor del partido

0: entre México e Inglaterra, pero no ha sido así, será Noruega. Y ha sido Erling Haaland el héroe de la jornada para el equipo noruego. Pues aquí estamos todo el equipo de Heraldo Deportes y los saludo a nombre de todos y cada uno de mis compañeros. Ya estaremos haciendo enlaces con todos ellos y estaremos también presentándole pues una serie de entrevistas con las personalidades del mundo del fútbol, Hugo Sánchez, Miguel Herrera, Carlos Hermosillo, en fin, Ramoncito Morales. Tenemos para usted hoy un programa redondo y especial. Y bueno, pues primero que nada, saludo con muchísimo gusto a mi compañero amigo César Martínez, en algún punto también desde Coloso de Santa Úrsula. Mi querido César, ¿cómo estás? Buenas tardes.
1: Hola Edgar, muy buenas tardes, un saludo para todos. Pues viviendo esta tormenta eléctrica que ya tiene aproximadamente una hora y minutos que cayó o que está cayendo sobre el estadio y que ha provocado pues que se active el protocolo por tormenta eléctrica y que ha provocado también pues contratiempos, tanto para la llegada de los aficionados, el ingreso al inmueble y por supuesto también para la organización del partido, porque está muy latente que, tal como sucedió en el partido en contra de Ecuador, el inicio del juego tenga que retrasarse a consecuencia del fenómeno meteorológico. Mientras tanto, pues enterándonos, ¿no?, de este batacazo noruego, la eliminación de Brasil, y con esto se va uno de mis gallos, una de mis grandes apuestas. Ya era tiempo que perdiera una, señor Valero.
0: Y al rato va a perder el otro, ¿no?, porque tu otro gallo era Inglaterra, entonces...
1: Eso no importa. Entonces, eso se los concedo.
0: Vamos a tener que ir pensando, mi querido César, que pues es mejor que le falles el día de hoy, ¿no? O sea, yo soy de la idea de que pues este equipo de Inglaterra, un equipo, me gusta la expresión que ocupaste hace un rato que veníamos llegando aquí al Estadio Azteca, me gustó mucho la expresión que diste de que pues es un equipo serio, es un equipo complicado, es un equipo que exige, es un equipo que no tiene pues las figuras de no sé si llamarlo figuras extravagantes, ¿no? Como puede tenerlo, por ejemplo, el equipo de Brasil o como lo tienen algunas otras selecciones. Ya sabemos que los británicos, pues no se han caracterizado a lo largo de la historia reciente, sobre todo en los 60s, ¿no? Que encabezan este movimiento prácticamente revolucionario, pues en cuanto a la música, en cuanto a la moda, en cuanto al baile, pues con el paso de los años, yo no sé si ya decidieron bajarle ese asunto, pero parece ser que sí. Entonces, me da mucho gusto que estemos aquí, no solamente los que hacemos radio, los que hacemos tele, sino también aquí saludo a Memo Gam, nuestro compañero reportero gráfico, que aquí anda. Tuve que recurrir al bajar de nivel, mi querido César, pero no de calle, sino de silla, mejor a la alfombrita para poder poner todos mis fierros y demás que tenemos aquí destacados para esta transmisión especial. Agradecerle, por supuesto, muchísimo al director general de Heraldo Radio, Adrián Laris, queridísimo jefe, muchas gracias por la oportunidad de hacer esta cobertura que tenemos pues al aire, esta facilidad que siempre nos has dado para abrir espacios, para estar en los eventos, para que acompañemos a la gente del auditorio, también al incansable Heriberto Vázquez, nuestro director de operaciones del Heraldo Radio. No puedo dejar de mencionar a mi jefe directo, queridísimo amigo, sobre todo Elías de la Fuente, su director de radio, y quienes todos ellos bajo la batuta precisa y puntual del gran jefe de todos nosotros, que pues nos permite hacer este trabajo, ¿no? Franco Carreño, gracias a todos ellos. Y pues César, estamos listos ahora sí para arrancar y platicar las dos próximas horas, ya si sea un poquito más, ¿no? Si se alarga el tema de la tormenta eléctrica, pero pues empezamos, si te parece, hablando de fútbol, porque esto que acaba de suceder y que mencionabas es auténticamente, pues una, ¿qué palabra ocupaste? ¿Batacazo?
1: Yo creo que sí, es un batacazo, es una gran sorpresa, porque pese a que Noruega es un equipo de los tomados en cuenta, de los equipos incómodos, de los equipos de segunda, tercera línea en este torneo, que podrían dar un golpe, pues el hecho de que el cruce los haya conducido a enfrentar a Brasil, pues prácticamente los sentenciaba. Pero este es un Brasil distinto, este es un Brasil con pocas luces, es un Brasil poco afortunado además, porque falla un penal. Y es un Brasil que a lo largo de la eliminatoria no terminó de cuajar, un Brasil nuevo en el sentido de que tienen un entrenador no brasileño por vez primera en su historia, y un Brasil que contó con Neymar muy poquito en este torneo, ¿no? Entró apenas algunos minutos. Vinicius tuvo una buena fase de grupos, no tuvo un partido redondo esta tarde, y en consecuencia, históricamente, se están yendo muy temprano de un torneo, ¿eh? Esto es histórico también para el fútbol brasileño, pero creo que corona un proceso muy malo, que incluye eliminatorias mundialistas en donde perdieron incluso varios récords o situaciones de imbatibilidad tanto en casa como fuera, que presagiaban lo que iba a pasar, aunque yo confiaba en que por lo menos la aduana noruega la pasaban, ¿eh?
0: Sí, digo, llamarle aduana tiene toda la razón, porque incluso durante la semana platicábamos, después de la victoria de Noruega sobre el equipo de Costa de Marfil, allá en el estadio Los Vaqueros de Dallas, pues que si este equipo le quitas a Haaland, le quitas a sus tres figuras, pues se convierte en un equipo del montón, ¿no? Es de la expresión correcta que me gusta mucho que hiciste, César, porque realmente no es un equipo, o al menos no lo veíamos como un equipo poderoso, ¿no? Lo veíamos como un equipo que podría ser protagonista, pero no que fuera a formar parte de la lista de favoritos, que es un asunto totalmente diferente. O sea, hoy la Copa del Mundo nos ha mostrado también pues que hay cuestiones complicadas, que hay equipos en los que tienes que creer, hay otros que han dejado de ser lo que eran, por ejemplo ayer mismo a Francia, ¿no?, que avanza también a la ronda de los cuartos de final, pues lo hace sufriendo, auténticamente sufriendo frente al equipo de Paraguay, ¿no? Marruecos se vio mucho más poderoso frente a Canadá, dándole pues un repaso y un 3-0 que nos hace pensar o que nos hace confirmar lo que ya teníamos en la cabeza, que Marruecos no fue una sorpresa hace 4 años, que sus resultados en los campeonatos mundiales con límite de edad, que se sumaban a su cuarto lugar de hace 3 años y medio allí en Qatar, pues ya no es una sorpresa, ¿no? Porque por lo pronto, pues ya están instalados justamente para enfrentar al equipo de Francia, que será un partido que va a sacar chispas. Esto será el próximo jueves allá en el estadio de los Patriotas de Nueva Inglaterra. Sí, una cosa, yo prefiero decirle así, mi querido César, que llamarle como muchos, ¿no?, esto de la nomenclatura FIFA, me da flojera, ¿no?, el estadio de Boston, porque ni siquiera está en Boston, está en Foxboro.
1: Exactamente, sí, tiene razón. Yo sigo diciendo el estadio de los Gigantes, por ejemplo, al de Nueva Jersey, donde se va a jugar la final, y sigo diciendo el estadio Azteca, al estadio en donde estamos en este momento. Fíjate que ahora que mencionas el tema de ayer, de Francia, y de hoy, Noruega, me quedé pensando qué importantes son las grandes figuras en los equipos. O sea, parecería como un cliché, ¿no?, algo muy obvio, decir, bueno, por eso son figuras. Pero de pronto perdemos de vista que cuando la cosa, como dicen los brasileños, está pesa, cuando está la situación dura, son las figuras, los astros, los que hacen la diferencia. Ayer el Francia-Paraguay lo destrabó Dogué con una jugada individual dentro del área que terminó en un penal que cobra Mbappé. Y hoy el Brasil-Noruega lo define Haaland. O sea, esa es la diferencia entre tener o no un futbolista desequilibrante. Y esto de cara al partido que vamos a vivir en pocas horas, pues me da desconfianza, porque en ese aspecto creo que sí hay una superioridad inglesa, ¿no?, en cuanto a lo individual.
0: Sí, claro. Han pasado tantas cosas en los últimos días, periodísticamente hablando, César, amigos del auditorio, la cantidad de mentiras, la cantidad de falacias, la cantidad de comentarios tan a la ligera de gente que pues pareciera que por tener tantos años de experiencia serían periodistas serios, y terminamos por darnos cuenta que hay mucho charlatán en el mundo del periodismo en México, y que pues esos periodistas que han estado engañando a la gente, que no se enteran, por lo menos hay que leer, ¿no? O sea, hay que leer por lo menos lo que estás en lo que estás trabajando para que te enteres, ¿no?, qué jugadores sí están en una selección y cuáles no. El asunto del pasado viernes que nos tuvo a todos pues locos un rato, ¿no?, con el asunto de que si se cambiaba de horario el partido, que fue una mentira vil, algo que nunca sucedió, algo que nunca se esperó. El asunto también del cambio de de hospedaje de la selección de Inglaterra, o sea, tantas cosas, y hoy, pues la obligación es, César, amigos del auditorio, pues sí, platicar y decir la verdad, decir las cosas como son, y que, pues afortunadamente, tenemos la oportunidad de estar hoy aquí en este Coloso de Santa Úrsula, pues en un tema que a mí me emociona profundamente. O sea, yo sí, te digo una cosa, yo sí estoy profundamente emocionado, y me parece que pues mucha gente lo está, ¿no? Gente que normalmente no, pues no se involucra con el tema del deporte, lo está, ¿no? Hoy en la mañana escuchaba yo un comentario muy desagradable, por cierto, que de un comentarista que decía una parte realidad, ¿no? Que el fútbol es lo menos importante de lo más importante, o que es lo más importante de lo menos importante. Al final de cuentas, todo mundo está metido en esto. Y todo mundo, o sea, no le puedes decir a la gente que es tonta por estar involucrada en el tema del fútbol, por estar la gente, César, pues esperando que venga un evento que, pues una generación, al menos la tuya y la mía y la de mis papás, pues lleva 40 años esperando que suceda lo que estamos a punto de presenciar el día de hoy.
1: Sí, sin duda, es un país, el nuestro, que está convulsionado, hipnotizado alrededor de este evento deportivo, y qué bueno, ¿eh? O sea, porque, ay, caray, ya si quieres nos ponemos un poquito más profundos, te puedo decir que hacen falta mucho, le hacen falta motivos a esta nación para reír, para ser felices, más felices aún, para abrazarnos con el brother de al lado, ¿no? Al que no conocemos de pronto y que hoy nos identificamos a partir de un seleccionado nacional de fútbol para presumir nuestra nacionalidad, para presumir las bondades de nuestra nación. Y entiendo que lo que sucede esta noche, esperando por supuesto un resultado positivo, pues en nada va a cambiar la problemática que tiene este país, que también es mucha, ¿no? Pero sí estamos a la espera todos, creo, Edgar, todos, o casi todos, habrá sus excepciones, pues una caricia al alma, ¿no? Y esa caricia al alma nos las puede dar un equipo de fútbol esta noche con un resultado positivo frente a uno de los grandes, grandes seleccionados del planeta como es Inglaterra. Estamos a la espera de una situación histórica que romperá récords de rating televisivo, sin duda, y récord de atención, y que en caso de un resultado positivo nos llevará a celebrar y a llenar prácticamente todas las plazas importantes de la República Mexicana, y eso también me tiene muy emocionado y muy ansioso. Ha bajado un poquito la lluvia, ojalá que esto traiga como consecuencia que el partido no retrase su inicio, pero sigue muy encapotado, sigue muy nublado el cielo, y pues solo nos quedará esperar, estar al pendiente de las informaciones oficiales y por supuesto transmitírselas a la gente.
0: Así es, y bueno, comentar que también por aquí está, bueno, mencionar a todos mis compañeros, antes de seguir adelante, César, porque se ha hecho de parte de Heraldo Media Group una cobertura muy, muy importante, es una cobertura histórica, que nunca se había hecho en nuestro grupo, y pues hoy, con la confianza y visión de nuestros jefes, se ha destacado un equipo. Hoy tenemos a 10 personas trabajando aquí en la cobertura del Heraldo Media Group, tanto del diario como de la sección de internet, como en este momento Heraldo Radio, Heraldo Televisión. Hemos tenido resúmenes todas las dos semanas y fracción que han transcurrido desde que arrancó la Copa del Mundo. Comenzar por el equipo de reporteros, que me da mucho gusto, César, que estés con nosotros, que te hayas incorporado hace 3 meses con nosotros, y que se nota tu presencia, se nota tu experiencia, pero sobre todo se nota tu gran disposición para estar trabajando extra horas, ¿no?, con tal de que las cosas salgan bien. Gracias por eso. Gracias a Jorge Romero también, que nos acompaña aquí en el Heraldo Radio desde que inició este proyecto de los profesionales del deporte a través del Heraldo Radio. Está Damián Martínez, que fue reportero mucho tiempo solamente del Heraldo Televisión. Hoy también ya forma parte de todo el equipo de reporteros del Heraldo Deportes. Están mis compañeros Edgar Morales y Gerardo González, dos jovencitos con muchísimo entusiasmo, muchas ganas, mucha entrega, muchas ambiciones de triunfar como periodistas, y lo están logrando. Erika Montoya también, con un olfato extraordinario para la consecución de la información desde cualquier punto, con crónicas, con entrevistas, con apuntes muy certeros permanentemente. También el caso de nuestros reporteros gráficos, nuestros compañeros reporteros gráficos, ¿no? Que nos acompañan aquí. Ya mencionaba yo hace un momento aquí a Memo Ogam, que está con nosotros, porque aparte de Memo Ogam, están Daniel Ojeda y Toño Nava, todos ellos bajo la batuta, por supuesto, del jefe Gama, ¿no? Que también pues se ha tomado el tiempo para preparar este equipo. Hoy nuestros reporteros gráficos van a estar en la cancha los tres, lo cual es extraordinario. Por otra parte, también el área de digitales está Isel Martínez, recientemente incorporada aquí al equipo de Heraldo Deportes. Y no quiero omitir a nadie, ¿no? Porque la verdad ha sido pues muy emocionante poder incorporar todo ese equipo de trabajo, César.
1: Así es, y tenemos ahí en cabina a Carlos Horta, Jesén García y todo un equipo en donde nos han hermanado de tres situaciones muy claras. Uno, la emoción de estar participando en un evento de este tamaño, un evento histórico para nuestro país, un evento que nos marca profesional y personalmente. La otra también, que tiene que ver con este concepto del Heraldo Deportes, que tiene pocos meses de haber visto la luz y que ha iniciado pues a todo tren, con una Copa del Mundo incluida, y la otra es también corresponder pues, a tu liderazgo, a esta pauta que nos has marcado o que nos estás marcando día con día, a este entusiasmo, a esta responsabilidad, a esta exigencia, por supuesto. Y pues aquí estamos con todo, reitero, previo a lo que puede ser una noche histórica para nuestro fútbol. No creo que la más, porque por ahí he escuchado que es el día más importante en la historia de nuestro fútbol. Y a ver, jugamos una final de Copa Confederaciones, jugamos una final por la medalla de oro olímpica, jugamos un partido de cuartos de final en la búsqueda de una semifinal en Monterrey en el 86, vamos a las puertas de una semifinal y la jugamos contra Alemania en Monterrey, desafortunadamente, como jugamos unos cuartos de final contra Italia en 1970 a las puertas de una semifinal. Entonces, sí, el partido de hoy tiene una carga emotiva, creo que única, histórica, pero son instancias en las que hemos estado como fútbol, son instancias que conocemos y que tenemos que ir tapando, ¿no?
0: Sí. Oye, iba a hacer la mención especial a nuestros compañeros que forman parte del equipo ejecutivo de aquí de Heraldo Deportes, ¿no? Por supuesto, Carlos Horta, nuestro jefe de información, compañero y amigo hace más de 24 años, Fernando Anaya, a cargo de la coordinación de Heraldo Radio y Heraldo Televisión, en cuanto a cuestiones del Heraldo Deportes, y por supuesto, Daniel Esparza, a cargo de la edición de la sección de deportes del Heraldo de México, todos ellos, Jesén García, como mencionabas, ¿no? Y todos los demás compañeros que pues usted no ve, no escucha, no los lee, pero que también trabajan todos los días y que le ponen mucho entusiasmo para que estemos aquí. Bueno, en cuanto a los temas futboleros, mi querido César, ¿no? Que comenzamos hablando acerca de este 2-1 del equipo de la selección de Francia, ¿no? De la selección de Francia, la selección de México y de lo que sucederá contra Inglaterra. Pues mira, sí estoy de acuerdo contigo en que puede ser un día muy trascendente, probablemente no sea el más importante de todos los días en el fútbol mexicano, pero hoy tenemos, eso sí, pues un nervio que nos ha invadido durante muchos, muchos años, ¿no? En los que pues no habíamos tenido la oportunidad de estar con un encuentro de la selección mexicana. Un quinto partido, ¿no? Porque este es el quinto partido. A lo mejor no es el de la ronda que tanto se soñó y que tanto se dijo, pero es finalmente, César, un quinto partido.
1: Sí, en un ambiente muy especial, porque además este equipo, el de Javier Aguirre, ha conectado definitivamente. O sea, además del tema de los resultados, creo que las formas han sido muy importantes para que todo el país esté pues metido, ¿no? Con este grupo de muchachos a los que les ha tomado hasta cariño. De pronto, Gilberto Mora se ha convertido pues como que en el consentido de todos. Tenemos jugadores de la selección con los que nos identificamos más o menos, pero este es un seleccionado que, reitero, con base en resultados y con la narrativa que ha tenido este mundial, pues nos ha conquistado. Yo creo que todos tenemos en este momento en nuestros respectivos WhatsApps mensajes o fotografías de la familia que ya se encuentra reunida en casa, con las camisetas, con toda la ilusión puesta. A mí realmente me emociona muchísimo, de verdad muchísimo, lo que estamos viviendo como país, como fútbol, y ojalá, en serio, que ojalá hoy tengamos un resultado de esos que nos marquen y que podamos platicárselos a nuestros, en mi caso, a nuestros nietos, ¿no? Y cada quien a su descendencia, a la descendencia que les sea posible.
0: Pues sí, efectivamente, vamos a ver cómo se da
2: finalmente esta situación, pero por lo pronto, pues sí, tener algo que contarle, ¿no? A los niños, a los jovencitos, a los que vienen atrás de nosotros, ¿no?
1: Sí, sin duda, porque el país está muy emocionado, ¿eh? Y ojo que esto pues también tiene su dosis de riesgo, porque enfrente tendremos a un rival muy calificado, un rival que es de los considerados candidatos a ganar la Copa, porque eso es lo que pretende el fútbol inglés. Yo entiendo que de pronto el pasado los condena, porque se han quedado cortos en cuanto al tema de los títulos. Desde 1966, cuando fueron campeones del mundo en su país, Inglaterra no ha ganado un título oficial, incluso, pero se ha quedado ahí, corto, se ha quedado peleando, pero torneo tras torneo, por tradición, por lo que es el análisis de lo que es el equipo, pues siempre los consideramos, ¿no? Y hoy tienen futbolistas de talla mundial que pueden ser, no pueden ser, que son desequilibrantes. Tienen a Harry Kane, que es uno de los grandes candidatos a ganar el Balón de Oro este año. Tienen a Jude Bellingham, que es un volante fantástico, que juega en el Real Madrid y que es de los grandes, si no el más consentido de esta visión. Tienen a Bukayo Saka, que es un estilete por los costados. El asunto de Declan Rice, un volante muy serio en zona central.
2: Voy a interrumpirme, querido César, porque sí, vamos a hacer una pausa.
1: Perfecto. Sí.
2: Y regresamos en un momento.
1: Sí, señor.
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5: 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Corea del Sur es considerado el país más conectado del planeta. Y no hablamos de redes sociales, sino de infraestructura digital. Tiene uno de los niveles más altos de acceso a internet de alta velocidad por persona en todo el mundo. En un territorio de alrededor de 100.000 kilómetros cuadrados, logró transformarse en una potencia tecnológica global. Su crecimiento ha estado impulsado por industrias como la tecnología, los electrónicos, la innovación automotriz y las telecomunicaciones. Con 51 millones de habitantes, Seúl como capital y una población altamente preparada en temas digitales, Corea del Sur se convirtió en uno de los grandes referentes del siglo XXI gracias a la conectividad, la educación y el desarrollo tecnológico.
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0: duda alguna se ha dado el día de hoy una de las grandes sorpresas de la Copa del Mundo, cuando el equipo de Noruega ha derrotado a Brasil 2-1 en el Estadio de los Gigantes de Nueva York. De esa forma, el pentacampeón mundial ha caído frente a un equipo que llegó con etiqueta de incógnita. Todos lo que sucede alrededor de Noruega era hablar de Erling Haaland, hablar de sus compañeros, un par de jugadores famosos más, pero el día de hoy pues se ha consumado esta gran sorpresa. Brasil está fuera de la Copa del Mundo y Noruega avanza a la ronda de los cuartos de final y espera, hagamos la buena, a México para el próximo sábado a las 3 de la tarde, tiempo del centro de la República Mexicana. Ahí Noruega, en el estadio de los Delfines de Miami, se medirá a quien resulte vencedor el día de hoy entre los equipos de México e Inglaterra. 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

0: 4 de la tarde con 33 minutos, tiempo del centro. Aquí estamos en esta transmisión especial del Heraldo Radio en vivo desde el Coloso de Santa Úrsula. Y bueno, pues acá está con nosotros Jorge Romero, mi querido Jorge, que pues te sumas al equipo y pues yo creo que te sumas también a los sorprendidos de lo que acaba de pasar hace unos minutos.
1: Sí, exactamente, lo saludo con mucho gusto. Sí, la verdad es que Noruega hoy da la campanada. Sabemos la historia que representa Brasil y lo que ha sido también dejar fuera a Alemania hace el equipo de Paraguay, ¿no? Ahora me parece que esta es otra sorpresa también. Ayer batalló, por ejemplo, Francia, lo mismo con los paraguayos, pero hoy Noruega se plantó bien. Erling Haaland aprovechó las oportunidades con el sello de la casa, con un remate con la cabeza. Y después también lo que fue un bombazo desde media distancia para poner el 2-0. Al final entró Neymar con un penalti de último al 90+10 para hacer más decorosa la derrota. 2-1 se va la selección de Brasil de Carlo Ancelotti y pues ya está Noruega ahí dando la sorpresa en esta instancia, ¿no?
2: Sí, la última oportunidad creo yo para Neymar de ganar un título del mundo, ¿no? Se queda corto en la historia. Finalmente un gran futbolista en ese sentido, y no sé qué vaya a pasar con Ancelotti, porque a ver, Brasil tuvo una eliminatoria muy complicada que la enderezó Carleto en la última fase, y los partidos de preparación de Brasil daban síntomas de que este Brasil podía ir creciendo y que en la Copa del Mundo podía volver a ser el Brasil que muchos esperábamos, ¿no? Esa va a ser la primera gran incógnita que habrá de resolverse en el país amazónico, si permanece o no Carlo Ancelotti al frente de un seleccionado que se queda corto históricamente, porque se quedó en octavos de final Brasil, ¿eh? O sea, como sea, es un fracaso tremendo, es un fracaso rotundo, y ahora habrá que replantear algunas situaciones. ¿Qué distinto se ve una Copa del Mundo cuando, y son los tiempos que estamos viviendo, cuando nos damos cuenta que falta historia de este torneo sin Alemania y sin Brasil?
1: Sí, y sin Italia, ¿eh? Bueno, los grandes ganadores, me refiero.
2: Pero a Italia perdimos de vista hace años ya.
1: Hace tres ediciones.
2: El asunto con Brasil y con Alemania es que llegaron y con chapa, o sea, con ficha de candidatos, ambos.
1: Sí, aunque en el caso de Alemania también hay que recordar esa famosa malaria que ya trae, ¿no? Donde no gana un partido de eliminatoria directa desde hace ya varias ediciones. Recordar, en el 2018 se quedó en la fase de grupos cuando perdió con México, en el 22 tampoco le fue bien, se fue temprano, y ahora, pues qué decir, a las primeras de cambio también se va con Paraguay.
2: Y la buena noticia aquí en el Estadio Azteca es que ha dejado de llover, que la lluvia ha amainado considerablemente, la gente está entrando en gran número al estadio, ya llegó la selección de Inglaterra, ya se llevó una bucheada en las pantallas del estadio, y Damián Martínez se encuentra en alguna zona del Coloso de Santa Úrsula. Adelante, Damián, te escuchamos.
3: Gusto saludarlos a todos. Efectivamente, sí, nos encontramos adentro de aquí en las instalaciones del Coloso de Santa Úrsula. Comentarle y ahondear en el tema de Erling Braut Haaland, ¿no? Este futbolista que mucha gente no sabe que nació en Leeds, Inglaterra, 25 años, comienza su carrera allá en el fútbol británico, en esta academia, a los 5 años, un futbolista de otro planeta, ya lo han mencionado, un futbolista con características espectaculares, y que déjenme decir, la lluvia aquí en el Estadio Azteca es una cosa ya bárbara, ya empezó otra vez, ya se dejó venir. No ha dado tregua, no sé si sea bueno o malo, ya platicábamos las características, César, Edgar, Jorge y todos los que nos acompañan. Si usted viene al estadio Ciudad de México, métale patita, porque las vialidades, hay que decirle a todos, ya están colapsadas. Los accesos, hay 3 anillos de seguridad para poder ingresar a las inmediaciones del Coloso de Santa Úrsula, y la lluvia no cesa. Ya lo platicamos la vez anterior, era el tema de la infraestructura del césped del terreno del Estadio Ciudad de México. De verdad, es de admirar el drenaje que tiene sobre la parte de abajo del terreno de juego, esta parte 95% natural y artificial, ¿no? Es cosa de verdad de ingeniería de primer mundo.
2: Sí, no vuelvo a dar un pronóstico en lo que resta de la tarde, apenas estoy diciendo, la lluvia amainó y de pronto se soltó un aguacero. Sí. Tremendo, qué bárbaro.
3: la lluvia, mi querido César, tú hubiera reprobado en estos pronósticos del clima. Qué bueno que analizas el fútbol, porque lo haces de manera espectacular. Del clima está reprobado, César.
2: No, pero dije que el cielo seguía encapotado. O sea, sí, dije, la lluvia marinó, pero el cielo seguía encapotado. Y de pronto, pues, se vino la tormenta otra vez, Jorge.
1: Y es que así ha estado, ¿eh? Desde las 2 de la tarde que llegamos aquí a las inmediaciones del estadio, así ha estado fuerte la lluvia. Incluso nos tuvimos que meter corriendo al Media Center. Y después, pues, así hemos estado, ¿no? Que en esta fuerte lluvia se va, se quita la amenaza de tormenta eléctrica y la indicación que hay también afuera de del estadio, que dice que la gente ocupe sus lugares, ¿no?
2: Sí, y otro tema, Damián, en el que hay que estar pendientes todos, es en el aviso, ¿no? Cuando se llega a dar de la posposición del inicio del partido, porque todo apunta a que sí va a ser, a que el partido difícilmente va a iniciar a las 7 de la noche.
3: A las 6.
2: Perdón, a las 6 de la tarde, perdóname.
3: Exactamente. Probablemente, sobre todo hay que recordarle a la gente, ¿no? A nuestro querido auditorio, que siempre está al pendiente. El tema no es tanto lo que pasa con la lluvia, sino el riesgo por tormenta eléctrica, un protocolo establecido por FIFA.
4: Oye, Damián, perdóname que te interrumpa, compañero. Lo que pasa es que ya tenemos la alineación del equipo mexicano.
3: Adelante,
4: Edgar. Informamos antes que nadie.
3: Eso,
4: la
3: señor.
4: Portería ya sabemos, con Raúl El Tala Rangel. Lateral derecha, Jorge Sánchez. Los centrales. Interesantísimo, se mantiene Eric Lira con Romo y con Gil Mora. Compadre Jiménez y estarán a cargo de la línea ofensiva del equipo mexicano.
2: Es la misma alineación, es el mismo 11 que arrancó contra Ecuador, y tiene su lógica, ¿no? Porque los 35 minutos contra Ecuador en la primera mitad fueron de colección, y Aguirre no le mueve en ese sentido y considera que ha encontrado, pues, el punto ideal para el equipo.
1: Sí, exactamente, y yo daba con nuestro compañero Manuel Zamacona la alineación por ahí de las 2:30 de la tarde, precisamente esta que se acaba de confirmar. Solamente la única duda era si era Cachorro Montes o Edson Álvarez.
4: ¿Y qué te la pasó o qué?
1: Pues ahí teníamos ya algunas fuentes que estaban, y al final, lo dices bien, César, se repite la alineación como arrancó contra Ecuador. Me parece lo más lógico, ¿eh? Darle continuidad al trabajo que se ha hecho bien.
4: Bueno, pues ahí está la alineación, y te seguimos escuchando, Damián, en el exterior de aquí del Coloso de Santa Úrsula, donde se soltó nuevamente el aguacero brutal, impresionante en estos momentos. Ahora, con lluvia se puede jugar, con tormenta eléctrica no. Ese es el punto, Damián.
3: Así es. No lo pude explicar mejor. La FIFA y los protocolos, sobre todo de protección civil de la Ciudad de México, es esa, ¿no? La constante, la tormenta eléctrica, no se puede arriesgar, evidentemente, a todos los aficionados que están, a los futbolistas. Muy probablemente veamos un ligero retraso. No creo que sea como el del partido del martes anterior con Ecuador, ¿cierto? Porque el partido se retrasó una hora. Entonces yo creo que hay bastante tiempo, hay bastante colchón para que esta lluvia, esta tromba tremenda que ha caído aquí en el corazón del país, en la Ciudad de México, cese.
2: Sí, por lo pronto, en estos anuncios electrónicos que está estrenando el estadio en esta copa y que están muy bonitos, está muy claro la información. Protocolo de tormenta eléctrica activado. O sea, está activada esta situación, y mientras está activado, pues está no el riesgo, sino el hecho prácticamente de que el partido tenga que iniciar algunos minutos más tarde.
4: Sí, me decía Damián que se había perdido un poquito la comunicación. A la hora que estamos dando la alineación, la vamos a repetir. Raúl El Tala Rangel en la portería, y se mantiene la línea defensiva, que ha hecho un estupendo trabajo toda la Copa del Mundo. Jorge Sánchez, lateral derecha. En las centrales están Vázquez y Montes. Jesús Gallardo por la banda izquierda. Lira aparece en la contención y en la distribución del juego para el equipo mexicano. Romo por la izquierda, Gil Mora por la derecha, mientras que Quiñones y Alvarado estarán como extremos, y Raúl Jiménez estará a cargo, por supuesto, de la posición de centro delantero del equipo mexicano. Del otro lado, ¿quiénes están? Pues vamos a decir que están los famosos, ¿no? A los que sí convocaron, porque pues, ahí parece ser que alguien no se enteró que...
2: los que sí vinieron.
4: Pues la verdad, ¿no? Digo, hay quien no se enteró que no convocaron a unos. Bueno, nosotros vamos a hablar de los que sí convocaron, ¿no? Entonces, Pickford, el, ¿cómo le decían? El cliente de Raúl Jiménez.
2: Sí, y el dueño de la portería inglesa hace muchos, muchos años.
4: Bueno, Pickford. Luego están en la línea defensiva O'Reilly, Weji, Konsa y Kwanza, Rice y Anderson en este formato de 4-2-3-1 que está ocupando el técnico de la selección británica, Thomas Tuchel. Mientras que en la media cancha adelantada, Gordon, Bellingham y Saka. Bellingham y Saka, ya sabemos, ¿no? Los superestrellas que son referencia del ataque del equipo británico, junto con Harry Kane, que sale portando, por supuesto, el capitán, el gafete de capitán del equipo británico.
2: Sí, Gordon, que es pues la gran sorpresa en el once titular, no hoy, a lo largo de la Copa, fue el futbolista que no estaba considerado, ahora sí que fue el futbolista que le ganó el lugar a los otros, a los que no vinieron, y que sigue siendo titular y que sigue siendo de los importantes para Thomas Tuchel. El lateral derecho Kwanza es la tercera opción. Hay que recordar que sus laterales derechos titulares están lesionados, pero es un central que ha jugado muchas veces como lateral derecho y que suele hacerlo bien, pero eso nos habla de que es una línea de cuatro como tal, o sea, con poca salida de los laterales, pero sí con mucha profundidad de los volantes.
1: Sí, y que hay que tener mucho cuidado, ¿no? Obviamente, por eso repite la alineación, la continuidad que decíamos que es importante con el Cachorro Montes y con Johan Vázquez, pensando en lo que puede hacer Harry Kane como la punta adelante.
2: ¿Por qué decías,
1: ¿no?,
2: del tema de Montes como duda? O sea, ¿alguien tiene duda en que Montes tiene que ser titular?
1: No, yo no, la tenía, dicen que la tenía el Vasco, o sea, eso lo mencionaban, que era una posibilidad desde el partido pasado, tenía esa duda. Sí. Desde el partido pasado.
2: Después de ver cómo se ha comportado la defensa, yo creo que
1: se ha comportado
2: ahí no
1: a la altura.
2: Tienes que mover nada, ¿no?
1: Sí, y ha jugado Edson y también lo hace bien, ¿eh? Ha jugado Edson, lo hace bien, ha jugado Israel Reyes y lo ha hecho bien también, ¿eh?
2: Damián, te escuchamos.
3: Sí, me escuchan, se pierde un poquito.
2: Te escuchamos perfectamente, adelante.
3: Oigan, también comentarles, compañeros, la alineación y recordarle a toda la gente la alineación que pone hoy Inglaterra, muy, pero muy similar, solo hay dos modificaciones, con la de República del Congo, ¿no? Independientemente, ya conocemos los datos de Harry Kane, lo que hacen Declan Rice, ¿no? Rashford, Bellingham, que es el cerebro de este equipo del Real Madrid, lo que hace también Makulele, es algo, una selección top del mundo, ¿no? Y a la gente a veces se nos olvida, también a los periodistas, que justamente no solo es Harry Kane, es lo que genera el equipo colectivamente, las transiciones que tienen. Se hizo un estudio, tienen un regreso del 80%, es decir, los dos que juegan como exteriores, de 10, las 8 regresan y roban el balón. O sea, está algo muy trabajado por el equipo inglés, que también se dejó ver un poco en el entrenamiento que tenían en Ciudad Universitaria, en cantera. Pues ahí está lo de el equipo inglés, y la tromba sigue duro. No sé si me escuchan, compañeros. Oigan, muchachos, mi querido Edgar, Jorge, mi querido César, tenemos como siempre un equipazo, ¿no?, de lujo, por todo el estadio Ciudad de los Deportes, en todos los puntos del estadio Azteca, porque aquí le tenemos una cobertura especial, por supuesto, gracias Heraldo Media Group, gracias Heraldo Radio, a todos, ¿no?, los agradecimientos. Vamos a ir, me voy a enlazar con mis compañeros reporteros que también lo han hecho de manera espectacular. Por allá anda Gerardo González en ciertos puntos del estadio Ciudad de México. Mi querido Jerry, qué gusto saludarte. ¿Por dónde andas? Cuéntame.
5: Mi querido Damián, gusto saludarles a toda la audiencia que ya está, por supuesto, al pendiente y va en camino para disfrutar este gran partido. Andamos en la explanada del Estadio Azteca, con mucha lluvia aquí tapándonos prácticamente, pero la realidad es que desde las 2 de la tarde la afición mexicana ha sido cita para ingresar al estadio. Incluso más sorprendido ver mucha afición inglesa, hay que decirlo, porque la realidad es que yo no me imaginaba tanta, la realidad es que ni contra Chequia, ni contra Corea, ni contra Sudáfrica había tanta afición visitante, por así decirle. Pues bueno, en este compromiso la realidad es que habrá un poquito más ingleses, por supuesto. Ahí afuera, pues igual me ha sorprendido la cuestión de la prensa inglesa. Se ha dado visita aquí a nuestra Ciudad de México, en donde nos comentan que quedaron impresionados con las instalaciones de Cantera, por supuesto. Quedaron impresionados con lo que es la Ciudad de México, con lo que es la persona, por supuesto, acá en nuestro país, mi querido Damián.
6: Sí, y sobre todo, ¿sabes qué? Lo que están sonando los truenos aquí en el Estadio Ciudad de México. Si les parece, muchachos, vamos a escuchar al técnico nacional, Javier Aguirre.
7: ¿Cómo afrontar un partido ante una potencia mundial? Si bien todos los partidos de la Copa del Mundo tienen la relevancia, siempre encarar a un equipo y a una selección histórica como Inglaterra tiene otro ingrediente. Gracias.
8: Hola. Sí, sí, tiene otro ingrediente. Estás enfrentándote a un al Inglaterra, el lugar número 4 del mundo, según FIFA. Campeón del mundo también, en 66, un equipo que tiene una selección que tiene una gran liga que la nutre. Entonces estamos hablando de un equipo top en el mundo, ¿no? Entonces tendremos que hacer un partido casi perfecto para superarlos. Tenemos que intentar jugar aún mejor de lo que hemos venido creciendo, y a ver si tenemos ese factor suerte que siempre ayuda en estos partidos tan igualados, creo yo.
9: Vamos a continuar con Gibran Araige.
10: Del lado izquierdo, por favor.
11: Hola, ahí estás. Hola, Javier, Gibran Araige, de TUDN. Javier, has estado en otros dos mundiales. Lo que hemos podido ver, la prensa de tu grupo, es que hay una unión increíble, desde el más grande hasta el más pequeño, y lo vemos con lo que hace Memo con Gil Mora. ¿Qué tiene diferente esta selección como grupo a las que dirigiste anteriormente, y por qué se ve esa unión tan importante dentro del plantel?
8: Yo creo que tuvimos una muy buena preparación, tuvimos tiempo suficiente para elegir a jugadores que no priorizaran su talento individual, sino que fueran al servicio del equipo, que dejara de lado sus egos, fueran humildes, y creo que en ese sentido, a juzgar por la comunión que tenemos con la afición y entre nosotros, la familia, creo que acertamos en el plano humano. Gente muy entregada, muy, ya decía yo hace un momento a un compañero tuyo, los ves trabajar, se ayudan entre ellos. Uno normalmente encuentra que si yo soy lateral derecho y el otro lateral derecho está ahí dándome lata, pues trato de no saludarlo, de aislarlo, y no, aquí hemos encontrado entre los porteros, entre los delanteros, entre todos, una gran voluntad de trascender. No sé, seguramente será porque es la condición de local, porque estamos muy arropados por nuestra gente, nuestras familias. Eso nos hace estar tranquilos y brindarnos mejor, creo yo. Eso es. Entonces, seguimos.
5: Okay.

0: escuchar las palabras de Javier Aguirre. ¿Qué te ha parecido lo manifestado por Javier Aguirre, Edgar, sino lo que ha sido Javier Aguirre frente a los micrófonos? Creo que en una versión de lo más lúcida que recordamos, y que no fue la excepción, porque ayer se hizo alusión a aquel episodio de la partido decisivo en contra de Argentina en Sudáfrica 2010, pero ahora previó este partido decisivo contra Inglaterra un ambiente completamente distinto y una actitud totalmente opuesta, Edgar.
1: Sí, digo, radicalmente su actitud es diferente. Encontramos a un Javier Aguirre, pues sí, probablemente más centrado, más sereno. Creo que es la opinión generalizada de mucha gente que tiene que ver justamente con la selección nacional. A pesar de los momentos difíciles que se han vivido, a pesar de tanta polémica, creo que al final del camino la decisión fue correcta. Como se haya tomado, fue una decisión correcta. No veo a ningún otro director técnico que hubiera podido tomar pues a esta selección y manejarla con la madurez y con la experiencia, ¿no? Porque al final de cuentas es su tercer ciclo mundialista.
0: Pues la vida te va forjando, ¿no? Formando y deformando y haciéndote recular y recapacitar en muchas cosas. Y creo que esta copa le llega a Javier Aguirre en un estado de plenitud adulta, le llega en una madurez total, y combinado también, Edgar, con un grupo de chavos con los que hizo clic, porque esa es la realidad, ¿eh? O sea, con este grupo de seleccionados mexicanos, Javier hizo un clic que es evidente, que se refleja, que se ha visto en los resultados y que se ve también cada vez que tenemos la posibilidad de verlo. Cada vez que nos dan chance, ¿no? A diferencia de otros que pasan así muy rápido a la concentración, pues cada vez que nos permitan a los medios de comunicación verlos, nos damos cuenta de eso.
1: Pues claro. Sí, al final de cuentas es la situación. Pues mira, hoy vamos a tener una oportunidad única para muchas generaciones de aficionados al fútbol. Ya no voy a decir que se quitó la lluvia, pero ya
0: no,
1: se quitó.
0: Ya, y ahorita es un rayazo, ¿no? No, espérate.
1: Ya puedes atravesarte la calle, Damián, ya no está lloviendo.
2: Ya con el impermeable que nos dieron, menguó un poco la situación. Y sobre, para cerrar el tema de Javier Aguirre, tú que lo has entrevistado en bastantes ocasiones, Edgar, es que ya tenía también que ser un poco más reflexivo, tiene 67 años. Entonces le sienta bien, pero ya a esa edad lo tiene que lograr.
1: Pues sí, lo que pasa es que a veces no madura uno con el paso de los años. Pero bueno, vamos a hacer una pausa, amigos de la República Mexicana. Gracias por estar con nosotros aquí a través de la cadena nacional de Heraldo Radio. Estamos transmitiendo en vivo desde el Coloso de Santa Úrsula.

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0: Francia. Francia lleva décadas siendo el país más visitado del planeta. Y en 2025 volvió a romper su propio récord al superar los 100 millones de turistas internacionales. Ninguna otra nación recibe tantas personas cada año para conocer su cultura, gastronomía, historia y ciudades icónicas. Tiene alrededor de 68 millones de habitantes, París como capital, el euro como moneda y un territorio de aproximadamente 550 mil kilómetros cuadrados. Además, posee una de las economías más importantes del mundo y una enorme influencia global en el arte, la moda, la arquitectura, la cocina y el deporte, convirtiéndose en uno de los países con mayor impacto cultural del planeta.
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0: qué pasa con la selección mexicana, pero pues aquí tenemos el testimonio de varios de los personajes más importantes que hay en nuestro medio, las opiniones que verdaderamente cuentan, las importantes, y después vamos a escuchar primero que nada las palabras de el país, Hugo Sánchez.
1: ¿Era el hombre? ¿Era de verdad la solución que necesitaba México en este bote pronto de quitemos, cambiemos, ajustemos? Háblenle a Javier Aguirre otra vez. ¿Era Javier el llamado? ¿Era para Javier esto, Hugo?
2: Pues tristemente no hay tantos entrenadores como para que tomaran la batuta de esa responsabilidad. Entonces yo creo que fue aceptada la decisión, primero como mexicano, porque yo estoy en contra de que no sean mexicanos los que dirijan la selección mexicana. Cuando estuvo el Tata, y no nada más el Tata, sino la Volpe y otros, Erickson, que entró en mi lugar, que ahí es donde yo hubiese querido estar al frente de la selección mexicana en una Copa del Mundo, pero no me respaldaron los dirigentes mexicanos, como pasa regularmente a los mexicanos. En cambio, Javier es una personalidad muy especial, de que reúne las características y las condiciones que en su momento le sirvió, pues para sacar airoso un poco la imagen y el prestigio de México a nivel selección nacional. Y no lo ha hecho mal, lo ha hecho bien, ha cumplido. Y si está por tercera ocasión, es que tiene unos valores

0: capacidad suficiente como para ayudarles en momentos difíciles a los dirigentes, que ellos no han tomado las decisiones acertadas en su momento. Y el único que podían recurrir es en Javier. Entonces, no te puedo decir otro nombre. Yo estuve en mi momento que yo quería estar en tres certámenes mundialistas para poderme comprometer a salir campeones del mundo. Sí. No me respaldaron los dirigentes, no me apoyaron, no me creyeron. Y como no se la creyeron ellos, yo sí me la creía, por eso yo me comprometía. Entonces, todo es cuestión de buenas y malas decisiones. La decisión de que esté Javier y que tenga su tercera oportunidad, yo le deseo toda la buena vida del mundo, porque si gana Javier, gana México. Y yo soy mexicano y lo que quiero es que gane mi selección.
1: ¿Hasta dónde va a llegar México? ¿Para qué nos alcanza?
0: Es difícil. Mejor la pregunta sería, si no te importa, ¿qué me gustaría? México campeón del mundo. Eso es lo que me gustaría. ¿Va a poder ser? No lo sé. Pero si no es México, España. Okay. Mi segunda patria.
1: Que sí, y hoy las apuestas le favorecen además. Bueno. Pero bueno, pues, Hugo, no sabes, me encanta platicar contigo y te agradezco que hayas venido aquí a las instalaciones de Heraldo Media Group.

0: que hoy... preocupaciones y todos esos avances que evidentemente pero no de contundente.
1: Gracias.

0: Radio Ciudad de México, con muchísimo gusto. Estamos de regreso. Qué ambiente, déjenme contarle, y sobre todo usted que nos escucha, transmitirle el gran ambiente que se está viviendo aquí en el Templo del Fútbol Mundial, porque así hay que decirlo, al ritmo de la chona, cantando el cielito lindo, la gente está vuelta loca aquí en la explanada principal, en este acceso donde se ve este letrero de Estadio Ciudad de México imponente. En estos momentos estoy viendo cómo están bailando, les quiero contar, bailando una inglesa con un mexicano, la gente, sin duda alguna México es una excelente anfitrión de esta Copa Mundial, de verdad, lo que se vive, los gritos, en familia podemos ver pequeñitos, 2, 3 años, pequeños de brazos, hasta adultos mayores, que a mí me da un gusto que venga toda la familia a disfrutar. ¿Y saben qué? Les voy a decir algo, ojalá y sé que la gente y la afición se va a hacer sentir, es nuestra casa, es nuestro estadio, este es el mundial, que hoy es el día clave para que toda la afición haga sentir este peso, ¿no? Porque difícilmente volveremos a ser locales en otro estadio, ¿no?
1: Sí, efectivamente. Y bueno, ahí escuchábamos también las palabras hace unos instantes de Hugo Sánchez. Y vamos a seguir con las palabras de estos hombres que, pues, son los mejores los indicados para hablar precisamente sobre la selección mexicana. Vamos a escuchar a Carlos Hermosillo, precisamente el grandote de Cerro Azul.
2: ¿Qué se siente ser seleccionado nacional? ¿Qué te inspiraba? ¿Qué te traía? ¿Te sentías orgulloso?
3: Obvio.
2: ¿Te sentías con la...?
3: Yo creo que es lo más hermoso y más sagrado que puede haber en la vida. A ver, primero, debutar en primera edición es maravilloso. Pero ser seleccionado nacional, ser de los afortunados, yo te puedo decir, te puedo dar muchos nombres de buenos jugadores que no estuvieron en la selección, que no tuvieron participación en selección nacional. Y fueron buenos jugadores, ¿eh? O sea, somos, lo digo con mucha humildad, pocos los que pudimos estar, y tú sabes lo que representa para uno, claro. lo máximo. Por eso cuando, ¿te acuerdas en esa época donde decían, es que yo no quiero ir a la selección? Decía, no, pues, no lo llames nunca más. O sea, a la selección mexicana no le puedo decir que no, pero por nada. Además es un privilegio. Deberíamos sentirnos orgullosos. Yo sí soy un orgulloso de mi selección y muy consciente de lo que yo viví y muy agradecido con Dios de haberme dado la oportunidad de poder jugar al fútbol y ser seleccionado.
2: Estamos platicando con Carlos Hermosillo. Nos tuvimos que colgar de Javier Aguirre porque no había quien nos dirigiera.
3: No, yo creo que sí había quien nos dirigiera, pero yo creo que la persona para mí más indicada para dirigir la selección era Javier Aguirre. Por dos cosas.

0: activado, que se jugará en punto de las 19 horas, tiempo del centro de México, este partido de México frente a Inglaterra desde el Estadio Ciudad de México. Ya pues se pospone el partido y será hasta las 7 de la noche, pues lo que se nos acaba de informar, y pues aquí estamos precisamente exclusiva para dárselos a conocer para la gente que nos viene escuchando y que viene también en camino o que está preparando todo para pues seguir precisamente a la selección mexicana en este camino donde va haciendo historia en esta justa veraniega, compañeros. Bueno, pues decíamos entonces, nos acaban de anunciar, tal como sucedió en el protocolo precisamente y lo que sucedió en el partido México-Ecuador, pues así las cosas con esta situación de tormenta eléctrica se había anunciado. Hay que recordar que si son alrededor de 6 millas. Sí, este protocolo decíamos a las 7 de la noche, Edgar, sin lugar a dudas, pues cambia como lo sucedió frente a Ecuador, ¿no?
1: Bueno, correcto. Pues, ya se ha hecho un anuncio oficial por parte del Comité de Asociados. Sí, ha tenido los letreros amarillos alrededor del estadio que dicen, favor de ocupar sus asientos. Lo que no tiene sentido es que diga, favor de ocupar sus asientos y protocolo de tormenta eléctrica activado. O sea, o estás en el protocolo de la tormenta, te vas a sentar a tu asiento. Yo no sé si la gente de protección que una es voy a asiento porque no hay ningún peligro, otra es hay un protocolo

0: Por ahí me parece que Edgar Valero tuvo problemas con la comunicación, ya que estamos en diferentes zonas del estadio. Acá, por supuesto, todo el equipo del Heraldo Media Group, pero ya lo recalcaba, por supuesto, Jorge Romero, la cuestión de que la FIFA, acá en la zona de prensa, nos acaba de comentar a nosotros que justamente el partido se retrasa por la cuestión climatológica, por la cuestión de la tormenta, que empezó prácticamente desde las 4:30 de la tarde, Edgar Morales. Nosotros estamos acá desde muy temprano en el Estadio Ciudad de México.
1: Sí, hola, ¿qué tal? Gerardo, no había podido saludarlos a todos los que nos escuchan, a todos allá, los que estamos distribuidos alrededor de este estadio, pero como tú lo dices, desde las 3:30, 4 ya empezaba esta lluvia que de repente se volvió tormenta. Ahorita ya está solo chispeando, pero los protocolos son claros y ya se retrasó oficialmente hasta las 7, con probabilidades de que se extienda como ya pasó con Ecuador. Y como estamos esperando a que den otro anuncio, a ver si se retrasa o sigue igual.
2: No, ya se dio el anuncio, de hecho.
3: Ya ese es el anuncio. Ya, noche, el anuncio.
4: Ya es oficial.
2: Sí, exacto.
4: O sea, ya es totalmente oficial, Tocayo. Lo que estamos comentando es que hay una contradicción terrible en las pantallas del Estadio Azteca. Porque mientras que unas pantallas dicen protocolo de tormenta eléctrica activado, hay otras pantallas que dicen favor de ocupar sus asientos. Entonces, ¿a quién le hacemos caso? ¿Nos sentamos o nos guarecemos, no?
2: Sí, exactamente, Ver. La verdad es que sí, suena incongruente esta situación. Si se habla de que se activa el protocolo y que vas a resguardar precisamente a la gente que no se va a jugar el partido hasta las 7:00 p.m, pues que los mandes a ocupar sus asientos en lugar de tratar de resguardarse en otro lado. Pero bueno, así la situación en esta, la última hora, digamos, que tenemos esta información del protocolo de tormenta eléctrica activado y se va a jugar en punto de las 19:00, tiempo del Centro de México.
4: Pues sí, y eso tiene sentido porque si dejó de llover, está también el asunto de el drenaje de la cancha. No, esto es muy muy importante. ¿Qué va a pasar con el tema del drenaje si finalmente el estadio va a estar o no César en condiciones de que se pueda ocupar el terreno de juego?
5: Sí, ahora es una condición climatológica para el equipo británico. Hay un par de temas. Uno, el partido está demorado hasta las 7:00 p.m, recordarlo en todo momento, ¿no? Y es que a las 6:00 p.m. está pronosticado que vuelva a llover. O sea, con base en esa situación creo que se tomó la decisión. Ahora, me preguntan, ¿ha bajado la intensidad de la lluvia? De hecho, llueve muy poco, casi nada, y veo algunos pajaritos ya rondando aquí al estadio, que es una señal de que, bueno, la naturaleza dicen que no se equivoca, ¿verdad? De que ya no va a llover. Pero por lo pronto ya el partido está oficialmente pospuesto a las 7:00 p.m. por segunda ocasión consecutiva, recordando que lo mismo sucedió para el partido en contra de Ecuador.
2: Sí, exactamente, y sobre todo ahorita que dices si está lloviendo, no te puedo decir que no está lloviendo ya nada, no está lloviendo absolutamente nada ya aquí en las inmediaciones del Estadio Azteca, y es una realidad que ya no hay pues lluvia. Entonces pues sí, más bien esto es por la amenaza de la tormenta eléctrica que ya decías en punto de las 6:00 p.m, que ya estaba pronosticada, no más allá de las que se dieron hace unos instantes a las 2 y a las 4:00 p.m.
5: Sí, porque se menciona que, bueno, en el pronóstico oficial, por así decirlo, hay amenaza de lluvia a las 6:00 p.m. Hay posibilidad de lluvia a las 7:00 p.m, a las 8:00 p.m. Entonces yo creo que con base en eso es que se hizo el recorrido del horario del partido.
2: Sí, de acuerdo, y podría ser incluso, como bien lo mencionas, quizás hasta las 8:00 p.m. Hay que recordar que ese partido, el de México-Ecuador, se recorrió solamente una hora. Este se ha recorrido oficialmente una hora, de las 6 a las 7, y vamos a esperar. Pues aquí estamos para que usted nos acompañe y de primera mano le vamos a anunciar en cuanto nos digan la indicación si es que cambia alguna situación en esto del protocolo, César. A ver si cambia alguna situación. Aquí estaremos pendientes para anunciarle a la gente que nos viene escuchando si es que cambia algo respecto a este protocolo, ¿no?
5: Así es. Oye, tenemos a Gerardo González en alguna parte del estadio.
2: Sí, ahí los tenemos ya.
5: Gilberto Mora.
2: A los dos, a Gerardo y a Edgar.
5: Ah, ok, nuestro Gilberto Mora y nuestro Olivia González.
2: Okay. Exactamente.
5: Vamos a escucharlos entonces.
0: acá, mi querido César. Sí, bueno, yo creo que ha sido unos días de emoción. La realidad es que a lo largo de mi corta, larga vida, como sea, quien lo quiera ver, es un ambiente que... Corta. Es un sentimiento que nunca me había tocado vivirlo en la cuestión del mismo periodismo, de toda la afición, que incluso gente que no le gusta está paralizado. A mí se me ponía la piel chinita porque en la mañana salía de su casa a mi casa. Toda la gente con la playera de verde, el de los tamales, el del micro, en fin, las familias. La realidad es que ha sido un tremendo ambiente y relacionado a lo que decía ese gatito Edgar Valero sobre la cancha. Yo me encuentro ubicado acá en el Media Center, aquí al lado del Estadio de Ciudad de México. Tenemos acá perfecta en las pantallas fotos o tomas del campo de fútbol, ¿no? Y acá el campo está impecable, ¿eh? Incluso yo tengo un amigo que estuvo trabajando en la cuestión de la ingeniería de la cancha y él me mandaba fotos a lo largo de lo que ha sido pues estos primeros partidos aquí en el Estadio de Ciudad de México y me dice, la cancha está drenando de manera perfecta, ¿no? Todo lo que se pidió en la cuestión de la remodelación se hizo y bueno, es también parte de la tecnología que se implementó en este estadio para esta Copa del Mundo.
5: Mira, dice Gerardo que en su corta vida, ¿no? En su corta vida, pues no vio algunos eventos que tienen que ver con Inglaterra en la Ciudad de México, y una de ellas tiene que ver con hace muchos, muchos años, décadas ya, la primera vez que Inglaterra jugó un partido en la Ciudad de México contra la selección mexicana, un partido amistoso, fue en el ya lejanísimo 1959. Y la última ocasión en la que México e Inglaterra jugaron un partido amistoso en la Ciudad de México fue previo al Mundial de México 86. Ahí lo gana México 2-1. Uno de los anotadores fue Luis Flores Ocaranza, que extraordinario delantero mexicano con el que hemos tenido posibilidades de estar en comunicación mucho tiempo. Y no sé si tengamos lista ya una entrevista con Luis Flores para hablar de lo que es el recuerdo de aquel duelo, aquella victoria mexicana en 1985.
2: Antes de eso, César, también comentar, ahorita incluso ya la gente de Selección Nacional en sus redes sociales acaba de hacer oficial esta situación también, que no lo había hecho, digo, nosotros ya lo habíamos anunciado antes que los demás, pero ya está también, dice, debido a las condiciones climatológicas, el inicio del partido entre la Selección Nacional de México e Inglaterra se retrasa. 18:05 inicia el calentamiento, 19:00 inicio del partido. Seguimos juntos, incondicionales. El mensaje por parte de la cuenta de la Selección Mexicana.
5: Pues vamos ahora.
2: Bueno, estamos con Luis Flores, uno de los hombres pues que tiene trayectoria en equipos de la primera división, por supuesto lo recordamos con Pumas, lo recordamos también con la Selección Mexicana, de esa gran generación de jugadores. Luis, gusto en saludarte y gracias por esta entrevista.
6: Gracias a ustedes por la invitación y un placer volver a juntarnos y hablar un poquito de fútbol y más ahora que México está de vena y esperemos que siga así.
2: Pero hoy me parece que estamos ilusionados y el equipo para qué está. ¿Cómo lo ves, Luis?
6: Híjole, la verdad que lo veo bastante bien, lo veo muy compacto defensivamente hablando. Le han generado muy pocas, casi nada de opciones de gol en estos 4 partidos que ha tenido. Y bueno, el último partido que lo trabajaron bastante bien contra Ecuador, o sea, los 3 partidos a partir de estar bien parado defensivamente, cosa que se le da muy bien al Vasco, neutralizar al rival y después ir adelantando líneas de poco a poco, y en este último la verdad que nos dejó gratamente sorprendidos porque aparte de defenderse muy bien, contraatacó muy muy bien, y bueno, en esas contras Julián anda muy fino y se ha hecho notar, la verdad, afortunadamente para México, para toda la gente que está feliz de la vida disfrutando este mundial.
2: Y ahora viene Inglaterra, ¿no? Un equipo que se habla mucho de Jude Bellingham, de Rashford, de Rice, hablamos de Harry Kane. ¿Qué te dice Inglaterra?
6: Bueno, me dice que es la mejor liga, para mí, a mi entender, es la Liga Premier, es la más competitiva y la de mejor nivel. ¿Qué me dice Inglaterra? Me dice un rival difícil, como todos en estas circunstancias, en esta etapa de 16avos, así que tenemos que irnos preparados al Estadio Azteca, apoyar a México y esperar un partido muy, muy cerrado de aquí hasta arriba, que Dios quiera que México llegue hasta arriba, la competencia va a ser así. Partidos muy, muy cerrados, donde está prohibido equivocarse defensivamente hablando y ofensivamente hablando, concretar lo más pronto posible para manejar el partido con un gol a favor.
7: ¿Qué tiene esta selección que podemos pensar que sí le puede ganar a Inglaterra?
6: Mira, yo creo que tiene grandes argumentos defensivos te puedo decir en toda la línea de atrás, cuando menos es lo que nos ha mostrado en estos últimos partidos, una gran seguridad que tiene, saca la pelota limpia perfectamente, o de izquierda por derecha, la incorporación de los medios defensivos que de repente se convierten en creativos, que puede ser Lira, que puede ser Romo, que puede ser el mismo Mora, en su momento Fidalgo también, están de alguna manera asistiendo, no como quisiéramos que fueran más ocasiones, pero sí están asistiendo en la contra a Julián Quiñones, a Alvarado y lógicamente a Raúl Jiménez. Pero parte de una solidez defensiva, prácticamente muy, muy bien parados, y trabajar el partido tratando de anotar primero, cosa que se le ha dado, y después de eso manejar el partido a su conveniencia.
7: Pero tú que conoces bien al Vasco, ¿qué tiene de este Vasco de diferente? ¿Cómo lo ves?
6: Más relajado, menos tenso, disfrutando más esta profesión de entrenador. Lo veo, sí, disfrutando, a veces hasta chacoteando, divirtiéndose, cosa que me parece muy bien, porque el trabajo que hizo o dejó de hacer, pues ya no puede hacer otra cosa más que enfrentarlo de la mejor cara en este Mundial, pero definitivamente lo veo mucho más completo en la parte personal, disfrutando y convenciendo a sus jugadores como ha sido siempre.
7: Oye, más allá de un pronóstico, te preguntaría cómo ves a México, cómo el resultado para el partido contra Inglaterra.
6: Va a estar muy cerrado, yo creo que va a ganar 1-0, o 2-1, o 2-0, no más.

0: después de lo que han sido igual opiniones, por supuesto, de grandes especialistas en su momento. Yo creo que el partido más complicado, importante en la historia reciente de nuestro fútbol mexicano, en donde incluso yo creo que muchos no imaginábamos que la selección mexicana iba a llegar invicto, sin recibir gol, y que bueno, en esa instancia se enfrentara a una selección de Inglaterra como le hace de Morales.
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2: La selección de Noruega dio la campanada en esta instancia de los octavos de finales, donde superó 2-1 a la selección de Brasil, anotaciones de Erling Haaland en dos ocasiones. Y por la selección de Brasil, quien acortó distancia de penalti fue al 90+10, Neymar Jr., que se hizo presente en el marcador y en este partido algunos minutos, y también prácticamente pues se está despidiendo de lo que es su último baile o su último mundial, como ya lo hicieron algunos otros elementos, como es el caso de Luka Modric. Ahora, pues a esperar contra quién se van a enfrentar, con la selección mexicana o con la selección de Inglaterra, que por cierto, comentar que se está aplazado el partido, pospuesto para las 7:00 p.m. por este protocolo de tormenta eléctrica activado. Ya es oficial, se jugará, por lo menos lo que se indica hasta el momento, en punto de las 7:00 p.m. en la cancha del Estadio Azteca. Se ha invitado también a que la gente ocupe sus asientos en esta contradicción. Se activa el protocolo, pero por otra situación se dice pues que la gente ocupe sus asientos. Además, también la invitación para que pues vean el Portugal-España en la ciudad de Dallas por los octavos de final. El clásico ibérico promete intensidad, talento y mucha tensión en dos selecciones que se conocen bien y llegan con aspiraciones altas. La roja viene de golear a Austria y los lusos vienen de una victoria agónica sobre Croacia. 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

0: estamos de regreso. Gracias por continuar con nosotros. Aquí los seguimos saludando desde el Coloso de Santa Úrsula, donde, bueno, pues el tema de la posposición en el arranque del partido, el tema de la lluvia. Si usted viene rumbo al Coloso de Santa Úrsula, llévesela con calma. Aquí todavía la gente de Protección Civil pues no se acaban de poner de acuerdo si lo correcto es sentarse en su respectivo asiento, o si de plano pues se mantiene el protocolo de tormenta eléctrica, ¿no? Que pareciera una contradicción, pero pues al final de cuentas así es. O sea, se supone que o hay protocolo o hay vaya usted a sentarse a su lugar, pero de esas cosas que uno de pronto a veces no entiende qué es lo que sucede, ¿no? ¿Quién es el que no hace la tarea? ¿Quién es el que no se entera de lo que puede suceder, ¿no? Pero es parte de lo que sucede y que pues tenemos que vivir con eso, ¿no? Por lo pronto, el partido pospuesto en su arranque. Y si les parece, hace un rato estamos escuchando a Carlos Hermosillo, pero bueno, pues vamos a seguir escuchando a algunos de los protagonistas de la gente que es la que ha hecho el fútbol y ha hecho la historia del fútbol mexicano. Así que también tenemos por aquí palabras de el Potro Gutiérrez, Raúl Gutiérrez, que fuera técnico de la Selección Nacional Sub-17, campeona del mundo en 2011, justamente coronándose en este mismo Coloso de Santa Úrsula.
1: ¿Y para qué nos alcanza este Raúl? Mira, ¿para qué nos alcanza? Porque yo tampoco quiero pensar que no haya jugadores, pero ya vamos a quitar a todos los lesionados y todo esto. Con estos muchachos, con los que está integrando el equipo Javier, ¿para qué le alcanza a la selección mexicana en una Copa del Mundo?
2: Pues mira, puede sonar a lo mejor un poco trillado, Edgar, pero yo creo que para competir, o sea, decía el gran Tomás Boy, ¿no? En alguna charla que no me acuerdo en qué mundial tuvimos la fortuna de convivir con él y decía, pero es que siempre nos pasa algo. O sea, en las instancias importantes siempre nos pasa algo. Entonces, yo creo que tiene que ver, porque soy un convencido de que hay buenos jugadores, ¿no? En la elección te puedes equivocar, ¿no? Y eso como entrenador puede suceder. Pero creo que una selección nacional hay 23 tipos que en teoría deberían ser los mejores que tienen que responder por posición. Y hoy yo veo un equipo competitivo. Que creo que ese cambio generacional que te mencionaba, creo que hoy apenas está ahí tratando de emparejarse como pueda. Eso obedece, acabamos de vivir un mundial sub-20 hace 3-4 meses, donde viste jugadores que hoy pueden colarse a selección. Claro. Entonces, quiere decir que ese material hay.
1: Oye, Raúl.
2: Nos tiene que alcanzar para competir, Edgar. O sea, yo creo que hace rato me preguntaban, ¿no? Me decían, bueno, ¿para qué está la selección? Pues está para competir, está para entender que va a jugar un mundial de local, ¿no? Y que eso representa un plus. Esperemos que esa personalidad que estamos viendo hoy en este equipo que está dirigiendo el Vasco le alcance para ello.
3: Y por lo pronto, ojalá que como contrario a lo que dice el Potro Gutiérrez, ojalá que no pase nada hoy. Y estamos hablando de un triunfo mexicano, de un resultado histórico para nuestro país, Jorge Romero. Bueno, antes de hablar con Jorge Romero, antes de seguir enlazándonos con distintos puntos del estadio, en donde, por cierto, la lluvia ha bajado considerablemente y la gente está entrando apresuradamente a sus lugares, vamos a escuchar palabras de los seleccionados mexicanos. Ayer se realizó una zona mixta por la mañana, y es curioso, pero nos hemos quitado un ratito, ¿verdad?, los aficionados de este país, o hemos prescindido de nuestros colores. Y hoy el chivermano más recalcitrante ama con todas sus fuerzas a Álvaro Fidalgo y a Raúl Alonso Jiménez, lo mismo la gente de Cruz Azul, lo mismo la gente de Pumas, porque hoy todos, pero todos somos México, y vamos a escuchar.
4: Como lo está haciendo todos los partidos hasta ahora, los tres que jugamos en Ateca y también en Guadalajara, o sea, el ambiente fue impresionante en los cuatro partidos. De verdad, es una sensación, la sensación cuando sales, cuando cantas el himno, cómo ves, cómo se siente el Ateca, es algo que cualquier futbolista de verdad le gustaría vivir. El otro día, según cantamos, mirábamos a los jugadores de Ecuador y sabíamos que lo estaban sintiendo, cómo se sentía el ambiente, porque se siente, es imposible que no. Así que mañana estoy seguro de que va a ser igual o más.
5: Mañana es el partido más importante que tiene la selección mexicana en la historia
4: A ver, por lo que el partido significa, por el rival que es, no sé, no quiero tampoco aventurarme a decirte sí directamente o no. Creo que estamos ante uno de los partidos más importantes, estoy seguro de que sí, eso todos lo sabemos. No es ninguna ¿cómo se dice? No es ningún secreto. Vas a enfrentar, lo que digo, a Inglaterra en el Azteca en unos octavos de final del Mundial. Llevamos esperando esto mucho tiempo, todos, creo. Entonces, pues sí, creo que es un partido muy, muy importante para todos nosotros, para todo el país, para la historia, puede ser histórico. Así que, bueno, pues hay que estar a la altura de ello.
5: ¿Te ha tocado jugar algo?
6: Desde que yo recuerdo, desde que yo estoy consciente del fútbol, puede ser que sí, que sea un partido súper importante, pues por lo bien que estamos jugando y por lo que significa pasar a la siguiente ronda. Entonces creo que sí, que puede ser un partido que tal vez habrá que dimensionar de diferente manera.
7: ¿Por localía, por la altura, consideras que México es favorito para el partido de mañana?
6: Eso hay que demostrarlo en la cancha. No, yo no sé si va a haber favoritos, no sé si quien tenga el favoritismo de la gente. Eso ya depende de cada uno de ustedes, de la gente de afuera, a quien ponen de favorito. Pero nosotros tenemos que salir al campo a hacer nuestro juego, aprovechar a la gente que va a estar ahí en el estadio alentándonos de principio a fin, y todo lo que representa jugar en el Estadio Azteca.
5: Raúl, ¿qué ilusión de esperanza para el día de hoy?
8: Bueno, a la gente primero pedirle que sigan como van, porque se siente en la cancha el empuje de ellos, que nos dan ese extra en el estadio, la gente que está afuera, la gente que se junta a ver el partido, que sigan disfrutando, y también que nos cuidemos, que ya supimos lo que pasó el otro día. Un pésame para los familiares. Creo que es algo que entre mexicanos debemos cuidarnos y debemos tomar conciencia. El fútbol sabemos que mueve mucho, y ojalá que el día de mañana se vuelva a repetir algo, pero que festejemos todos cuidándonos, con alegría, en paz, cuidando nuestras calles, cuidando nuestros monumentos, cuidando nuestro país, porque es responsabilidad de todos, ¿no? Cuidar de nuestra gente también. Así es que esperemos mañana hacer un partido redondo y que podamos festejar todos, y ojalá que Javier nos deje también ir a la...
3: Bueno, también palabras de Guillermo Ochoa, y palabras muy valiosas de el hombre más veterano de esta selección y el líder de este grupo humano que ha puesto en alto el nombre de nuestro fútbol, y creo que son mensajes muy oportunos. Guillermo Ochoa, bueno, en ese orden, Álvaro Fidalgo, Raúl Alonso Jiménez y Guillermo Ochoa, los acabamos de escuchar, Jorge, todos con pasado americanistas, pero todos México hoy, ¿no? Como todos y cada uno de nosotros.
9: Sí, exactamente, César. La verdad es que hoy no hay playeras, hoy todo mundo se pone la verde y todos vamos para el mismo rumbo, ¿no? Con las banderitas que pusieron en los asientos, más de 80,000 banderas que estarán listas para que la gente tome su lugar. Y por supuesto, bien lo dices, hoy todos jalando para el mismo lugar, ¿no?
3: Y vamos con Edgar Morales, está en la parte del estadio. Edgar, adelante.
10: Hola, ¿qué tal, César? Mi querido César, a todos los que están allá dispuestos en todo alrededor de todo el estadio, todos los que nos están escuchando. Y sí, estamos escuchando las palabras de estos tres referentes que hablaron antes de... Ellos no quisieron atreverse a decir que es el partido más importante de la historia de la selección. Yo digo que sí, pero no quisieron decirlo como tal, aunque sí dejaron que podría ser lo que, por la trascendencia que puede llegar a serlo, pero creo que lo hacen más por un tema mental, de no echarse una carga encima de cargar con toda la ilusión de un país. Pero sin duda, a mi parecer, a mi corta carrera, creo que es el partido más importante, por lo que está en juego, por el estadio donde es, por cómo se está dando todo, porque parece que es una noche dramática, ¿no? Una tarde-noche dramática, el partido atrasado, hay muchos ingleses. Durante mi llegada pude entrevistar a algunos y la realidad es que me decían que respetan mucho a la selección mexicana, que no llegan como equipo favorito y que ellos lo que aspiran o lo que creen que pueda pasar son penaltis, y eso me lo dijeron tres personas diferentes. Entonces es un escenario que creo que no le vendría mal a la selección mexicana por el tema del desgaste de la altura, y creo que es un escenario que se puede dar por lo que hemos estado viendo de México, cómo juega y cómo está haciendo bien el fútbol el equipo mexicano.
3: Perfecto, señor Edgar Morales, dejen de presumirnos sus cortas edades, por el amor de Dios. son los más jóvenes del rumbo, está perfecto, pero bueno, ya está, gracias, ya hacemos contacto un ratito con ustedes, Jorge, porque ya el aguacero de las 6 de la tarde ya llegó. Decíamos que estaba pronosticado que a las 6 de la tarde iba a volver a llover, bueno, pues ya empezó a llover.
9: Bueno, pues te voy a hacer caso, ahora que puedas dar el clima también, César, con tus pronósticos de amenaza de lluvia y amenaza también de tormenta eléctrica que estaba programada para esta hora precisamente. Ha arreciado la lluvia bastante fuerte aquí en las inmediaciones del Estadio Azteca, del Estadio Ciudad de México, para este partido. Así es que la información que era, a las 7 de la noche se jugaba el partido, se cambiaba una hora después, y que iban a salir a calentar a las 18:05. Con esto, pues también hay que estar pendientes si se recorre un poquito más, precisamente por esta situación, ¿no, César?
3: Sí, porque los equipos no podrían salir a calentar conforme está programado, y obviamente eso hace una carambola, ¿no?, de acontecimientos. Por lo pronto estaremos a la expectativa, a la espera de esta situación. Vamos a escuchar palabras de Ramón Morales, un futbolista que también vistió la camiseta nacional, que lo hizo con éxito, que participó en Copas del Mundo y que tiene una voz más que autorizada para hablar de este México-Inglaterra. Escuchamos al ex capitán de las Chivas Rayadas del Guadalajara, Ramón Morales.
11: Bueno, estamos con Ramoncito Morales, un jugador que pues obviamente es una voz autorizada para comentar y hablar sobre la selección mexicana. Oye, ¿qué te ha parecido, Ramoncito, esta actuación de la selección mexicana en esta justa veraniega?
12: Pues primero gusto en saludarles, me ha parecido muy bien, la verdad, creo que de menos a más. Creo que México estaba cumpliendo las expectativas de ganar. De repente somos todo mundo muy exigentes en el sentido de queremos que gane, pero jugando bien, ¿no? O gustando, como dicen por ahí. Pero creo que fríamente se le gana a Sudáfrica, y creo que era el objetivo, ¿no? La inauguración, hay que ganarle. Después a Corea con un partido muy cerrado, muy difícil, pero bien, con mucho orden. Y después se le gana a República Checa. Entonces creo que México fue de menos a más hasta que lo culmina con un mejor fútbol contra Ecuador. Y por eso creo que la selección ha ido creciendo en todos sentidos, ¿no?
11: Oye, ¿te ha gustado esta selección?
12: Sí, me ha gustado. Me ha gustado que son un equipo, o se ven, lo demuestran hacia afuera. Era una selección que yo escuchaba a mucha gente decir que no había líderes y todo eso. Creo que ahora ellos entendieron la importancia de representar a tu país en un mundial en tu casa, ¿no? Creo que sí es un plus extra. Y el hecho de que se ven bien compenetrados, tanto el cuerpo técnico, los jugadores, se ve hasta fuera envidias, hay todo un grupo muy unido, y creo que eso lo han sabido transmitir hacia afuera, hacia nosotros que ahora somos aficionados, y eso es padrísimo, ¿no?
11: Oye, si alguien conoce al Vasco, eres tú, que compartiste para la selección con él, estuviste en el Mundial de 2002. ¿Qué te ha parecido el Vasco? ¿Cómo lo ves ahora? ¿Diferente? ¿Te ha sorprendido algo de él?
12: Sí, creo que, a ver, todo ser humano, conforme vamos creciendo en la vida, ya sea simplemente por ser humanos o en una profesión, creo que vamos mejorando, buscamos mejorar. Y si no, la vida nos hace mejorar o tener madurez, ¿no? Por lo que así es, ¿no? Y yo creo que en el caso de Javier, ese Javier del 2002 a este Javier de ahora, sigue siendo, creo que el mismo Javier, muy, muy en su forma de hablar, muy enérgico, muy exigente, muy mexicano, yo digo, hasta su forma de hablar. Pero creo que ahora es un Javier que se involucra más con el grupo, que está más, sabe manejar más el grupo. En aquella ocasión, no digo que no lo hiciera, pero era un poquito más independiente, ¿no? Y creo que eso le viene bien, ¿no? Que él ha sabido también, creo que de esa forma me da la impresión, porque no lo sé, hasta tolerar ciertas cosas que él sabe que pueden ser benéficas para el grupo, ¿no?
11: Oye, y hablando de, en particular en el caso de Ochoa, el homenaje que le hicieron, ¿qué te pareció?
12: Mira, me pareció, me pareció bien. Se dio en un espacio y en un momento que se podía hacer. Hasta eso creo que es, hablando de Javier Aguirre, ¿no? De esa madurez que ha tenido, a ver, es el momento.
3: Bueno, son palabras de Ramón Morales. Estamos llegando a la recta final de esta transmisión. Recordarles que posterior al encuentro tendremos nuevamente contacto con ustedes para hablar, esperemos, de una victoria del equipo mexicano y haciendo una recapitulación de lo que hemos vivido esta tarde en el Estadio Azteca. Informarles que la lluvia ha castigado muy fuerte al sur de la Ciudad de México, como estaba previsto. El partido está retrasado oficialmente a las 7 de la noche. México repite alineación con respecto a la presentada en contra de Ecuador el partido pasado, y bueno, estamos prácticamente listos, ¿no?, para iniciar, espero, en aproximadamente una hora y minutos, señor Valero, lo que será un partido largamente esperado.
13: Pues sí, mi querido César, largamente esperado, 40 años de tarde que de llegar a un país donde independientemente de que hubiera sido un cuarto partido, un quinto partido, o que es un quinto partido vestido de cuarto, como muchos mencionan, pues al final del camino me parece que hoy se presenta una gran oportunidad. México tiene todo lo que hace falta para poder pelear por la victoria. Sí es un gran rival, pero siempre hemos manifestado esto, que todo aquel que quiera realmente trascender tiene que superar los obstáculos que se le presenten, y en este caso pues los obstáculos son el equipo de Inglaterra, ¿no? El obstáculo es el equipo de Inglaterra. Entonces no hay otro camino para trascender. Sabemos que México estuvo muy cerca durante muchos años tocando la puerta para acceder a una instancia donde pudiera competir con los grandotes del fútbol internacional. Y bueno, pues vamos a ver en qué termina el México, ¿no? Pero bueno, pues creo que no se puede dejar de lado, ¿no? Y no se puede en cierto momento pensar que México pudiera ir por otro camino. Hoy será Inglaterra, mañana será Noruega, y luego vendría, pues, a lo mejor vendría a lo mejor Argentina o quien ustedes me digan, pero al final de cuentas no hay otro camino para trascender y las cosas están dadas. Y lo del asunto del clima, creo, César, me parece que es pues meramente anecdótico, no es el único partido que se ha disputado bajo lluvia, no será el último, y siempre que la Copa del Mundo se ha disputado en el hemisferio norte ha sido lo mismo, ¿no?, que el verano afecta con las lluvias.
3: Sí, pero hubiéramos jugado al mediodía, ¿verdad? Bueno, ya está. Le pone más dramatismo. Es un marco extraordinario, en cierto sentido, dramático, de película. Estamos cerca de vivir historia, señor Jorge Romero. Pero, y ojalá que sea historia de la buena. Ojalá que aminore. Ya empezó ahora sí el aguacero fuerte de las 6 de la tarde, pero de acuerdo a los pronósticos, vamos a terminar con el partido en buenas condiciones climáticas, ojalá que sí sea.
11: En teoría, exactamente así como lo dices, a las 7 de la noche ya bajaría, por supuesto, la lluvia, y ya no hay amenaza de tormenta eléctrica, por lo menos en el pronóstico. No vamos a ver qué sucede más adelante, porque por lo pronto está arreciando en este momento, Edgar. Estamos en la parte final ya de este programa, listos, y será una noche larga, como bien dice César.
13: Pues sí, caray, pero estaremos de regreso cuando termine el partido, a cualquier hora que termine el partido, estaremos aquí de regreso a través de Leal Radio para comentar con ustedes todo lo que haya pasado en este encuentro. Esperemos que sea para darles la buena noticia o para compartir con ustedes, porque todo México se va a enterar. El que no se entere del partido de hoy, del resultado, es que vive abajo de una piedra, ¿no? Es solamente así, pero estaremos para comentar con ustedes las incidencias del encuentro y con el gusto enorme de habernos acompañado, por lo menos en el trayecto que lo trajo de su casa al Estadio Azteca y que supiera que se podía venir más tranquilito, ¿no? Por el asunto de la posposición. Pero bueno, pues cállase, su paraguas no se vale, pero ya es impermeable y ya veremos. A nombre de todo el equipo, Jorge Romero, Damián Martínez, César Martínez, Edgar Morales, Gerardo González, Carlos Horta, Fernando Anaya, Jesén García, Isel Martínez, en fin, los compañeros de reporteros, gracias. A nombre de todo el equipo de Heraldo Media Group, gracias por acompañarnos en este previo al México-Inglaterra, y recuerde, regresamos en la noche mojados o secos, como quiera Dios que sea, pero contentos.

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0: marcador final. Bueno, pues resulta que no todo es fútbol, porque Isaac del Toro, señoras y señores, hace historia y es el segundo ciclista mexicano en la historia, valga la redundancia, que consigue ganar una etapa. En esta ocasión fue la segunda etapa del Tour de Francia, señoras y señores. Ya lo había hecho el señor Raúl Alcalá en 1989 y 1990, pero hoy por hoy Isaac del Toro pone el nombre de México muy en alto en el ciclismo a nivel mundial.
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2: Y seguiremos dando buenas noticias. El piloto mexicano Patricio Howard, el regiomontano, gana ya en Mid Ohio en la IndyCar, con lo cual pues tiene una carrera de la temporada, su primera, por cierto, con su coequipero también Christian Ludort. Así, de esta manera, también el mexicano deja un grato sabor de boca.
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0: Y mientras esto sucede, señoras y señores, pues déjeme decirle que Charles Leclerc con Ferrari gana el Gran Premio de la Gran Bretaña, precisamente allá en Silverstone, seguido por el señor Russell de Mercedes, y luego en tercer lugar Lewis Hamilton, también de la Ferrari. Al que no le fue muy bien, que digamos, en esta temporada, para no variar y no perder la costumbre, Sergio el Checo Pérez, pero bueno, es etapa de comienzo precisamente con su equipo, con Cadillac, así que habrá que tener mucha, mucha paciencia para Sergio el Checo Pérez.
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2: Y seguirá siendo un día de muy buenas noticias para el deporte mexicano. Francisco Lomelín vence a los Estados Unidos y se proclama campeón. Esto prácticamente en el lugar en Speedway, en Spruce Meadow, donde monta a Chacun Van de Jur, y así de esta manera gana el Friends and Meadows Jumper. Esto hablamos de la equitación. México se lleva la medalla de oro, Estados Unidos carga con la plata y el bronce, pero México retumba a nivel internacional.
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0: Bueno, y por otra parte, señoras y señores, el Pato Howard, ¿qué rollo con el Pato Howard? Conquistó Mid Ohio, su primer triunfo en este 2026 en la IndyCar, así que otro mexicano, Pato Howard, haciendo historia en el automovilismo deportivo.
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2: También hablamos acerca de los velocistas mexicanos. Si usted cree que el atletismo nada más está dando algunos destellos, pues no, continúa la gran cosecha. El velocista mexicano Austin Kressley no solo rompió el récord mexicano que tenían tres dueños, además de que se convierte en